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4: 20 horas, 4 minutos.
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0: La hora en amiga. 20 horas, 20 minutos.
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2: Radio Amiga le indica la hora.
0: 20 horas, 30 minutos.
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0: 20 horas, 33 minutos. 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

0: La hora en Amiga. 20:48.
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1: 21 horas en punto.
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1: 21 horas, 2 minutos. 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
4: ¿Qué tal, amigas y amigos auditores? Les saluda el periodista Alejandro Aguilera García. Vamos a resumir el acontecer noticioso de este día para que ustedes estén bien informados de lo que ha acontecido en Talca y en las 30 comunas que conforman nuestra región del Maule. Desde este instante estamos en línea. Bienvenidos.
2: 32 organizaciones sociales de la región del Maule fueron seleccionadas en la convocatoria 2026 del Fondo de Fortalecimiento de Organizaciones de Interés Público. Iniciativa del Ministerio Secretaría General de Gobierno que este año destinará más de 75 millones de pesos para apoyar proyectos orientados a fortalecer la participación ciudadana y el trabajo comunitario en los distintos territorios de la región del Maule. Jóvenes de todo el país participarán este sábado 1 de agosto en una nueva versión de ensayo nacional PAES-USM. Miles de estudiantes de enseñanza media y egresados de todo el país podrán ser parte del ensayo nacional PAES-USM, organizada por la Universidad Técnica Federico Santa María y el Preuniversitario Pedro de Valdivia, que año tras año se consolida como la experiencia de preparación para la PAES más grande de Chile. Quienes deseen ser parte de este ensayo nacional pueden inscribirse a través de ensayo.usm.cl. Hospital de Curicó ya cuenta con unidad de oncología. Proyecto que era altamente necesario para los pacientes de cáncer de la provincia fue inaugurado en el Hospital de Curicó. Se trata de la nueva unidad de oncología, la que permite una atención oportuna y evitar largos desplazamientos. El proyecto se inició con la formación e incorporación de 2 oncólogos médicos, además de la construcción y la implementación de los espacios de la unidad con 10 sillones de quimioterapia, más la capacitación del personal de gestión del cuidado, el que fue posible gracias al aporte de cargos para este efecto al Ministerio de Salud. En diciembre del año 2025 fue la puesta en marcha y hoy, después de 7 meses, la unidad de oncología se encuentra funcionando a plenitud. Un grupo transversal compuesto por 4 concejales en ejercicio de la Municipalidad de Linares ingresó formalmente un requerimiento acusatorio que solicita la remoción del alcalde Mario Mesa Vázquez. La acción disciplinaria imputa las causales de notable abandono de deberes y contravención grave a las normas sobre probidad administrativa. Los concejales son Lenín Fuentes del Partido Comunista, Marcelo Campos, Demócratas, Eduardo Ibáñez, Independiente, y Pamela Ávila Gatica, de Renovación Nacional. Este nuevo y robusto libelo no descansa en apreciaciones políticas, sino que está sustentado de forma íntegra en los gravísimos hallazgos detectados por la Contraloría General de la República en recientes auditorías e investigaciones especiales emitidas entre los años 2021 y 2026.
4: Muy bien, amigas y amigos auditores, estamos revisando el acontecer noticioso de este día para que todos ustedes queden muy bien informados de lo que ha pasado en Talca y en la región del Maule. Hacemos una breve pausa comercial y ya retornamos con más informaciones.
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4: Muy bien, ya estamos de regreso con las noticias de Talca y la región del Maule. 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De lunes a viernes en 2 horarios, y estamos en nuestro portal noticioso enlineamaule.cl.
2: La Empresa Nacional de Petróleo, ENAP, confirmó en su último informe de precios un nuevo incremento en el valor de los combustibles en el país. Las alzas comenzarán a regir a partir de hoy, jueves 30 de julio, y se mantendrán vigentes durante las próximas 3 semanas. Las gasolinas de 93, 95 y 97 octano experimentarán un alza de 32.9 pesos por litro. El diésel, un alza de 28.5 pesos por litro. El querosén y el GLP vehicular, sin variaciones. Con un gran marco de participantes, lluvia, barro, viento y mucha adrenalina, se llevó a cabo la 7ª versión del Desafío Guerreros Empedrado 2026, una edición que estuvo más entretenida y extrema que nunca. Más de 400 exponentes provenientes de la comuna, la región del Maule, distintas zonas de Chile e incluso del extranjero llegaron desde muy temprano para enfrentar una competencia en la que, en la mayoría de los casos, el principal rival era uno mismo. La ministra de Salud, May Chomalí, se refirió a la situación actual de las obras del Hospital de Linares, las cuales se encuentran paralizadas con apenas un 30% de avance. La secretaria de Estado fue consultada sobre el tema en medio de su recorrido por la región del Maule, en un itinerario que contempló visitas a un centro terapéutico en Talca, las faenas del nuevo hospital de Parral, una actividad en el hospital de Molina y la inauguración de la unidad de quimioterapia al hospital de Curicó. En esta agenda, la ministra de Salud no incluyó a Linares, lo que fue criticado por el alcalde Mario Mesa, quien afirmó que la comuna atraviesa una crisis sanitaria por el nulo avance en los trabajos para levantar el nuevo hospital. Una situación que conmovió a la comunidad, específicamente a los amantes de los animales. Un pequeño perro fue abandonado y amarrado en plena vía ferroviaria, logrando salvar su vida milagrosamente gracias a su instinto de supervivencia y al rápido actuar de los equipos de emergencia. El hecho quedó al descubierto cuando un tren que avanzaba en dirección al norte se percató de un bulto extraño en medio de la estructura del puente. Al disminuir la velocidad, el conductor y su equipo confirmaron lo peor. Se trataba de un perrito que había sido amarrado deliberadamente a las vías.
4: Muy bien, amigas y amigos auditores, así hemos hecho un recorrido, ¿no es cierto?, por las principales noticias que han ocurrido en Talca y la región del Maule en este día. Gracias por informarse con nosotros, que tengan una muy buena noche. Felicidades.
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1: 21 horas, 31 minutos.
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1: 21 horas, 33 minutos.
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1: 22 horas, un minuto.
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1: 22 horas, 4 minutos.
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6: Muy bien, amigas y amigos, auditores, en este invierno ya del 2026, estamos acompañándoles con la música. Vamos a compartir con ustedes, ¿no es cierto?, la música, el comentario, los poemas y todo lo que hará más grata esta parte del día como es la noche. Después de la jornada de trabajo, ¿no es cierto?, cuando estos días de invierno se ponen un tanto frío, nosotros queremos entregarle la tibieza de nuestra compañía y también la música romántica. Estamos a esta hora entre amigos.

Qué linda música, los mejores intérpretes, la música que le canta al amor, también al desamor, a la esperanza, a la alegría, a la tristeza, a la compañía, a la soledad. Se da cita cada noche de lunes a viernes en este horario a través de las ondas de Radios Mágica y Amiga. Saludamos a quienes se han estado hoy de onomástico, Abdón y Zenén, fueron 12 mártires cristianos del siglo III, ¿no es cierto? Murieron decapitados. El rey de su tiempo les pidió que adoraran a sus dioses, ellos se negaron, manifestaron su creencia profunda en Jesucristo y fueron decapitados. También hoy es el día de la región del Maule, así que un saludo cordialísimo a todos los maulinos, ¿no es cierto?, la región del Maule. Fíjese que frente a Martín García Oñez de Loyola, gobernador de Chile, y los miembros del Cabildo de Santiago, el capitán Diego de Rojas, veterano de la Guerra de Arauco, prestó juramento un 30 de julio de 1593 para servir como corregidor del Maule, partido región creado ese mismo año por el gobernador antes mencionado. Diego de Rojas fue la primera autoridad nombrada para el Nobel Corregimiento y en sus manos quedaron concentrados el poder civil, judicial y militar del Maule. En su homenaje, este 30 de julio y todos los años se celebra el Día de la Región del Maule. Continuamos disfrutando románticamente de la noche entre amigos.

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0: Antes que mandar, aprende a obedecer. Este es un lindo pensamiento para compartirlo entre amigos.
1: Tengo

Querida mamá, te escribe tu hijo que no fue concebido. Tú sabes cómo fue. No fui concebido por tu culpa, mamá. Querías que hubiera más dinero en casa, quisiste comprar unos muebles, un refrigerador, un auto y vivir libre y pasarlo bien. Alegaste que te verías mal conmigo en vacaciones estando yo en tu vientre. Yo no fui concebido y no vine al mundo. Mi caso es muy triste. Tú me evitaste, mamá. Te diste el placer de estar con papá y habías tomado una píldora para que yo no viniera. Eso es lo que me duele. ¿Y te crees cristiana, mamá? Conozco unos amigos cuya concepción fue también artificialmente impedida. Uno porque sus padres pobres y necesitados tenían muchos niños. Otro porque su madre débil y enferma no podía tener más familia. Un tercer amigo habiendo sido concebido por el qué dirán fue muerto por su madre. Tu recta conciencia te dice, mamá, lo mal que estos papacitos obraron. Sabes que Dios ha dado la capacidad generadora de la vida humana un orden moral que el propio hombre no puede jamás, en ninguna circunstancia, transgredir. Sabes también que solo Dios es el dueño de la vida del ser humano. La disposición contra la regulación artificial de la natalidad es norma que se desprende de la ley moral natural, grabada por Dios en la naturaleza del hombre, y es una norma para hoy y para siempre valedera. Por tanto, mamá, tienes que obedecer al vicario de Cristo. No debes hacer las cosas que a ti se te antojen o como desordenadamente te lo exija papá. Y no te es lícito estar con él solo para darte un placer y un deleite, evitando artificialmente el que yo pueda ser concebido. El fiel cumplimiento de la ley moral natural, como el de la evangélica, expresiones de la voluntad de Dios, es siempre necesario para la salvación eterna. Me has hecho una gran injusticia. Yo tenía derecho a ser concebido y a nacer. Pasarán los días y tú serás una hermosa abuelita. Habrá, sin embargo, nietos que no podrán alegrar tus horas tristes porque ellos no existieron. Faltó la madre virtuosa que respetara cada vez la ley moral que en bien del hombre Dios ha dado y que infaliblemente ha reafirmado y promulgado la Iglesia. Tú, en cambio, querida mamá, para felicidad tuya tuviste una madre que no pensó como tú y pudiste ver la luz de este mundo. Con el correr del tiempo enfermarás gravemente. Yo hubiera estado como un ángel solícito a tu lado y te hubiera servido con inmenso cariño hasta el final, hasta cerrar llorando tus cansados ojitos. Recuerdo que dijiste también como excusa que era conveniente que yo no fuera concebido porque no habría podido ir a la universidad como mis otros hermanos. Es cierto, no habrías tenido para mandarme a la universidad, pero habrías tenido para darme una carrera modesta, sencilla. Con tu buen ejemplo habrías tenido firme fe en Dios, habría aprendido de ti y de papá a ser honrado, honesto y trabajador, que es lo principal. Te aseguro que habría podido hacerle frente a la vida y que habría sido feliz, muy feliz. Pero no fui concebido y no existo por culpa tuya. Mamá, me evitaste si no vine al mundo. Nunca podré adorar a Dios. No lo hagas más, mamá. No te es lícito hacerlo, aunque creas que lo haces por el bien de nuestra familia. No te desanimes por lo que ha pasado, pero no lo hagas más. Yo te lo ruego. Pida a Dios confianza en su providencia, que Dios es bueno y nunca le falta nada. Saluda en mi nombre a los que debieron ser mis hermanos. Y no te olvides de rezar por papá. Te abraza y te besa tu hijo que no fue concebido.

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1: 22 horas, 32 minutos.
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1: 22 horas, 36 minutos.
8: Y ya estamos de vuelta con más Entre Amigos, con la conducción de Alejandro Aguilera García.

0: ¿Por qué la corriente del niño fue bautizada con este nombre? Bueno, la controvertida corriente del niño, que aparece y desaparece cada cierto tiempo, trae como secuela transformaciones radicales en las características climáticas de diversos lugares del planeta. Por ejemplo, aumentan considerablemente las lluvias y por ende las inundaciones, las que afectan grandes extensiones continentales con todo el dramatismo y los perjuicios que ello supone. La corriente del Niño originalmente fue advertida en el siglo XVII por pescadores de puertos y caletas sometidas al dominio español en el Océano Pacífico frente a litorales de países de América del Sur. Se le dio este nombre porque cuando se manifestaba lo hacía promediando diciembre, cerca de las celebraciones de Navidad. En consecuencia, la denominación de Corriente del Niño hace explícita referencia al Niño Jesús. Curiosidades para compartirla entre amigos.
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Sabes, hijo, nunca he tenido tiempo para jugar contigo. Encontré tiempo para todo menos para verte crecer. Nunca he jugado al dominó, a las damas, al naipe y la batalla naval contigo. Y siento que me necesitas, pero sabes, yo soy muy importante y no tengo tiempo. Soy tan importante para los números, las invitaciones sociales y una serie de compromisos ineludibles. Y dejar todo esto para sentarme a jugar en el suelo contigo, no tengo tiempo. Un día viniste hasta mí con el cuaderno de la escuela. Ni lo miré. Seguí leyendo el diario. A fin de cuentas, los problemas internacionales son más serios que los de mi casa. Nunca he visto tu primera palabra, pero tú entiendes, hijo, no tengo tiempo. ¿De qué sirve saber las mínimas cosas de ti si tengo tantas, tantas grandes cosas que hacer? Vaya, cómo has crecido. Ya superaste mi cintura, estás alto. No me había dado cuenta de eso. Porque día y noche mi vida es una carrera. Y cuando tengo tiempo prefiero usarlo fuera de casa. Y si lo uso aquí me pierdo enmudecido frente al televisor, al computador y la radio. Porque la televisión y la radio son muy importantes y me informan mucho. ¿Sabes, hijo mío? La última vez que tuve tiempo para ti fue una noche de amor con tu mamá cuando te hicimos. Sé que te quejas, que sientes la falta de una palabra, de una pregunta mía, de un juego, de un puntapié en tu pelota, pero no tengo tiempo. Sé que sientes falta de mi abrazo, de reír y jugar conmigo, de ir a pie hasta la esquina a comprar refrescos, de correr hasta el kiosco o comprar el Pato Donald. Pero ¿sabes cuánto hace que no ando a pie por la calle? No tengo tiempo. Pero tú entiendes. Soy un hombre importante, tengo que atender a mucha gente, dependo de ellos, hijo, ¿tú entiendes? Soy un hombre importante. Y tú no entiendes de negocios. En realidad soy un hombre sin tiempo. Yo sé que te enojas porque las pocas veces que hablamos es monólogo. Solo yo hablo y el 99% es discusión. Quiero silencio, quiero tranquilidad. Y tú tienes la pésima costumbre de venir corriendo hacia mí. Tienes la manía de saltar a mis brazos. Hijo, no tengo tiempo para abrazarte. No tengo tiempo para hablar sin ton ni son con chicos. ¿Qué entiendes tú de computadoras, literatura, de historia? ¿Sabes quién es García Márquez? Cándida. ¿Ves que hablamos diferente? ¿Ves que por eso no podemos conversar? Sabes, hijo mío, no tengo tiempo. Pero lo peor de todo es que si te murieses ahora, ya desde este instante me quedaría con un dolor en la conciencia y en el corazón, porque nunca he tenido tiempo para jugar contigo. Y en la otra vida, seguramente Dios no tendrá tiempo de por lo menos dejarme verte, abrazarte y darte un beso.

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1: 23 horas, un minuto.
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3: 23 horas, 3 minutos. 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

apagar el cerebro y encender las emociones. Un lindo pensamiento para compartirlo a esta hora entre amigos.

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Ayer te encontré en la calle y casi no te conocí. Hace tanto tiempo que te alejaste de mí. Después de aquella tarde que con tanta indiferencia me dijiste que yo no había nacido para ti. Ese día la vida se me terminaba. El mundo se me oscureció, la tierra se abrió a mis pies. Mis ojos se cerraron para no mirarte. Mis manos se apretaron para no retenerte. Mi boca enmudeció para no llamarte. Mis oídos se rompieron para no escucharte. Mis brazos se durmieron para no abrazarte. Mis piernas se cortaron para no seguirte. A la luz difusa de la madrugada, intenté arrancarme la vida para no matarte. Yo lo puse todo: vida, cuerpo y alma. Tú solo el cuerpo y el descaro. Pero el tiempo que no transcurre en vano puso las cosas en su justo lugar. Las heridas que dejaste en mi alma ya están absolutamente cerradas. El jardín de ilusiones, sueños y pasiones que sembré para ti lo secó para siempre tu desprecio y tu adiós. Me dijiste que sin ti me moriría y que por las calles del mundo tu amor suplicaría. No, querida mía, no. Después de una noche oscura, siempre, siempre despierta el sol. Después de una borrachera, siempre vuelve el control. Ayer cuando te encontré en la calle, al verte tan diferente, ya solo sentí desprecio y miseria.

Gabriela Mistral, Lucila Godoy Alcayaga. Nacida en 1889 en Vicuña, Chile, Mistral se convirtió en la primera mujer latinoamericana en recibir el Premio Nobel de Literatura en el año 1945, en reconocimiento a su profunda poesía lírica y su compromiso con la justicia social y los derechos humanos. Gabriela Mistral, cuyo nombre real, como ya lo decíamos, era Lucila Godoy Alcayaga, dejó un legado invaluable en la literatura y en la cultura latinoamericana. Gabriela Mistral, una gran chilena.

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1: 23 horas, 31 minutos.
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1: 23 horas, 34 minutos.
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Amigas y amigos auditores, ¿por qué los huracanes son bautizados con nombres humanos? Los huracanes son vientos impetuosos, violentos y de fuerza extraordinaria que arrasan con todo lo que encuentran a su paso. Son propios de las zonas tropicales y se originan en áreas donde la temperatura del mar puede superar los 27 grados centígrados. Se presentan como torbellinos lluviosos. La costumbre de bautizar a los huracanes con nombres de personas se originó en el siglo XIX y la idea se atribuye a un meteorólogo australiano llamado Clement Rudge. Él fue un estudioso del clima y sus alteraciones y dejó numerosas observaciones sobre el comportamiento de estos fenómenos atmosféricos. Fue el primero en dar nombres humanos a los huracanes y, como aplicado lector de la Biblia, se inspiró en este libro sagrado para hacerlo. Por ese motivo los identificaba como Tamar, Jacob, Uza, Rahab, correspondiente a personajes del Antiguo Testamento. Curiosidades para compartirla entre amigos.

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La mentira tiene piernas cortas, por eso la verdad la alcanza. Qué lindo pensamiento para compartirlo entre amigos.

Padre, perdona nuestras ofensas como nosotros perdonamos a los que nos ofenden. Amén.

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Respira profundo. 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Olvídate del mundo, de tu timidez, y bésame despacio.

Muy bien, amigas y amigos auditores, ya estamos cerrando la edición de hoy. Ha sido gratísimo el poder compartir esta noche todo el romanticismo de la música, de la conversación, de los poemas, de los pensamientos. Que el descanso sea reparador, que tenga lindos y hermosos sueños y que el despertar sea maravilloso. Buenas noches, felicidades.

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Muchas gracias. Muy buenas noches. Felicidades.

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1: 0:07.
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programa con música y la señal horaria para acompañarle en sus primeras horas de trabajo, especialmente a usted, que desarrolla sus actividades laborales en el campo chileno. 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Al comenzar el programa de hoy, lo hacemos con la música de nuestra tierra.

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0: 6:08.
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6 de la mañana, 11 minutos. 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

0: 6 de la mañana, 15 minutos.
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0: 6 de la mañana, 24 minutos.
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0: 6:35 a.m. En su trabajo, en su hogar, en el campo o en la cordillera, viva sus horas de invierno junto a Radio Amiga 1020 AM.

0: 6:39.
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0: 6 de la mañana, 43 minutos.
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0: 6 de la mañana, 50 minutos.
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0: 6 de la mañana, 54 minutos.
1: Amanecer en el campo de la radio amiga junto a Roberto Ramos ahí en la sala máster, poniéndole ritmo, color y sabor con esta buena música. 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
2: 6:58 p.m.
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2: 7:01 p.m.
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1: Viernes de curación, viernes de sanación, viernes de imposición de manos. Hoy es un día muy especial porque vamos a hacer hoy viernes la descarga, esa carga que usted tiene en su cuerpo. Vamos a hacer la limpieza espiritual. Vamos a hacer esta...

0: Posición de manos, vamos a hacer el ritual de despojo para que usted se descargue de esas energías negativas. Vamos dando inicio al programa. Hijita, hijito de mi corazón, ya sabe que tiene que poner usted un vasito de agua encima de su radio. Me va a poner este vasito de agua para que usted al final hagamos la oración. Hagamos la oración de los enfermos, no se olvide. La oración de San Juditas Tadeo, para que la hagamos con mucha fe, porque recuerde que la fe mueve montañas. No deje que la duda eche raíces en su corazón y arruine su vida. Por eso es importante cuando usted haga esta oración, hágala con mucha fe, repito, porque esta oración tiene mucho poder. No se olvide, las personas que vengan con Juan Taramacura tienen derecho a llevar el medallón de la Virgen de Guadalupe, tienen derecho a llevar una tarjeta, un carnet que les entrego que tiene vigencia de un año, lo cual quiere decir que en un año no le van a volver a cobrar una consulta. Estas son las ventajas que tienen las personas cuando visitan el Centro Botánico Alternativo de Juan Taramacura. Entonces póngame el vasito de agua, que vamos dando inicio al programa, para que usted, hijita, hijito de mi corazón, pueda usted en este momento sentir usted la sanación, la curación a través de esta oración. Vamos a hacer la oración también por todas estas regiones, estas comunidades que han pasado esta tragedia, que fueron prácticamente golpeadas por la naturaleza, como son estas personas de allá de Illapel, de Coquimbo, Valle del Elqui, allá en Ovalle, con Barbalá, Viña del Mar, Serena, allá en Huasco. Vamos a pedir por estas personas que se recuperen y poner la fe total, la fe que es importante, que no la podemos perder. Entonces vamos a hacer esta oración al final del programa. Ya sabe usted, no deje que la duda eche raíces en su corazón y arruine su vida.
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3: Yo soy Trinidad Tamayo. La primera vez cuando vine a buscar ayuda, me sentía muy mal. Estaba hinchada, parecía globo. Entonces ya llegué acá, claro que también con un poquito de desconfianza, porque había ido a muchas partes. Entonces ya yo dije, voy a ir. Entonces le dije a una persona conocida, le dije, ¿por qué no me acompaña? Lo estaba escuchando varios días, le dije. Entonces, y yo como me siento tan enferma, entonces voy a decirle a mi amiga que me acompañe allá a donde ellos. Entonces me inspiró confianza. Pero de todas maneras venía un poco desconfiada, no sé, porque fui a tantas partes. No vale la pena nombrarlas, las partes donde fui. Entonces, y me dice ella, ¿pero estás segura? De todas maneras, vamos, ya le. Incluso ella misma también se atendió después, le pasé unos monedas, le dije, ya, usted, ya. Entonces, primero me atendieron a mí. Mucha voluntad, mucho amor, de todo, confianza. No me sentía nadie bien. A veces me sentía como que estaba y parece que como que me desaparece. Hace una cosa bien rara. La noche no dormía, golpe en la casa, muchas cosas raras. Ya, entonces, ya poco a poco me fui acostumbrando con ello. Muy bueno. Yo, primera vez que me entrevisto con unas personas así, igual que fuesen médicos, un grupo de médicos. Yo pasé por todos ellos. Salud, sanación, y la he encontrado aquí, le dije. Yo venía mal, como lo dije anteriormente, hinchada. Parecía la ropa, no me queda buena, me queda toda la ropa tirante. Ellos me deshincharon, me dieron muchos remedios. Puras cosas naturales, gotas, masaje, crema, y así. Yo nunca me desobedecí las cosas que ellos me decían. Todo, todo me lo hacía.

0: ya la hora precisa. Mucho tiempo yo que no fui a vacaciones, a ninguna parte, nada. Porque yo dije, voy a perder el tratamiento. Ya sí. Aquí en mi casita, yo le respondí a ellos y ellos respondieron conmigo. Hasta hoy día, sí, ya me siento contenta, feliz. Y como otras personas me han dicho, que subo en la escala apenas, que llega uno tan cansada, tan agobiada, tan... Cuando estaba con ellos ya. Entonces después ya hubo más remedio. Todos los remedios eran distintos, tanto a tomar como masaje y cosas así. Gota, son como médicos, que uno no le dice nada, pero ellos le están diciendo, mire, usted tenía esto, esto y esto y otro, y esto, todo. Es una cosa tan grande, a mí me nace de adentro, se lo juro. Porque digo yo, nadie me hizo ese tratamiento, yo con fe, pero todo lo que ellos me decían, yo lo hacía con fe, que había que hacer esto, esto, esto, esto, esto, lo hacía. Porque venía tan enferma, yo lo recomiendo en distintas partes, a donde vaya. Pero es que hay gente que uno les dice cosas, no cree. Gracias a ustedes, a todos, no dejando a ninguna persona de lado.
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2: Seguimos recibiendo más testimonios de la gente que sigue llegando con Guantaranacura. Vamos a recibir otro relato, otras palabritas de otra persona que acabamos de hacer una sanación, porque son muchas las personas. Hijita de mi corazón, ¿de dónde viene?
3: De la parte alta de Coquimbo.
2: ¿Cómo se enteró de Guantaranacura?
3: Por la radio Riquelme.
2: Ya, madrecita, cuénteme usted, acabamos de hacer una curación, lo que usted acaba de ver, ¿qué piensa de eso?
3: Ay, quedé sorprendida porque no podía creer lo que me habían hecho.
2: ¿Usted ya había ido a otras partes?
3: Sí.
2: ¿Le habían dicho que no tenía nada?
3: No, a mí me habían dicho que tenía y que me lo habían sacado. Sí, que tenía algo malo y que me lo habían sacado. Y que ya no... Sí, que estaba bien y nunca más me lo iban a hacer porque me había curado de todo.
2: Pero las personas que le dijeron eso, ¿usted le sacaron el mal como hace Guantaranacura o no?
3: No.
2: ¿Diferente?
3: No, diferente, así con carbón, así me hicieron con un carbón.
2: Como que le dieron fue calmantes.
3: Eso, algo así.
2: Pero no la curaron así.
3: No, no.
2: Ahora que usted ve salir eso de su cuerpo, ¿qué piensa y qué le dice a la gente?
3: Que venga a ver a don Juanito porque él sabe harto. Él sabe.
2: ¿Usted lo recomienda a Guantaranacura o no?
3: Sí, yo lo recomiendo. De todo corazón lo recomiendo.
2: Hay muchas personas que han ido a sitios como usted que les dicen que no tiene nada o les dicen que ya los curaron, pero no quedan curados. ¿A esas personas usted qué les dice?
3: No, que por qué hacen eso si no curan, ¿para qué?
2: ¿Y qué le dice a la gente que ha ido también de pronto a curarse y no los han curado? ¿Lo recomienda a Guantaranacura, sabe o no sabe?
3: Sí, don Juanito sí sabe algo. Yo lo recomiendo que vengan a verlo porque él sí que sabe.
2: Bueno, madrecita, si continuamos aquí con el programa, recibimos estas palabritas de las personas que acuden a la casa consultorio de Guantaranacura, ustedes, hijitos de mi corazón, escuchan ahí los testimonios de agradecimiento de la gente que viene a diario, como esta persona que nos acaba de dar este relato, estas palabritas, acabamos de hacer curación y ella pues realmente en este momento se siente contenta, agradecida porque acaba de ver salir de su cuerpo una maldad, un daño, porque la enfermedad que tiene no es totalmente natural, es prácticamente un trabajo negro que han hecho y es lo que prácticamente no ha dejado que ella se cure, que ella se sane, sino la enfermedad que sigue avanzando cada día más. Por eso muchas veces van donde médicos, el médico les manda medicamento, medicina, les manda muchas pastillas y la gente toma y toma, pero no se mejora. Gracias a Dios, hoy viene la señora aquí, nos dan estas palabritas de agradecimiento aquí con Guantaranacura. Por eso yo le invito a usted que me escuche en este momento, hijitas, hijitos de mi corazón, que si están viendo que de pronto hay algo que no es normal, que no es natural, acuda, busque la ayuda. Dios dice, ayúdate, que yo te ayudaré. Es importante porque muchas veces las enfermedades no son totalmente naturales, son sobrenaturales, que quiere decir que son puestas por la mano del hombre, de la gente envidiosa, que posiblemente usted tiene malos vecinos ahí enseguida de su casa, usted tiene de pronto en la misma familia, muchas veces acude, porque prácticamente, madrecita, me decía usted que usted ya sabe quién fue que le hizo el mal, ¿se acuerda?
3: Sí.
2: ¿Quién le hizo el mal a usted, el daño? ¿Quién le hizo el mal?
3: Sí. Mi madrastra. yo sé que
2: madrastra.
3: Sí, yo sé que ella me lo hizo porque ella me tenía mala y siempre me decía, oh, tenés que morir, tenés que morir.
2: Ella le decía eso, su madrastra.
3: Sí.
2: O sea que ella fue la causante de este mal que usted tiene. Imagínese qué tristeza. ¿Ah? Qué tristeza saber que fue su madrastra la que le hizo esto, ¿no?
3: Sí.
2: Lo que yo le digo, que muchas veces la misma maldad está en la familia, ¿no?
3: Sí, pues, sí, don Juanito.
2: ¿Y qué piensa usted ahorita que su madrastra le hizo eso? Que la perdone Dios.
3: Eso, que la perdone, ¿cierto? Dios, porque ella también ahora
2: fue muy mala.
3: Mala.
2: Y ella está muy enferma ahora, muy
3: sí, pues, ella ahora está
2: pagando lo malo.
3: Ella está, sí, ella está pagando.
2: Cristo bendito, miren este caso de esta paciente que la madrastra fue la que le hizo el mal. ¿Qué mensaje le manda usted a esta señora, a su madrastra que le hizo este mal? ¿Qué mensaje le manda?
3: Yo le digo que no haga maldad porque ella tiene hijo, tiene hija. Y también le puede caer a ellos mismos.
2: Exactamente. Bueno, muchas gracias por estas palabras. Continuamos con el programa.
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6: 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Hijita, hijito de mi corazón, tome el vasito de agua que usted puso encima de su radio durante este tiempo que transcurrió el programa. Agárrelo con la manito derecha porque vamos a hacer la oración de los enfermos. Si hay dolencias en su mismo cuerpo, usted que me está escuchando, caballero, señora, señor, si usted tiene un familiar en una cama de su hogar allá o en un hospital, tiene cáncer, son personas ya desahuciadas por la ciencia médica, usted tiene algún problema en este momento de amor, de económico, el problema que usted tenga, vamos a hacer la oración con mucha fe. Vamos a repetir, San Juditas Tadeo, patrón de los casos difíciles, camina por mi casa. Llévate mis enfermedades y mis preocupaciones. Aleja a mis enemigos visibles o invisibles. Protege mi familia. En el nombre de Jesús. Amén. Amén. Tómese el vasito de agua. Mañana será otro día. Mañana va a estar nuevamente Juan Taramacura con ustedes.

Hemos llegado al final de un programa más. 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

0: Las manos en el aire, aplauso para la
1: muchísimas
0: Joana.
1: Gracias. Gracias.
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3: 7:28 p.m.
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3: 7:29 p.m.
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0: Las 7 de la mañana, 31 minutos, titulares. Fiesta del Chancho en Talca tendrá famoso restaurante coreano. Ivo Vasai anticipa un duro duelo ante San Luis y confirma que Ranger busca un nuevo arquero. Ceremonia oficial del Día de la Región del Maule se efectuó en la comuna de San Javier. ¿Cómo están, amigas, amigos, auditores? Tengan todos ustedes muy, pero muy buenos días. Les saluda el periodista Alejandro Aguilera García. ¿Cómo llueve en la capital de la Región del Maule a esta hora? Desde la madrugada, ¿no es cierto? En este último día del mes de julio de 2026, el santoral nos recuerda hoy a San Ignacio de Loyola, que fue un soldado y sacerdote español, fundador de la Compañía de Jesús, de la que fue el primer general. Saludamos también a quienes están hoy de cumpleaños. Roberto Ramos, liderando los mandos técnicos, saludamos a los integrantes de nuestro departamento de prensa. A ustedes, nuestros gentiles auditores, muy buenos días, bienvenidos a las informaciones. Y tenemos informaciones que todos los pasos bajo nivel están expeditos aún en la capital de la Región del Maule. Se ha posado un poco de agua, pero está en condiciones de poder transitar con sus vehículos. Hágalo con mucha cautela. Hay problemas en los alcantarillados, ¿eh? Nos han escrito varios auditores en varios lugares de la capital de la Región del Maule. Se han abierto los alcantarillados derivados a lo mejor de esta lluvia. Pero mayormente sin novedades, las clases no se han suspendido. Están en, ¿no es cierto?, cada apoderado, cada mamá, cada papá que está en sintonía con nosotros a esta hora verá la posibilidad de enviar o no a sus hijos al colegio. Muy bien, pues 7 de la mañana, 33 minutos. Vamos inmediatamente al detalle de las informaciones. San Clemente fortalece la seguridad comunal con nuevas cámaras de televigilancia y modernización de su sala espejo. Con el objetivo de seguir fortaleciendo la seguridad pública y entregar mayores herramientas para la prevención del delito, el municipio de San Clemente iniciará la instalación de un nuevo sistema de cámaras de televigilancia en diversos sectores urbanos de esa comuna, iniciativa que permitirá reforzar la vigilancia de espacios públicos y mejorar la capacidad de respuesta ante situaciones de emergencia. El proyecto, que actualmente se encuentra en etapa de licitación, considera una inversión cercana a los 200 millones de pesos. Así nos informaron desde el municipio de San Clemente.
1: Es un proyecto que contempla la instalación de 22 cámaras de seguridad en distintos puntos que fueron seleccionados como de alto riesgo por los carabineros, ¿cierto?, de nuestra comuna, en conjunto con el Departamento de Emergencia y Seguridad Pública. Además, refuerza la sala espejo, que es la sala de donde se monitorean estas cámaras, con equipamiento que va a permitir realizarlo de una mejor forma, en forma conjunta, y poder reaccionar de más rápida forma.
0: La renovación de esta sala permitirá contar con tecnología de mayor capacidad, mejores condiciones para el monitoreo permanente y una coordinación más eficiente con Carabineros y los organismos de emergencia, facilitando una respuesta más rápida y oportuna frente a hechos delictuales, accidentes o situaciones que puedan afectar la seguridad de la comunidad. El alcalde de San Clemente, Juan Rojas Vergara, destacó la importancia de esta inversión, señalando que la seguridad de nuestros vecinos es una prioridad para esta administración. Este proyecto no solo aumentará la cobertura de cámaras de televigilancia en sectores estratégicos de la comuna, sino que además modernizará nuestra sala espejo, permitiéndonos realizar un monitoreo más eficiente y entregar información oportuna a las instituciones encargadas de la seguridad, manifestó el edil San Clementino. Las 7 de la mañana con 35 minutos, Fiesta del Chancho en Talca tendrá famoso restaurante coreano. La Fiesta del Chancho en Talca se ha posicionado como uno de los encuentros culinarios más convocantes del centro sur del país. Para su edición del 1 y 2 de agosto, el evento prepara una versión con fuerte acento internacional al integrar por primera vez la tradición gastronómica de Corea del Sur en su parrilla de actividades. El Centro Cívico en la capital del Maule recibirá a una empresaria y a un chef ejecutivo de Corea, cabezas detrás del emblemático restaurante Gold Peak. Ambos profesionales llegarán a la Plaza de Armas Talquina para impartir clases magistrales y realizar exhibiciones de cocina en vivo, mostrando cómo la gastronomía asiática prepara los cortes de cerdo que Chile exporta hacia los mercados del norte de Asia. El vínculo no es casual. La Región del Maule representa uno de los polos de producción y procesamiento porcino más relevantes del país, abasteciendo una creciente demanda en las cocinas del continente asiático. Desde el año 2019, el establecimiento ostenta de manera consecutiva El sello Bid Gourmand, otorgado por la guía Michelin, reconocimiento reservado para locales de excelencia gastronómica a valores accesibles. La popularidad del recinto traspasó fronteras tras convertirse en el lugar predilecto de figuras globales del espectáculo, albergando a estrellas de la talla de David Beckerman y actores importantes del cine internacional. En la escena musical asiática, el restaurante es conocido como parada obligada de agrupaciones de real envergadura en el mundo musical del mundo. ¿Qué le parece? Así que van a estar presentes en la fiesta del Chancho que comienza mañana. 7:37 a.m, nos trasladamos al departamento de prensa. A esta hora la información con Elena Rojas Alvarado.
2: Muchas gracias, Alejandro, por este pase. Noticias en línea, vamos de inmediato con esta información. Se reitera llamado a vacunarse por alta posibilidad de influenza. La decisión del Ministerio de Salud de ampliar la vacunación contra la influenza a toda la población fue respaldada por la académica de la Escuela de Enfermería de la Universidad de Talca, María Esther Muñoz, quien explicó que todavía existe margen para inmunizarse durante el invierno. La profesora del Departamento de Ciencias del Cuidado de la Casa de Estudios afirmó que es absolutamente pertinente porque la circulación del virus influenza continúa y así lo indica la positividad de las muestras analizadas. En la semana epidemiológica 28 alcanzó un 46,8% frente al 43% de la semana anterior. Al respecto, la académica explicó que el organismo demora aproximadamente 2 semanas en desarrollar anticuerpos, por lo que aún existe tiempo para obtener protección durante esta etapa del invierno. Además, precisó que la inmunización no necesariamente impide contraer influenza, pero contribuye a disminuir la gravedad del cuadro y la posibilidad de requerir hospitalización. Aunque la vacuna está disponible para toda la población, la autoridad sanitaria mantiene la prioridad en personas de 60 años y más embarazadas, niños desde los 6 meses hasta quinto básico, personas con enfermedades crónicas y cuidadores. Para Noticias en Línea, informa a esta hora Elena Rojas Alvarado. Muchas gracias, Alejandro. Adelante.
0: Muy bien, muchas gracias, Elena. A las 7:39 a.m, lo decíamos en titulares, Ivo Basay, director técnico de Rangers de Talca, anticipa un duro duelo ante San Luis y confirma que Rangers busca un nuevo arquero. Con la mirada puesta en el compromiso de hoy viernes a las 18:06 p.m. frente a San Luis de Quillota, el director técnico de Rangers de Talca, Ivo Basay, analizó el presente del equipo, la necesidad de sumar minutos sub-20, el mercado de incorporaciones y el desafío que representa enfrentar a uno de los protagonistas del campeonato. El entrenador aseguró que quedó conforme con el funcionamiento colectivo mostrado por Rangers en el último encuentro, insistiendo en que el único aspecto pendiente es concretar las ocasiones de gol. Basay confirmó que la dirigencia trabaja para incorporar un arquero tras la lesión de Ignacio Gamonal, ya que considera insuficiente contar únicamente con Campestrini y porteros juveniles. Sobre el rival de este viernes, Basay destacó el nivel futbolístico de San Luis de Quillota y anticipó un encuentro muy, muy exigente. Finalmente, el director técnico adelantó que el plantel afrontará con la máxima seriedad tanto el duelo frente a San Luis como los próximos compromisos, incluido el de Copa Chile, donde podría otorgar minutos a jugadores que han tenido menor participación, aunque dejó en claro que el objetivo siempre será competir al más alto nivel. 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Las 7:40 a.m. y Yapu celebra 55 años de historia con un concierto imperdible en Talca. 5 décadas y media de música, historia y canciones que han acompañado la vida de millones de personas tendrán una parada obligada en la región del Maule. El viernes 9 de octubre a las 21:00, Yapu llegará al Gimnasio Regional de Talca para presentar Historia Viva, la gira nacional con la que celebra 55 años de trayectoria artística. La presentación promete convertirse en uno de los grandes acontecimientos musicales del año en la ciudad, invitando al público a vivir una experiencia que trasciende el escenario. Será una noche para reencontrarse con las canciones que forman parte de la memoria colectiva, cantar junto a la banda sus grandes éxitos y celebrar un legado musical que continúa plenamente vigente. 7:41 a.m, nos trasladamos nuevamente al departamento de prensa. A esta hora la información con el periodista Ricardo Jara.
3: ¿Cómo está, don Alejandro Aguilera? Le comentamos más noticias porque autoridades del agro se reúnen con Cooperativa del Riego del Centro Continuando con la agenda de visitas a las organizaciones del sector agrícola regional, el Seremi de Agricultura del Maule, Alejandro Muñoz, y el coordinador regional de la Comisión Nacional de Riego, Diego Solís de Obando, se reunieron con la directiva de la Cooperativa del Riego del Centro, encabezada por su presidenta María Olga Carril. La reunión permitió evaluar el acceso a la ley de fomento al riego por parte de esta organización de regantes y analizar medidas que permitan dinamizar la operatoria del instrumento para seguir así avanzando en obras de mejoramiento a la infraestructura de riego. Por otra parte, las autoridades recabaron información respecto al impacto de los sistemas frontales en las 7 comunas de influencia de la cooperativa, que son Molina, Río Claro, San Rafael, Pelarco, San Clemente, Talca y Maule, donde hasta el momento no se han reportado daños. La Cooperativa de Riego del Centro es la única organización de regantes constituida como cooperativa a nivel nacional. Fue fundada en 1966. Agrupa a 14 organizaciones entre comunidades de agua y asociaciones de canalistas. Atiende a 5.500 regantes y abarca una superficie de 35.000 hectáreas en total. Para Noticias en Línea informó Ricardo Jare Herrera.
0: Muy bien, gracias Ricardo. A las 7 de la mañana con 43 minutos, Curepto prepara la gran fiesta familiar del Camarón 2026. Curepto se prepara para vivir una nueva edición de la gran fiesta familiar del Camarón de 2026. Tradicional celebración que busca poner en valor las costumbres, la identidad y las tradiciones de esa comuna. La actividad se desarrollará el próximo sábado 8 de agosto desde las 12 horas en el Gimnasio Municipal de Curepto, convocando a vecinos, familias y visitantes a disfrutar de una jornada marcada por la gastronomía, la entretención y las expresiones propias de la cultura local. Entre las principales actividades programadas destaca la tradicional competencia de extracción de camarón, además del concurso que premiará al camarón más grande. A ello se sumará una entretenida competencia de mejor disfraz junto con un show en vivo y diversas sorpresas para los asistentes. La celebración busca convertirse en un espacio de encuentro familiar y comunitario, fortaleciendo una tradición que forma parte de la identidad de Curepto y que año a año reúne a la comunidad en torno a sus costumbres. Desde la organización extendieron la invitación a las familias de Curepto y de comunas cercanas a participar de esta fiesta y disfrutar de una jornada de actividades para todas las edades. 7 de la mañana, 44 minutos, nos separamos tan solo un instante y ya volvemos con más noticias.
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0: Muy bien, amigas, amigos, auditores, ya estamos de regreso con las noticias en esta lluviosa mañana del último día del mes de julio del 2026. Reiteramos nuestro saludo a Ignacio de Loyola, que hoy está de onomástico, y a usted, que hoy está de cumpleaños. Y bueno, hay algunos temas, ¿no es cierto?, que queremos comentar, y ya estamos en contacto con el diputado Germán Verdugo, con quien vamos a dialogar brevemente esta mañana de viernes. ¿Cómo está, diputado? Gusto de saludarlo. Muy buenos días, bienvenido.
6: Muy buenos días, igual, gusto de saludarlo.
0: ¿Cómo llueve, diputado? ¿Cómo llueve, no? Qué terrible cómo ha llovido en esta capital de la región del Maule. Bueno, entremos en materia. Tengo entendido que en esta semana distrital usted ha tenido varias reuniones, entre ellas con los dirigentes de la Central Unitaria de Trabajadores, la CUT Provincial de Talca, y en este encuentro se conversó sobre una de las mayores preocupaciones que enfrenta la región, como es el aumento de la cesantía, que ya alcanza cifra de 12 dígitos en el Maule. Coméntenos sobre este encuentro, diputado.
6: Bueno, efectivamente, digamos, llegamos varios representantes de la Central Unitaria de Trabajadores, y conversamos respecto de las preocupaciones que ellos tienen, digamos, y que por supuesto tienen fundamento, porque no es desconocido, digamos, para nadie que las fuentes de trabajo que existen actualmente no son suficientes para la gran cantidad de personas que en este momento están buscando, digamos, alguna fuente laboral. Así que fue muy interesante la información que me entregaron y que de alguna manera yo la voy a trabajar con las autoridades competentes para ver de qué manera se puede, digamos, enfrentar esta situación. Y esto, digamos, también hay que relacionarlo con la visita del subsecretario
0: de Economía, ¿no?
6: Que estuvo de visita ayer en Talca. ¿Eh?
0: Perfecto, para la implementación de la Mesa Regional del Empleo.
6: Ya, digamos, estaba con el gobernador, el regional, el delegado regional, parlamentario, y sobre todo, digamos, con dirigentes empresariales, que fue muy, digamos, importante, porque justamente ahí es donde están la posibilidad de ir mejorando la situación existente, que es bastante dramática. Tenemos una cesantía de un 10% de dos dígitos, que eso, digamos, es realmente muy penoso para las personas que andan buscando trabajo y no lo encuentran. Hay una preocupación especial del gobierno de pronto, digamos, empezar con las inversiones que se requieren, los recursos que se va a conocer, los recursos que cada en cada área se cuenta, digamos, en esta materia. Así es que hay una preocupación del gobierno y, por cierto, una preocupación nuestra también, digamos, para dar solución a esto. Y en relación a los dirigentes de la CUT, fue, digamos, una conversación muy útil, porque ellos tienen la información y el conocimiento de la realidad en sus respectivos servicios. Así es que quedamos de seguir conversando para poder buscar solución a este problema que es tan grave.
0: Qué bien, sobre todo la instauración, diputado, que usted hacía mención de esta Mesa Regional por el Empleo. Bueno, en otro tema, la salud también es un tema importante. Vimos que usted participó en lo que fue la inauguración del Centro Terapéutico y de Neurodivergencia, un importante avance para la atención de los niños y adolescentes con trastorno del espectro autista. ¿Qué le parece esta inauguración?
6: Mire, sin duda que eso, además, digamos, que la coordinación entre el municipio, la universidad, fundamentalmente, permitieron llevar a cabo, digamos, este tema, que es sin duda muy importante, dado, como usted lo señala, la cantidad, digamos, de niños que requieren y necesitan de este apoyo. Y es un centro, digamos, bastante importante, que con el apoyo de la Universidad de Talca, que también, digamos, hay que mencionarlo, muy importante, se ha podido, digamos, inaugurar este centro con la visita de la ministra de Salud, que estuvo, digamos, aquí en la inauguración. De eso, digamos, demuestra la importancia y la relevancia que una actividad de esta naturaleza tiene, y que el gobierno está plenamente consciente que hay que apoyar y ayudar para poder resolver situaciones de salud que son graves, especialmente respecto a los niños.
0: Son las 7 de la mañana con 50 minutos. Estamos dialogando con el diputado Germán Verdugo en esta mañana de viernes 31 de julio. Diputado, sin duda la seguridad es un factor muy relevante. ¿Qué nos puede comentar sobre su participación en lo que es el Comité Policial de la Región del Maule?
6: Bueno, ese otro tema, digamos, muy muy interesante, que una reunión en la que participaron, digamos, el fiscal regional, el prefecto carabinero, el director de investigaciones y los parlamentarios, que también, digamos, a nivel de el delegado que estuvo presente y coordinando con con el CDMI en la reunión. Se dieron a conocer ahí, digamos, los detalles de cómo se está enfrentando todo, digamos, con la delincuencia en la región. Son temas que eso nos interesa, por supuesto, digamos, a todos, que hay una preocupación grande respecto del tema y que se va a trabajar coordinadamente las policías, las fiscalías, en fin, todos los organismos que tienen que ver con este tema. Y yo planteé, digamos, en esa reunión la importancia de que desde un punto de vista tienen, por ejemplo, las organizaciones comunitarias y en especial los presidentes de las juntas de vecinos que conocen, sí, digamos, su sector, que saben dónde están los puntos más conflictivos y que pueden contribuir de muy buena manera con las policías para justamente enfrentar un tema que ha ido creciendo y perjudicando a la comunidad, que es lo que más necesita, digamos, vivir en tranquilidad.
0: Así es, ¿eh? Bueno, una semana bien variada en actividades, diputado, esta semana digital. Queremos agradecerle una vez más la gentileza que usted siempre tiene con nuestro medio de comunicación para dialogar sobre temas que son importantes para la comunidad, que están en sintonía a esta hora. Que tenga un buen fin de semana.
6: Al contrario, muchas gracias a ustedes, digamos, por llamarme para saber y dar a conocer a la comunidad el trabajo que normalmente se hace. Gracias.
0: Muy bien, buen fin de semana. Muchas gracias, diputado.
6: Igual para usted. Gracias.
0: El diputado Germán Verdugo Soto conversando con nosotros en esta... Mire cómo llueve en la capital de la región del Maule, es con balde la cosa. Bueno, las 7 de la mañana, 53 minutos. Roberto, vamos a prensa a esta hora. La información con Oscar Rolando Sanzana.
7: Gracias, mi querido amigo Alejandro Aguilera García. La Cámara Chilena de la Construcción, con el apoyo metodológico de Chile Global Ventures de Fundación Chile, lanzó la aceleradora Construir Innovando, un programa de aceleración que busca identificar e impulsar soluciones tecnológicas que puedan adaptarse y responder a los principales desafíos del sector construcción. Una aceleradora es un programa diseñado para fortalecer y acelerar el desarrollo de soluciones con alto potencial. En este caso, la aceleradora Construir Innovando busca conectar esas tecnologías con empresas del sector de la construcción para facilitar su validación, escalamiento e implementación, impulsando la innovación en respuesta a desafíos reales de la industria. La convocatoria está dirigida a personas jurídicas y naturales que cuenten con soluciones tecnológicas con un nivel de madurez correspondiente al menos a un prototipo funcional o un producto mínimo viable, operativo y demostrable. No es requisito contar con ventas, pero sí con evidencia que demuestre el funcionamiento de la solución. Tampoco es necesario que el equipo tenga experiencia previa en la industria de la construcción. Desde la sala de prensa informó para Noticias en Línea, Oscar Rolando Sanzana.
0: Gracias, Oscar. 7 de la mañana, 55 minutos. Ceremonia oficial del Día de la Región del Maule se efectuó en la comuna de San Javier. Se distinguió a 6 maulinos por su destacado aporte al desarrollo regional en la provincia de Curicó, Begoña Aresti, en la provincia de Talca, Manuel Herrera, en la provincia de Linares, Guillermo Martínez, y en la provincia de Cauquenes, María Jesús Lara. La condecoración Cardenal Raúl Silva Enrique recayó en Elba Alicia Cabrera Meléndez, campeona nacional de cueca. Y la condecoración poeta Pablo Neruda fue otorgada a Ernesto Cancino Muñoz, nuestro colega El Clavel, uno de los máximos exponentes de la música popular chilena y embajador de las tradiciones campesinas del Maule. Desde este lugar le enviamos un abrazo grande a nuestro compañero y amigo de trabajo Ernesto Cancino Muñoz en esta condecoración que la región del Maule ha puesto sobre sus hombros, que bien se la merece, ¿no es cierto?, por su gran trayectoria musical. Al mediodía está con nosotros, ¿no es cierto, Roberto?, de lunes a viernes. De 12 a 13 horas, así que para que usted lo escuche, de aquí le dejamos un abrazo y todo nuestro afecto de siempre. Gracias por informarse con nosotros, a cuidarse mucho porque llueve copiosamente en la capital de la región del Maule. Y ya viene la lluvia informativa con el Gigante Deportivo. Por nuestra parte, gracias. Que tenga buen día.
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9: 7:56 PM.
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8: Radio Amiga le indica la hora.
17: 8 de la mañana, en punto.
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¿Qué tal? ¿Cómo están? Gusto de saludarles, muy buenos días. Intensa lluvia en la zona del Maule y en especial acá en la provincia de Talca, donde se pronosticaron hoy lluvias desde la madrugada y así se estableció. Y a esta hora ya un poquito más tenue, pero

sintonía dice: ya tengo la entrada lista para apoyar al rojinegro. Nunca estará solo Rangers en ningún estadio, a pesar de que no está autorizada, digamos, habilitada la hinchada piducana. De igual modo se las arreglan algunos amigos rojinegro de corazón. Así que un abrazo grande para quienes hasta ahora están en sintonía a través de la Radio Amiga de Talca, y especialmente el amigo Miguel. Un abrazo para usted. Ahí junto a su familia ya tiene asegurado el ingreso hoy a Lucio Fariña Fernández para este compromiso del rojinegro. Así que esperemos que Ranger comience de buena manera esta segunda presentación, fecha número 3 de la segunda rueda, porque la primera está suspendida frente a Antofagasta, la segunda igualó a cero con Copiapó, y hoy se juega la tercera fecha en forma correlativa de la segunda rueda. Así es que un abrazo para todos los rojinegros y rangerinas, también de corazón. Saludos para Roberto Ramos Vega en la sala de sonidos, Mauricio González Vargas en la entrega informativa, en este 31 de julio también a través de El Gigante Deportivo, que tiene la página web activada, dirección y producción Víctor Díaz González, donde hay varias noticias ahí del rojinegro, que usted también puede ingresar a la página oficial www.gigantedeportivo.cl y escuchar también el audio en cualquier parte del mundo, igual que en www.radioamigatalca.com, el sitio también de la radio, en la página web, y por cierto en gigantedeportivo.cl, que hoy estará con los medios asociados para la transmisión central desde el estadio Lucio Fariña Fernández. Llueve también a esta hora de la mañana en Quillota, con cielos nublados. Se prevé precipitación hasta las 14 horas aproximadamente en la zona de la región de Valparaíso, así es que es de esperar que a la hora del partido esta tarde exista también ahí la superficie suficiente para que se desarrolle una buena, cierto, jugada del rojinegro, aunque sea una sola, como decíamos ayer con nuestros colegas a las 14 horas, más allá de jugar bien, más allá de llegar, más allá de ser protagonista, lo importante es marcar uno más que el rival, o uno solo. ¿Cierto? Aunque sea 1-0, pero independiente de cómo se juegue, lo importante son los 3 puntos a contar de esta fecha, al igual que la anterior, que no se pudo, pero bueno, hay que tener fe y esperanza, como dicen los rojinegros y rangerinas de corazón. Bueno, lo que se jugó anoche, y alabamos el desempeño a nivel internacional de un equipo chileno, fue O'Higgins de Rancagua, que lamentó una dolorosa eliminación de los playoffs en esta Copa Sudamericana 2026 ante Boca Juniors a través de la tanda de penales. Fue luego del triunfo del equipo chileno por 1-0, que dejó en lo global empatado el partido a 1 ayer en Rancagua. Así es que el capo de provincia inició con una alta presión el partido, complicando al equipo Xeneize, que pese a las dificultades logró, cierto, ingeniárselas para salir adelante en el juego e impedir algún desajuste crítico y aumentar el marcador durante todo el partido en lo global, me refiero. Así es que fueron remates, fueron llegadas por las bandas, y O'Higgins jugó muy buen partido. Así es que de esta manera Francisco González anotó un golazo, cierto, de volea ante Boca Juniors, y encendió la ilusión de O'Higgins. Pero bueno, pasaron los minutos y se fue arreglando el equipo de Boca Juniors, y finalmente terminaron con este resultado, cierto, empatado a 1 en lo global, y fueron a lanzamientos penales. Así que lamentablemente el equipo de O'Higgins se fue derrotado en penales, y obviamente ganó por 4-3 este desempate, que en el momento estuvo a 3, y el sello lo colocó el jugador, cierto, del equipo visitante. Así es que, bueno, lamentablemente ahí queda eliminado, y producto de esta situación O'Higgins tendrá solamente que centrarse en el campeonato local. Así que con este resultado los Xeneizes se citaron en los octavos de final con Recoleta FC de Paraguay, que ganó el grupo D de la Copa Sudamericana. Bien, por el equipo de O'Higgins de Rancagua, que hizo una noble presentación, muy digna por lo demás representando al fútbol chileno, perdió 1-0 en Argentina, y anoche ganó 1-0 y en penales se fue eliminado para la casa, para concentrarse en el torneo nacional de la Primera División A. Así que felicitaciones también a los celestes, que nos representó muy bien en el fútbol internacional, al fútbol criollo. 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

0: 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Compromiso de estar nuevamente hoy desde exteriores para este compromiso del rojinegro, que esperemos lo saque adelante el cuadro piducano ante el equipo de San Luis. Así es que ahí nos están escribiendo en forma interna. Un abrazo grande para el amigo ahí que está en la región de Valparaíso y varias familias han conseguido entradas, entre ellos ahí toda la familia de nuestro amigo Miguel, que estará alentando al rojinegro en forma silenciosa por ahí en algún punto del estadio Luz Fariña Fernández. Les saludamos a esta hora de la mañana y pueden escribir también a través del muro. Un abrazo grande, a ver si nos envía también una arenga respectiva al amigo rojinegro que está esperando el partido y que, bueno, nos alegramos que haya gente rojinegra también ahí, aunque no está habilitada la gente local, pero también habrán otros hinchas seguramente sin camiseta, como María Teresa Quijada, que estaba realizando ahí todo lo concerniente a la planificación de un viaje con algunos amigos rojinegros también. Así que un abrazo para quienes a esta hora ya se prestan para viajar a la zona de El Lucio Fariña Fernández en Quillota. Seguimos en Gigante, bueno, y deseamos nosotros que la primera división comienza hoy, el fútbol chileno, para los amantes de lo que se refiere a una nueva fecha del fútbol chileno, la fecha 17 entre el Audicons y Audax. Si ellos abren la jornada en el día de hoy, el equipo del Campanil y el equipo itálico abren este viernes hoy a las 20 horas en el estadio Esterro Arrebolledo, en un partido donde ambos equipos quieren sumar para seguir alejándose de la parte baja de la tabla. Están un poquito complicados. Los penquistas, dirigidos por Ricardo Vivero, tendrán su debut en la segunda rueda, ya que el partido de la semana pasada lamentablemente no lo jugaron debido a lo que pasó en Coquimbo. Enfrentaban al equipo pirata y se suspendió ese partido en la fecha 16 por el sistema frontal que afectó a la zona central. Así es que el Campanil tiene 19 puntos en el duodécimo puesto y antes del receso llevaba 3 partidos consecutivos sin ganar. El último en el torneo nacional fue en junio, una dolorosa caída 5-1 ante la Católica en el Claro Arena. Audax Italiano, por su lado, perdió la semana pasada, recordemos, ante la Universidad de Chile en la Florida, 2-1, con el gol también ahí que le aportó su máximo artillero y identificado con la U, me refiero a Edu Vargas. Así que los dirigidos de Patricio Graf tienen 16 unidades el equipo de Audax y está en el 14º puesto, al borde de la zona del descenso. Así que es sumamente importante sumar de a 3 para el equipo itálico, por lo que están obligados a seguir sumando en cada partido, porque también están muy cerquita de los colistas. 14 puntos tiene Cobresal y Calera 13 puntos, que se miden entre sí. Hoy el partido se inicia la primera A, dirige Matías Asadi en Concepción. Así es que esperemos que se juegue también, porque el factor climático puede jugar un revés también, obviamente. A propósito de primera división, fue castigado el árbitro Tobar, que sancionó precisamente, Tobar sancionó a Jona por su polémico encontrón ante un jugador de la tienda de Huachipato. Así es que hubo polémica, así es que el colegiado encendió la polémica tras un conflicto que tuvo con el jugador Altés en el último partido, Altés, que pertenece a Huachipato, y que ahí se tensaron algunas palabras, y también, por cierto, el retorno al fútbol chileno no dejó, obviamente, exento de complicaciones en el partido entre Huachipato y Cobresal, ya que en los minutos finales del encuentro el árbitro central Héctor Jona tuvo un careo, ¿cierto?, face to face, frente a Kevin Altés, jugador del equipo de Huachipato, que respondió una especie de cabezazo, así, ¿cierto?, al juez del partido, Jona, que no logró conectar con el rostro en su totalidad, y esta situación desencadenó en una severa sanción también para el volante, recordemos, un tirón de orejas también para el jugador, que no puede reaccionar así. Obviamente le tiraron 4 partidos al jugador Altex de Huachipato, el Tribunal de Disciplina, y también, por cierto, daban a conocer que la comisión de árbitros que comanda Roberto Tobar citó a Héctor Jona para tomar cartas en el asunto e informar la sanción del colegiado. Así es que, según las informaciones, citaron a Héctor Jona debido a esta situación en el duelo entre Huachipato y Cobresal, válido por la fecha 16 del campeonato. Se reunieron con él Roberto Tobar, quien recriminó el actuar desafiante del colegiado con el futbolista Cerero. No puede caer un árbitro en esas reacciones, de todos modos, además de recalcar la forma en la que no logró conversar con el jugador y calmar la situación, sino que fue al choque el árbitro. Así es que en medio de esta situación, obviamente se conversó con el árbitro, así es que recibió una silenciosa sanción por parte de la comisión, la cual trata de que Héctor Jona no será considerado para arbitrar o ser parte del VAR en varias fechas del fútbol chileno, tanto en el torneo del Campeonato Nacional como en la primera vez. Así es que está castigado todavía. Debiera dar un pronunciamiento oficial, ¿cierto?, la comisión de arbitrajes Con esta sanción, Héctor Jona dejará su papel como uno de los jueces protagonistas del torneo del fútbol chileno, ya que durante la temporada ha sido parte de 12 partidos, no menor, en la División de Honor y también en Copa Chile. Así es que por ahí le cortan un poquito las manos al juez Héctor Jona por esa reacción que no puede caer, insisto, menos con el público tampoco desafiando ningún juez, ni en el fútbol amateur debieran desafiar a la hinchada, los jueces, ni tampoco a los futbolistas. Deben ser protagonistas solamente en la cancha impartiendo justicia. 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Pues bien, estamos precisamente, claro, arranque le dirigió Héctor Jona. Me complementa la información por Copa Chile ante la Universidad de Concepción. Así es que, bueno, se va para la casa por alguna fecha Héctor Jona castigado, así es que esperemos que recapacite y no caigan en esa situación, digo, los jueces, que no le hace bien al fútbol chileno con esas reacciones. Bueno, y Rangers esta semana inició con mucha expectativa, con mucha motivación, su entrenamiento el día lunes de inmediato, no hubo descanso para este trabajo centrado en mejorar el finiquito, y créanme que Ivo Basay se centró en Mesías, en Junior Arias y en otros jugadores que juegan más arriba, un trabajo específico de remates, fueron más de 120 remates, claro, en algunas prácticas que realizaron esta semana, para darle tranquilidad, darle también serenidad, obviamente que no caigan en esa, digamos, sensación de ansiedad frente al arco. Así es que, bueno, Ivo Basay fue delantero, y por qué no traspasar esos conocimientos y también experiencia para los jugadores que tiene él hoy en día en este equipo rojinegro, que todavía Ivo Basay no se abraza y tampoco marca goles en esta era el equipo en el torneo de la Primera B. Sí, en Copa Chile marcó, en Copa Chile, recordemos, ante la U de Conce, el equipo rojinegro marcó con Ivo Basay goles, pero en Copa Chile, en el torneo de la Primera B, todavía no marca. Así es que hay un déficit notorio, obviamente, y esperemos que hoy quede atrás todo aquello y comience el repunte del equipo rojinegro, dejando también la ofuscación de los partidos, obviamente, y la amargura de los jugadores, así lo declararon en el partido frente a Copiapó, que no pudieron marcar, y esperemos que esta semana, como comenzaron bien las prácticas, con mucha motivación, pensando en este desafío frente a San Luis, se puedan dar las cosas en el día de hoy. Así que recordar que ingresa, así lo dijo también Ivo Basay, Márquez, que le da otra fisonomía al equipo en la zona media, Alejandro Márquez. Esperemos que más adelante también se incorporen otros jugadores como Carlos Labrín, que esté disponible al menos, porque la pareja central es claramente Basay, por ahora puesta a Rigazzi y también a otro jugador muy importante, Cervetti, que hace muy bien la pareja. ¿Por qué digo esto? Porque Carlos Labrín, claro, está dejando atrás lo que le ocurrió en esa lesión, y lamentamos también, hay jugadores que podrían haber estado cumpliendo esa labor, pero bueno, está entrenando con el equipo de a poquito, gradualmente, para volver y ser una alternativa, al menos Carlos Labrín, el zaguero central. Misma situación para otros jugadores, así lo señaló obviamente el kinesiólogo José Miguel Gómez. Labrín está realizando un trabajo específico, cierto, en las prácticas, está un trabajo obviamente gradual, paulatinamente se está incorporando y exigiendo también la parte física y futbolística de a poquito. También el caso Juan Méndez, recordemos que continúa en forma paulatina también, de alguna manera recuperándose de esa rotura de ligamento anterior, y en este mes, cierto, tiene médico y obviamente ahí apuesta a que le den ya, esperemos, las pruebas suficientes y le den el alta al jugador para que también se incorpore gradualmente. Eso esperemos también para otro jugador que, a mi parecer, era uno de los llamados a ser protagonista en este equipo rojinegro. Así que, y también deseando mucho éxito, como lo dijimos principalmente, a José Luis Gamonal esta semana, que ayer jueves se sometía a la intervención quirúrgica después de ese lamentable hecho de la rotura parcial del tendón de Aquiles. Así que fue intervenido ayer y todos los jugadores en sus redes sociales y sus compañeros le deseaban suerte, al igual que la hinchada, a José Luis Gamonal. 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Somos Gigante Razón y Corazón. Saludamos a todos nuestros amigos que están aquí, por cierto, en el fanpage. Con mucha motivación, insisto, esperemos que les vaya muy bien al equipo rojinegro, dicen en las redes sociales, lo vamos a leer, para dar lectura a unos mensajitos positivos que tiene la hinchada, obviamente, y que espera que hoy el equipo rojinegro sí comience a sumar de 3 puntos, que es fundamental en este sentido. Así es que saludos para ustedes, amigos, que están ahí conectados en las redes sociales, y también Roberto Ramos Vega, obviamente, puso el audio para Chile del Mundo en la plataforma. Dice Mingo Troncoso Muñoz, buenos días, Gigante Deportivo, esperemos que Rangers sume en el día de hoy, un triunfo del rojinegro sería importantísimo, le tengo fe al plantel desde Villa Alegre, saludos. Luis Rojas dice, vamos Rangerito a traer los 3 puntos, toda la confianza en jugadores y cuerpo técnico, con Balde, tiran el agua en Duao Tres Esquinas, en Maule, igual que en otra zona, llueve intensamente. Braulio Vasco Rojas, buenos días, Gigante Deportivo, Ranger adelante, vamos que se puede. Igual que nuestro amigo Miguel Rojas, con mucha fe y esperanza en la zona de la región de Valparaíso para apoyar al rojinegro. Vamos a escuchar algunas voces tras la pausa a través del Gigante Deportivo en esta mañana de día 31 de julio. Hacemos Gigante junto a ustedes en las plataformas digitales. Hoy estaremos desde muy temprano para el duelo del rojinegro frente al equipo quillotano. Llueve también en la región de Valparaíso, como lo dijimos al comienzo. Se prevén precipitaciones hasta las 14 horas aproximadamente allá en el estadio Lucio Fariña Fernández, cancha sintética. Esperemos que no tenga inconveniente el equipo piducano para desarrollar buen fútbol en el día de hoy. A partir de las 6 de la tarde comienza el compromiso. Mucho antes estará el Gigante, 31 años en la cancha. 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Nos indicó la hora, 8:19. Continuamos tras esta tanda comercial y seguimos en Amiga en el Corazón de los Maulinos.
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0: Somos Gigante, Razón y Corazón, con intensa precipitación en esta jornada de viernes. También se espera para el sábado y domingo acá en la zona del Maule. Y también a esta hora llueve intensamente en Quillota. Para quienes van viajando a esa zona o algunos residentes ranguerinos, ranguerinas allá en la zona de la región de Valparaíso, que estarán presentes en el Estadio Lucio Fariña Fernández en el día de hoy, a contar de las 6 de la tarde comienza el partido. Se transmite por la señal HBO, ¿eh? pero estará el Gigante Deportivo ahí en radio en tiempo, obviamente, suficiente para que usted escuche en vivo y en directo la transmisión y, por cierto, se informe de todas las alternativas, el antes, durante y después de este compromiso. Así es que, bueno, esperar que le vaya bien al equipo rojinegro en el día de hoy, donde estará dirigiendo Rodrigo Carvajal este compromiso entre Rangers y los Quillotanos, el árbitro del compromiso. Rangers ha tenido una fortaleza, no le han marcado goles, mantuvo el arco en cero, pero lo importante es marcar en el otro arco, que es lo importante, haciendo dupla con Cervetti y Rigazzi. Este último manifestó estar contento porque si bien se mantiene el arco en cero, se mostró buen fútbol, pero hay que marcar la diferencia en el arco rival. Lo importante también es que a Rangers no le marcaron goles y eso también le da una solidez, principalmente a lo que se refiere principalmente al equipo Piduca, ¿no? Y también habló Ivo Asai referente a lo que se refiere básicamente a lo que se viene para el día de hoy con respecto a esta situación. Esperemos que el equipo mejore en la puntada final, como dijo el técnico Ivo Asai, manteniendo la calma, la tranquilidad, la serenidad, y de esta manera, obviamente, sacar la tarea adelante, que es fundamental sumar de a tres en esta oportunidad. Así lo dijo también Junior Arias, está muy contento porque, si bien se mostró un alza en el rendimiento del equipo en general, dijo Asai, pero lo importante es que este es el camino, vamos a seguir mucho mejor si vamos por esta senda, manifestó Junior Arias, el delantero piducano.
1: El camino, como dije, es la generar situaciones, tanto yo como Nacho Mesía, los de afuera, cualquiera. Bueno, hay que seguir por este camino que vamos a andar muy bien.
0: Junior Arias, principalmente un jugador que demostró tener talento, demostró que llega al arco contrario, pero le falta la tranquilidad, a lo mejor la serenidad, la calma suficiente para marcar la diferencia. Y, por cierto, se espera hoy también revertir la situación en cuanto a números, que es lo importante, que es un déficit de goles. Junior Arias con la motivación de siempre para enfrentar esta situación y también que se sienta que están bien afiatados. Un equipo cohesionado, dijo Arias, y se nota también en el camarín. Escuchamos al delantero que hoy estará seguramente junto a Mesías en delantera.
1: Muy bien, muy bien. La verdad que Nacho es un gran jugador, un gran luchador. Se entrega 100% para el equipo. Bueno, hoy no le quedó alguna clara a él, pero bueno, nos contemplamos muy bien hoy, ¿no? Creo, me parece, y bueno, ojalá que sigamos así para que...
0: 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Y la historia la va a contar el equipo piducano y también el Gigante hoy. Rigazzi dijo, mantener el arco en serio es una fortaleza, pero también hay que marcar la diferencia en el arco contrario. El zaguero central hizo buena dupla con Cervetti. Lo escuchamos a Lautaro Rigazzi.
2: Bueno, bien, bien. Gracias a Dios pudimos meter el primer arco en cero, como vos bien decís. Era uno de los objetivos que teníamos nosotros como defensores. Así que nada, seguir trabajando, seguir metiéndole. Hay muchas cosas por mejorar. Bueno, yo soy muy autocrítico. Siento que tengo que mejorar muchas cosas todavía, pero sí contento con el arco en cero, pero a seguir buscando los tres puntos, que es lo importante.
0: Lo importante, exactamente, mantener el arco en cero y, por cierto, obviamente marcar la diferencia en el otro arco, que es lo más fundamental. 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Saludamos a don Alejandro Illanes. Solo desearle éxito al Gigante del Maule. Saldremos adelante desde Chépica, escuchando Gigante. Gracias, amigo. En Chépica, ahí, escuchando con la fortaleza de siempre, don Alejandro Illanes. Un abrazo grande para usted. y muchas gracias por seguir obviamente la radio y con esos mensajes positivos que envía la gente también al WhatsApp. Así que la señora Patricia ahí de Barros Negros muy contenta de seguir el Gigante Deportivo, principalmente porque le da ánimo al plantel que salgan adelante, la señora Patricia Méndez y familia. Un abrazo grande también para ustedes en Barros Negros. Todo enviando mensajitos muy positivos. Lo importante es que en la cancha Ranger marque la diferencia. 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Bueno, hoy dirige el colegiado Rodrigo Carvajal Molina. Está en la página web de Gigante los antecedentes, que será el árbitro para este duelo que jugarán hoy quillotanos y rojinegros a contar de las 6 de la tarde. Será la primera oportunidad que va a dirigir a Rangers de Talca y San Luis. Así que la actual temporada en este campeonato ha dirigido 11 partidos, 4 en Copa Chile, al menos en la temporada, y 3 en la Liga de Primera A. Así es que también no menor, un buen árbitro, Rodrigo Carvajal, en el papel. 2 en Copa de la Liga y 2 en la Liga del Ascenso. Ha tenido, digamos, rotación este árbitro, Rodrigo Carvajal, tanto en la Primera A, Copa Chile y el Ascenso. Así es que anotando 6 triunfos locales, los que él ha dirigido, 4 empates y solo un triunfo visitante. Bueno, hoy será el segundo, eso esperamos. El primer asistente será en este partido en el día de hoy Gabriel Vera, segundo asistente Carlos Navarro y el cuarto árbitro Nicolás Gamboa. Toda esta información usted también la puede revisar en www.gigantedeportivo.cl. Ahí está entonces la información. 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Saludo a todos los ranguerinos y ranguerinas que están en sintonía, Locomoción Colectiva, el comercio, y los que se prestan a viajar también a la región de Valparaíso y que tienen también entrada, y otros que son residentes allá en la zona y también marcarán hoy presencia en el uso de Fariña Fernández. Nunca Ranger estará solo, y se confirma nuevamente, a pesar de la imposibilidad, ¿cierto?, de que la barra, los rojinegros, la barra oficial pueda marcar presencia oficialmente. Igual hay algunos ranguerinos que se las arreglan, ¿cierto?, va a estar presente hoy y apoyando al rojinegro con el corazón. Bueno, Ranger también esta semana conoció fecha, principalmente del campeonato de clausura del fútbol formativo regionalizado de la NFP. También ahí, por cierto, y por la fecha 21, última del ascenso femenino. Así es que tenemos programación para este fin de semana, no tan solo el primer equipo, también está en gigantedeportivo.cl la programación del fútbol formativo y ascenso femenino. Así es que este sábado, siempre y cuando las condiciones nos digan lo contrario, climáticas me refiero, este sábado desde las 13 horas con 15 minutos en Fortaleza Rojinegra, enfrenta en sub-16 y sub-15 a Deportes Concepción, Rangers de Talca. En el mismo recinto, ahí estará jugando entonces donde entrena Ranger. Ahí entrenarán, ¿cierto? O entrenan durante la semana el plantel principal. Ahí hace fútbol Ranger en su serie formativa mañana frente a Deportes Concepción. La 15 y 16, desde la 1 de la tarde con 15 minutos. Mañana sábado de visitantes jugará desde las 12 del día la serie proyección y sub-18 ante Deportes Concepción en la cuenca del Biobío. Mientras que el femenino, por la fecha 21 del ascenso femenino, también saludamos a las chicas y a varias de ellas que han sido llamadas también en su momento proceso de la selección chilena, en un microciclo también, Martina, entre otras señoritas también que tienen muy buen rendimiento en el fútbol femenino, Martina Poblete, le saludamos también, oriunda de Maule, tendrá fútbol femenino en la fecha 21, se verá las caras al rojinegro el domingo a las 11 de la mañana contra O'Higgins en el Monasterio Celeste. Ahí estará jugando el fútbol femenino de Rangers de Talca frente a O'Higgins de Rancagua. Mientras que quedan libres las categorías sub-13 y 14, este fin de semana no juegan por la fecha 5 del clausura infantil. 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Bueno, fecha 18, hoy entonces de la primera B, desde las 18 horas, San Luis Rangers. Ahí estará en el Lucio Fariña Rodrigo Carvajal dirigiendo. Mañana también tenemos fecha, pero hoy a las 20:30 se juega el clásico en el norte. El norte ahí también tiene clásico hoy, San Marco de Arica con Iquique. En el Carlos Ditborg juegan Cristian Galás Sepúlveda, será el árbitro hoy ese segundo partido de la primera B. Primero a las 6 Rangers con San Luis y a las 20:30 San Marco de Arica y Iquique. Siempre un buen partido ese que estará dirigiendo Cristian Galás. Mientras que mañana sábado el resto de la jornada se juegue también el día domingo. Mañana sábado dos partidos a las 3 de la tarde Antofagasta Unión San Felipe, dirige Jorge Oces el árbitro, y a las 5:30 mañana Curicó nuevamente de local recibiendo a Cobreloa, va a dirigir Rodrigo Farías. El domingo 2 de agosto Magallanes Unión Española, dirige Víctor Abarzúa. También el domingo a las 3 de la tarde Recoleta con Deportes Puerto Montt, dirigirá Mario Salvo. Y también a las 5:30 el domingo Deportes Santa Cruz, que estaremos atentos a su resultado frente a Santiago Wanderers. Gastón Phillips será el árbitro, el mismo que estuvo en Talca la semana pasada, ahora se traslada a Santa Cruz para dirigir ese compromiso entre Wanderers y el equipo que también necesita sumar en el Joaquín Muñoz García. Y el día lunes a las 20 horas Temuco frente a Copiapó en el Germán Becker. Esa es la programación del fútbol chileno y especialmente cierra Temuco frente a Copiapó. Este Temuco que vio partir al delantero a propósito Maximiliano Cuadra, que sembró la lógica, dudas sobre el cuadro de Temuco, se venía esa información y se vería obligado a moverse en el mercado también de pases para reemplazar a este argentino Maximiliano Cuadra, así que el escenario no será fácil para el técnico Arturo Sangüesa, que obviamente ahí tendrá que buscar el reemplazante de este buen jugador que se va de la institución del Pige, así que vamos a ver qué pasa ahí en Temuco. Bueno, temas de ello en particular. Lo importante es que uno se preocupa del rojinegro pensando hoy en un buen partido, reiteramos. Y saludos para nuestros amigos que siguen conectados a través de la Radio Amiga de Talca, en el corazón de nuestra gente, tanto en la página web como también en nuestro muro, que está muy activo en el día de hoy. Saludos para todos que están ahí pegadito al 1020 de la amplitud modulada. 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Nos indica la hora, restan exactamente 16 minutos para las 9 de la mañana.
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9: En la parte final del Gigante, estamos junto a ustedes en el campo y la ciudad. Algunas consideraciones que dejó el fútbol de la Primera B en el reinicio en este segundo semestre. Sigue siendo el mejor local en la Primera B, el equipo de Cobreloa. Mejor visitante, Santiago Wanderers. El mejor ataque lo tiene Cobreloa. La mejor defensa, Arica. Y el equipo más efectivo en penales, ¿sabe quién es? Santa Cruz. 7 de 7 penales convertidos. 7 le han marcado, digamos, a favor. Y los 7 lo ha convertido. 100% de efectividad Santa Cruz en efectividad de penales. Bueno, también dejó algo importante en el último partido el equipo ideal que prepararon algunos portales. Entre ellos aparece Kevin Vázquez de Rangers como lateral derecho y también Sebastián Parada, también del equipo de San Luis, que hoy estará seguramente en la titular. ¿Y sabe quién apareció como el mejor arquero de la fecha? Nicolás Temperini, el mismo del Copiapó que enfrentó a Rangers. Eso quiere decir que Rangers llegó muchas oportunidades, como usted lo vio en vivo y en directo en el Estadio Fiscal de Talca, en lo que escuchó en la transmisión, que se convirtió en la figura, y así lo establecen algunos portales como la mejor figura en el arco de la fecha pasada en la Primera B, el portero de Copiapó, que fue incapaz Rangers de vulnerar su valla. Esperemos que hoy sea todo lo contrario y volver al triunfo con los 3 primeros puntos. Eso se requiere con mucha urgencia, acortar la distancia que hoy existe entre Santa Cruz y Rangers para que quedemos, ¿cierto?, más cerca de Santa Cruz y esperando también que se caiga, dicen los rangerinos y rangerinas. Bueno, en el ámbito local, las fechas del fútbol amateur que se iban a reanudar están suspendidas. La Sofútbol Talca, la San Agustín, entre otras. También fútbol a nivel competitivo regional de copas, todo suspendido por el factor climático. Y también en Linares, esta semana confirmaron a un nuevo jugador para el inicio de la liguilla final. Camilo Astroza será el primer refuerzo de Linarense, confirmado. Por cierto, que se convierte en Linares en este refuerzo para afrontar la liguilla final. El delantero linarense llegará a préstamo hasta el término de la temporada, cumpliendo el sueño de defender la camiseta del club de la ciudad. Formado en Wanderers y con paso por Concon National, el atacante aportará velocidad, movilidad al ataque albirrojo, pensando en el inicio de la liguilla por el ascenso a la Primera B. Éxito para Linares también, que se iniciará pronto su participación. Nos vamos con la satisfacción de haber cumplido y también hoy con la transmisión en vivo en radio a través de el 1020 de la amplitud modulada y también Mágica 89.5 en FM y nuestros medios asociados. Víctor Díaz González en la dirección y producción. Roberto Ramos Vega continúa trabajando en esta mañana lluviosa. Mauricio González Vargas, su amigo y servidor, sigue recorriendo Maule. Y por cierto, nos vamos a otras tareas importantes en este viernes, último día del mes de julio. Cuídese. Muchas gracias por la sintonía. Muy buenos días para todos y todas.
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15: 9:03 a.m.
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0: 9:00 a.m. 6 minutos.
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0: Bueno, quiero hablar con Pancha.
1: Bueno, ¿quién habla? ¿Pancha grande o Pancha chica? Pues me confundí porque están iguales de panchona las dos, ¿eh?
0: No está Panchita. Se fue para el otro lado. A las piscas. Con razón, yo lo estoy cantando polka. Ya está allá con los güeros. Pues le voy a cantar rock and roll ranchero. Échale.

¡Párenle! ¡Párenle rock and roll! ¡Qué bonito acabaron, hombre! Igual que empezaron. ¡Ya llegó Pancha, raza! Bueno, Pancha, ahí estás. ¿Cuándo llegaste? Estás panchando. Válgame Dios, qué mujer tan hacendosa. Pues ya que estás aquí, ¡que venga la polca! ¡Eh!

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2: 9 de la mañana, 29 minutos.
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2: 9 de la mañana, 32 minutos.
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0: Buena, buena, buena música a esta hora de la mañana en su programa Sanzana y sus mariachis de la Radio Amiga 1020 AM. 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Línea número uno debe estar don Luchito Silva por ahí, ¿eh?
1: Así es la cosa, don.
0: Así no va en la cosa. Estamos de adivino ahora. Estamos de adivino.
1: Sí, oiga, lo adivinó usted.
0: Este es el famoso chamán fumador.
1: El chamán fumador, ¿cómo le dice?
0: Claro. El que le hace retornar el ser amado en 24 horas garantizadas. Cuando claro, la pajarita o el pajarito vuelva a su nido, ahí me entrega mi plata, carajo. Por eso no me ha pagado nadie.
1: No, oiga, vamos a cantar porque después puede llamar a esa persona.
0: Me voy a ir al sur a trabajar así como el famoso chamán fumador.
1: Hay que pedirle trabajo a este gallo.
0: ¿Y usted está enamorado todavía o no? Su señora, sí, pues sí, tiene señora el hombre, ¿no? Nunca habla de su señora.
1: No, igual no hay que estar enamorado, aunque sea solo.
0: Vamos con las cancioncitas rapidito.
1: Vamos, bueno, ya vamos al tiro. Quiero escuchar el viejo Lolero de Hidroito y su conjunto.
0: ¿El viejo?
1: Sí, el viejo Lolero. Hidroito y su conjunto.
0: El viejo Lolero y su conjunto.
1: Hidroito y su conjunto.
0: ¿Ah?
1: Hidroito y su conjunto.
0: Ah, Hidroito. Hidroito. Sí. Esa debe ser el viejito. Viejito bueno. Viejito. Viejo Lolero.
1: Viejo Lolero. Ya. Eso
0: no tiene nada que ver con la otra que dice, se le para, sí, se le para, no, se le para el corazón al viejito. Esa otra. Y la segunda
1: no,
0: sería...
1: No, con esa tenemos. Porque en el caso llamé al gozo.
0: Ya, con esa
1: ya,
0: entonces.
1: Ya, no, eso no. Chaito, que esté bien.
0: Un igualito.

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0: Bailará. Y usted se comunica con nosotros al teléfono más 569-8902-8833 para los mensajes de textos, mensajes de voz, para salir en vivo y en directo aquí en su programa Sanzana y sus mariachis. Tenemos al príncipe. El príncipe del amor de San Javier de Loncovilla, por ahí en línea. ¿Cómo está, mi querido príncipe?
1: Muy buenos días, don Oscar y don Roberto.
0: A ver si alcanzamos a una canción.
1: Claro, una cancioncita que sea.
0: Una, aunque sea una.
1: Claro.
0: Vamos con la cancioncita.
1: Vamos con la canción número uno. Quisiera, no sé si don Roberto me podría tocar una canción de los Reales del Valle, Promesas Cumbiamberas.
0: Los Reales del Valle con su acordeonista espectacular, igual que nuestro amigo, que en paz descanse, nuestro amigo de los Luceros del Valle,
1: Rafaelito. Rafaelito Alcaíno.
0: Los Reales del Valle.
1: Estos son los Reales del Valle, sí, por favor, don Roberto. Y gracias por haberme tocado la canción que dijo pendiente ayer. Gracias, don Roberto. Muy grande usted.
0: ¿Y cómo se llama el tema de los Reales del Valle?
1: Promesas, cumbiamberas.
0: Promesas. Cumbiamberas.
1: Ajá.
0: Promesas, cumbiamberas, para ponerle ritmo y sabor a este. Estamos a viernes, ya no me diga que estamos a viernes. Último día de julio.
1: Se van los meses de los santos.
0: Se va julio. Que venga agosto, que venga agosto.
1: Y luego septiembre y octubre, noviembre.
0: Septiembre, noviembre y diciembre, y se nos va el año.
1: Otra vez.
0: ¿Cómo pasa el tiempo? Y nos vamos poniendo más viejitos con el paso del tiempo.
1: No, sí. No nos ponemos viejos, don Oscar, es la ropa de vieja, digo yo.
0: Ya, pongámosle ritmo entonces rápidamente para alcanzar. ¿Qué le parece? Ritmo y sabor.
1: Mucho. Mira, ahí voy a rato,
0: antesala de otro fin de semana.

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1: 10 de la mañana. En punto. 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
2: San Clemente fortalece la seguridad comunal con nuevas cámaras de televigilancia y modernización de su sala espejo, con el objetivo de seguir fortaleciendo la seguridad pública y entregar mayores herramientas para la prevención del delito. El municipio de San Clemente iniciará la instalación de un nuevo sistema de cámaras de televigilancia en diversos sectores urbanos de la comuna, iniciativa que permitirá reforzar la vigilancia de espacios públicos y mejorar la capacidad de respuesta ante situaciones emergentes. El alcalde de San Clemente, Juan Rojas Vergara, destacó la importancia de esta inversión, señalando que la seguridad de nuestros vecinos es una prioridad para esta administración.
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2: La fiesta del chancho en Talca se ha posicionado como uno de los encuentros culinarios más convocantes del centro sur de Chile. Para su edición del 1 y 2 de agosto, el evento prepara una versión con fuerte acento internacional al integrar por primera vez la tradición gastronómica de Corea del Sur en su parrilla de actividades. El Centro Cívico de la capital del Maule recibirá a una empresaria y a un chef ejecutivo, cabezas detrás del emblemático restaurante Gold Pig. Ambos profesionales llegarán a la Plaza de Armas Talquina para impartir clases magistrales y realizar exhibiciones de cocina en vivo, mostrando cómo la gastronomía asiática prepara los cortes de cerdo que Chile exporta hacia los mercados del norte de Asia.
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0: 10:05 a.m. En su trabajo, en su hogar, en el campo o en la cordillera, viva sus horas de invierno junto a Radio Amiga. 1020 AM. 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

Así es, llegamos a otro de los momentos esperados de la mañana. Lo que hacía falta en la radiotelefonía nacional e internacional. Señoras y señores, damas y caballeros, Madame y Monsieur, Lady and Gentleman, Madame y Monsieur, Lady and Gentleman, eu no sé falar español, falo solamente portugués. Llegó la hora de las viejitas, pero bonitas.

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0: qué bonito ahí con Leo Dan, en las viejitas pero bonitas, a esta hora con Aliagro, la cadena veterinaria más surtida y barata del centro sur de Chile. 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Una vez más con el príncipe del amor ahí. Va a programar en las viejitas pero bonitas, Prince.
1: Así es, don Oscar. Estamos de vuelta otra vez.
0: Ya. Yeah.
1: Va a programar canciones viejitas y bonitas. Como me gustan a mí, bueno, y a los auditores también les gustan mucho. Todos programamos sus distintos temas, sus gustos. Para todos.
0: ¿Tienes? Para todos los gustos y preferencias.
1: Claro, y antes de nada, un gran saludo también para la señorita Patricia que me llamó, que eso me saludó ayer. Muchísimas gracias por eso. Y gracias por el saludo, que nunca me había saludado así. Así que, eso.
0: Muchas gracias, entonces.
1: Bueno, y muchas gracias para todos los auditores que me han saludado, las auditoras, todo. Así que, muchísimas gracias a mí, me da un aliciente para seguir viviendo en este mundo oscuro que vivo yo.
0: Exactamente.
1: Así, por don Oscar y don Roberto. Así que hoy voy a probar canciones bonitas que me gustan a mí escuchar así lentito. Quisiera probar una canción de que siempre las programamos, estas canciones, ¿cierto? Con Gilberto 50, el tema que se llama Esos Días Felices, me parece que se llama así. Don Roberto, sí, me parece que es así. Y la otra canción sería con Nina.
0: Amor mío,
1: sí.
0: Usted la tiene también. Le pegaba la cosa, ¿eh? Sí, amor sí. Mío. Bueno, ese es el éxito de ella.
1: Sí.
0: Nina.
1: Muy buenas artistas.
0: Me acuerdo que en la radio Millaray, de Cañete, ahí llegó un disco de ella. Ya. De Nina. Y el éxito era ese, justamente.
1: Claro, sí.
0: Amor mío.
1: Son muy buenas esa música para escuchar. Así que eso sería don Oscar y don Roberto, y muchísimas gracias por su amabilidad que ustedes tienen conmigo, y también para todos los auditores, como les dije, muchos saludos para ellos, y que estén bien y que se cuiden mucho por el tiempo de lluvioso, mucha lluvia.
0: ¿Alcanzó eso sería con las canciones, entonces?
1: Eso sería, claro. Don Oscar y don Roberto, cuídense mucho, bendiciones para ustedes.
0: Bendiciones, gracias. Amigo mío.
1: Gracias.

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1: Radio Amiga le indica la hora.
2: 10:31 a.m.
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1: Radio Amiga le indica la hora.
2: 10:33 a.m.
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Ahí estaba don Fausto Papetti, ¿verdad? Don Fausto Papetti. No es el mismo Fausto Papetti Parra. Don Fausto Papetti Parra es otro que, caballero que habla acá. Don Fausto Papetti Parra, más Parra que Papetti. Ahí estaban las programaciones de nuestra amiga de Villa Alegre. La señora Carmen Gloria de Villa Alegre programó a Fausto Papetti. 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Esta es la hora de las viejitas, pero bonitas.

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0: 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Oye, bonita la canción de Sandra Trigal. Hay una radio también ahí en San Fernando. Trigal, bonito nombre. Trigal de San Fernando. Deben cultivar harto trigo por ahí. Por eso lo pusieron a la radio Trigal de San Fernando. No sé si existirá todavía. En aquellos tiempos era Radio AM. Han desaparecido varias radios en amplitud modulada, como la Radio Libertad de Curicó. Buena radio también, ¿eh? La Radio Soberanía de Linares, Ancoa de Linares. La Radio Condel de Curicó también desapareció. Pero acá queda la radio Amiga 1020 AM, cubriendo las 30 comunas de la región del Maule, desde Cordillera a Mar. 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

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Qué bonita, qué bonito canta Roberto. Roberto Carlos, el romántico Roberto Carlos. 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A esta hora estamos con las viejitas, pero bonitas.

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1: 11 de la mañana, en punto. 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
2: Con la mirada puesta en el compromiso de hoy viernes a las 18 horas frente a San Luis de Quillota, el director técnico de Rangers de Talca, Ivo Basay, analizó el presente del equipo, la necesidad de sumar minutos sub-20, el mercado de incorporaciones y el desafío que representa enfrentar a uno de los protagonistas del campeonato. El entrenador aseguró que quedó conforme con el funcionamiento colectivo mostrado por Rangers en el último encuentro, insistiendo en que el único aspecto pendiente es concretar las ocasiones de gol.
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2: Illapu celebra 55 años de historia con un concierto imperdible en Talca. 5 décadas y media de música, historia y canciones que han acompañado la vida de millones de personas tendrán una parada obligada en la región del Maule. El próximo viernes 9 de octubre a las 21 horas, Illapu llegará al Gimnasio Regional de Talca para presentar Historia Viva, la gira nacional con la que celebrará 55 años de trayectoria artística.
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Estamos a esta hora con las canciones de el ritmo del 2x4, el ritmo de los compadritos, el ritmo de los 100 barrios porteños, como se le conoce al tango, pues al tango que me hiciste mal y sin embargo te quiero porque sos el mensajero del arrabal. Su tango favorito también lo puede solicitar a nuestro teléfono que está a su entera disposición de la Radio Amiga. Habitualmente nos está llamando nuestro amigo Claudio, que dice que viene de Puerto Montt. Durante estos días está por acá, por Talca, y escuchó la Radio Amiga, el amigo Claudio, que es un gran ingeniero ahí, de constructor de barcos, ingeniero en construcción de barcos el hombre, Don Claudio, que está en la sintonía siempre de estos hermosos tangos que le entregamos con mucho cariño a nuestros auditores que están en la sintonía del 1020 AM Radio Amiga. Los llamados los puede hacer al siguiente WhatsApp, +569 8902 8833, +569 8902 8833.

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0: Por ahí nos estaba llamando Nancy. Eres la dueña de mi corazón. Nancy. Estaba programando Caminito de Julito Iglesias. Voy a revisar el tiempo según la dirección meteorológica. Luego lo vamos a revisar entonces. 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Vamos a la línea número 1. Aló.
1: Aló, buenos días.
0: Buenos días.
1: Oscar Sanzana.
0: Con el mismito que viste y calza, que paga la casa y duerme en la calle este chiquillo.
1: Un gusto saludarle, sí, querido.
0: Imagínese con esta lluvia.
1: Qué lindo tu programa, querido. Es hermoso el tango, ¿viste?
0: Hermoso el tango. Sí, querido, prendete el calefón y contesta el teléfono. ¿Con quién tenemos el gusto?
1: Mayor, de acá, de Pangue Arriba.
0: ¡De Pangue Arriba!
1: El que hace voces.
0: De Pangue Arriba.
1: 5, 10.
0: ¿Cuántas voces saca usted?
1: 10 doble hago.

0: Como 10 voces.
1: Sí, señor, 10.
0: ¿Cuál es su nombre?
1: Rafael Sotomayor.
0: Rafael Soto.
1: Sí, señor.
0: Mayor.
1: Soto Mayor.
0: Rafael Soto Mayor.
1: Sí, señor.
0: Dígame, ¿qué tango vamos a programar, don Rafael Soto Mayor?
1: Podría ser Cambalache.
0: Cambalache, siglo XX.
1: Que grabó también, lo grabó Serrat. Serrat grabó Cambalache.
0: Jean Manuel Serrat también grabó Cambalache.
1: Y
0: este lo canta bonito don Julio Sosa, el varón del tango.
1: Serrat lo grabó en este estilo, ¿ah?
0: Decía, ya, pues, mi amigo.
1: Que el mundo fue y será una porquería, ya lo sé. En el 510, en el 2000 también. Que siempre ha habido chorros, más que al menos estafados. Contentos y amargados, al decirlo.
0: Pero que el siglo XX es un despliegue de maldad insolente.
1: De maldad insolente. No niegue. Por ahí.
0: Ya, mi amigo. Tenemos varios tangos programados, así que estamos cortos de tiempo, así que
1: sí,
0: un saludo para Panque arriba, entonces.
1: Un abrazo grande.
0: Rafael Sotomayor, que le vaya bonito, amigo mío. Bendiciones.

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0: Le deseamos que pasen un feliz y reparador fin de semana, amigas y amigos de la sintonía. En este viernes 31, último día del mes de julio de este 2026. Felicidades, amigos. Bendiciones.
1: Radio Amiga 1020 AM presentó Sanzana y sus mariachis, el programa a lo mero macho como el Lomero México, pues ni modo. Estuvo con ustedes en el micrófono el Torito Sanzana, proveniente de Pénjamo, estado de Jalisco, México. Rápido con el gatillo, lento con el mostrador. ¡Feliz día, mis chamacos y chamaquitas!
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3: 11 de la mañana, 28 minutos.
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3: 11 de la mañana, 30 minutos.
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10: Guatala, guatala. Anás, anás. Gualey, gualey. Samui Guarea. Buenas a todas las personas que en este momento escuchan este programa de la ayuda, de la conseja, de la orientación. Un programa en donde usted puede saber, puede comunicarse con nosotros, puede saber en este momento qué es lo que le está pasando, qué es lo que le está sucediendo. Si su problema ser natural o ser postizo. Muchas personas que han llegado a mi oficina, que han llegado en estos momentos a atenderse con este indiecito, Tupac Lagual, muchas personas han venido a nuestra lugar de atención. Y nosotros a través de la orina, nosotros a través de las manos, a través de los ojitos, a través de un cabello, podemos decir, podemos hacer, hermano mío, y podemos sanar y curar, porque este programa es un programa de la orientación, de la ayuda, es un programa de la sanación con esta persona, con este indio que le va a ayudar, que lo va a sacar al adelante, que va a ayudarle para que usted pueda salir al adelante y pueda surgir. Por eso ustedes que en este momento escuchan este programa, usted puede visitarme. Usted puede en estos momentos llamar, comunicarse y saber lo que está pasando, saber lo que está sucediendo. Porque ustedes saben, hermanos míos, que son muchas las personas que en estos momentos están complicados. Ser muchas las personas que en estos momentos, víctimas de un daño, de una brujería, están postrados en una cama. Están sin saber o sin que la medicina normal les pueda dar la solución. Por eso ustedes no se olviden, estamos aquí atendiendo en este lugar. Estamos en vivo y en directo, porque ustedes saben que este programa se transmite en vivo y en directo. Y ser muchas las personas que en este momento se comunican, ser muchas las personas que en este momento nos llaman y se comunican con nosotros para saber si ese problema que usted está pasando ser la natural o ser la postiza. 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Vamos con la primera, la llamadita de hoy viernes, acá en vivo y en directo, encerrados en la parata de la cabina de la vidrio, acá en esta radio. Aloha, ¿de dónde me llama?
11: De acá, de Villarrica.
10: De la Villarrica. Cuénteme, ¿alguna vez había hablado con brujo, con hechicero, con curandero?
11: Sí. Sí, pero ya no pasa nada con las demás personas.
10: Bien, usted...
11: Yo un tiempo lo vi a usted hace muchos años atrás.
10: ¿Ya?
11: Hace como, a ver, 6 años, 5 años lo vi.
10: ¿Ya?
11: Y después quedé bien, pero ahora es a mi pareja. Ese quería consultarle yo, pues.

0: hemos visto tantas personas.
1: Es que lo que pasa, madrecita, es que esto se debe a consecuencia de que les volvieron a cargar la cuerpo. Ustedes cuando estuvieron con nosotros, porque ustedes se consultaron con nosotros, ¿ustedes estuvieron bien?
0: Sí, yo por lo menos, yo estuve muy bien. Y a mí igual ahora me pasó un accidente muy raro y bueno, yo por último ya estoy saliendo, pero me preocupa él.
1: Por eso, madrecita, lo que hay que hacer, hay que sacar adelante y hay que hacer algo urgente.
0: Ya, yo lo voy a convencer porque sabe que ya no quiere nada más, dice que él puro quiere morirse nomás porque
1: no,
0: ya
1: no, dígale, ha gastado tanto. Dígale que tiene que estar tranquilo, dígale que nos venga a visitar para que le podamos ayudar.
0: Ya, Inguisito, ojalá pues lo saque adelante porque estamos ahí nomás. Yo me quebré una canilla, me saqué un tobillo de la nada, me caí así como, me resbalé, caí y hace 8 meses que estoy así.
1: Ya, por eso va lo que va a hacer, me va a venir a visitar y le vamos a la ayuda. ¿Qué mensaje tiene usted para todas las personas que en este momento escuchan el programa?
0: Oye, yo lo he escuchado tanto tiempo, tantas cosas que ustedes hacen, que yo tengo mucha fe en ustedes porque ustedes hacen el milagro, no sé, es como que ustedes hablan y le conocen todo con la fecha de nacimiento a la persona, es como un milagro tremendo que hacen, un don que tienen. Gracias a nuestro Señor porque es el único que da el milagro, el poder, todo.
1: Por eso vamos a ayudarle, ¿listo?
0: Ya nomás.
1: La esperamos ya, entonces. Chao, chao.
0: Gracias, hasta luego. Chao, chao.
2: Yo me sentía mal, Inguisito, porque resulta que yo trabajaba, pero pensaba en puro tomar nomás. Llegaba, me pagaba, ya qué sé yo, salía con los amigos y todo. Y ahora ya, gracias a Dios, hace como 6-7 meses que ya no pasa eso.
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3: 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Hermana mía, muy buen día.
5: Buen día.
3: Hermana mía, cuéntele usted a todas las personitas cómo estaban antes, qué era lo que sentían, qué era lo que les pasaba antes de venir acá donde Indiecito.
5: Bueno, nosotros, antes de venir acá, nosotros se nos fue abajo el campo. Los animalitos ya no arribaban, se nos perdían las gallinas, se nos perdían los chanchos, los animalitos se nos morían. Había mucho crujimiento en la casa y todo eso desde ya ahora ya no se siente, no se siente nada de eso. Después que lo vinimos a ver a usted, ya no se siente nada.
3: Madrecita, estamos también aquí junto a su esposito, que él también la ha acompañado en las atenciones que nosotros le hemos hecho. Hermano mío, buen día.
6: Buenos días.
3: Hermano mío, cuéntele usted a todas las personitas qué era lo que pasaba, qué era lo que sucedía. ¿Qué era lo que estaba pasando en su vida, en su campo, en su casita?
6: Bueno, antes de venir acá estábamos muy mal en sistema de salud, sobre todo tema de campo, animales y de todo. Pero vinimos aquí a el Indiecito y se los arregló la vida. Hemos ido tirando hacia arriba, como se dice, en el campo. Y ha cambiado mucho, muchos resultados se han notado en el campo, se ha arreglado. Nuestra casa también tenía un crujimiento que no se soportaba. pero hoy

0: por hoy ya está todo bien, bien. Eso es decir.
1: ¿Qué era lo que le sucedía a los animalitos? ¿Qué era lo que sucedía en el campo?
2: Se nos morían los animalitos o se nos desaparecían sin razón alguna. Se nos desaparecían y no teníamos nadie sabía nada de ellos. Nosotros preguntábamos y nadie sabía nada de ellos. Así que después empezaron a morirse las gallinas. Yo tenía más de 30 gallinas, quedé con 5. Así que igual fue harto. Ahora en estos momentos fue harta la diferencia. Ahora ya tengo mis gallinitas, ya tengo mi campo limpio. Está todo como corresponde ahora.
1: ¿Qué era lo que veía ustedes en el campo? ¿Qué era lo que notaban en el campo?
0: Bueno, en el campo lo que se notó harto fueron los animales que se le quemaron el pelo. El campo se fue abajo en tema de pasto, no se secó el pasto pleno verano, no había pasto, en invierno tampoco. Y fueron muchas las cosas que pasaron en el campo. Entonces, una de las cosas más principales que ahora arribamos de nuevamente, viendo al indecito acá, nosotros empezamos a arribar todo de nuevo. Ahora ya veo el campo de nuevamente brotando todo como corresponde.
1: Hermanos míos, para que este mensaje de agradecimiento sea para todas las personitas que muchas veces dicen, ¿será la verdad, será la mentira? Ustedes cuando vinieron acá, indiecitos, a ustedes les dijo que había algo negativo. Ustedes vieron salir eso negativo, ¿cierto?
2: Sí, lo vimos. Lo vimos y quedamos helados cuando vimos las cosas que vimos. Así que yo creo en usted y confío en usted.
1: ¿Y usted, hermano mío, vio lo que se sacó?
0: Exactamente, lo vi todo. Y fue emocionante el tema y por eso mismo yo estoy acá con el indiecito y sé que él me va a recuperar todo lo que éramos antes nosotros. Y trabaja muy bien él.
1: Hermanos míos, para que este mensaje sea real y sincera, denme sus nombres.
2: Yo me llamo Mercedes Ramírez.
1: ¿Y usted, hermano mío?
0: Enrique.
1: Enrique. Hermanos míos, ¿qué mensaje ustedes les dirían a esas personas que en este momento escuchan o van a escuchar este mensaje a través de las diferentes radios en las cuales nosotros transmitimos, porque ustedes hoy en día están acá atendiéndose con Indiecito acá en Panguipulli? ¿Qué le dirían usted a todas las personas que en este momento nos escuchan a través de las diferentes radios en las cuales nosotros transmitimos esta programita? ¿Qué le dirían usted a esas personas?
2: Que vengan a verlo a usted, porque usted es una persona que sabe, que confíen en usted como nosotros confiamos también en usted.
1: Testimonio acá en La Panguipulli con Indiecito Túpac Lahual.
3: Yo me sentía mal, Indiecito, porque resulta que yo trabajaba, pero pensaba en puro tomar nomás. Llegaba, me pagaba ya, qué sé yo, salía con los amigos y todo. Y ahora ya, gracias a Dios, hacen como 6-7 meses que ya no pasa eso.
1: 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Hermanos míos, gracias por la atención que ustedes nos dan día a día a través de este programa. Y nos vuelven a escuchar mañana nuevamente en este mismo horario.
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5: La hora en amiga. 11 de la mañana. 46 minutos. 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

0: 11 de la mañana, 53 minutos.
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1: 11 de la mañana, 57 minutos.
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1: 12 horas, un minuto.
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Aló, aló, buenas, permiso, permiso, por aquí vengo llegando yo. Usted ya lo sabe, ¿para qué le voy a volver a repetir? Su ruiseñor del mediodía. Que le canta, que le alegra el mediodía, que de repente se le alegramos, de repente nos da la alegramos nada. Pero la idea es que la pasemos bien, pues, señora, que me decían mal tiempo, buena cara, decía un señor hace mucho tiempo, un señor era... Luis Roja, creo que se llamaba, y me da la impresión que era el papá de nuestra amiga Elena Roja, o no, don Roberto, que ha sido un programa en la radio. Al mal tiempo, buena cara, decía siempre. Nunca se me olvidó eso. Y claro, si tenemos mal tiempo y tenemos que esperarnos que siga este mal tiempo, ¿usted cree que se va a terminar más rato? No, todavía tenemos tiempo malo para rato. Se lo voy a decir al tiro. Mire, justo me escribió la señora Sonia y me sacó de mi sistema. Tal que hoy día, ahora en este minuto, está cayendo muy poquitas gotas. Pero a las 13, 14, 15, 16, 17, 18, sigue lloviendo a las 6 de la tarde. Capaz que mira el sol para atrás y sigue lloviendo en la noche. Mi Dios santo. ¿Y hasta cuándo? Y después va a llover el sábado, el domingo, el lunes, el martes, el miércoles, el jueves, el viernes. Nah, ¿y cuándo vamos a tener buenos días? Ya está bueno, ya. ¿Qué opinan ustedes? Yo que estoy más cerca del señor, ¿les parece si yo voy a hablar con él? para decirle las cosas en su cara, pues, decirle, oiga, está bueno ya, pues está lloviendo mucho, no es que está quedando la mansa cagada. Entonces, capaz que me entiende con esas palabras suaves. Porque la lluvia en muchos lugares está haciendo daño, en muchos, muchos, muchos lugares ya. Y va a seguir lloviendo. Y la tierra ya está llena de agua. O sea, ya no traga más agua. Es como cuando usted, puta, toma agua, y ya no hace más agua, no puede tomar más agua. Así está, pues. Y la onda se da el agua, sale bajo el agua. Se vuelve. Y eso está pasando mucha, mucha, mucha lluvia ya. Suficiente. Hoy día... estamos a viernes 31 de julio. Se nos va julio. Adiós. Fue bonito julio, bueno. No hay nada que hacerle para mí. Para mí, no sé si todo el mundo tiene problemas y cosas así. ¿Yo qué le puedo decir? No, está bien. Un mes bueno, simpático. No hice ni una actividad artística. Ni una sola, pero no importa, pues ya, sino necesariamente que están todos los días dándole, actuando. Algunos se echaron para atrás varias por esta frente de mal tiempo, ¿no? Y jodimos nomás, pues, ¿qué le vamos a hacer? Varias echaron para atrás. Pero no importa, pues, si usted tiene que estar preparado para estas cosas. Es decir, no voy a gastar en esto, no gasto en esto, no gasto en esto, no hago tonteras, no. Punto. Y tiene su platita guardadita, la va a saber el mes. Ah, eso es lo que digo yo nomás.

Hay algunos que encuentran con unas poquitas lucas y auto nuevo, weón, que andan yendo 46, 80 cuotas y vete a lo traer invirtiendo y vamos de paseo y vamos a la weá y ¡ca! Y se dan de espalda, pues. Se dan de espalda. Entonces, bueno, hay que cuidar la luquita que uno gana. Pero feliz, hoy día, como le digo, 31 de julio, se nos va Julio. Chao, Julio. Adiós, adiós. Dejó a Julio. Chao. Que un ratito, ¿no? Oiga, don Roberto, ¿usted cree, con todo respeto, tiene nada que ver lo que voy a decir porque voy a cambiar? Hay que echarle de toda la olla, decía mi mamá. Siempre decía, cuando quería cambiar de conversa, yo creo que salía ella, sí, yo. Porque yo cambio la conversa de un plum. Y ella igual, hay que echarle de toda la olla, hijo, para que quede más sabroso. Entonces, ¿usted cree que Rangers juega hoy día? Así, con todo respeto. O vamos a tener que esperar hasta la tarde cuando el árbitro echa a correr la bola y la pelota no da bote. Chao. ¿Y a dónde eso? ¡Ándate, Alan! Se juega de todas maneras, o sea, no juega en el Kentalca. En Quillota, claro. ¡Ay, ay, ay, ay! ¡Qué ricas son las chirimoyas quillotanas! Me como una por la noche, me como dos por la mañana. Estoy hablando mucho ya, dijo el sapo. ¿No es que se le ocurre retarme también? Clavelito, ahora aquí lluvia. La señora Sonia Zapata al tiro, nuestra corresponsal del Colorado, de la cordillera. Clavelito, quiero saludar y felicitar a mi hermanita que ayer fue bisabuela por segunda vez. ¿Ya? ¿Y quién sería su hermanita? Porque tiene más de una hermanita o una hermanita nomás. Y ella, ¿cómo? Se me olvida el nombre, pero yo no tengo cabeza de pollo. Don Carlos Contreras se hace presente también, pero le vamos a leer de ahí su mensaje, porque o si no vamos a hablar mucho y me va a retar. Vamos a ir a contarles que de la música preparada por don Roberto Ramos en la sala de sonido, escuchábamos a los Roblerinos y los refranes. Después escucharemos el chocolate que nos interpreta don Héctor Pavés. Lo llama el gol Loyola. Ay, sí, ay, no. Don José Larralde, un día me fui del pago. Don Pedro Mesone, volverá. Don Tito Fernández, la casa nueva. Ah, mire, don Tito tenía casa nueva y tenía la casa vieja. Doña Rocío Núñez, a las 4 de la mañana. Y el clavel, dos temas, el celular y la pituca. ¿Cuál de las dos prefieren ustedes? Si hay otra que les guste, yo se la puedo tocar. No hay problema. 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Ignacio hoy día, el Santoral, Ignacio. Así que si usted se llama Ignacio, amigo mío, aquí está, ya lo tiene don Roberto Ramos, el significado, proveniente del latín Ignacio, significado, nacido del fuego. Mira. Vamos a escuchar música mejor. Chocolate, me han pedido, chocolate. Oiga, normalmente estos temas son cortitos y este es más corto que el mío. Este sí que es corto, mira. Chocolate, el chocolate lo trae don Héctor Pavés. Ahí está.

tan, tan. ¿Ve que era corteto? Corteto, señora. Don Héctor Pavés nos interpretaba ese tema que se llama El Chocolate. 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Le agradezco a Don... a don Gonzalo Roja, que ayer estaba como preocupado porque yo no aparecí. No, el programa estaba grabado. Entonces, ¿se dan cuenta rapidito? ¿Se dan cuenta algunos que está grabado? Cuando lo escucha usted, lo escucha todo el día, ahí atento al programa, lo escucha y, claro, se da cuenta. ¿Cierto? Por varias razones. Y él estaba preocupado. Entonces, y yo creo que había más gente preocupada también que decía qué le pasaría a este caballero que... Normalmente dice que va a salir y ahora no dijo nada. Es que no sé si tenía que decirlo, ¿no? Pero les cuento que sí, como el gobierno regional, ¿cierto? Hizo un evento en San Javier, a donde se premiaba en el contexto del Día de la Región del Maule, gracias, don Roberto. El Día de la Región del Maule. Esta vez tocó en San Javier, otras veces ha sido en Curicó, y así lo han ido cambiando de lugar para no hacerlo siempre en el mismo lugar, ¿no? Y condecoran a varias personas, personajes del pueblo, personajes conocidos por alguna razón dentro de la región, ¿no? No necesariamente de San Javier. Y bueno, en esta oportunidad fuimos 6 elegidos. 6. No tengo la nómina ni nada por el estilo para decirle que dentro de ellos un señor Manuel Herrera, que era basquetbolista, don Roberto, ¿no? Y
Mano Bendita le decían, don Manuel Herrera, creo que es un gimnasio el nombre de él. Y el gimnasio regional, sí. Entonces, así fueron varias personas las que fueron condecoradas, por decirle así, ¿no? Y dentro de ello, el gobierno regional, el gobernador regional, don Pedro Pablo Álvarez Salamanca Ramírez, me eligió a mí, porque el gobernador elige a uno. El gobernador elige a uno y los otros lo eligen los alcaldes o consejeros regionales. Y ellos ahí en una reunión y todo el cuento me dijeron a mí. Y fue muy bonito. Me llenó de emoción. Sufrí varios días, digamos, antes de, por los nervios, porque usted dirá, ja, cha, así todas las veces. Sí, yo tengo muchos trofeos y no sé cuántos. Si usted me dice cuánto, la verdad es que no lo sé, no tengo idea. Pero, no sé, así a grandes rasgos eran unos 300, por decir así. Pero es cuando actúan, usted la gente, ¡bravo! Y le dan el lindo, eso también, es muy bonito, ¿cierto? Donde yo voy, sí, es muy raro que donde vaya no me den uno. Entonces, que uno se siente muy bien, por supuesto. Pero esta vez fue elegido por el gobierno regional, el gobernador, claro, regional, el gobernador regional. Entonces, feliz, pues, una cosa diferente. Vivir algo así fue emotivo para mí. No, una cuestión así que usted, tu día sí, pues tiene tanto. De hecho, ayer después de esta actividad yo caí a la cama a las 3, 4 de la tarde, no, a las 4 y media, 5 de la tarde caí a la cama. Y no me pude mover hasta hoy día en la mañana. No podía. Era una cuestión que mis nervios se relajaron tanto, no sé qué diablo me pasó. Dije, aquí jodí. Pero fue bonito, amigo mío. Y hay mucha gente que me sigue felicitando a través de las redes sociales, el teléfono, y me llaman y te felicito, amigo, merecido ese galardón por los años de historia, de trabajo, de música, para dejarle a un pueblo y a un país, que es lo que yo, en el fondo, he hecho durante este tiempo. O sea, tengo que ser realista, no puedo ser tampoco pecar de humilde, porque la verdad es que ha sido así. Hay mucha gente que seguidora, niños, que siguió todo, si no son tan solo... De hecho, ayer me abrazó la señora Luz María Ramírez, la mamá de don Pedro Pablo, el gobernador. Cuando bajé, me felicitó, me dijo, lindo, hermoso, te lo mereces, toda la señora Luz María, sí, te lo mereces, lindo. Y yo, sí, tremendo hijo usted, señora, tremendo hijo, por Dios, que es tremendo hombre, su hijo, don Pedro Pablo. Es tremendo hombre, pues. Inteligente, trabajador, no, sencillo, la gente lo quiere, es extraordinario. Es una tremenda persona, don Pedro. Y me dijo, tienes que ir, me dijo, de repente a la casa para que te cante su nieto. ¿Cómo se llama este niño? Javierito. Para que te cante Javierito. Porque Javierito canta todas las canciones mías. Y Javier, cuando iba a mi casa al campo con su hijo, me decía, mira, escucha. Y él andaba escuchando música por los fonos mía. Un niñito de 4 años, así. Un poco menos. Entonces, fue todo emocionante, fue todo lindo, todo. Me trajo muchos recuerdos. El que le den un premio así a una persona es muy bonito para mí, no sé para ustedes. Pero para mí. Y hay gente que estaba muy preocupada porque yo no vine ayer, pero era eso. Se los cuento hoy día. Antes no se los quise contar. Algunos lo vieron en la tele, en las redes, en todos lados. Sí, fue bonito. Gracias, mi Dios. Gracias, señor gobernador. Don Pedro Pablo Álvarez Salamanca Ramírez. Gracias a ustedes también por mandarme un mensaje. Sí, me fue bonito, fue emotivo. Qué bueno, lo felicito. Gracias. Gracias, mil gracias. Qué bueno, le dije yo a uno de los periodistas también que se lo den en vida, porque cuando uno está muerto no lo ve. Porque después me saca muerto, me trae la cabeza, chavo. ¿Cuánto se muere alguien? Pues, ¿no? Ya. 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Ahí está. Entonces... Dice que, buenas tardes, Clarito, me alegro mucho por ese gran merecido reconocimiento. Es fruto de su gran esfuerzo y perseverancia. Usted merece eso y mucho más.
con Gonzalo Rojas y personal del supermercado donde la Pascualita Ondago les saludan gratamente. Ay, qué tremendo también usted. Gonzalito, usted va para alcalde. Claro, así como una persona también. Así que le doy un abrazo a Gonzalito. Gracias por eso. Gracias. Lo felicito, dice la señora Sonia Zapata. Clarito, por ese reconocimiento. Usted nos alegra y todos los días y la vida. Y mi hermana Mónica, a quien le estoy mandando un saludo. Felicitar a mi hermanita que ayer fue bisabuela por segunda vez. ¿Bisabuela? ¿Cómo bisabuela, señora? ¿No será abuela nomás? ¿Cómo va a ser bisabuela si la señora Mónica es joven? Podría ser mi hija. ¡Pero no es mi hija! Oiga, don Pablo Luna, un amigo en su columna, alcalde de Maule, trabajador como él solo. Siempre está él con su gente, incluso en el, por allá ayudando a limpiar, a ordenar. No, se pasa. Tremendo alcalde, don Pablo Luna, alcalde de Maule, un amigo en su comuna. 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De ahí hablamos de ellos. Por acá dice... Hola, amigo Clael. Usted representa mucho de nosotros y estamos orgullosos de que así sea. Y es muy verdad. Sus vivencias son muy parecidas a las nuestras, por no decir iguales. Y usted es una persona muy dije y transparente. Así que es muy lindo que usted sea así. Ya que cuando estamos tristes, nos saca de ahí con su risa y vivencia. Gracias por todo, amigo Clavel. Un fuerte abrazo para usted y nunca cambie. Lo queremos mucho. Cecilia y Carlos. ¡Ah! Yo no sabía quién era que me estaba diciendo estas palabras tan lindas. Era con don Carlos y yo aquí leyendo así como... Pues dije, ¿quién será este señor? Hola, amigo Clavel. Usted representa a muchos de nosotros y estamos orgullosos de que sí sea. Y es verdad. Sus vivencias son muy parecidas a las nuestras. Por no decir iguales. Y usted es una persona muy dije y transparente. Así que es muy lindo que usted sea así. Ya que cuando estamos tristes nos saca de ahí con su risa y vivencia. Gracias por todo, amigo Clavel. Un fuerte abrazo para usted y nunca cambie. Lo queremos mucho. Cecilia y Carlos. Gracias, señora Cecilia. ¿Cómo está usted? ¿Se operó ya o no se operó nada? ¿Ya? Porque si no se ha operado, está como para retarla. Y la queremos bien, señora. Y el caballero también, yo creo que la quiere, la adora, la ama, pero también la quiere bien. Porque de repente anda así como triste cuando no se puede reír. Tremendo, don Ernesto, dice por acá, un gran maulino. Me gusta escuchar su programa porque siento que la modernidad nos ha quitado tantas cosas como el compartir vivencias de antaño. Me siento tan representado en sus historias. Es un patrimonio vivo. Siento que nosotros como maulinos no reconocemos su gran trayectoria. Pero como dicen por ahí, nadie es profeta en su tierra. No sé de don Ernesto, dice, está en este WhatsApp. Pero si lo ve, solo darle las gracias por su alegría muchas veces. Uno se desconecta de los problemas con usted, con su programa. Nos saca una sonrisa, nos transporta tiempos hermosos que nunca volverán. Ojalá que nos acompañe por mucho tiempo con su programa. Cristian Sánchez, don Cristian. Gracias, don Cristian. Muchas lindas palabras, ¿no? Y uno tiene, le agradezco yo a usted todo eso en realidad. Y hay que decirle a la gente lo bueno que es cuando están vivos. Es lo que pienso. Después, no sirve de nada, no sirve de nada, no sirve de nada. Canta a la vida. Así es, también soy campesino y me interpreta en muchas de las cosas que comenta mis vivencias campesinas. Siempre están aflorando cuando cita sus recuerdos de infancia y juventud. Don Ruperto González entonces nos trae estas palabras aquí, linda. Así es, también soy campesino y me interpreta en muchas de las cosas que comenta. Mis vivencias campesinas siempre están aflorando cuando cita sus recuerdos de infancia y juventud. Don Ruperto González. Lindas palabras, don Ruperto. Le agradezco muchísimo. Ya, vamos a ir a la música, porque si no, usted ya sabe.
hay sapos en la ayer me llamaron como dos veces, no sé por qué me tinca que era el sapo, porque yo era un teléfono con línea y yo estaba en la plena ceremonia, puñera, no voy a estarle contestando al niño. La ceremonia duró como 3 horas y fue tremendo, fue muy bonito. Y después salud, nada de copete, sí, solamente puro jugo, y así debe ser siempre. Ignacio, el significado de Ignacio, ¿conoce algún Ignacio? Proveniente del latín ignis, significa nacido del fuego. Su diminutivo habitual es Nacho. A los Ignacios le dicen Nacho, ¿cierto? ¡Saludos, te mando al Nacho! ¡Al Nacho! Eso era juego de cabros chicos cuando estábamos en el campo. Nosotros no teníamos tele, no teníamos celular, nada, pues jugábamos a las bolitas, al trompo, a la rayuela, y si yo, eso juega la pelota, ¿cierto? Esos juegos, y de repente la travesura, oye, ah, saludos, te mato el Lucho. ¿Cuál Lucho? El que te... Y uno de repente caía, güey. A uno más vigaracho no caían nunca. Usted le trataba de hacer un... No hay acaso. No caían. Características de Ignacio. Es apasionado. Líder. Y muy directo. Afronta sus metas con energía. Y destaca por su lealtad. O sea, es leal. Ignacio, el leal, apasionado, líder, nato y muy directo. Debe ser líder innato y muy directo. Afronta sus metas con energía y destaca por su lealtad. En el amor, intenso, protector, transparente, busca relaciones estables basadas en la complicidad y la honestidad. En el amor, protector. Ignacio, ya. No conozco a ni un Ignacio tanto como para decirle sí. Así es el Nacho que yo conozco. Doña Marcón Loyola. Hoy día están todos cortitos. Este es más corto que el de antes. Doña Marcón Loyola. Nos va a interpretar. Ay, sí. Ay, no.

0: tan, tan. ¿Ve que era corto? ¿No le dije yo que era más corto que el mío? Y yo tengo un tema que es más corto que ese. La pituca. Después escucharíamos, no sé si vamos a alcanzar a escuchar a José Larralde, este argentino, un día me fui al pago. Todavía no le hemos tocado, esa es larga. Larga, un día me fui al pago. 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Acá también dice, después que escuchamos a José Larralde, sí, por supuesto, nos mandan a ver, está aquí también, y la Charito. Dice, hola, Clarelito, ¿cómo está? Dice la Charito. Lo felicito por su entrevista de ayer. Mi hijo me mandó una entrevista que le dieron por motivo de la celebración que hizo ayer. Qué bueno que le dieron un homenaje en vida y no después. Felicidades por su forma de ser y contar sus vivencias, que son muy campestres y son muy bonitas. Igual que sus canciones, que dicen toda la verdad. Yo siempre me preocupo por su ausencia de verdad. Clavelito, yo pensé que me había ido a actuar, que había ido a actuar alguna parte. Pero usted siempre avisa. Me pareció rara su ausencia. Así que felicitaciones por ser tan auténtico y contar con su vivencia con tanta verdad. Su admiradora número uno, la Charito. Felicidades por ser como es. Gracias. Oiga, gracias, Charito. Yo siempre cuento también con el acompañamiento de la Charito, tan buena persona y tan simpática, tan amable. Muchas felicidades por su premiación, dice la señora Fideliza. Muchas felicidades por su premiación, se lo merece, ya que usted nos alegra nuestro existir con su vivencia y picardía. Un abrazo, soy la señora Fideliza. Un abrazo, señora Fideliza. Hola, buenas tardes. Un saludo para mi madre, Mónica Cáceres, una muy antigua seguidora. Hola, buenas tardes. Un saludo para mi madre, Mónica Cáceres. Señora Mónica, un abrazo para usted. Ah, por acá dice, hoy, sí, hola amigo Clael, buenas tardes. A propósito de la casa vieja, le comparto un par de fotos de la casa de mi bisabuelo en Tanguao. Aún están en pie y pertenecen a unos parientes míos. Deben tener fácilmente 150 años. Yo me crié ahí. Vi cuando pusieron los primeros adobes. Ya no hay enojado. Buenas tardes, saludos cordiales para usted y a todos los oyentes del programa. Entonces, a ver, sí, pues. Ahí está, don Ruperto González. Oiga, las casas antiguas. Don Carlos Contreras por acá dice: hola, amigo Clael, quiero contarle que estoy muy contento ya que salió todo bien en la operación a mi señora Cecilia. El 29 ella estaba de cumpleaños y la operaron, así que ahora solo cuidarla. Me parece súper bien. Ah, oiga, y creo, yo no lo sé, pero me da la impresión que no es una operación así como que se quedó 20 días en la UCI. Igual, no, yo creo que era una operación rápida y sencilla por el bien de don Carlos y de ella, por supuesto. Ahora voy a regalonear harto para que se recupere pronto, para que nos pongamos al día con el libro.
1: En este segundo es el mío.
0: Muchas felicidades para usted también por sus logros. Gracias, don Carlos, gracias. No me cae la menor duda que va a estar esperando ahí, pero... Mejor recomendación, don Carlos, duerme en otra pieza, cacho. Déjela tranquila, la señora. Duerme en otra pieza, no va. Hola, Clavel, lo felicito por su merecida bendición. Bendiciones, cariño de su ferviente admiradora y Lucrecia de Maule. Lucrecia de Maule nos manda saludos y mensajes. Gracias por sus logros. Reinero Valdés de Maule y Lucrecia Yáñez también. Ellos, ya. Por acá, hola don Clavel, lo felicito por sus merecidas bendiciones, cariño. Ah, ya, enfermiento, son ellos. Ellos son. Pensé que no la había leído. Ya. Entonces, ahora vamos a tener que ir a la música. Tenemos tiempo. ¿Para qué le vamos a hablar tanto de nuestros oficiadores? Usted ya los conoce, sabe quiénes son. Así que vamos a ir a... aquí. A tocarle un tema. Pero es muy re largo ese gancho. Sabe que podemos terminar mal. Ya, escuchemos a José Larralde, se lo hemos ofrecido muchas veces. Un día me fui del pago, así se llama este tema. Este hombre canta hermoso, a mí me gusta su música. Argentino, José Larralde. Ahí está.

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0: cantaran. Yeah. Ahí estaba don José Larralde un día, me fui del pago. Y ahora yo creo que nosotros vamos a tener que tocar un tema del Clavel. Nos va a quedar música para mañana. Don Pedro Mesone volverá. Don Tito Fernández, La Casa Nueva. Doña Rocío Núñez, a las 4 de la mañana. Si usted quiere escuchar un tema mañana, también por ahí nos pueden mandar un mensaje. Oiga, ¿sabe que me gustaría escuchar mañana esta? Y ahí la tocamos. Hola, don Clavel, gracias por estilo tan sin igual. Gracias por hacernos ver la vida con una sonrisa en estos tiempos. No me diga. Mire, escuche lo que le voy a decirle. Don Clavel, gracias por su estilo sin igual. Gracias por hacernos ver la vida con una sonrisa en estos tiempos donde lo natural y sencillo como es usted no se valora mucho. El reconocimiento a su aporte cultural recibido en San Javier es justo y necesario. Juan de los Montes, aprovecho para enviarle un saludo a mi cuñada Eliana Marín, que lo escucha en Montreal, Canadá. ¿Vale? Escucha allá en Canadá, en Montreal. ¿Usted cree que a mí me escuchan aquí nomás hasta el río Maule, ¿ah? ¿Eh? ¿Veo lo que están diciendo? Me escuchan hasta allí, hasta el río Claro, yendo para el norte. No, señora. Me escuchan hasta parte. Una vez son las 12:48 minutos y ya nos queda poco programa. Le agradezco a todos los que han escrito, oiga, de verdad, de corazón le agradezco por todas esas cosas bonitas que me dicen también. Dice, hola Clavelito, en este día quiero adelantarme para saludar a don Daniel Medel. Él está de cumpleaños el día de mañana, 1 de agosto. Están escuchando la radio desde Vaquería, ahí cerquita de San Javier. Un gran saludo para él y para mi mamá, Lila, de parte de Blanca Muñoz, desde Santiago, vía online. Le manda saludo entonces a don Daniel Medel, está de cumpleaños mañana. Cumpleaños. No se lo voy a cantar porque dice que es malo. Es mentira, hermano, es malo. Felicitaciones por su reconocimiento y muchas gracias por alegrarme cada día cuando estoy cocinando. Dios le bendiga grande. Soy Gladys de Linares. Un abrazo, señora Gladys. Gracias a usted. Hola, Clarito. Quiero saludar a don Manuel Ignacio en su onomástico, celebrando con un mariscal de su familia, Díaz Cáceres de Tapigüe, Pencahue. Por allá están celebrando con un mariscal. Hola, mi Clavelito hermoso, espero que esté muy bien. Lo vi en una entrevista y me dije, mi Clavelito sigue siendo hermoso. Un saludo a mi hijo y mi nietecito Ignacio. Saludo a todos los auditores. Marcelita. Gracias, Marcelita. Ya. Oiga, he de esperar que no se me haya quedado ni un saludo de no darlo, porque después me van a pelar. Anda, distraí este viejo, parece, porque cómo no leyó mi mensaje. Hola, amigo Clavel, ¿cómo le fue ayer en su premiación? Dice mi gran y querido amigo don José Pizarro, José Aníbal, ¿eh? José Aníbal Pizarro Parada. Según él, le hace honor a su apellido, siempre Parada. Ah, le dice que no, él, según él. Entonces, yo leí ahí, bien, amigo José, oiga, lo tuve en la puerta, andaba ahí al lado Juan y no me pasó a abrazar a este chiquillo, me dieron ganas de retarlo. Estaba en la puerta del teatro y no pasó a saludar. Pero le dio, yo creo que le dio su cierto qué, así, pues decir, yo no estoy invitado, una cosa así, ¿no? Pero qué, si ahí había tanta gente, señora, que no había nada. Dice, ojalá que gane Ranger, dice mi consuegro allá, Eric Martínez, desde Curicó. No podía escuchar su audio, pariente, ya lo vamos a escuchar. Felicitaciones nuevamente por el premio de ayer. Ve que acá en la región también lo queremos. Felicitaciones, don Ernesto. ¿Qué nos dice esto? Don Claudio Araya. Gracias, Claudito, que esté bien usted. Julia Dorador, cuídate. Me dijo que saludara a alguien ayer, pero se me olvidó. Yo no pude, pues si yo estaba, la señora Marina Rojas, que cumplió, un saludo a la señora Marina Rojas, que cumplió 82 años. ¡A cumpleaños, señora Marina! Un abrazo de sus 11 queridos hijos que la adoran, que la aman. Y de parte mía, que me llamo Julia Dorador. a la señora Marina Rojas. Cumpleaños feliz, le decíamos a ti. Cumpleaños, señora Marina, que lo cumpla feliz. Ya. ¿Quién más? Aquí estamos ya todos. Un abrazo grande a todos ustedes. Mi suegro, mi amigo, saluda a mi sobrino Nacho Torres, hijo de Gastón Torres. Mi sobrino Nacho Torres Ignacio, que esté súper bien, dice don Luis Torres González, amigo mío de allá de Bencagua. La cosa, los viejos, ya, 23 de julio, sí. Está mala la cosa, dice mi compadre, los viejos no salen a trabajar. Para cuidarle la casa, yo.
1: Pues cara de popó.
0: ¿Cómo le puedo decir? Claro, él quiere que todos los hombres vayan a trabajar, ojalá meses afuera para cuidarle la casa. Ya. Así es mi suegro. O sea, así es mi amigo Lucho Torres. Espero que nadie más, nada, todo bien. Ya nadie más nos escribió. Claudita Rojas Ramírez nos dice. Por acá dice, felicitaciones amigo por tu lindo reconocimiento, te lo mereces por los años de carrera, genial, un abrazo, cuídate. Gracias, Claudita. Gracias, porque así es, no todos le saludan a uno. Entonces, así dice Claudita Rojas Ramírez por acá también, como le decía yo, me dice, felicidades amigo, lindo reconocimiento. Felicidades, amigo, por tu lindo reconocimiento, te lo mereces por los años de carrera. Genial, un abrazo, cuídate, dice Claudita Rojas Ramírez. Gracias. Ya, entonces, ¿vamos a seguir revolviéndola o nos vamos a hilo? Los vamos a hilo, porque no somos de aquí y tenemos kilo. Ya. Soy de Manantiales. Hola, amigo, muchas gracias por volver a escucharlo de nuevo. Mi madre lo escuchaba. Ella no está, pero hoy tengo 45 años, me hace volver a mis tiempos de niña y lo amo. Cuídese, mi gran clavel. Soy de Manantiales, San Javier. Ya está. Ya. Listo, estamos listos. Disculpen ustedes. Oye, les agradezco, qué manera de mandar mensaje hoy día, se pasa. Te mando abrazos y saludos a todos ustedes, señora Cecilia. Qué bueno, señora Cecilia Fuentealba, qué bueno que está bien. Y don Carlos, gracias también. Saludos a todos ustedes y le vamos a dejar escuchando La Pituca.
1: Ay, no sé, ¿y eso qué será? Que hay polvo en la silla. Ahí está La Pituca, la trae el clavel. Y Dios quiere y Dios estamos, nos encontraríamos el lunes. Y que gane Rangre. Ya está bueno, ya. Corten el huevo. Nos vemos. Y ojalá que el lunes pueda reírme. Porque hace varios días que no me río ya. Adiós.

0: 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Buenas tardes.
1: Porque lindo y qué bonito, si hay algo que celebrar, y todo con alta gana, no venimos a cantar.
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3: 12 horas, 58 minutos.
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3: 13 horas, un minuto.
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1: Viernes de curación, viernes de sanación, viernes de imposición de manos. Hoy es un día muy especial porque vamos a hacer hoy viernes la descarga, esa carga que usted tiene en su cuerpo. Vamos a hacer la limpieza espiritual. Vamos a hacer esta magnetización a toda aquella persona que se sienta cargado también, que se sienta bloqueado, estancado, que sienta que estos problemas que está teniendo con su salud usted no ha podido recuperar con la medicina que le mandan a usted el seguro, que le manda Fonasa, que posiblemente usted no puede entender por qué las enfermedades siguen cada día de mal en peor. Por eso hoy viernes de curación, hoy viernes de sanación, vamos a hacer la imposición de manos, vamos a hacer el ritual de despojo para que usted se descargue de esas energías negativas. Vamos dando inicio al programa. Hijita, hijito de mi corazón, ya sabe que tiene que poner usted un vasito de agua encima de su radio. Me va a poner este vasito de agua para que usted al final hagamos la oración de los enfermos. No se olvide la oración de San Juditas Tadeo, para que la hagamos con mucha fe, porque recuerde que la fe mueve montañas. No deje que la duda eche raíces en su corazón y arruine su vida. Por eso es importante, cuando usted haga esta oración, hágala con mucha fe, repito, porque esta oración tiene mucho poder. 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Estas son las ventajas que tienen las personas cuando visitan el Centro Botánico Alternativo de Juan Taramacura. Entonces póngame el vasito de agua, que vamos dando inicio al programa, para que usted, hijita, hijito de mi corazón, pueda usted en este momento sentir usted la sanación, la curación a través de esta oración. Vamos a hacer la oración también por todas estas regiones, estas comunidades que han pasado esta tragedia, que fueron prácticamente golpeadas por la naturaleza, como son estas personas de allá de Illapel, de Coquimbo, Valle del Elqui, allá en Ovalle, con Barbalá, Viña del Mar, Serena, allá en Huasco. Vamos a pedir por estas personas que se recuperen y poner la fe total, la fe que es importante, que no la podemos perder. Entonces vamos a hacer esta oración al final del programa. Ya sabe usted, no deje que la duda eche raíces en su corazón y arruine su vida.

0: me acompaña, lo he estado escuchando varios días, le dije. Entonces, yo como me siento tan enferma, entonces voy a decirle a mi amiga que me acompañe allá a donde ellos. Entonces me inspiró confianza. Pero de todas maneras venía un poco desconfiada, no sé, porque fui a tantas partes. No vale la pena nombrarlas, las partes donde fui. Entonces, y me dice ella, pero ¿estás segura? De todas maneras, vamos, ya ve. Incluso ella misma también se atendió después, le pasé unos monedas, le dije, ya, usted, ya. Entonces, primero me atendieron a mí. Mucha voluntad, mucho amor, de todo, confianza. No me sentía nadie bien. A veces me sentía como que estaba y parece que como que me desaparece. Hace una cosa bien rara. La noche no dormía, golpe en la casa, muchas cosas raras. Ya, entonces ya poco a poco me fui acostumbrando con ello. Muy bueno. Yo primera vez que me entrevisto con unas personas así, igual que fuesen médicos, un grupo de médicos. Yo pasé por todos ellos. Salud, sanación, y la he encontrado aquí, le dije. Yo venía mal, mal, como lo dije anteriormente, hinchada. Parecía la ropa, no me queda buena, me queda toda la ropa tirante. Ellos me deshincharon, me dieron muchos remedios. Puras cosas naturales, gotas, masaje, crema, y así. Yo nunca me desobedecí las cosas que ellos me decían. Todo me lo hacía. Ya la hora precisa. Mucho tiempo yo que no fui a vacaciones, en ninguna parte, nada. Porque dije, voy a perder el tratamiento. Y así. Aquí en mi casita, yo le respondí a ellos y ellos respondieron conmigo. Hasta hoy día. Sí, ya me siento contenta, feliz. Y como otras personas me han dicho, que subo la escala apenas, que llega uno tan cansada, tan agobiada, tan... Cuando estaba con ellos ya. Entonces después ya hubo más remedio. Todos los remedios eran distintos, tanto a tomar como masaje y cosas así. Gota, son como médicos. Que uno no le dice nada, pero ellos le están diciendo, mire, usted tenía esto, esto y este otro, este. Todo. Es una cosa tan grande, a mí me nace de adentro, se lo juro. Porque digo yo, nadie me hizo ese tratamiento, yo con fe, pero todo lo que ellos me decían, yo lo hacía con fe, que había que hacer esto, esto, esto, esto, esto, lo hacía. Porque venía tan enferma, yo lo recomiendo en distintas partes, a donde vaya. Pero es que hay gente que uno les dice, no cree. Gracias a ustedes, a todo, no dejando a ninguna persona de lado.
1: Testimonios. Seguimos recibiendo más testimonios de la gente que sigue llegando con Juan Taranacura. Vamos a recibir otro relato, otras palabritas de otra persona que acabamos de hacer una sanación, porque son muchas las personas. Hijita de mi corazón, ¿de dónde viene?
2: De la parte alta de Coquimbo.
1: ¿Cómo se enteró de Juan Taranacura?
2: Por la radio Riquelme.
1: Ya, madrecita, cuénteme usted, acabamos de hacer una curación, lo que usted acaba de ver, ¿qué piensa de eso?
2: Ay, quedé sorprendida porque no podía creer lo que me habían hecho.
1: ¿Usted ya había ido a otras partes?
2: Sí.
1: ¿Y habían dicho que no tenía nada?
2: No, a mí me habían dicho que tenía y que me lo habían sacado. Sí, que tenía algo malo y que me lo habían sacado. Y que ya no... Sí, que estaba bien y nunca más me lo iban a hacer porque me había curado de todo.
1: Pero las personas que le dijeron eso, ¿usted le sacaron el mal como hace Juan Taranacura o no?
2: No.
1: ¿Diferente?
2: No, diferente, así con carbón, así me hicieron con un carbón.
1: Como que le dieron fue calmantes.
2: Eso, algo así.
1: Pero no la curaron así.
2: No.
1: Ahora que usted ve salir eso de su cuerpo, ¿qué piensa y qué le dice a la gente?
2: Que venga a ver a don Juanito porque él sabe harto. Él sabe.
1: ¿Usted lo recomienda a Juan Taranacura o no?
2: Sí, yo lo recomiendo. De todo corazón lo recomiendo.
1: Hay muchas personas que han ido a sitios como usted que les dicen que no tiene nada o les dicen que ya los curaron, pero no quedan curados. ¿A esas personas usted qué les dice?
2: No, que por qué hacen eso si no curan, ¿para qué?
1: ¿Y qué le dice a la gente que ha ido también de pronto a curarse y no los han curado? ¿Lo recomienda Juan Taranacura, sabe o no sabe?
2: Sí, don Juanito sí sabe algo. Yo lo recomiendo que vengan a verlo porque él sí que sabe.
1: Bueno, madrecita, si continuamos aquí con el programa, recibimos estas palabritas de las personas que acuden a la casa consultorio de Juan Taranacura. Ustedes, hijitos de mi corazón, escuchan ahí los testimonios de agradecimiento de la gente que viene a diario. como esta persona que nos acaba de dar este relato, estas palabritas.

0: juntas, acabamos de hacer curación y ella pues realmente en este momento se siente contenta, agradecida porque acaba de ver salir de su cuerpo una maldad, un daño, porque la enfermedad que tiene no es totalmente natural, es prácticamente un trabajo negro que han hecho y en lo que prácticamente no ha dejado que ella se cure, que ella se sane, sino la enfermedad que sigue avanzando cada día más. Por eso muchas veces van donde médicos, el médico les manda medicamento, medicina, les manda muchas pastillas y la gente toma y toma, pero no se mejora. Gracias a Dios, hoy viene la señora aquí, nos dan estas palabritas de agradecimiento aquí con Juan Taramacura. Por eso yo le invito a usted que me escucha en este momento, hijitas, hijitos de mi corazón, que si están viendo que de pronto hay algo que no es normal, que no es natural, acuda, busque la ayuda. Dios dice, ayúdate, que yo te ayudaré. Es importante porque muchas veces las enfermedades no son totalmente naturales, son sobrenaturales, que quiere decir que son puestas por la mano del hombre, de la gente envidiosa, que posiblemente usted tiene malos vecinos ahí enseguida de su casa, usted tiene de pronto en la misma familia, muchas veces acude, porque prácticamente, madrecita, me decía usted que usted ya sabe quién fue que le hizo el mal, ¿se acuerda?
1: Sí.
0: ¿Quién le hizo el mal a usted, el daño? ¿Quién le hizo el mal?
1: Sí. Mi madrastra.
0: Madrastra.
1: Sí, yo sé que ella me lo hizo porque ella me tenía mala y siempre me decía, oh, tenés que morir, tenés que morir.
0: Ella le decía eso, su madrastra.
1: Sí.
0: O sea que ella fue la causante de este mal que usted tiene. Imagínese qué tristeza. ¿Ah? Qué tristeza saber que fue su madrastra la que le hizo esto, ¿no?
1: Sí.
0: Lo que yo le digo, que muchas veces la misma maldad está en la familia, ¿no?
1: Sí, pues, sí, don Juanito.
0: ¿Y qué piensa usted ahorita que su madrastra le hizo eso? Que la perdone Dios.
1: Eso, que la perdone, ¿cierto? Dios, porque ella también ahora
0: es muy mala.
1: Mala.
0: Y ella está muy enferma ahora, muy
1: sí, pues, ella ahora está
0: pagando lo malo.
1: Ella está, sí, ella está pagando.
0: Cristo bendito, miren este caso de esta paciente que la madrastra fue la que le hizo el mal. ¿Qué mensaje le manda usted a esta señora, a su madrastra que le hizo este mal? ¿Qué mensaje le manda?
1: Yo le digo que no haga maldad porque ella tiene hijo, tiene hija. Y también le puede caer a ellos mismos.
0: Exactamente. Bueno, muchas gracias por estas palabras. Continuamos con el programa.
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4: 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Hijita, hijito de mi corazón, tome el vasito de agua que usted puso encima de su radio durante este tiempo que transcurrió el programa. Agárrelo con la manito derecha porque vamos a hacer la oración de los enfermos. Si hay dolencias en su mismo cuerpo, usted que me está escuchando, caballero, señora, señor, si usted tiene un familiar en una cama de su hogar allá o en un hospital, tiene cáncer, son personas ya desahuciadas por la ciencia médica, usted tiene algún problema en este momento de amor, de económico, el problema que usted tenga, vamos a hacer la oración con mucha fe. Vamos a repetir: San Juditas Tadeo, patrón de los casos difíciles, camina por mi casa. Llévate mis enfermedades y mis preocupaciones. Aleja a mis enemigos visibles o invisibles. Protege mi familia. En el nombre de Jesús. Amén. Amén. Tómese el vasito de agua. Mañana será otro día. Mañana va a estar nuevamente Juan Taramacura con ustedes.

0: mañana.
1: Hemos llegado al final de un programa más. Esperamos que haya sido de su agrado los consejos que con sacrificio hemos traído para usted y que los aproveche verdaderamente y ponga en práctica. Hasta una nueva edición de su programa.

La hora en Amiga. 13 horas, 18 minutos. 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
1: 13 horas, 27 minutos.
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1: 13 horas, 31 minutos.
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0: Las 13 horas 32 minutos titulares. Fiesta del Chancho en Talca tendrá famoso restaurante coreano. Curepto prepara la gran fiesta familiar del Camarón 2026. Ceremonia oficial del Día de la Región del Maule se efectuó en la comuna de San Javier. ¿Cómo están, amigas y amigos auditores? Tengan todos ustedes muy, pero muy buenas tardes. Les saluda el periodista Alejandro Aguilera García. Lluviosa tarde de viernes. Viernes. Se despide julio. Viernes 31 de julio del 2026. El santoral nos recuerda hoy a San Ignacio de Loyola. Así que felicidades para quienes están hoy de onomástico y un cordial y afectuoso saludo para quienes celebran hoy el día de su cumpleaños. Ignacio de Loyola fue un soldado y sacerdote español, fundador de la Compañía de Jesús, de la que fue el primer general. Muy bien, Roberto Ramos en los mandos técnicos. Saludamos a los integrantes de nuestro departamento de prensa. A ustedes, nuestros gentiles auditores, muy buenas tardes. Bienvenidos a las noticias. Ha llovido intensamente durante esta mañana aquí en la capital de la región del Maule. No es cierto, están los cielos amenazantes, hay que tomar todas las precauciones del caso y bueno, y a prepararse para este fin de semana que parece que viene bastante lluvioso. 13 horas 34 minutos, vamos al detalle de las noticias de esta tarde. San Clemente fortalece la seguridad comunal con nuevas cámaras de televigilancia y modernización de su sala espejo. Con el objetivo de seguir fortaleciendo la seguridad pública y entregar mayores herramientas para la prevención del delito, el municipio de San Clemente iniciará la instalación de un nuevo sistema de cámaras de televigilancia en diversos sectores urbanos de la comuna, iniciativa que permitirá reforzar la vigilancia de espacios públicos y mejorar la capacidad de respuesta ante situaciones de emergencia. El proyecto, que actualmente se encuentra en etapa de licitación, considera una inversión cercana a los 200 millones de pesos financiados a través del Fondo Nacional de Seguridad Pública e incorpora además la modernización de la sala espejo, centro de monitoreo desde donde se supervisan en tiempo real las imágenes captadas por las cámaras instaladas en distintos puntos de la comuna. Así nos manifestaron en la comuna de San Clemente.
1: Es un proyecto que contempla la instalación de 22 cámaras de seguridad en distintos puntos que fueron seleccionados como de alto riesgo por los carabineros, ¿cierto?, de nuestra comuna, en conjunto con el Departamento de Emergencia y Seguridad Pública. Además, refuerza la sala espejo, que es la sala de donde se monitorean estas cámaras, con equipamiento que va a permitir realizarlo de una mejor forma, en forma conjunta, y poder reaccionar de más rápida forma.
0: El alcalde de la comuna de San Clemente, Juan Rojas Vergara, destacó la importancia de esta inversión señalando: la seguridad de nuestros vecinos y vecinas es una prioridad para esta administración. Este proyecto no solo aumentará la cobertura de cámaras de televigilancia en sectores estratégicos de la comuna, sino que además modernizará nuestra sala espejo, permitiéndonos realizar un monitoreo más eficiente y entregar información oportuna a las instituciones encargadas de la seguridad, manifestó el edil sanclementino. Las 13 horas con 36 minutos. La fiesta del Chancho en Talca se ha posicionado como uno de los encuentros culinarios más convocantes del centro sur de Chile. Para su edición del 1 y 2 de agosto, el evento prepara una versión con fuerte acento internacional al integrar por primera vez la tradición gastronómica de Corea del Sur en su parrilla de actividades. El centro cívico de esta capital del Maule recibirá a una empresaria de prestigio y a su chef ejecutivo, cabezas detrás del emblemático restaurante Gold Pig. Ambos profesionales llegarán a la Plaza de Armas Talquina para impartir clases magistrales y realizar exhibiciones de cocina en vivo, mostrando cómo la gastronomía asiática prepara los cortes de cerdo que Chile exporta hacia los mercados del norte de Asia. El vínculo no es casual. La región del Maule representa uno de los polos de producción y procesamiento porcino más relevantes del país, abasteciendo una creciente demanda en las cocinas del continente asiático. Las 13 horas 37 minutos, nos trasladamos a nuestro departamento de prensa. La información a esta hora con Elena Rojas Alvarado.
2: Muchas gracias, Alejandro, por este pase. Noticias en línea, vamos de inmediato con esta información. Se reitera llamado a vacunarse por alta posibilidad de influenza. La decisión del Ministerio de Salud de ampliar la vacunación contra la influenza a toda la población fue respaldada por la académica de la Escuela de Enfermería de la Universidad de Talca, María Esther Muñoz, quien explicó que todavía existe margen para inmunizarse durante el invierno. La profesora del Departamento de Ciencias del Cuidado de la Casa de Estudios afirmó que es absolutamente pertinente porque la circulación del virus influenza continúa y así lo indica la positividad de las muestras analizadas en la semana epidemiológica 28, alcanzó un 46,8% frente al 43% de la semana anterior. Al respecto, la académica explicó que el organismo demora aproximadamente 2 semanas en desarrollar anticuerpos, por lo que aún existe tiempo para obtener protección durante esta etapa del invierno. Además, precisó que la inmunización no necesariamente impide contraer influenza, pero contribuye a disminuir la gravedad del cuadro y la posibilidad de requerir hospitalización. Aunque la vacuna está disponible para toda la población, la autoridad sanitaria mantiene la prioridad en personas de 60 años y más embarazadas, niños desde los 6 meses hasta quinto básico, personas con enfermedades crónicas y cuidadores. Para Noticias en Línea, informa a esta hora Elena Rojas Alvarado. Muchas gracias, Alejandro. Adelante.
0: Muy bien, muchas gracias, Elena. A las 13 horas con 38 minutos nos trasladamos inmediatamente hasta una de nuestras unidades móviles. La información a esta hora con Miguel García. Buenas tardes, Miguel.
3: ¿Qué tal? Buenas tardes. Miguel García, Roberto Ramos Vega en la sala de sonidos. El alcalde Juan Carlos Díaz hace pocos minutos descartó a balacera en el sector de la Costané, perdón, de las concentradas de calle Urrutia 4 Oriente, luego que se produjera un incidente protagonizado por comerciantes que van a trabajar a mañana de Feria de las Pulgas, estos comerciantes que habitualmente los vemos ahí en el sector del Crece y que mañana debidamente autorizados en el perímetro de la calle 6 Oriente hasta la 3 Oriente van a estar autorizados para vender su producto de la fiesta con tu prista, el chancho. Se realiza de todas maneras, se hablaba de balacera, el alcalde Juan Carlos Díaz descartó, también se refirió al robo de un medidor que se registró en hora de esta mañana, que afectó a la municipalidad de Talca, como también la caída de carpa. Ya están trabajando para reinstalarla, mañana se realiza sí o sí esta actividad que encabeza la municipalidad de Talca, como también Campo Noble, en la Plaza de Armas de Talca, con distintos artistas que han sido invitados a participar de esta actividad criolla, que se inaugura cerca de las 13 horas con la presencia del alcalde y las principales autoridades en la Plaza de Armas de la ciudad de Talca. Así que descartó balacera, solamente habría sido una discusión entre comerciantes que venían, sí, de Santiago, los famosos toldos azules, Alejandro, venían ya instalarse en el centro de la ciudad de Talca, de medro de quien están debidamente autorizados acá en el centro de la ciudad de Talca. Y se produjo algún cortejeo, algunos incidentes, improperios al propio director de seguridad pública, en este caso Juan Ulloa. Se pidió la presencia del COP y de esta manera se combinó a que estas personas se retiraran. Si se instalan, van a ser inmediatamente detenidos por estar ejerciendo comercio ilegal sin estar autorizados por la municipalidad de Talca. Así que se descartó al hacer. Indicar también que hace pocos minutos había un fuerte contingente policial de carabineros en la ruta 5 Sur desde Panguilí, Molincay. Era una persecución de carabineros por un vehículo encargado por robo desde Chimbarongo. Venían en persecución carabineros entero, Curicó, también desde la zona de Río Claro, San Rafael, de Pelarco, también que estaban en ese minuto participando de esta persecución, y a la altura de Lircay, entre Panguilio y Lircay, se montó un operativo que permitió detener este vehículo que mantiene un encargo vigente por robo y que venía desplazándose con delincuentes desde el interior del vehículo, desde Chimbaroco. No sabemos si ahí se lo habrían robado, pero de ahí parte la persecución ante los llamados varios que habíamos tenido respecto a la presencia masiva policial de carabineros que estaban apostados entre Panguilimo y la entrada norte a la capital de la región del Maule. Anoche un hombre murió en pleno parque costanera de la calle 1 Oriente con 7 Sur. Entre 7 Sur, casi llegar a la 1 Oriente, un hombre que lo hacía en triciclo comenzó a convulsionar, se sintió mal, alguien le prestó los primeros auxilios, aparentemente un paro cardiorrespiratorio, y encontró la muerte en plena vía pública del parque costanero. No fue tarde noche, como está la imagen en linamaule.cl, y donde el fiscal instruyó la concurrencia de los efectivos de la brigada de homicidios de la Policía de Investigaciones Talca, despertando a terceras personas. Muerte, causas naturales habría sido, pero esto va a quedar sujeto a causa indeterminada y la autopsia de rigor en el servicio médico legal. Sería una persona adulta, sexo masculino, su triciclo quedó a un costado, aparentemente alguna persona que realizaba algún tipo de retiro, reciclaje de algunos productos o vendedor, lo concreto es que murió en la vía pública durante la noche ayer, como están las imágenes de linamaule.cl. Anegamiento también han generado las lluvias, especialmente lo más afectado ha sido Cerrillos, la Villa Cerrillo, a la altura de la calle 24-22 Oriente con 5 Norte, se desbordó el canal Baeza, el agua ingresó al interior de las casas, ha sido lo que está marcando la pauta noticiosa de las últimas horas en materia pública. Ya Carlos Bernales, Alejandro, confirmó el ingreso de un nuevo sistema frontal, viento y lluvia, que estaría ya ingresando en horas de esta tarde y con intensidad en horas de esta madrugada, lo que podría generar entonces algunos problemas para las personas que van a estar van a visitar la fiesta costumbrista del Chancho, que se realiza sí o sí, Alejandro. No se ha suspendido y no se va a suspender, si señalaba el alcalde Juan Carlos Díez, como también el gerente de Campo Noble. Don Alejandro Aguilera, Roberto Ramos Vega, tengan una buena jornada, buen fin de semana por parte, para estar fuera de la ciudad. Nos reencontramos el próximo lunes. Es todo, muy buenas tardes, hasta cualquier instante.
0: Muy bien, igualmente para usted, Miguel García, quien desde una de nuestras unidades móviles nos entregaba este completo informe noticioso. Las 13:43, Ivo Basay, director técnico de Rangers, anticipa un duro duelo ante San Luis y confirma que Rangers busca un nuevo arquero. Con la mirada puesta en el compromiso de hoy viernes a las 18:06 frente a San Luis de Quillota, el director técnico de Rangers de Talca, Ivo Basay, analizó el presente del equipo, la necesidad de sumar minutos sub-20, el mercado de incorporaciones y el desafío que representa enfrentar uno de los protagonistas del campeonato. El entrenador aseguró que quedó conforme con el funcionamiento colectivo mostrado por Rangers en el último encuentro, insistiendo en que el único aspecto pendiente es concretar las ocasiones de gol. Basay confirmó que la dirigencia trabaja para incorporar un arquero tras la lesión de Ignacio Gamonal, ya que considera insuficiente contar únicamente con Campestrini y porteros juveniles. Sobre el rival de este viernes, Basay destacó el nivel futbolístico de San Luis de Quillota y anticipó un encuentro muy exigente. Finalmente, Basay adelantó que el plantel afrontará con la máxima seriedad tanto el duelo frente a San Luis como los próximos compromisos, incluido el de Copa Chile, donde podría otorgar minutos a jugadores que han tenido menor participación, aunque dejó en claro que el objetivo siempre será competir al más alto nivel. Y el sábado 1 de agosto a las 17:30, Curicó Unido enfrenta a Cobreloa en el Estadio La Granja. Todo esto en el gigante deportivo que ya viene después de este noticiero. Las 13:44, nos separamos tan solo un instante y ya volvemos con más noticias.
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0: Muy bien, amigas, amigos, auditores, ya estamos de regreso con las noticias en esta gris, invernal y lluviosa tarde de viernes 31 de julio del 2026. La unidad de fomento hoy 40.844 pesos, la UTM para este mes de julio 71.649 pesos. Curepto prepara la gran fiesta familiar del Camarón 2026. Curepto se prepara para vivir una nueva edición de la gran fiesta familiar del Camarón 2026, tradicional celebración que busca poner en valor las costumbres, la identidad y las tradiciones de la comuna. La actividad se desarrollará el próximo sábado 8 de agosto desde las 12:00 en el Gimnasio Municipal de Curepto, convocando a vecinos, familias y visitantes a disfrutar de una jornada marcada por la gastronomía, la entretención y las expresiones propias de la cultura local. Entre las principales actividades programadas destaca la tradicional competencia de extracción de camarón, además del concurso que premiará al camarón más grande. A ello se sumará una entretenida competencia de mejor disfraz, junto con un show en vivo y diversas sorpresas para los asistentes. La celebración busca convertirse en un espacio de encuentro familiar y comunitario, fortaleciendo una tradición que forma parte de la identidad de Curepto. 13:47, nos trasladamos al departamento de prensa y la información a esta hora con el periodista Ricardo Jara.
6: ¿Cómo está, don Alejandro Aguilera? Le comentamos más noticias porque autoridades del agro se reúnen con Cooperativa del Riego del Centro. Continuando con la agenda de visitas a las organizaciones del sector agrícola regional, el Seremi de Agricultura del Maule, Alejandro Muñoz, y el coordinador regional de la Comisión Nacional de Riego, Diego Solís de Obando, se reunieron con la directiva de la Cooperativa del Riego del Centro, encabezada por su presidenta María Olga Carril. La reunión permitió evaluar el acceso a la ley de fomento al riego por parte de esta organización de regantes y analizar medidas que permitan dinamizar la operatoria del instrumento para seguir así avanzando en obras de mejoramiento a la infraestructura de riego. Por otra parte, las autoridades recabaron información respecto al impacto de los sistemas frontales en las 7 comunas de influencia de la cooperativa, que son Molina, Río Claro, San Rafael, Pelarco, San Clemente, Talca y Maule, donde hasta el momento no se han reportado daños. La cooperativa de riego del centro es la única organización de regantes constituida como cooperativa a nivel nacional. Fue fundada en 1966. Agrupa a 14 organizaciones entre comunidades de agua y asociaciones de canalistas. Atiende a 5.500 regantes y abarca una superficie de 35.000 hectáreas en total. Para Noticias en Línea informó Ricardo Jara Herrera.
0: Muy bien, muchas gracias Ricardo. 13 horas con 48 minutos. El Seremi de la Vivienda y Urbanismo del Maule, Patricio Ponce Arqueros, dio a conocer que el ministro del ramo, Iván Poduje, firmó una resolución que asigna a la región recursos por un monto de 53.600 millones de pesos para la construcción de nuevos terrenos del programa Fondo Solidario Elección de la Vivienda DS49 para familias de sectores vulnerables. Se trata de 733 nuevos departamentos y viviendas correspondientes a los conjuntos habitacionales Lomas del Parque 1 y Lomas del Parque 2 en Talca y Viña Brasil en la comuna de Molina. El titular del Ministerio de la Vivienda en el Maule agregó que en el mes de mayo se asignaron otros 135 mil millones de pesos para la construcción de 1.238 nuevas viviendas para familias de sectores vulnerables en conjuntos habitacionales para las comunas de Talca, Molina, Longaví, San Javier y Pencahue. 13 horas 49 minutos. Ceremonia oficial del Día de la Región del Maule se efectuó en San Javier. La ceremonia oficial del Día de la Región del Maule se desarrolló en el Teatro Municipal de San Javier con la presencia de autoridades regionales y locales. Además, se distinguió a 6 maulinos por su destacado aporte al desarrollo regional. En la provincia de Curicó, Begoña Aresti por su aporte al desarrollo de la vitivinicultura maulina y la proyección internacional de la industria regional. En la provincia de Talca, Manuel Herrera, histórico seleccionado nacional y referente del básquetbol chileno por su legado histórico. En la provincia de Linares, Guillermo Martínez, por su extensa trayectoria de servicio público y su contribución al desarrollo del Maule Sur. En la provincia de Cauquenes, María Jesús Lara, destacada deportista paralímpica e inspiración para nuevas generaciones gracias a su trayectoria de esfuerzo e inclusión. La condecoración Cardenal Raúl Silva Enríquez recayó en Elba Alicia Cabrera Meléndez, campeona nacional de cueca y patrimonio vivo de San Javier por su invaluable aporte a la cultura y al folclore regional. Y la condecoración poeta Pablo Neruda fue otorgada a nuestro colega y amigo Ernesto Cancino Muñoz, el Clavel, uno de los máximos exponentes de la música popular chilena y embajador de las tradiciones campesinas del Maule, a quien reiteramos nuestro abrazo y nuestras sinceras felicitaciones por tan merecido reconocimiento público. Las 13 horas 50 minutos, vamos a prensa. La información a esta hora con Oscar Rolando Sanzana.
7: Gracias, mi querido amigo Alejandro Aguilera García. La Cámara Chilena de la Construcción, con el apoyo metodológico de Chile Global Ventures de Fundación Chile, lanzó la aceleradora Construir Innovando, un programa de aceleración que busca identificar e impulsar soluciones tecnológicas que puedan adaptarse y responder a los principales desafíos del sector construcción. Una aceleradora es un programa diseñado para fortalecer y acelerar el desarrollo de soluciones con alto potencial. En este caso, la aceleradora Construir Innovando busca conectar esas tecnologías con empresas del sector de la construcción para facilitar su validación, escalamiento e implementación, impulsando la innovación en respuesta a desafíos reales de la industria. La convocatoria está dirigida a personas jurídicas y naturales que cuenten con soluciones tecnológicas con un nivel de madurez correspondiente al menos a un prototipo funcional o un producto mínimo viable, operativo y demostrable. No es requisito contar con ventas, pero sí con evidencia que demuestre el funcionamiento de la solución. Tampoco es necesario que el equipo tenga experiencia previa en la industria de la construcción. Desde la sala de prensa informó para Noticias en Línea Oscar Rolando Sanzana.
0: Muy bien, muchas gracias, Oscar. 13 horas con 52 minutos, aniversario 142, celebró el registro civil del Maule. En una emotiva ceremonia con la presencia de autoridades nacionales, regionales y locales, como también la participación de los funcionarios, el registro civil del Maule celebró el aniversario número 142. En el contexto del aniversario se inauguró una dependencia nueva en el primer piso de este edificio de calle 3 Sur entre 4 y 5 Oriente, denominada Sala de la Calma. Un espacio especialmente diseñado para favorecer una atención más accesible e inclusiva para personas neurodivergentes y quienes requieren un entorno adecuado durante la realización de sus trámites. La directora regional subrogante Francisca Moreno explicó que se trata de una sala que pudimos habilitar gracias a los fondos del Programa de Desarrollo de Integración Territorial del Servicio Nacional de la Discapacidad, SENADI, lo que nos permitirá entregar una atención más inclusiva para los usuarios y usuarias que así lo requieran, subrayó la directora en el contexto de la inauguración. Estamos en las 13 horas con 54 minutos. Infecciones respiratorias agudas graves aumentaron un 20% en la región del Maule. Las infecciones respiratorias agudas graves aumentaron de 150 a 180 pacientes, mientras el virus respiratorio sincicial incrementó su circulación de 10.58% a 18.86%, desplazando progresivamente a la influenza A. Aunque las consultas por enfermedades respiratorias disminuyeron durante la última semana epidemiológica en la región del Maule, el Servicio de Salud mantiene la vigilancia sobre la evolución de los virus respiratorios debido al aumento de los cuadros graves que requieren atención hospitalaria. La doctora María Fernanda Ramos González, jefa subrogante de la Unidad de Programas Transversales y subrogante de la campaña de invierno de la Dirección del Servicio de Salud del Maule, aclaró que las bajas temperaturas no producen infecciones respiratorias por sí solas. El principal factor de riesgo es la permanencia prolongada en espacios cerrados con poca ventilación y alta concentración de personas. Cuando una persona con una infección respiratoria habla, tose, estornuda e incluso respira, libera partículas que permanecen con mayor facilidad en ambientes mal ventilados, aumentando la posibilidad de transmisión. Por ello, el Servicio de Salud del Maule recomienda ventilar periódicamente hogares, salas de clases y lugares de trabajo, mantener una correcta higiene de manos, cubrir boca y nariz al toser o estornudar, utilizar mascarilla cuando existen síntomas respiratorios y es necesario compartir espacios con otras personas, además de evitar asistir a clases o al trabajo cuando existe fiebre o un cuadro que impida desarrollar las actividades habituales. Las 13 horas con 55 minutos... Seguridad Municipal de Talca, en coordinación con Carabineros, realizaron un operativo de fiscalización en el centro de esta ciudad que culminó con la clausura de 6 locales de casinos que mantenían prohibición de funcionamiento. La intervención dio cumplimiento al decreto alcaldicio que ordena la clausura de estos locales, contribuyendo además a la recuperación de espacios para la comunidad y al resguardo de la tranquilidad y seguridad de vecinos, comerciantes y quienes diariamente transitan por dicho sector. Muy bien, amigas y amigos auditores, estamos de esta forma ya finalizando la revisión de las noticias, agradeciéndoles la fidelidad de ustedes, que cada día, cada mañana, cada tarde, no olvide que estamos a las 7:30, a las 13:30 y a las 21:00, nos sintonizan para mantenerse bien informados. Ya viene el gigante deportivo. Por nuestra parte, gracias por informarse con nosotros y si Dios así lo quiere, nos reencontramos el próximo lunes, ya en el mes de agosto. Felicidades, feliz fin de semana.
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9: 13 horas, 56 minutos.
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9: 13 horas, 59 minutos.
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15: En 3 horas 58 minutos más saltará a la cancha Rangers y lo hará en el sintético de Lucio Fariña Fernández en Quillota para lo que va a ser su compromiso contra el equipo local de San Luis en el marco de la fecha número 18 de la Liga de Ascenso. En estricto rigor, la segunda fecha o el segundo partido de la segunda rueda del campeonato, ya que el primero, el que abría la rueda de las revanchas contra el Club Deportes Antofagasta, se postergó hasta fines del mes de septiembre. El Ringse ya disputó el partido de la fecha 17 el domingo recién pasado en el Bicentenario Iván Azócar Bernales en Talca y fue empate 0-0 contra Deportes Copiapó. El trabajo en la sala de sonido de Roberto Ramos, la dirección y producción de Víctor Díaz, el trabajo en la sala de edición de Juan Carlos Cortés. Estamos en esta la edición central del Gigante correspondiente hoy viernes 31 de julio del año 2026. Estamos por Amiga 1020M, Mágica 89.5 FM y también en todas nuestras plataformas, en la www.gigantedeportivo.cl y también saludando a quienes interactúan a diario en el tablón virtual del Gigante. Hoy vamos a estar en la transmisión desde exteriores desde las 17 horas 5 de la tarde con toda la previa, con todo lo que acontezca en el antes, durante y el después. Ahí en el Lucio Fariña Fernández en Quillota en este compromiso ante Ringers y el equipo de San Luis por la fecha número 18 de la Liga de Ascenso, segundo partido de los rojinegros en la rueda de la revancha. 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Ya prácticamente se ha conocido durante la semana, lo hemos dado a conocer aquí en el Gigante, respecto a las oncenas titulares que han ensayado durante la semana ambos técnicos, Ivo Basay en el caso de Ringers y el chupete Humberto Suazo por el lado del equipo de San Luis de Quillota. Así que está aquello prácticamente ya comentado, analizado en el Gigante a través de Amiga y Mágica, y la más probable formación del equipo de Rangers de Talca sería en base a Cristian Campestrini en portería, línea de cuatro en el fondo, Kevin Vázquez por la derecha, la pareja de centrales Claudio Cervetti y Lautaro Rigasi, lateral por izquierda Agustín Mora. En la zona del medio campo está ahí Alejandro Márquez, que reaparece el capitán, Tomás Gómez el canterano, Iván Rosas, Ignacio El Rayo Ibáñez, Junior Arias y el jugador Ignacio Mesías en ofensiva. También el chupete Suazo estaría repitiendo la formación que viene de ganar en La Granja a Curicunido por 2-1. Tomó contacto con la quinta región del país. Me imagino que ya está en Quillota nuestro compañero de labores Félix Ruiz para ir comentando algunas cositas aquí en el primer bloque del Gigante. ¿Cómo te va, Félix? Buenas tardes.
16: ¿Qué tal, Oscar? El saludo cordial para ti, para Roberto, para toda la audiencia del Gigante Deportivo, para toda la capital regional, porque sabemos que todos están pendientes de lo que va a ocurrir en un rato más. 18 horas comienza el fútbol y tú ya decías lo que puede probar, lo que puede utilizar el técnico Ivo Basay. Este duelo importantísimo en condición de visita, pero eso da lo mismo, da igual en la posición que se encuentra Rangers de Talca. Los muchachos están concentrados en Viña del Mar. Nosotros igual estamos acá en Viña del Mar, vinimos a almorzar, ya luego nos vamos hasta Quillota. 15 horas sale el bus, la delegación talquina, rumbo a Lucio Fariña Fernández. Así que seguiremos la huella del piucano, como es habitual, con el micrófono viajero del Gigante. Más de 31 años en la cancha, con la dirección y producción de Víctor Tomás Díaz González. Ya que llegamos hace poquito rato, porque fue muy dificultoso poder trasladarse, mucha lluvia en la región de O'Higgins, en la capital del país, y ahora acá en la región de Valparaíso. Así que ya estamos acá, ya está el Gigante siguiendo al Piducano, siguiendo a Rangers de Talca, que quiere buscar el primer triunfo, la primera victoria en la competencia del ascenso.
15: Sí, las informaciones daban cuenta que ha caído también agua y bastante ahí en la región de Valparaíso. Sería importante conocer en este momento cuál es la condición climática en Quillota respecto al escenario, más allá allá de que esté en Viña Renguer, pero el partido se va a jugar en Quillota, en el Lucio Fariña Fernández, a contar de las 18 horas 6 de la tarde. Completando la delegación de Renguer debiesen estar Martín Villalobos, el arquero de la categoría sub-18 como arquero alternativa, Matías Cortés, Sebastián Acuña, Alonso Rodríguez, Damián González, Martín Castro y Gary Moya. Esos debiesen ser los 7 hombres que completan la delegación del equipo rojinegro para este compromiso frente a San Luis. Planteando si manejas el dato, ¿qué está pasando ahora con la condición climática en Quillota, que es el escenario del partido?

0: Todo eso lo conversaron durante la semana, de poder tener algo de tranquilidad, la jerarquía que se necesita en esos momentos oportunos, porque hoy va a ser distinta la situación. Hoy va a ser el equipo de San Luis el cuadro que va a ir a buscar el encuentro, y Rangers ahí es donde tiene que encontrar los espacios necesarios en el fondo del cuadro canario. Así que se está preparando con ese dibujo táctico, varía un poco a lo que presentó en condición de local, donde trató de ir a buscar en los 3 puntos. Tuvo varias oportunidades, pero faltó lo que todos sabemos. Pero ahora va a ser distinto. Rangers primero quiere mantener un orden, quiere seguir con esto de que no le hagan goles. Hoy va a ser Campestrini el guardián, el hombre de colocarle un candado a la guarida del equipo Talquino. Así que esperemos con lo que ha planteado, lo que ha trabajado el técnico, pueda Oscar poder resultar en esta oportunidad. El equipo viajó día jueves, practicó ahí en la Fortaleza Rojinegra, almorzaron y luego ya comenzó el viaje hasta la región de Valparaíso, más precisamente hasta acá, hasta Viña del Mar. Y luego ya los muchachos ahora almorzando, un descanso breve y ya comienza el viaje rumbo al Lucio Fariña Fernández, donde vamos a estar ahí como Gigante Deportivo. Y más de algún talquino va a estar marcando presencia, porque nos anunciaban ahí en la previa, nos daban a conocer de que estaban viajando, se estaban trasladando. Son pocos, pero bueno, me decían. Así que el saludo cordial para los que se van a trasladar y algunos que son quillotanos, que son talquinos y que hoy están viviendo acá en la zona, se trasladan hasta el recinto quillotano. Esperemos que esta sea la oportunidad de que el cuadro talquino se pueda abrazar y que todo Talca, que toda la audiencia del Gigante pueda celebrar. Así que la invitación es que para que más tarde se puedan conectar, para que puedan escuchar el trabajo desde exteriores.
1: Sí, claro. Esto de la restricción de público tiene que ver con cumplir hoy un castigo sin público visitante el equipo de Rengel, que debió de haberse cumplido en el partido contra el Deportes Santos Fagasta, partido que fue postergado por la contingencia climática. En el otro lado de la vereda, Humberto Chupete Suazo, el técnico de San Luis de Quillota, estaría repitiendo la misma formación que viene de ganar de visitante en el Bicentenario de la Granja, Curicó Unido, por 2-1. Esto es con Fernando Abarzúa bajo los tres tubos, línea de cuatro en el fondo, Guillermo Abello como lateral derecho, la pareja de centrales con Ignacio Mesa y Diego Zamorano, y como lateral izquierdo, el ex hombre de Rangers, Vicente Durán. Ojo, porque de la mitad de cancha hacia arriba tiene una estructura bien específica el equipo de San Luis de Quillota. Danilo Catalán es el volante de contención, el hombre que va a la refriega, que va en la recuperación de la pelota, con la colaboración de Nicolás Muñoz. Después se arma una especie de una línea de tres. Fabián Pastenes va por el lado derecho, Facundo Juárez, el argentino, el volante, el enlace, va ahí cerquita de lo que es la zona ofensiva, centralizado, y Sebastián Parada también aparece como extremo. Fabián Pastenes, Facundo Juárez y Sebastián Parada, y dejando en ofensiva como piloto de ataque a Diego González. Es un poco la estructura del equipo de San Luis de Quillota, un equipo que tiene presión alta, que tiene intensidad en el juego, que es de transición rápida, de juego directo, que suma mucha gente en ofensiva, especialmente después de la zona del volante de corte centralizado, que es Danilo Catalán, ahí con la ayuda del jugador Nicolás Muñoz, y ahí se arma el tridente peligroso entre Fabián Pastenes, Facundo Juárez y el propio Sebastián Parada, dejando como piloto de ataque a Diego González. 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Estoy de retorno contigo. ¿Alguna otra acotación desde la quinta región, Félix? ¿Tenemos ahí en el contacto? Sí.
0: Sí. Oscar, tuvimos la posibilidad de conversar, de dialogar ahí con algunos colegas quillotanos durante la semana y durante esta jornada para poder dialogar de lo que va a ser el partido. Y claro, ellos decían de que quieren apostar por banda. Ojo con Pastenes y con Parada, porque saben que Mora por izquierda y que Kevin Vázquez van a subir, que son laterales que en algún momento tienen esa vocación ofensiva con este esquema, el funcionamiento que está utilizando el técnico el hueso Ivo Basay. Entonces por ahí va lo que quiere utilizar el técnico, el Chupete.

0: Humberto Suazo, y con un Facundo Juárez, que es el organizador del juego, que es el que tiene que asistir a estos dos jugadores. Así que el juego del cuadro local se va a basar en aquello, en tratar de sorprender a Rangers por las bandas, por las subidas cuando vaya Mora o cuando vaya Kevin Vázquez en este planteamiento que quiere buscar el técnico. La idea que fue trabajando durante la semana, fue semana corta, por lo demás, se trabajó ahí en la Fortaleza Rojinegra, en la cancha Daniel Rebolledo para acomodarse al campo sintético, el trabajo de los balones detenidos, que esperemos que alguna pueda terminar en gol, los remates de Iván Rosa, porque es el hombre que está encargado de poder ejecutarlos, puedan terminar en la cabeza de algún jugador de Rangers, y con eso la posibilidad de generar alguna posibilidad de gol. Esperemos que en esta oportunidad todo lo que ha venido trabajando durante la semana el técnico se pueda materializar, pero ojo, ojo con estos jugadores que ya lo estaba diciendo Oscar, y además lo ratificamos porque los colegas quillotanos nos decían que ese es el poder ofensivo, y con un Diego González que va a ser ahí el hombre que va a buscar cualquier error de la defensa, que va a estar ahí entre Lautaro Rigazzi y Cervetti, que van a ser los más seguros centrales del equipo piducano que se presenta hoy 18 horas ahí en el Lucio Fariña.
1: Sí, claro. Ya habíamos dicho, con pasado albo, ambos técnicos fueron figuras importantes de Colo-Colo, Humberto Suazo, el Chupete, y también Ivo Basay. Duelo de técnicos delanteros, aunque el Chupete más de área, referente del gol, Ivo Basay también goleador y un poquito más tirado como extremo. Así que era un poquito la sensación en la previa de estos dos técnicos. Pero en la búsqueda de historias en conjunto, en común del Chupete Suazo e Ivo Basay, nos encontramos con una historia súper simpática. Que es una publicación del 9 de febrero del año 2022 y dice: aseguran que Ivo Basay y Humberto Suazo casi llegan a los combos en el camarín de deporte en La Serena. El técnico del cuadro Granate, claro, estaba Ivo Basay como técnico y dirigió al Chupete Suazo, estaría en abierto conflicto con el Chupete, lo que se vendría arrastrando desde la pretemporada y complica la preparación del partido el próximo domingo frente a Colo-Colo por la segunda fecha del campeonato de la Primera División 2022. Basay era técnico de La Serena y el Chupete llegó al equipo Granate. Dice que a día de recibir a Colo-Colo sin público en la portada, Ivo Basay y Humberto Suazo hacen ruido en deporte en La Serena. Según se consignó en el sitio Red Gol, apunta ADN, la mala relación entre el cuerpo técnico y los granates y el atacante habría llegado al borde de resolverse a los golpes. Un integrante del plantel de Deportes de La Serena aseguró al medio antes citado que la pelea empezó porque Ivo Basay le paró el carro a Humberto Suazo. Se empezaron a decir cosas, ahí se metió el profe Traverso Ítalo, el PF se empujaron y hacían como que se iban a dar combos. Esa es la historia alguna vez del Chupete Suazo Ivo Basay 2022 en Club Deportes de La Serena, cuando Basay era técnico y el Chupete era futbolista de Basay en los Granates.
0: Y ahora se encuentran en estos momentos distintos, dispares, porque el Chupete Suazo está teniendo un gran presente, viene de vencer a Curicó, el próximo rival de Rangers, y además está metido en la parte alta de la tabla. En tanto, Rangers necesita, está urgido de poder sumar, porque está último, es el colista. Así que ahora se enfrentan dos realidades totalmente distintas y ahí se va a vivir una nueva historia en los bancos con Ivo Basay en Rangers de Talca, tratando de ir a buscar un buen resultado, y el Chupete Suazo tiene que ratificar lo que viene haciendo, y sobre todo en condiciones de local. Pero esto del fútbol, no hay racha, no hay historia, comienza todo de cero, y esperemos que ahora el equipo talquino pueda poder obtener un buen resultado en este duelo por una nueva jornada. Es el puntapié inicial, y acá estamos como Gigante Deportivo para poder llevarle todas las alternativas desde muy temprano. Estamos desde exteriores en esta oportunidad desde Viña del Mar. Ya luego nos vamos 15 horas junto al plantel de Rangers hasta Quillota, donde se va a jugar este partido, uno de los más interesantes de esta nueva fecha del fútbol chileno.
1: Y tendremos árbitro en la Liga de Primera, Rodrigo Carvajal Molina va a ser el encargado de impartir justicia, primer asistente don Gabriel Vera, segundo asistente Carlos Carrasco, el cuarto árbitro Nicolás Gamboa. Digamos que solo ha dirigido 11 partidos en esta temporada 2026 Rodrigo Carvajal, 4 por Copa Chile, 3 por la Liga de Primera, 2 por la Copa de la Liga y 2 partidos por la Liga de Ascenso. 6 han sido los triunfos triunfos de locales, 4 empates y tan solo ha ganado un visitante. Ha mostrado 59 tarjetas amarillas y 4 tarjetas rojas. La última vez que le dirigió al equipo de San Luis fue por Copa Chile 2025, el 21 de marzo, San Luis de Quillota 13, Everton de Viña del Mar 2. Y la última vez que le dirigió Rangers fue por la primera vez 2025, el 12 de abril, Rangers 0, Curicó Unido 1, 3 expulsados en aquella versión del clásico que, a propósito, se nos vendrá el próximo día domingo 9 de agosto, en el Día del Niño, desde las 15 horas 3 de la tarde ahí en el Bicentenario Iván Azócar Bernales. Con 4 goles Sebastián Parada, la máxima expresión de gol de San Luis, que ha tenido 14 hombres que han marcado goles, con 3 Fabián Pastenes y Gamal Plaza. En el equipo de Rangers, 8 elementos se han inscrito con goles, con 3 goles Damián González y con 2 Ignacio Ibáñez, consignando que bajo la era del técnico Ivo Masay, Rangers no ha marcado goles en un partido por la Liga de Ascenso, perdiendo 0-2 con Cobreloa de visita, cayendo 0-1 con Santa Cruz de local y empatando 0-0 con el equipo de Copiapó. Antes el equipo lo dirigió de manera interina Carlos Videla, y cayó como local Rangers frente a Santiago Wander por 2-0. Es decir, Roberto, amigo del gigante, Rangers por Liga de Ascenso, 4 partidos, 360 minutos sin marcar un gol el equipo rojinegro. El último lo marcó Damián González en el Municipal de San Felipe, en el Valle de la Aconcagua, cuando fue derrota frente al conjunto de San Felipe por 2-1. Son algunos de los antecedentes, los datos que siempre estamos revisando, también las historias, las anécdotas, como ese incidente que hubo en el 2022 entre Ivo Basay y el Chupete Suazo, cuando lo dirigió al Chupete Basay Jatibovic en Club Deportes La Serena. Estoy contigo ya para la despedida, Félix, liberarte porque tendrás el trabajo durante la jornada de la tarde, así que los micrófonos para que te despidas de la audiencia El Gigante en Amiga y Mágica.
0: Sí, estamos acá con el amigo Marcelo Belmar, ya pronto vamos a almorzar y luego, como te decía, vamos a ir seguir ahí el bus de Rangers de Talca, pero tan importante que son nuestros auditores, el saludo ahí en el tablón virtual del Facebook del Gigante para don Carlos Mauricio González Grés, dice: hola amigos del Gigante, escuchándolos con mucha lluvia, saludos, a cuidarse, sabemos que las precipitaciones van a continuar. Don Francisco Saavedra dice: hola, buenas tardes, Gigante Deportivo. Los estoy escuchando en la casa, junto a mi hijo, dice, esperando novedades para el partido de hoy en Quillota. Rangers va a ganar 3-2, dice. Esperemos que pueda ser un buen resultado para el equipo talquino. Erasmo Ahumada dice: vamos, Rangers, hoy despegamos, le tengo fe a este equipo, hoy ganamos. En tanto, don Narciso Castillo me dice que está escuchando desde la comuna vecina, desde San Clemente, escuchando, dice, a los amigos del Gigante Deportivo. Gonzalo Andrés Gallardo dice: hola, buenas tardes, una consulta, ¿dónde se escucha el partido? En el Gigante, por supuesto, estaremos con todas las novedades desde muy temprano de lo que va a ser este compromiso. Le saludo además a don José Javier Garrido Serpa, a don MSM Sama también, ojalá que Rangrito se mantenga al menos en segunda, en primera B, por el bien de la ciudad. El saludo para todos, dice. Y Francisco Saavedra dice que se va a escuchar por Gigante Deportivo. Así que el saludo para todos los auditores que a esta hora están escuchando el Gigante Deportivo en distintos puntos de la región del Maule, del país y del mundo, porque siempre hay un rangerino pendiente de lo que pase de su equipo querido, que hoy no tiene una linda realidad, pero esperemos que en esta pasada pueda obtener un buen resultado. Así que el saludo a Roberto, el saludo para ti, Chinito, y ya estaremos por la tarde para poder darle todas las informaciones desde Lucio Fariña Fernández.
1: Ok, muchas gracias por esta importante información, este importante contacto, buen almuerzo y mejor trabajo por la tarde, que esté muy bien. Gracias, Félix, en el Gigante en Amiga y Mágica, 2:22, el trabajo de Roberto Ramos en la sala de sonido, dirección y producción de Víctor Díaz. Hoy inicia Rangers en estricto rigor una agenda súper apretada en términos de desafío futbolístico, porque va a disputar entre hoy viernes 31 de julio y el próximo sábado 15 de agosto va a disputar 5 partidos en 15 días, va a jugar un partido cada 3 días el equipo rojinegro y además son 4 compromisos por la Liga de Ascenso y un partido por la Copa Chile. Hoy a las 18 horas en el estadio sintético Lucio Fariña Fernández en Quillota va a enfrentar al equipo de San Luis. El día martes 4 de agosto está programado el último partido por la fase grupo, Grupo F de la Copa Chile, 19:30, Nelson Oyarzún Arenas en Chillán el estadio, el rival será Ñublense. Después el domingo 9 de agosto a las 3 de la tarde el partido frente a Curicó Unido. Posteriormente el miércoles 12 de agosto a mitad de semana, 18 horas de visitante en la región metropolitana contra Deportes Recoleta. Y el sábado 15 de agosto cierra este ciclo de 15 días y 5 partidos el equipo de Renger jugando como local ese sábado 15 de agosto a partir de las 15 horas frente al conjunto de Magallanes, el equipo albiceleste. En tanto, hoy con un partido se da el vamos a la fecha número 17 en la Liga de Primera. Desde las 20 horas, la U de Conce contra el Audax Italiano será arbitraje de don Matías Asadi. Y dos partidos dan el vamos a la fecha 18 de la Liga de Ascenso. A contar de las 18 horas será transmisión del gigante en Amiga y Mágica, todos sus medios asociados y plataformas. A contar de las 5 de la tarde para el partido entre San Luis y Rangers de Talca, silbato de don Rodrigo Carvajal. Y a las 20:30, hoy viernes, en el norte, el clásico San Marco de Arica, Club Deportes Iquique, arbitraje de Cristian Galá. Duro ese partido, ¿eh? Una rivalidad siempre ahí marcada entre Deportes Iquique y el equipo de San Marco de Arica. 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Nos indica la hora en el gigante, son las 2 de la tarde con 24 minutos. No se mueva nuestra sintonía, ya volvemos con más informaciones en la previa del partido entre Rangers y San Luis de Quillota, el equipo del Chupete Suazo.
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1: ¿Qué dicen los números en la previa? Rangers ha disputado 16 partidos, San Luis de Quillota los mismos 16 encuentros. Rangers ha empatado 4, no ha ganado ninguno. El equipo de San Luis de Quillota tiene 7 victorias y tiene 5 empates. Rangers ha perdido 12 partidos y San Luis de Quillota tan solo ha caído en 4 ocasiones. El equipo rojinegro ha marcado 11 goles y San Luis de Quillota ha anotado 26. 15 goles más tiene el equipo de El Chupete Suazo. Mientras que ha recibido Rangers 28 goles en contra y el equipo de San Luis de Quillota ha recibido 22. Eso dicen los números en la previa. Está en racha el equipo de San Luis. De los últimos 5 partidos no ha perdido. Tiene 4 victorias y un empate. Y como local al igual que Cobreloa, son los dos únicos equipos de la categoría en la Liga de Ascenso que están invictos jugando como dueño de casa. En Quillota, en el sintético de Lucio Fariña Fernández, el equipo de San Luis ha disputado 8 partidos hasta el momento, ha empatado 2 y ha ganado 6 de manera consecutiva. Ha marcado 19 goles y ha recibido 8. Su rendimiento en casa es de 20 de 24 puntos disputados. Y si miramos la tabla, San Luis de Quillota lleva 26 puntos y se sitúa en el cuarto lugar. Es decir, de los 26 puntos que tiene en la tabla el equipo de San Luis de Quillota, el equipo canario, 20 de ellos los ha conseguido como dueño de casa. Ahí se ha hecho fuerte el equipo de Humberto Suazo, que tiene tan solo 2 empates, 1-1 con Curicó Unido y 2-2 frente a Copiapó, precisamente en las primeras 2 presentaciones jugando en casa. Los 6 últimos los ha ganado: 3-2 a Santa Cruz, 2-1 a Iquique, 4-0 a San Felipe, 4-1 a Puerto Montt, 2-1 a Magallanes y el último por 1-0 al equipo de San Marco de Arica. 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Pese a los buenos números de local, el equipo de San Luis de Quillota no le gana al Rengger jugando en su estadio, en su cancha, desde el 15 de septiembre del año 2019. En aquella oportunidad lo superó por 3-2. Vale decir, hace 7 años que el equipo de San Luis de Quillota no derrota a Rengger. Las dos últimas pasadas de Rengger por esa cancha sintética, Lucio Fariña Fernández, han sido victorias para el equipo rojinegro. Ganó en el año 2024 por 2-1 un día 4 de agosto y ganó el domingo 20 de julio del año 2025 también por 2-1. Está ese antecedente entonces que abre una llamita de esperanza a pesar del buen momento futbolístico del equipo que dirige técnicamente Humberto El Chupete Suazo. 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El equipo canario vio partir a Felipe Flores e incorporó a uno que trajo de retorno, como es el volante argentino titularísimo Facundo Juárez, quien había estado la temporada 2025. 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Ringer, ya le decíamos, presenta como novedades el regreso de Alejandro Márquez después de cumplir un partido por acumulación de tarjetas amarillas. Cristian Campestrini recupera la titularidad por la intervención quirúrgica. Le deseamos una muy buena y pronta recuperación al meme José Luis Jamonal en la portería, mientras que el canterano Tomás Gómez va desde el minuto 1 para sumar minutaje sub-20, sub-21 en cancha. Son las variantes que tiene el técnico Ivo Basay en comparación al partido anterior que se empató aquí en Talca el domingo pasado 0-0 contra Deportes Copiapó. 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La tabla de posiciones tiene a Rengues en último lugar con 4 puntos, penúltimo 15º Santa Cruz con 12, luego vendría, por el momento, Curicó Unido con 15 unidades, tenía 18, la resta de 3 puntos de la primera sala del tribunal. A ver, mañana sábado a las 5:30, Curicó Unido contra Cobreloa en La Granja. Será arbitraje de Rodrigo Farías. Y el domingo, 17:30, en Santa Cruz, el local Santa Cruz contra Santiago Wanderers, arbitraje de Gastón Filit. Ahí entonces Cobreloa es el puntero con 32, segundo Santiago Wander con 29 unidades en la tabla de posiciones en lo que tiene que ver con la Liga de Ascenso. Digamos que Rengger como visita ha disputado 7 partidos, tiene un empate y 6 derrotas, ha marcado 5 goles y ha recibido 3, ha sacado 1 de 21 puntos disputados en condición de visitante. Hace 287 días que Rengger no gana de visita, 287 días. La última vez fue el viernes 17 de octubre del 2025, cuando por la fecha 28, le ganó de visitante a Deportes Recoleta por 3-2. Ya también Rangers hace 278 días cumple hoy sin ganar un partido por la Liga de Ascenso y un total de 19 partidos con 4 empates y 15 derrotas y 9 meses y 5 días. La última vez que ganó fue el domingo 26 de octubre, en la fecha 29 del 2025, cuando derrotó en Talca por 1-0 al equipo de Conce, el equipo rojinegro. 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Señalar que tiene 5 tarjetas amarillas Kevin Vázquez, cumple con 8. Con 5 Alejandro Márquez, también cumple con 8. Con 4 Cristóbal Muñoz, que no está convocado, está con algún problema físico. 4 tarjetas amarillas, atención, el lateral por izquierda, Agustín Mora. Si le muestran hoy, se pierde el clásico frente a Curicó Unido. Son los comprometidos, Mora y Muñoz, pero Muñoz no está citado. 3 amarillas para Silva, que tampoco está. 3 para Claudio Cervetti, 3 para Alonso Rodríguez, que está convocado, pero va al banco de suplentes. Eso en materia de amonestaciones, tarjetas amarillas en el equipo rojinegro. Pensando lo que viene, el próximo partido frente al equipo de Curicó Unido. Estará suspendido contra Ñublense por Copa Chile Sebastián Acuña, quien fue expulsado y castigado por un partido por la tarjeta roja recibida en Coronel en Federico Schwager contra la U de Conce. 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Reiteramos entonces las potenciales formaciones titulares para el partido de hoy entre Rangers y el equipo de San Luis de Quillota, desde las 18 horas en el Lucio Fariña Fernández, ahí en la quinta región del país. Luego le voy a contar cuál es la condición climática que ha imperado durante este día. Rangers estaría formando con Cristian Campestrini en portería, Kevin Vázquez, Claudio Cervetti, Lautaro Rigazzi y Agustín Mora, línea de 4 en el fondo. Alejandro Márquez, Tomás Gómez e Iván Rosas. Ignacio Ibáñez, Junior Arias e Ignacio Mesías. Por su parte, San Luis de Quillota con Fernando Abarzúa en portería, Guillermo Abello, Ignacio Mesa, Diego Zamorano los centrales, Vicente Durán el Ringer como lateral izquierdo, Danilo Catalán el volante central de contención, Nicolás Muñoz por los extremos, Fabián Pastenes y Sebastián Parada, volante de enlace de salida del argentino Facundo Juárez, dejando en ofensiva a Diego González. Acciones que van a ser conducidas por el árbitro Rodrigo Carvajal y que, reiteramos, transmitidas desde las 17 horas por el gigante deportivo de Amiga y Mágica en todas sus plataformas y medios asociados en la www.gigantedeportivo.cl. Todo hace suponer que están completando la nómina de viajeros Martín Villalobos, el segundo arquero de la categoría sub-18, Matías Cortés, Sebastián Acuña, Alonso Rodríguez, Damián González, Martín Castro, el delantero, y Gary Moya. Entonces, la nómina de los convocados por Ivo Pasaj Hatibovic para el compromiso de hoy desde las 18 horas 6 de la tarde ahí en el estadio Lucio Fariña Fernández en Quillota contra el equipo de San Luis. Todavía tiene cierto margen Rangers, ya lo hemos dicho, lo hemos explicado en términos del minutaje sub-20, sub-21, pero Pasaj quiere, lo dijo ayer en conferencia de prensa, llegar hasta antes de 4 o 5 fechas que termine el campeonato con ese promedio ya cumplido. Lleva 1.150 minutos. Debe completar 1.890, le están faltando 740, no sumó minutos en el partido contra Deportes Copiapó. Y quedan por disputar 1.260 minutos, lo que equivale a 14 partidos. Y debería promediar 53 minutos más o menos en cancha con un sub-20, sub-21. Pero seguramente hoy va, en la medida que el desarrollo del juego se lo permita, a mantener entonces a el jugador Tomás Gómez en cancha. Nos contaba don Miguel Rojas, saludos para él, ¿eh? Un talquino radicado y ranguerino de tomo y lomo ahí en la ciudad de Quillota, en la quinta región del país. Se está preparando junto a su pequeño hijo y algunos amigos para ir al estadio a apoyar al rojinegro desde las 6 de la tarde. Nos decía que en condiciones climáticas desde las 6 de la mañana aproximadamente hasta la 1 de la tarde cayó bastante agua en Quillota. a ratos con mucha intensidad, como un poco ha sido acá también la situación en la capital de la región del Maule. A esta hora me contaba Miguel Ángel, no llueve en Quillota, los cielos están amenazantes, hay optimismo sí de ciertos pronósticos meteorológicos para que a la hora del partido no caiga mucha agua. Entonces eso es lo que nos informaba don Miguel Ángel Roja en directo desde Quillota. Saludo don Miguel y bueno, que le vaya muy pero muy bien. La gente que está afuera espera deseosa la llegada, la presencia del equipo de Rangers de Talca, en este caso para enfrentar este compromiso contra el conjunto de San Luis. 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Entonces Oriente 1170, oficina 5, teléfono 71-22-35-706, nos indica la hora en el Gigante, son las 2 de la tarde con 48 minutos. Roberto, ya estamos de vuelta.
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9: Son las 3 de la tarde, seguimos avanzando en el Gigante, edición central de hoy, viernes 31 de julio del año 2026, con lluvia. Las características de esta lluvia es que en corto tiempo llueve con altísima intensidad, lo que se conoce habitualmente en el diccionario climático, Roberto, como las nubadas, ¿no? Sí, así se le dice. Cuando cae muy pero muy fuerte el agua, hay que cuidarse, hay que protegerse en una ciudad que además está con alguna situación compleja en términos de los desvíos del tránsito en el sector céntrico de la capital regional. Pese a las condiciones climáticas, la NFP estableció competencia, agenda para este fin de semana en el fútbol formativo. A ver, hoy viernes, 12 horas, estaba agendado el partido entre Conce Rangers en la categoría proyección en la región del Biobío, y desde las 14 horas con 15 minutos en la categoría sub-18. Eso por hoy viernes, en el marco de esta, la fecha número 3 del campeonato de clausura del fútbol formativo regionalizado. Y en la categoría sub-16, sub-15, están agendados para mañana sábado 1 de agosto en la Fortaleza Rojinegra, 13 horas con 15 minutos en la categoría sub-16, agendado por ahora 15 con 30 en la categoría sub-15. Vamos a la competencia juvenil del fútbol femenino. Digamos que el fin de semana se suspendieron los partidos de la fecha 2 del campeonato de clausura contra Huachipato. Ahora se va a enfrentar en la fecha 3 y solo lo hará en la categoría juvenil, quedando sin jugar libre la categoría sub-16. El juvenil femenino de Rengel está agendado para el día domingo a contar de las 11 de la mañana en la Fortaleza Rojinegra, insistimos, si la condición climática lo permite y la cancha está en condiciones, contra el equipo de Ñublense. Ascenso femenino, última fecha de la competencia, tiene que ver con la fecha número 21. Será visitante el ascenso femenino de Rangers, agendado para el próximo día domingo 2 de agosto a las 11 de la mañana en el Monasterio Celeste contra O'Higgins. Esa es la programación para el ascenso femenino, fecha 21, última de la temporada. La categoría sub-13 y sub-14 de Rangers queda libre, según calendario, en esta fecha, en el marco de la fecha número 5 del campeonato de clausura. Su próximo rival, el último fue de Temuco, el próximo debería ser en categoría sub-13 y sub-14 el equipo de Deportes Santa Cruz. Eso en cuanto a la agenda deportiva del fútbol formativo. Vamos con la competencia, la tercera división A y la tercera división B, Grupo Sur. Se mantienen los partidos, aunque por ahí han sufrido algunas modificaciones. Por ejemplo, el partido por la fecha 17 de la tercera A entre Constitución Unido y Naval de Talcahuano se va a jugar definitivamente el próximo día martes. Revisamos el calendario. Martes 4 de agosto, a contar de las 7 de la tarde, el partido entre Constitución y Naval. Y el partido de mañana sábado por la fecha 17, Grupo Sur en la tercera B del líder, Buenos Aires de Parral con 40 puntos, contra Deportivo Pumanque, se va a jugar en Cauquenes mañana sábado a las 3 de la tarde. Se va a jugar en la cancha principal del Estadio Manuel Moya Medel, cancha de pasto natural. Sin embargo, se ha comunicado en las últimas horas que lo que van a poder ocupar es una cancha de pasto sintético del Miguel Osores Alarcón, que queda ahí mismo en el complejo deportivo del Estadio Manuel Moya Medel en Cauquenes. Pero se jugaría en superficie sintética este compromiso entonces entre el equipo de Buenos Aires de Parral y el Deportivo Pumanque, mañana sábado a las 3 de la tarde, por lo que tiene que ver la competencia de la tercera división zona sur. Vamos a la segunda división porque este día sábado en el Regional de los Andes, a contar de las 4:30 de la tarde, se va a jugar el partido de vuelta por la definición del repechaje en la segunda división entre Trasandino de los Andes y General Velázquez. ¿Por qué tiene preponderancia? Claro, porque será el primer rival que tendrá Deportes Linares, el equipo de Calule Rodrigo Meléndez, en la primera fecha de la Liguilla del Ascenso en la segunda división, donde ya hay 6 equipos en la Liguilla del Ascenso, 6 equipos en la Liguilla del Descenso. El que gane esta definición entre Trasandino y Velázquez, que en la ida empataron 0-0 en San Vicente de Tahuatahua, va a jugar la Liguilla del Ascenso. Y quien pierda va a jugar la Liguilla del Descenso y será rival de Deportes Linares en un partido que ya tiene fecha y hora, el domingo 9 de agosto a las 3 de la tarde. Puede ser en Los Andes, si clasifica Trasandino, puede ser en San Vicente de Tahuatahua, si clasifica el equipo de General Velázquez. Y a propósito, Deportes Linares en las últimas horas oficializó la presentación de 2 refuerzos de cara a lo que va a ser la Liguilla del Ascenso, el equipo albirrojo, el equipo de el Maule Sur, entonces con la presentación de 2 nuevos fichajes. Se trata en Deportes Linares de la presentación de el delantero que es linarense, Camilo Astroza, quien llega a préstamo hasta fines de temporada desde Santiago Wander. Y también fue presentado anoche el defensor central Joaquín Aros, quien jugó menos de 360 minutos en Brujas de Salamanca y así pudo por reglamento regresar a Deportes Linares, donde dejó muy buenos recuerdos en la temporada 2025. Así que ahí está entonces Linares presentando 2 fichajes para lo que va a ser su participación en la Liguilla del Ascenso. Es el delantero linarense que viene a préstamo de Santiago Wander, Camilo Astroza, y también el defensor central que viene de Brujas de Salamanca y que retorna a Deportes Linares, el caso de Joaquín Aros. 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Eso es en cuanto entonces al fútbol formativo del equipo de Rengue de Talca, del ascenso y juvenil femenino. También es lo que tiene que ver con la competencia de la tercera división A, lo que pasa en la segunda división, en este caso con Deportes Linares, y lo que va a acontecer en la Liguilla del Ascenso. También a nivel del fútbol internacional, citar de que a esta hora se está disputando en Lima lo que tiene que ver con la definición de la medalla de bronce en el campeonato de los Juegos Panamericanos Universitarios Deportivos en Lima, Perú, por parte de la selección de fútbol de la Universidad Católica. El partido arrancó a las 2 de la tarde y ya se está jugando y terminó el primer tiempo y está ganando la Universidad de Washington de los Estados Unidos por 3-0 a la Universidad Católica del Maule. Claro, ya en la previa nos habían contado desde Lima que hay tremendas diferencias desde lo físico, desde el ritmo, desde la intensidad, desde la preparación de la Universidad de Washington de Estados Unidos, que le está ganando la Universidad Católica del Maule por 3-0 en la disputa del bronce en los Juegos Panamericanos Universitarios Deportivos en Lima, Perú. Pero ya era un objetivo quedar entre los 4 mejores del campeonato. Claro, y ahí llegaron a disputar la medalla de bronce. Universidad de Canadá va a jugar contra la Universidad Paulista de Brasil por el oro en el fútbol universitario en los Juegos Panamericanos ahí en Lima, Perú. Hemos estado ahí siguiendo la campaña, entregando la información oportuna en el Gigante a través de Amiga y Mágica. Hoy vamos a estar entonces

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4: El trabajo de don Víctor Avendaño en la sala de sonido nos comentan que se jugó la categoría sub-20 en la región del Biobío en Conce, frente al equipo de Conce, pero en situaciones absolutamente anormales. La pelota prácticamente no circula en el terreno de juego. Y bueno, la información que nos proporcionaban ahí muy gentilmente es que no debió de haberse jugado. Y de hecho se está jugando ya el partido de fondo en la categoría sub-18. Fue empate 1-1 en la categoría proyección de Rangers y el equipo de Con Sebastián Pérez anotando el gol para el equipo rojinegro. Indicamos además de que en el entretiempo ya debe estar arrancando la etapa de complemento, la definición por la medalla de bronce en Lima, Perú, en el marco de los Juegos Panamericanos Universitarios Deportivos. La Universidad Católica del Maule, la disciplina del fútbol, está perdiendo ante la Universidad de Washington de Estados Unidos por la cuenta de 3-0. Pero destacando de que el equipo de la UCM, el equipo del profesor Luis Benavides, se metió entre los 4 mejores equipos del campeonato. Vamos con la actividad cestera en lo que tiene que ver con la Liga Nacional de Básquetbol y también la Liga de Desarrollo. Esta última en varones, en categoría sub-21, Grupo H, Liceo de Curicó, Rangers de Talca, Truenos y Constitución Básquetbol. Mañana sábado a las 7 de la tarde en el gimnasio Abraham Milat en Curicó. Mañana sábado, Liceo de Curicó recibe a Rangers de Talca Basketball en la Liga de Desarrollo en la categoría sub-21 varones. Y mañana sábado a las 6 de la tarde en el Gimnasio Regional en Talca, Manuel Herrera Blanco van a jugar precisamente Truenos contra Basketball Constitución. A propósito, Manuel Herrera y también de nuestro amigo compañero de labores Ernesto Cancino El Clavel, ambos fueron homenajeados, les entregaron merecidos reconocimientos en el marco de la celebración del Día de la Región del Maule. Ayer jueves, en un acto, una actividad solemne que se desarrolló en el Teatro Municipal de San Javier. Así que nuestras congratulaciones, en buena hora, merecidos reconocimientos de parte del Gobierno Regional del Maule, liderado por el gobernador Pedro Pablo Álvarez Salamanca y todos los consejeros regionales por provincias, le entregaron este reconocimiento a Ernesto Cancino El Clavel y también para Manuel Herrera Blanco. Mano bendita, uno de los grandes basquetbolistas de nuestro país. Seguimos con la información del básquetbol porque tiene que ver con el campeonato de clausura de la Liga Nacional de Básquetbol Conferencia Centro Liga 1, con agenda para el Deportivo Español de Talca. Hoy viernes a las 20 horas con 30 minutos en Santiago va a enfrentar a la Universidad Católica, y el día domingo a contar de las 7 de la tarde en el Gimnasio Regional Manuel Herrera Blanco en Talca va a enfrentar a Colo Colo. Ambos equipos se enfrentaron anoche y Colo Colo cayó como local ante la Universidad Católica por 70-81. Deportivo Español tiene 4 partidos disputados y 4 derrotas en la Liga Nacional de Básquetbol Liga 1. En el concierto internacional a nivel del fútbol, ayer se disputó una fiesta, se desarrolló una fiesta ahí en el Parque Estadio El Teniente en Rancagua. El partido de vuelta por los playoffs para buscar el acceso a los octavos de final de la Copa Conmebol Sudamericana. En los 90 minutos lo ganó Higgins a Boca Juniors por 1-0. Había ganado Boca en la Bombonera también por la cuenta mínima. Tuvieron que ir a los lanzamientos penales y allí logró la clasificación el equipo boquense. Ganó Boca en los penales entonces y clasificó a los octavos de final de la Copa Conmebol Sudamericana. De todas maneras, ante 12.500 espectadores, fue una fiesta la que se vivió anoche en el estadio El Teniente en Rancagua. Se tendrá que esperar de esta semana que viene a la próxima para comenzar a ver en acción a los equipos chilenos que están clasificados para los octavos de final de la otra copa, de la Copa Conmebol Libertadores de América. Universidad Católica será el primero en saltar a la cancha el martes 11 de agosto, a partir de las 20 horas con 30 minutos, el partido de ida de visitante en Argentina contra Estudiantes de La Plata. El partido de vuelta el martes 18 de agosto a las 20:30 en el Claro Arena. Y Coquimbo Unido tendrá su turno el miércoles 12 de agosto, a contar de las 18 horas, el compromiso de ida contra Platense, también equipo argentino, y el partido de vuelta el miércoles 19 de agosto a contar de las 6 de la tarde. Así que ahí está la agenda para los equipos chilenos en el marco de la Copa Conmebol Libertadores de América. Son las 3 de la tarde con 22 minutos, casi 23. 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Algunos de los títulos que usted puede encontrar allí señalan precisamente que Español de Talca también convive con la zona del descenso. Rodrigo Carvajal arbitrará el partido en Quillota de hoy entre Rangers y San Luis. Linares presentó 2 refuerzos para disputar la liguilla del ascenso. Y las posibles oncenas de Ivo Basay por el lado de Rangers y Humberto Chupete Suazo por el lado del equipo de San Luis de Quillota. Así que les invitamos. Y también la tercera división aplaza en duelo de Constitución y Buenos Aires cambia la localía, a visitar la www.gigantedeportivo.cl. Don Víctor Avendaño en la sala de sonido. Va a ser corto el break, don Víctor, porque son las 3 de la tarde con 23 minutos y a las 5 de la tarde, en una hora y media más aproximadamente, ya vamos a estar desde exteriores, desde Quillota. Se juega temprano a las 18 horas por Amiga y Mágica y todas nuestras plataformas y medios asociados, el partido entre San Luis y Rangers de Talca, con la dirección y producción de Víctor Díaz. Será Aldo Espinosa Novoa en los relatos, el maestro del relato oriundo de San Javier. Acá, viniendo un poquito más acá, desde el sur, desde Maule, estará Mauricio González Vargas en la locución comercial de la lectura del muro. Y estará instalado en Quillota, desde el Lucio Fariña Fernández, el periodista Félix Ruiz. También vamos a estar, que le habla, acompañando la dirección y producción de Víctor Díaz. Por su sintonía, muchas gracias. Hasta un ratito más, don Víctor, con la transmisión del fútbol entre Rangers y San Luis.
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6: 15 horas, 26 minutos.
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2: Radio Amiga le indica la hora.
0: 15 horas, 29 minutos.
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3: Buen día.
1: Hermana mía, cuéntele usted a todas las personitas cómo estaban antes, qué era lo que sentían, ¿qué era lo que les pasaba antes de venir acá donde Indiecito?
3: Bueno, antes de venir acá, nosotros se nos fue abajo el campo. Los animalitos ya no arribaban, se nos perdían las gallinas, se nos perdían los chanchos, los animalitos se nos morían. 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
1: Madrecita, estamos también aquí junto a su esposito, que él también la ha acompañado en las atenciones que nosotros le hemos hecho. Hermano mío, buen día.
4: Buenos días.
1: Hermano mío, cuéntele usted a todas las personitas qué era lo que pasaba, qué era lo que sucedía, qué era lo que estaba pasando en su vida, en su campo, en su casita.
4: Bueno, antes de venir acá estábamos muy mal en sistema de salud, sobre todo tema de campo, animales y de todo. Pero vinimos aquí a el Indiecito y se los arregló la vida. Hemos ido tirando hacia arriba, como se dice, en el campo. Y ha cambiado mucho, muchos resultados se han notado en el campo, se ha arreglado. Nuestra casa también tenía un crujimiento que no se soportaba, pero hoy por hoy ya está todo bien, bien, eso es decir.
1: ¿Qué era lo que le sucedía a los animalitos? ¿Qué era lo que sucedía en el campo?
3: Se nos morían los animalitos o se nos desaparecían sin razón alguna. Se nos desaparecían y no teníamos nadie sabía nada de ellos. Nosotros preguntábamos y nadie sabía nada de ellos. Así que después empezaron a morirse las gallinas. Yo tenía más de 30 gallinas, quedé con 5. Así que igual fue harto. Ahora, en estos momentos, fue harta la diferencia. Ahora ya tengo mis gallinitas, ya tengo mi campo limpio. Está todo como corresponde ahora.
1: ¿Qué era lo que veía ustedes en el campo? ¿Qué era lo que notaban en el campo?
4: Bueno, en el campo lo que se notó harto fueron los animales que se le quemaron el pelo. El campo se fue abajo en tema de pasto, no se secó el pasto pleno verano, no había pasto en invierno tampoco. Y fueron muchas las cosas que pasaron en el campo. Entonces, una de las cosas más principales que ahora arribamos de nuevamente, viendo al Indiecito acá, nosotros empezamos a arribar todo de nuevo. Ahora ya veo el campo de nuevamente brotando todo como corresponde.
1: Hermanos míos, para que este mensaje de agradecimiento sea para todas las personitas que muchas veces dicen, ¿será la verdad, será la mentira? Ustedes cuando vinieron acá, Indiecitos, a ustedes les dijo que había algo negativo. Ustedes vieron salir eso negativo, ¿cierto?
3: Sí, lo vimos. Lo vimos y quedamos helados cuando vimos las cosas que vimos. Así que yo creo en usted y confío en usted.
1: ¿Y usted, hermano mío, vio lo que se sacó?
4: Exactamente, lo vi todo y fue fue emocionante el tempe,

0: el tema y por eso mismo yo estoy acá con el indiecito y sé que él me va a recuperar todo lo que éramos antes nosotros y trabaja muy bien él.
1: Hermanos míos, para que este mensaje sea real y sincera, denme sus nombres.
2: Yo me llamo Mercedes Ramírez.
1: ¿Y usted, hermano mío?
0: Enrique.
1: Hermanos míos, ¿qué mensaje ustedes les dirían a esas personas que en este momento escuchan o van a escuchar este mensaje a través de las diferentes radios en las cuales nosotros transmitimos, porque ustedes hoy en día están acá atendiéndose con Indiecito acá en Panguipulli? ¿Qué le dirían usted a todas las personas que en este momento nos escuchan a través de las diferentes radios en las cuales nosotros transmitimos esta programita? ¿Qué le dirían usted a esas personas?
2: Que vengan a verlo a usted, porque usted es una persona que sabe, que confíen en usted como nosotros confiamos también en usted.
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3: Yo me sentía mal, Indiecito, porque resulta que yo trabajaba, pero pensaba en puro tomar nomás. Llegaba, me pagaba, ya qué sé yo, salía con los amigos y todo. Y ahora ya, gracias a Dios, hacen como 6-7 meses que ya no pasa eso.
1: 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Hermanos míos, gracias por la atención que ustedes nos dan día a día a través de este programa. Y nos vuelven a escuchar mañana nuevamente en este mismo horario.
4: No se olviden de volver a escuchar su programa Milagros y Sanaciones con el Indio Tupac Lawal. Nos volverán a escuchar en el mismo horario por esta radio. Hasta pronto.
5: La hora en Amiga. 15 horas, 48 minutos. 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
1: 15 horas, 56 minutos.
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1: 15 horas, 59 minutos.
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7: La ceremonia oficial del Día de la Región del Maule se desarrolló en el Teatro Municipal de San Javier con la presencia de autoridades regionales y locales. Además, se distinguió a 6 maulinos por su destacado aporte al desarrollo regional. En la provincia de Curicó, Begoña Aresti; en la provincia de Talca, Manuel Herrera; en la provincia de Linares, Guillermo Martínez; y en la provincia de Cauquenes, María Jesús Lara. También se entregó la condecoración Cardenal Raúl Silva Enrique, que recayó en Elba Alicia Cabrera Meléndez. Y la condecoración Poeta Pablo Neruda fue otorgada a nuestro compañero de trabajo Ernesto Cancino Muñoz El Clavel, uno de los máximos exponentes de la música popular chilena y embajador de las tradiciones campesinas del Maule, a quien enviamos nuestras más cordiales y sinceras felicitaciones.
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7: En una emotiva ceremonia, con la presencia de autoridades nacionales, regionales y locales, como también la participación de los funcionarios, el Registro Civil del Maule celebró el aniversario número 142. En el contexto de este aniversario se inauguró una dependencia nueva en el primer piso de este edificio, en calle 3 Sur 4 y 5 Oriente, denominada Sala de la Calma. Un espacio especialmente diseñado para favorecer una atención más accesible e inclusiva para personas neurodivergentes y quienes requieren un entorno adecuado durante la realización de sus trámites.
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11: Bienvenido a nuestro Prevenir de Salud del día de hoy. Aquí estamos bien cerquita de usted, preparados porque nos hemos cuidado, como lo ha hecho usted seguramente. Se preocupó de arreglar la casa, ¿cierto? El techo, asegurar el tema de los canales. Estuvo atento a revisar las goteras que habían por ahí, así que está preparadito para recibir este frente de mal tiempo. Y bueno, acá estamos con la información del Departamento de Salud. Hoy día 31 se cierran los concursos que tenemos de lactancia materna, el de incentivo al trabajo y conocimiento, cercanía con nuestros niños, al programa Pinta tu pancita en familia, y también el recetario saludable que nos ayuda a pensar, en reflexionar y también llegar a la acción en preparar platos de comida que sean saludables para toda la familia. Entonces, estos tres concursos hoy día se cierran y espero que usted haya participado. Si entra a nuestro Instagram, APS San Clemente, va a ver ahí la foto de las pancitas pintadas por nuestra mamita. Así es que vamos a elegir entre las tres que están ahí publicadas, quienes llevan premio ahí y cómo quedan ubicadas entre las tres primeras. Vamos a saludar en los estudios a Víctor Avendaño, vamos a darle gracias a quienes hacen posible el programa, a nuestras autoridades, también vamos a dar las gracias a los directivos de salud, liderados por Rodrigo Olivares Larraín, el director comunal de salud, y le vamos a dar las gracias al alcalde don Juan Rojas Vergara y su honorable consejo. Y para iniciar, vamos a comenzar justamente con esas recomendaciones que son tan importantes en la vida. Es tan importante el que nosotros nos preocupemos de la salud respiratoria, ¿cierto? Las enfermedades respiratorias en este periodo de invierno. Y es ahí donde acudimos a los kinesiólogos, a quienes forman la sala IRA y la sala ERA, ubicado en el sector amarillo, eso está el doctor Juan Carlos Baeza, y que están ellos dispuestos a educarnos, a enseñarnos cómo cuidarnos en este tiempo, cómo cuidar a nuestros niños, y nos prepararon una cápsula bien entretenida y muy educativa, porque en salud nosotros tenemos que educar, no necesariamente entretener, ¿ah? Divertir, para eso hay otras unidades y departamentos, a nosotros nos toca educar, trabajar en la prevención y promoción de salud, y ahí nos damos la mano con usted, con nuestras comunidades, para que nos apoyen y vayamos traspasando la información tal cual la recibimos en esta plataforma que es oficial, en el saludsanclementeinforma.cl, ahí está escuchando usted este programa, y también lo puede escuchar en lineamaule.cl a través de Radio Amiga 1020 AM. Vamos entonces a esa primera cápsula educativa.
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11: Bueno, ahí estaban los kinesiólogos de Salaira, entregándonos esas recomendaciones que son importantísimas cuando se trata de la familia, de cuidar la familia. Y a propósito de aquello, yo en este minutito les voy a contar que además del programa de radio, donde estamos todos los días de lunes a viernes y de 4 a 5 de la tarde, usted tiene la posibilidad el día martes de 10 a 12 de escucharnos y de vernos. Todos los martes, Prevenir de Salud en UTV San Clemente. El programa de televisión corporativo del Departamento de Salud de acá de San Clemente se transmite de 10 a 12 horas. ¿Qué nos entrega? Información sobre cartera de prestaciones de la APS San Clemente, prevención y promoción de salud. Mire, este martes, por ejemplo, estuvieron con nosotros de panelistas, los profesionales, nutricionistas, Belén Molina Muñoz, ella pertenece al Departamento de Educación, y Yarela Leal Vergara, del Departamento de Salud. La enfermera coordinadora del SECOF Aurora, Loreto Rodríguez, estuvo acompañada de la funcionaria María Fuentes Montesinos. Y en el tercer bloque, conversamos con la enfermera Diana Garrido Basualto, en representación del Comité de Lactancia Materna. Todos esos temas vimos y con los profesionales nos acompañamos para conocer y aprender. Ahora, si usted no vio el programa y quiere verlo completo, quiere ver cómo nos contaban ahí nuestras nutricionistas de un nuevo programa que se va a aplicar como plan piloto en la escuela Pehuenche. Esto es solo para iniciar. Si marcha bien el programa de intervención en la escuela Pehuenche, entonces el próximo año se va a aplicar en varios colegios de la comuna. La idea es llegar con los profesionales de la salud al colegio. Y ahí en el colegio,

0: organizaciones también cómo están preparando la caminata de agosto, la caminata del mes del corazón. Y por último, con Diana Garrido Basualto, enfermera encargada del programa de la infancia, conversamos sobre el Comité de Lactancia Materna, el trabajo que están realizando, el concurso que tienen de lactancia materna y todo lo que viene a futuro con ellos. Tienen muchas, muchas actividades para realizar y las estuvimos compartiendo. Ya sabes, si usted entra a nuestro Facebook, Departamento de Salud San Clemente, ahí está el link para que usted vea completito el programa que le acabo de relatar, ¿ya? En Facebook, Departamento Salud San Clemente. Y en Instagram, APS San Clemente, ¿ya? Nos puede encontrar ahí, en Facebook o en Instagram. Y en ambos está el link para que usted pueda ver el programa completito. Oiga, ¿y en qué andarán nuestras compañeras de trabajo de la OIRS, de la Oficina de Informaciones, Reclamos y Sugerencias? ¿Le cuento dónde? Oiga, acercando la salud y la tecnología a nuestras personas mayores. Siguen trabajando. El equipo de OIRS de nuestro Departamento de Salud se trasladó hasta el espacio mayor para continuar con los talleres de alfabetización digital, entregando herramientas prácticas para que nuestros adultos mayores utilicen plataformas en línea de forma sencilla y muy amigable. En la jornada trabajaron de manera práctica en el portal del paciente, aprendiendo a revisar horas agendadas, consultar los resultados de exámenes y actualizar sus datos personales. En el registro social de hogares, revisaron cómo ingresar a la plataforma, actualizar información y reconocer los beneficios a los que pueden postular. La OIRS sigue impulsando acciones que fortalezcan el acceso a las prestaciones, mantengan a nuestras comunidades informadas y mejoran el día a día de la atención de nuestros usuarios. Ese es el trabajo que están realizando nuestras compañeras de la OIRS. Y yo se lo cuento acá en el Prevenir en Salud, su programa, cuando son las 16:12, y vamos a escuchar ahora a Francisca Mestre, encargada de epidemiología, acá en nuestra comuna de San Clemente. ¿Qué nos trae Francisca Mestre?
1: Desde el Departamento de Salud queremos informar a la comunidad sanclementina que nos encontramos realizando vigilancia epidemiológica permanente de la influenza estacional que circula todo el año, como de las variantes y subclados de influenza identificado internacionalmente como la influenza tipo H3N2. Actualmente los sistemas de vigilancia a nivel nacional se mantienen activos y reforzados, lo que nos permite identificar oportunamente el comportamiento de los virus respiratorios y adoptar medidas preventivas de manera oportuna o anticipada con el objetivo de resguardar la salud de la comunidad.
0: Ahí estaba María Francisca Mestre contándonos de cómo vamos revisando, vigilando, supervisando el trabajo que se realiza en los diferentes centros de salud. Y en cuanto a los dirigentes, sabe que ellos nos acompañan mucho. Yo todos los días, cuando puedo, les agradezco a nombre del Departamento de Salud la entrega, el compromiso con el Departamento de Salud, apoyando en los proyectos. Hay muchos proyectos que se realizan gracias al Consejo de Desarrollo de la Salud, que está ahí apoyando con toda la fuerza, haciéndose presente. Los dirigentes de las mesas territoriales, sus dirigentes, vienen a todas las reuniones, traen aportes, traen las quejas, las sugerencias y se trabaja en conjunto para sacar adelante esas iniciativas. Inclusive, en el comité gestor, ellos, sus representantes, asisten a la reunión donde se analizan todos los reclamos, las sugerencias, las felicitaciones que pueden llegar a la OIRS. Todo eso pasa por los directivos de salud, hacen todo un recorrido y además después se analizan entre los directivos de salud, los dirigentes de diferentes agrupaciones de la comuna, el Consejo de Desarrollo de Salud. Todos ellos van analizando

0: buscando las mejoras, lo que se repite, los reclamos, por ejemplo, que se pueden repetir, cómo se soluciona, gestionan, de verdad que hacen un trabajo tremendo. Y además nos apoyan en el área de las comunicaciones, cuidando la salud de nuestra gente. Vamos ahora a escuchar a la dirigente de Corralones, Pilar Azócar, que además pertenece a la directiva del Consejo de Desarrollo de la Salud.
1: Frotamos las palmas de las manos una con la otra, esparciendo el jabón. 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
0: Ahí estaba Pilar Azócar entonces y nos estaban enseñando a lavarnos las manos. Se ve un gesto, una acción tan simple de hacer un lavado de manos. Uno dice, pero eso lo hacemos todos los días, a cada rato, pero hay que hacerlo bien. Y definitivamente hay que hacerlo a cada rato. Cuando usted va a cocinar, antes de ir a cocinar, después de cocinar. Cuando utilizamos el servicio higiénico, hay que lavarse las manos bien lavaditas. Recuerde con agüita, con jabón, que haga espumita ese jabón. Y si tiene el cepillito para las uñas, bien lavada las uñitas, cada uno de los dedos, porque el lavado de manos es básico y fundamental para poder mantenernos sanitos, ¿eh? Es una herramienta que tenemos en la casa, que es bastante económica y que nos va a ayudar a mantener la salud nuestra y de nuestros hijos. Así es que e invitar a toda la gente que nos escucha que le haga caso a nuestra dirigente Pilar Azócar, que nos recomienda ahí un buen lavado de manos. Y no es la única, ella es del sector de Corralones, pero también tenemos a la presidenta de la Unión Comunal de Juntas de Vecinos Rurales, mujer trabajadora, esforzada, jugada por su comunidad, Filomena Campos Castillo, que también nos hace una recomendación.
3: Hola, soy Filomena Campos y desde nuestros sectores rurales hacemos un llamado a prevenir. La vacuna es gratuita y segura. No esperemos enfermarnos para actuar. San Clementino, cuidémonos en este invierno.
0: Ahí estaba Filomena Campos Castillo con esta recomendación de vacunarnos. Todavía hasta el día de hoy usted se puede vacunar. Recuerde que se amplió para toda la comunidad la vacuna contra la influenza. Así es que es importantísimo que en eso nos ayude. Si usted entra a nuestras redes sociales, a Instagram, APS San Clemente, se va a encontrar con todas estas recomendaciones y no solo con el audio. También usted va a encontrar las imágenes de nuestros profesionales, de nuestros dirigentes. En YouTube nos va a encontrar en Salud San Clemente Informa. En Instagram, APS San Clemente. En Facebook, Departamento Salud San Clemente. Así es que ahí usted va a poder encontrar toda esta información, compartirla, inclusive con los más chiquititos. A veces ellos tienen que hacer tareas, tienen que realizar alguna acción, alguna labor, y les sirven los videos que nosotros tenemos. No hay ningún problema que usted los baje y los pueda utilizar. También está con nosotros, porque hacemos trabajo en equipo, ¿eh?, la comunidad y los profesionales de la salud. Y en este caso es el doctor Nicolás González, que está encargado de la campaña invierno acá en San Clemente, quien nos da una recomendación.
4: Hola a todos, soy el doctor González, médico de la comuna de San Clemente. Quisiera que podamos reforzar algunas medidas de prevención que podemos utilizar en nuestra casa, principalmente el lavado de manos con agua y jabón. Y cuando nosotros salgamos, por ejemplo, a hacer algún trámite o hacer algunas compras, podamos llevar nuestro alcohol gel desinfectante. También es importante cuidar al vecino, a la comunidad. Entonces, en el momento que nosotros tengamos algún síntoma respiratorio, por ejemplo la tos, podamos cubrirnos correctamente con el antebrazo, y en caso que tengamos algún síntoma respiratorio y tengamos que acudir, por ejemplo, al supermercado, a alguna feria, favor utilizar la mascarilla. Mismo caso en el que estemos con muchos síntomas respiratorios y cuando acudamos al servicio de urgencia podamos acudir con la mascarilla y cuidar a las otras personas que también acuden por otras causas al servicio de urgencia. También es importante ventilar los espacios cerrados, ¿no es cierto?, limpiar ciertas superficies y que podamos tener nuestra vacunación al día. Eso, muchas gracias.
0: Ahí estaba el doctor Nicolás González contándonos de esta vacuna. Está abierta la puerta del CELSFAM desde las 8:30 hasta las 16:30 para que usted pueda vacunarse contra la influenza. Háganos caso, va a estar más sanito. Y acá es donde yo quiero contarle que además de todo esto que le he mencionado, tenemos nosotros una actividad bien bonita que nos la organiza el Departamento de Salud, pero vamos a estar apoyando porque ayuda a la salud de los sanclementinos y de toda la gente que quiera participar. Tenemos un masivo de Zumba por el mes del corazón. Se va a realizar el miércoles 5 de agosto desde las 19 horas en el Polideportivo de San Clemente. Allí se van a realizar concursos con premios, sí, le van a dar premios y muchas otras sorpresas. La entrada es liberada y está organizando la Corporación de Deportes de acá de la comuna de San Clemente. Entonces, masivo de Zumba, pasen el dato a la vecina, al vecino, pueden ir en familia, lo van a pasar increíble, se van a alegrar la vida, van a calentar el corazoncito que a veces está frío o estamos tristes por alguna cosa. Bueno, con la Zumba, oiga, uno sale de verdad recuperada de cualquier situación. Miércoles 5 de agosto nos está invitando la Corporación de Deportes de San Clemente a las 7 de la tarde en el Polideportivo, ¿ya? Lo va a pasar bien, ¿eh? Va a estar buenísima. Zumba del mes del corazón. Así dan inicio al mes del corazón el 5 de agosto con esta Zumba masiva. Va mucha gente, así que usted no se preocupe, es que me voy a descoordinar, es que a veces da un poco de pudor, nada de eso. Vaya, páselo bien, disfrute y comparta con nuestra gente. Es una actividad realmente buenísima, maravillosa. Oye, también estamos educando y estamos trabajando en diferentes lugares. Por ejemplo, el sector rojo del CESFAM está promoviendo la salud y el bienestar junto a la comunidad. Están trabajando solitos. Durante el mes de julio, el sector rojo de nuestro CESFAM, doctor Juan Carlos Baeza Bustos, realizó una intervención especial, una educación dirigida al grupo comunitario y de apoyo, Comunidad Viva. Así se llama el grupo que trabaja con el sector rojo, Comunidad Viva. Enfocada a la educación en fortalecer hábitos saludables y entregar herramientas prácticas para el día a día. Oiga, esta jornada estuvo a cargo de la profesional químico-farmacéutico Camila Díaz Urrutia y la nutricionista Gabriela Rivera Rivas, quienes compartieron con los asistentes temáticas tan importantes como, mire, ponga atención, la hidratación alternativa, con preparación de infusiones, con hierbas naturales, como a usted le gusta, para mantenerse bien hidratados sin descuidar sus condiciones de salud. También conversaron y aprendieron sobre el etiquetado nutricional, cómo leer las etiquetas para hacer compras más conscientes e informadas. El cuidado del bolsillo, también se habló de aquello. También se hizo una educación con los consejos para optimizar el presupuesto familiar al comprar alimentos, manteniendo una dieta equilibrada, que sean sanos y con buen precio. Esa es la idea. Además de resolver dudas y compartir experiencias, los participantes recibieron trípticos informativos y un útil separador de libros con recordatorios para el consumo diario de agua. Todo eso se hizo y obviamente el Departamento de Salud agradece el entusiasmo y la participación de todos los asistentes. De verdad que le damos las gracias y un afectuoso abrazo a cada uno de los participantes. Y la bienvenida también me dicen por acá tres nuevos integrantes que se sumaron a la agrupación Comunidad Viva. Eso con respecto al sector rojo, porque están trabajando en todos los centros de salud. En el sector verde se realizó una actividad muy bonita, educativa también, con el doctor Juan Carlos y con toda la familia ahí del sector verde. Seguimos educándonos, dicen, y acompañando a nuestra comunidad. Realizamos un taller en la sala de espera de atenciones del programa de salud mental sector verde de nuestro CESFAM. Oiga, imagínese usted una educación en salud mental, que nosotros como que no nos damos cuenta que hay que cuidar nuestra salud mental, que debe tener un equilibrio. Durante la jornada, la charla estuvo enfocada en las atenciones disponibles en la ATS relacionadas con salud mental, el uso correcto de fármacos, también relacionados con la salud mental, y las señales de alerta temprana de síntomas. ¿Cuáles son los síntomas que nos tienen que llamar la atención para saber que alguien necesita apoyo? Primero, dejar claro que todos nosotros, todas las personas, si tenemos la posibilidad de ir al control físico por las enfermedades que podamos tener o para adelantarnos a la enfermedad física, también podemos hacer lo mismo con nuestro equilibrio mental, psicológico, y no esperar a estar estresados, mal, enfermos, para empezar a cuidarnos, ¿ya? Esta actividad educativa se realizó en la sala de espera del sector verde del CESFAM Dr. Juan Carlos Baeza. Además, se entregaron dípticos informativos con los detalles de las prestaciones, destacando el enfoque MAIS, que es el modelo de atención integral en la salud, y el trabajo en tripleta. El equipo expositor y de elaboración de esta tripleta del programa de salud mental estuvo compuesto por el doctor Roberto Alcántara, por Pablo Sáez, psicólogo, y por Karina Enríquez, asistente social. Le agradecemos a María Soledad Rodríguez González, trabajadora social, que nos hizo llegar esta información a nuestra unidad de relaciones públicas y comunicaciones. Son las 16:27 minutitos y nos vamos a ir junto a Víctor Avendaño con las 5 cápsulas informativas que buscan que usted participe en el concurso. Todavía le queda tiempo. Yo voy a esperar ahí, por lo menos lo que corresponde al correo rrpp@saludsanclemente.cl hasta las 12 de la noche. Así es que todavía puede mandar sus fotos con la pancita pintada. Recuerde que hay dos concursos para la lactancia materna y está el recetario saludable. Y además las recomendaciones de buscar la información en nuestras redes sociales y mucho más. Mire, ponga atención y ayúdenos a compartir todo lo que va a escuchar ahora. Ayúdenos, por favor.
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0: Ya, ahí estaban nuestras recomendaciones con los concursos, con nuestras redes sociales para que usted se pueda informar. Y a esta hora les voy a invitar a que podamos compartir una información bien interesante y que tiene que ver con los niños, con la lactancia materna. La representante en este caso del Comité de Lactancia Materna, Diana Garrido, enfermera, nos va a hablar de aquello.
6: Hoy día está con nosotros la enfermera Diana Garrido Basualto. La vamos a saludar, dar la bienvenida. ¿Cómo está Diana? Usted ya... es de casa. Segundo programa.
7: El segundo programa.
6: Yeah. Exacto.
7: Pero esta vez no por el programa de la infancia, sino sí, que representando al Comité de Lactancia.
6: Sí, porque el programa de la infancia estuvo en el primer bloque ahí, representado por las nutricionistas Yarela y Belén. Hablamos del programa, así es que estuvo buenísimo aquello. Cuéntenos del Comité de Lactancia, cómo van, qué están haciendo, en qué consiste. Las pantallas son para usted.
7: Bueno, primero, dar las gracias por este espacio que nos brindó al comité. Bueno, para conocimiento, indicar que el Comité Lactancia es un comité multidisciplinario. ¿Qué quiere decir esto? Que está conformado por diferentes profesionales de nuestro departamento.
6: ¿Ya?
7: Tenemos matronas, nutricionistas, odontóloga y enfermera.
6: ¿Ya? ¿Ya?
7: ¿Y cuál es el objetivo de este comité? Es, bueno, promover y además fomentar la lactancia materna, ¿ya? Realizan atenciones clínicas en box y además como las consultas de alerta o también consejerías de lactancia materna.
6: ¿Ya?
7: Y también intervenciones grupales para madres, padres y familias acerca de lo que es la lactancia materna.
6: Oye, un trabajo que de partida hay que destacar porque uno se imagina Comité de Lactancia Materna, están las matronas solamente, pero es multidisciplinario el comité.
7: Sí, sí, es matronas que hacen también estas consultas de la clínica de lactancia,
6: ya.
7: Nutricionistas también, tenemos nutricionistas que son consejeras de lactancia muy buenas en el departamento Así que hay que sacarle provecho a estas profesionales, y usted como usuaria, si requiere de esta consulta de lactancia materna, si tiene problemas para amamantar, problemas de acople, por ejemplo, puede acercarse a CESFAM, al sector donde corresponda, y solicitar esta consulta.
6: Oiga, yo cuando recién comenzaron, Diana, con esta clínica, y yo decía, oiga, qué bueno hubiese sido que en aquellos tiempos, hubiese existido, porque uno tiene muchas consultas, tiene muchas dudas, y está ahí complicado, y como que te sientes sola en la vida y enfrentando esta situación. Este bebé no tiene idea de nada y yo tampoco. ¿Qué hago? Y ahora sí, no, pues ahora tenemos la clínica.
7: Ahora se puede consultar. Ahora podemos sacar provecho de esto, podemos, ante cualquier eventualidad, asistir al CESFAM, al SECOF, hacer esta consulta y que nos puedan orientar, porque muchas veces, bueno, hay mitos y que nos dicen de que el bebé no se está alimentando bien,
6: que es muy delgadita,
7: la leche, exactamente. Entonces, estas cosas se pueden ir trabajando y podemos ir obteniendo más información cada día de nuestras consejeras.
6: Hoy tenemos, a propósito de algunas grabaciones con Maricel Jara, donde hablamos de los mitos y realidades de la lactancia materna. No sé si lo hicimos también con otras profesionales, pero es muy importante porque a veces nos dejamos llevar y cortamos la lactancia materna, que es tan importante, porque tenemos alguna situación, porque tenemos algún dolor, y sí es solucionable. Por eso es importantísimo este comité. Se viene una fecha además que para la lactancia materna es justamente muy importante subrayar, ¿no? Porque ahí nosotros tratamos de visibilizar este tema. Diana, usted nos cuenta ahí.
7: Sí, bueno, en realidad es la Semana Mundial de la Lactancia Materna, que es esta próxima semana, del 1 al 7 de agosto. Y esta semana, bueno, es una celebración de un movimiento social global que está presente en más de 120 países. Se coordina por la Alianza Mundial para la Acción de la Lactancia Materna, con el apoyo de la Organización Mundial de la Salud, de UNICEF, y también de Ministerios de Salud, incluido nuestro país. Ya, bueno, este año el lema es Lactancia Materna, un inicio sostenible en cualquier circunstancia. Fortalezcamos las acciones que funcionan. Y durante esa semana se realizan actividades, campañas de concienciación, intervenciones grupales, seminarios o actividades comunitarias que promueven entornos favorables para la lactancia, incluyendo apoyo en el hogar, en la comunidad y en los lugares de trabajo.
6: Diana, ahí también hay un concurso, y hay varios concursos, tenemos tres en este minuto en el Departamento de Salud, pero a ver lo que a usted le corresponde. Cuéntenos un poquito, entusiasma a nuestra gente para que pueda participar, porque no son complicados. A veces uno piensa que es difícil, pero no es tanto. Y si necesita ayuda, bueno, ahí se comunica con la señorita Diana.
7: No, y se pueden hacer desde la comodidad del hogar.
6: Oiga, y el de la lactancia tiene algo muy especial, que es para las mamitas que hoy día están lactando y para las mamás que algún día les tocó dar pecho y guardan por ahí alguna foto que tiene relación con la lactancia. Bienvenido sea.
7: Entonces, bueno, tenemos dos concursos.
6: Sí.
7: Ya el primero que ya mencionó es acerca de, la cuarta versión del concurso fotográfico Inmortaliza tu lactancia.
6: Ya.
7: Y está dirigido, como bien lo dijo, a todas las mujeres que estén lactando, amamantando o que lo hayan hecho en algún momento y hayan guardado esta fotito. El objetivo es plasmar a través de la fotografía la emoción que provoca este acto tan único de amamantar y así poder incentivar a otras mamás y promover la lactancia materna. Las fotografías tienen que ser enviadas y a un correo electrónico para poder entrar al concurso. Este correo electrónico es comité.
6: Nos ayudan a escribir, Rodrigo, Cristian, lo que va a decir ahora Diana. A ver si lo podemos escribir ahí, director, Cristian. Ya, denlo, Dianita.
7: El correo electrónico al cual tienen que enviar esta fotito son comité LM de lactancia materna.
6: LM, ya.
7: LM, sanclemente@gmail.com.
6: Ya, comité LM.
7: sanclemente@gmail.com.
6: Ya, ojalá que lo haya alcanzado a escribir, y si no, está en nuestro Facebook del Departamento de Salud San Clemente. Así nos buscan en Facebook, Departamento Salud San Clemente. ¿Ya? Y ahí está todos los detalles que nos está dando la enfermera Diana en este minuto, para que participe.
7: Sí, la idea es que cuando envíen el correo puedan indicar también el nombre y el fono de contacto de la mamá.
6: Ya, los datos, los fundamentales. Datos,
7: exacto, para poder ubicarlo en caso de que gane. Y bueno, todas estas fotografías van a ser publicadas en el Instagram de institucional, que es @PS San Clemente, y se van a premiar las tres fotografías que tengan más me gusta.
6: Ya.
7: Ya. El plazo de entrega de estas fotos es para el 31 de julio, o sea, hasta el viernes.
6: Hasta el viernes, ya. Sí.
7: Y bueno, la selección de los ganadores va a ser del 7 de agosto.
6: Oye, aprovechemos de saludar a Claudia Jaque, ella es matrona y trabaja con usted en el comité de lactancia.
7: Ella es la encargada del
6: comité. Es la encargada, así es que un saludo a Claudia, fuerza y mucho cariño, Claudia, para que le salga todo bien, sí, lo que se está programando para este año, sobre comité, todo la semana de la lactancia.
7: Exacto, ese es.
6: Ahí está. Ve que son increíbles acá, Rodrigo, Cristian, atentos y apoyar el
7: y
6: concurso.
7: El otro concurso. Porque son dos.
6: Ya.
7: El otro concurso es la cuarta versión del concurso artístico El Arte de Amamantar.
6: Eso es para los más chiquititos.
7: Esto es para niñas de menores de 10 años.
6: Ya.
7: Ya. ¿Cuál es el objetivo? Reflejar a través del dibujo la lactancia. Ya. Y se puede hacer una hoja de tipo blog, una hoja de carta, hoja de oficio, con una técnica artística libre. Es a la creación de los niños. Vamos a dejar la...
6: Menores de 10, o sea, los más chiquititos, que hacen, pintan la manito, que rayan así, que hacen sus dibujos diferentes, porque tienen 2, 3, 4 años, también pueden participar, ¿o no?
7: Sí, todos, menores a 10 años.
6: Ya.
7: Oye, y bueno, también los dibujos tienen que ser enviados a este correo que ya aparece en pantalla, y indicando así el nombre y la edad del participante.
6: Ya, eso también no se les tiene que olvidar. Claro. Número de teléfono para que los contacten.
7: Para que los contacten. Uh-huh. Y además todos los dibujos van a ser publicados en el Instagram también de APS San Clemente. Y también se van a premiar los tres dibujos que tengan más me gusta.
6: Es con me gusta, así es que ahí atento a las publicaciones para que usted ahí con su equipo, a la familia, a la abuelita, a todos, tiene que animarlos a que participen y pongan su like.
7: Además de recordar seguir a APS San Clemente.
6: Sí, eso es importantísimo. Sí.
7: Bueno, y el plazo de entrega de este concurso también está el 31 de julio.
6: Ya. Oiga, hay una actividad donde se van a hacer las premiaciones de esto, también de las pancitas, que se han atrevido pocas personas, pocas mamitas, quizás porque hace frío, Diana, porque no sabemos qué pintura, nos asustamos de pintarme la guatita. Pero todavía es posible, todavía puede participar, y estas premiaciones van a ser en una actividad
7: para el Día de la Niñez.
6: Ya.
7: Bueno, esta
6: actividad... ¿Puede adelantar de eso?
7: Sí,
6: le pregunto.
7: Adelantar un poquito.
6: Cuéntenos más entonces.
7: Ya entramos en terreno conocido. el concurso de Pinta tu Pancita en Familia también se extendió el plazo hasta el 31 de julio.
6: Uh-huh.
7: Ya, y se va a llevar a cabo la premiación en una actividad que se va a realizar en el polideportivo con los niños más pequeños, que es para celebrar el Día de la Niñez.
6: Ya.
7: Y ahí vamos a premiar lo que es el arte de amamantar, con el tema de las pancartas.
6: Uh-huh.
7: Se va a hacer una marcha, que esta lo está organizando también Claudia Jaque. Ya lo estamos organizando en conjunto.
6: Ah, una marcha. Sí. El comité organiza una marcha de la lactancia materna.
7: Con sus cartelitos.
6: Qué bueno que se unan ahí para trabajar.
7: Esto es con jardines infantiles.
6: Ya.
7: Y la marcha, bueno, como son tan pequeñitos, la marcha sería desde la entrada del gimnasio, del estadio, del polideportivo, hasta el mismo polideportivo adentro.
6: Ya.
7: Entonces es cortito para ir parte con el frío.
6: Ojalá que el tiempo esté bueno ya.
7: Esto sería el 11 de agosto.
6: Ya, y ahí se van a hacer las premiaciones de Pinta tu Pancita en Familia y el concurso de lactancia materna. ¿Hay algo que nos quede para que la Claudita no nos vaya a tirar las orejitas después, que nos quede ahí en el tintero, Diana, y que podamos agregar con respecto a la lactancia materna? Que quede claro que las clínicas de lactancia materna en toda la comuna, no solo en el sector urbano.
7: En toda la comuna. Hacer el llamado más que nada a las mamitas que no tengan a lo mejor el conocimiento, que se sientan a lo mejor aproblemadas con el tema de la lactancia, en que puedan consultar, que asistan a estos controles, se han tratado de hacer diferentes estrategias para poder atraer a las mamás a que sigan amamantando. Uh-huh. Pero aún así encontramos que hay poca adherencia. Entonces, hacer el llamado que si tienes problemas para amamantar, si no hay problemas de acople, que el bebé no puede tomar bien la mama, poder consultar.
6: Ya. Diana, pero si acá le voy a hacer una pregunta difícil, No, tan complicada. ¿Qué nos dice la estadística o lo que ustedes ven como profesionales con respecto a la lactancia materna? ¿Va disminuyendo o este último tiempo tanta campaña y todo sí ha tomado fuerza?
7: Lamentablemente, bueno, va las cifras no tan bien como nosotros nos gustaría.
6: ¿Cuánto? Porque en el tiempo, a lo mejor damos pecho los primeros meses y después como que desertamos.
7: Lo que pasa es que, bueno, voy a entrar un poco más en los aspectos fisiológicos, uh-huh. Que a lo mejor las consejeras de lactancia manejan mejor que yo.
6: Ya, pero ya las vamos a tener acá, ¿no?
7: Las vamos a tener acá para que puedan hablar de estas cosas. Pero hay brotes de crecimiento en los niños. Ya. ¿Qué significa esto a grandes rasgos? Que el niño demanda más pecho. Ya. Entonces la mamá cree que esta falsa sensación de que el niño queda con hambre. Entonces ahí tiramos la toalla, como decimos coloquialmente. Entonces ahí pensamos que a lo mejor mi leche no está alimentando al bebé y ahí optamos por estas fórmulas que aparecen en el mercado.
6: Como que todo el mundo te empieza a bombardear. Usted es mamá, a usted le pasó, Dianita, claro. Lo conversábamos con Maricel y muchas, no significa que la profesional que no ha vivido la experiencia no tenga el conocimiento, para nada. Pero las que lo han vivido saben muy bien todo el bombardeo que se recibe. Oye, la abuelita te dice, no, pero si esa es pura agua, mijita. Claro. El suero, que es tan importante para los niños al principio, como que no, y ahí empieza uno con la inseguridad. Y para eso está el Comité de Lactancia Materna. Nosotros vamos a empezar a reiterar las cápsulas educativas, a actualizar las que corresponda con los profesionales que están hoy día en el comité, porque eso le fortalece a uno. Sí. Cuando el profesional que está al frente te dice, oye, no, pues si su leche sirve. Y uno queda impresionado, voy a mandar un saludo a la Anita Parra, que es otra de las defensoras de la lactancia materna, matrona del Departamento de Salud por muchos años, y ella nos explicaba que uno quedaba así fascinada cuando nos decía que es mejor que una computadora el cuerpo y la lactancia, porque le va dando en cada edad y de acuerdo al desarrollo del estómago del bebé, la leche que corresponde con los minerales, nutrientes y todo, que corresponde, y uno queda ahí alucinando.
7: Va cambiando a medida que pasa el tiempo, el crecimiento del niño. Es como que el cuerpo de la madre recibe esta señal desde el bebé para ver qué es lo que necesita, así como en grandes rasgos.
6: No, es magia, es maravilloso, magia. Ciencia.
7: Es magia transformada en alimento.
6: Bueno, y por eso nosotros estamos apoyando acá al Comité de Lactancia Materna. Hoy día comienza Diana Garrido Basualto en estas intervenciones. Me imagino que está planificado, Diana, el que puedan participar. Como nos queda poco tiempo del año, ahí podemos ajustar para que vengan unos 15 minutos cada martes. Ustedes nos dicen y nosotros vamos a estar atentos a responder. Porque tienen que haber muchas mamitas. Después nosotros vamos ahí con la ayuda del director del canal entregar algunas cuñitas, algunos reels de lo que hemos conversado con Diana. Y eso va a servir para fortalecer la lactancia materna en las mamitas de nuestra comuna y también de otros lugares. Me imagino que eso está programado, Dianita, que las vamos a tener acá en la radio y la televisión por todos lados.
7: Sí, la idea es que se dé a conocer más el Comité de Lactancia, uh-huh. en realidad por el beneficio de los usuarios, más que nada. Que conozcan, que tienen, que no están solos en realidad, no están solas. Y digo solos porque esto es tanto para la mamá como para el papá también puede hacer un aporte. En la lactancia materna, el apoyo de los papás es importante para poder fortalecer este entorno de tranquilidad que debe tener la mamá al momento de lactar.
6: Oye, importante eso que acaba de decir, porque a veces se ve la lactancia como tarea de la mamá nomás y ahí la dejan solita la mamá. Máximo apoyo la abuelita que está ahí siempre apoyando a su hija, pero es tarea de todos en la casa, todos podemos ayudar. Por ejemplo, que la mamá que está dando pecho esté más tranquilita. tarea que pueden tener los niños en la casa, los hermanitos. Ah, y el esposo sí puede aportar en mucho. Así es que todo eso lo vamos a conocer en el espacio del Comité de Lactancia Materna. Diana, ahí están las cámaras de UTV. El don Cristian nos presta por un ratito la cámara, no hay que llevársela nomás, pero es suya por estos minutos, para que le pueda enviar un mensaje desde el Comité de Lactancia Materna, desde ustedes como profesionales de la salud, a nuestra gente. Justamente aquella mamita que hoy día está viendo la televisión, a lo mejor está dando pecho y está con alguna inquietud o piensa que voy a tener que trabajar y acá se acabó la lactancia, en esa área también hay mucho que decir.
7: Hacer la invitación, si tienes dudas, si tienes consultas, si necesitas orientación en cuanto a lo que es amamantar, no dudes en consultar a nuestro, a nuestras clínicas de lactancia. Acércate al SECOF, a las postas, a las, al sector urbano, en el CESFAM, y solicita esta consulta, consulta de alerta. Las clínicas de lactancia están disponibles para todas estas mamás y a los papás que quieran también acompañarla. Las puertas están abiertas en realidad y necesitamos que puedas dar esta respuesta a todas las interrogantes que a uno le nacen como mamá. ¿Ya? Y recordar también los concursos, hasta el 31 de julio hay plazo para mandar las fotos de los dibujitos y también de la mamá amamantando a este, a los bebés.
6: Dibujo y fotografía.
7: Dibujo y
6: las pancitas todavía es tiempo.
7: Y pancitas también sí. Pintadas con mucho amor hasta el 31 de julio.
6: Hay que hacer una pintura muy especial, Dianita. Por ejemplo, podríamos poner las manitos de todo en la botita de la mamá, como diciendo a ese bebé, porque ese bebé va a ver la foto algún día.
7: Exactamente.
6: ¿Usted lo hizo, Dianita, cuando tuvo la
7: lo
6: Julie?
7: Lo intentamos.
6: Sí, porque
7: pero no lo publicamos.
6: Decir, yo, mire, vamos a ir a algo bien, bien nuestro. Yo, cuando me embaracé del primer bebé, tejí un chalequito, era de lana llamo, jamás se la iba a poner porque es muy áspera, pero con eso yo lo chantajeaba siempre, no, le decía, oye, mira, antes que nacieras ya te estaba queriendo. Entonces con este concurso es lo mismo, le decimos como familia, la abuelita, toda la gente en la casa, te saca la fotito, la envía para el concurso, pero le queda un recuerdo lindo, mira cómo me querían, todos estaban atentos a mí.
7: Así ahí lo estamos esperando,
6: esa es la idea. Ya, Dianita, ahora nos despedimos. No le voy a preguntar si pasó rápido el tiempo, porque yo creo que usted ya es una experimentada con su segunda venida acá a la televisión.
7: Espero que me inviten más seguido para poder aumentando esta experiencia.
6: Esa es la idea. Y un saludo a nuestro Comité de Lactancia Materna.
0: Ahí estaba Diana Garrido Basualto, enfermera encargada del programa de la infancia, y en esta ocasión nos estaba hablando de la lactancia materna porque vino en representación del Comité de Lactancia. Ah, por eso nos estaba hablando de este tema. Le agradecemos a cada uno de los profesionales que se dan un tiempo para acompañarnos, para entregar información a través de la radio, Radio Amiga, 1020 AM, todos los días de lunes a viernes, y los días martes de 10 a 12 en UTV San Clemente. Además, ustedes si quieren obtener información del Departamento de Salud, pueden entrar a las redes sociales. Ahí también estamos, en Facebook, Departamento Salud San Clemente. En Instagram, APS San Clemente. En Twitter, APS San Clemente. En TikTok, igual, APS San Clemente. En YouTube, Salud San Clemente Informa. Así, Salud San Clemente Informa. Y si, por ejemplo, en algún minuto usted no puede escuchar por la radio Amiga por el 1020 AM, no puede sintonizar por algún motivo la emisora en amplitud modulada, usted puede escuchar este programa en el siguiente link, www.saludsanclementeinforma.cl. En el buscador, bueno, saludsanclementeinforma.cl, y se va a encontrar con el programa de radio de lunes a viernes y desde las 4 a las 5 de la tarde. Y el resto de los días, el martes, ya sabe que estamos en televisión UTV de 10 a 12. Ya, ahí va a encontrar toda la información del programa. Nos apoyó durante el día de hoy Víctor Avendaño, en los estudios y siempre damos las gracias a nuestras autoridades comunales, el alcalde, su honorable consejo y también a nuestro director comunal de salud y sus directivos. A todos muchas gracias porque nos dan la posibilidad de tener un plan de medios y en ese plan de medios incluir nuestro programa Prevenir es Salud. Cualquier consulta que usted tenga, entra a nuestras redes sociales, escuchó el programa, le quedó una duda, ¿cómo eso de las vacunas para todas las edades, por ejemplo? ¿O de qué se trata? ¿Cómo es el tema de los inhaladores? Entonces yo le mando a usted la cápsula educativa de cómo utilizar bien los inhaladores, que la entregan los mismos kinesiólogos. O yo quiero aprender cómo funciona lo del per cápita. Todas las informaciones que tienen que ver con las enfermedades, quiere conocer más de la tuberculosis. Toda esa información usted me escribe en las redes sociales, Facebook, Departamento de Salud San Clemente, Instagram, APS San Clemente, y nosotros le contestamos y le enviamos la información. WhatsApp 972-15-45-69. Y dicho esto, hoy día no busqué una canción, pues Víctor, para terminar. Dicho esto, me despido así, sin música. Nos despedimos tristemente. No, nos despedimos con un abrazo para todos nuestros auditores y ojalá, mi señora, mi señor, que sorteemos bien este fin de semana, ¿no? A pesar de la lluvia y el viento, ojalá que el lunes, cuando nos encontremos a las 4 de la tarde, estemos todos y estemos bien. A ocuparse de la salud y a estar atento con la prevención. Chao, chao. Gracias, Víctor.
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5: 16 horas, 57 minutos.
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5: 16 horas, 59 minutos.
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1: 17 horas, 3 minutos.
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0: Hay rachas que algún día se tienen que terminar. 278 días en que Rangers no gana un partido por la Liga de Ascenso. De ahí han transcurrido 19 partidos con 4 empates y 15 derrotas. La última vez está registrado el domingo 26 de octubre del año 2025 por la fecha 29 en Talca, 1-0 sobre Conce. Y Rangers ya lleva 287 días sin poder ganar de visitante. La última vez el viernes 17 de octubre también del 2025 en la fecha 28 en la región metropolitana le ganó 3-2 a Deportes Recoleta. Y hay rachas que hay que mantener, como aquella que hace 7 años que San Luis de Quillota no le puede ganar a Rangers jugando en el Lucio Fariña Fernández en Quillota, que las dos últimas salidas del rojinegro a esa cancha han sido victorias 2001. O sea, 2024 2-1, 2025 2-1. Esa racha hay que mantenerla. Y aquí estamos. Sean todos ustedes muy bienvenidos y bienvenidas a la transmisión desde exteriores con su equipo de siempre, El Gigante, en Amiga y Mágica y en todas sus plataformas y medios asociados a través de la www.gigantedeportivo.cl, con la dirección y producción de Víctor Díaz González, en la sala de sonidos don Víctor Avendaño, en la sala de edición el trabajo de Juan Carlos Cortés, quien le habla a Oscar Castillo. Luego vendrá el relato del señor del relato, Aldo Espinosa Novoa, y también toda la información en directo de Lucio Fariña Fernández en Quillota con el periodista Félix Ruiz. Pero también, siempre importante, la voz que vende en El Gigante, aquel que además revisa el muro, nuestro compañero de labores, Mauricio González Vargas. ¿Cómo te va, Mauro? Bienvenido, buenas tardes.
1: ¿Qué tal, Oscar? Muy buenas tardes, gentiles auditores. Hoy en vivo y en directo estaremos con el fútbol profesional. A las 6 de la tarde comienza a rodar la pelotita en el Lucio Fariña Fernández en Quillota, que a esta hora no llueve, pero sí estamos muy atento a lo que va a ser la previa de este gran partido entre los rojinegros y los quillotanos. 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Usted ya puede interactuar con nosotros. Díganos de dónde nos escucha, de qué parte de la comuna de Talca, de la provincia, de la región, del país o el mundo. Estamos en gigantedeportivo.cl y también www.radioamigatalca.com.
0: Y estamos, Mauro, en la fecha número 18 de la Liga de Ascenso. En estricto rigor, solo el segundo partido de la segunda rueda. Rangers viene de empatar como local 0-0 contra Deportes Copiapó, en tanto que el equipo de San Luis de Quillota derrotó como forastero por 2-1 a Curicó Unido en la granja.
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0: Y este partido se disputó la primera rueda el domingo 8 de marzo en el Bicentenario Iván Azócar Bernales Central, que terminó empatado 1-1. Abrió la cuenta, minuto 42 del primer tiempo, de lanzamiento penal, uno que ya no está, el volante Mauro González. Lo empató en los 63 Fabián Pastene para San Luis, y se perdió el lanzamiento penal sobre el minuto 95 Gary Moya. Eso impidió que Rangers ganara y terminaron empatados 1-1.
1: 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Ya luce ahí en El Gigante Deportivo en el muro. ¿Cómo está? ¿Cómo luce? Luce Fariña Fernández. Ahí revise la fotografía en vivo y en directo, igual que en el fanpage. Luis Alberto Saavedra. Saludos, amigos. Transmite solamente Gigante Deportivo, dice la televisión. Vamos a ver, un saludo para el amigo ahí que está esperando, expectante, por Radio Amiga y su Gigante Deportivo. Faúndez Ariel, hola, hoy un saludo gigante para ustedes, con la familia Faúndez, especialmente acá, Carlito Faúndez, Alicia Faúndez, que estamos todos juntos haciendo la previa junto a ustedes. Fabián Caro, gusto de saludarle, amigos. Saludos desde Maule Norte, esperanzado que hoy Vamos, que se le abra el arco a Junior. Somos Gigante Razón y Corazón.
0: Sí, se confirma absolutamente lo que indicamos a las 14 horas en el Gigante, en la edición central a través de Amiga y Mágica, la formación titular del Rojinegro, que presenta como novedades a Cristian Campestrini bajo los tres tubos, en reemplazo de José Luis Gamonal. En la zona de los volantes, el retorno de Alejandro

0: 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Hacemos la previa en el Gigante.
1: Y nos vamos de inmediato hasta Quillota, Lucio Fariña Fernández, escenario del compromiso. Ahí está in situ, en terreno, nuestro compañero de labores, el periodista Félix Rodrigo Ruiz. ¿Cómo te va, Félix? Bienvenido al Gigante. Buenas tardes.
2: ¿Qué tal, Chinito Castillo? Un abrazo cordial para ti, para todo el equipo del Gigante Deportivo, para toda la región del Maule. Está acá el micrófono viajero del Gigante Deportivo en el Lucio Fariña, cuando a esta hora ya están los porteros de Rangers de Talca realizando el trabajo previo, con Cristian Campestrini como principal actor, quien va a ser el guardián, el hombre que va a estar bajo los tres tubos en la tienda Piducana. Lo hablábamos durante la semana, lo decíamos, que Rangers se probó una oncena y en la estelar, la que anunciamos, pero además la hinchada es lo más grande que tiene el equipo talquino. Responde en todos lados, siempre se las ingenian para poder estar. Y estamos con una dama que es emblema en la escuadra centenaria, como es el caso de la señora María Teresa Quijada. ¿Cómo le va, señora María Teresa? Siempre un agrado poder saludarla. Cuéntenos un poquito qué le parece este partido, y siempre marcando presencia a la parcialidad piducana. ¿Cómo le va? El Gigante la saluda.
3: Hola, Gigante, buenas tardes. Feliz de estar aquí. Gracias a Dios que puedo estar. Gracias a todos los que hacen posible que yo pueda estar aquí hoy día. Y bueno, y con el mejor ánimo de que vamos a llevarnos los tres puntos de aquí. Nos esperó un arco iris, y el arco iris siempre es de buena suerte, así que yo creo que vamos a ganar.
2: Ha hecho compleja la situación durante este campeonato, no se ha podido ganar. Lo más rescatable la hinchada, pero esta puede ser la vencida, señora María Teresa.
3: Sí, pues así es, con nosotros la hinchada en Talca es muy fiel, y ahora hubiera venido cualquier persona también, mucho hinchas hubiéramos podido hacerlo, pero desafortunadamente estábamos castigados y pudimos venir solo los que podemos venir nomás.
2: Igual se le ingeniaron varias personas, he visto varias caras conocidas.
3: Sí, hay varios que hay, siempre hay alguna manera de comprar una entrada.
2: Pues. Resultado para hoy, señora María Teresa.
3: Sí, yo ojalá Dios, 2-0.
2: Eso, que gane Rangers. Así que muy agradecido, y esperemos que sea un buen resultado, que le vaya bien.
3: Conocerlo, porque yo lo conozco hace mucho, pero no sabía cómo se llamaba, no sabía que era usted Ruiz. Así que gusto de saber
2: quién es. Un gusto, así que le vaya muy bien, y ahí estaremos siempre en contacto.
3: Que nos vaya bien a todos.
2: Eso,
3: cuídese. Que vaya bien a Rangue, nos va bien a todos.
2: Eso, muy bien, así que mire, y ahí está con el cojín de Rangue, me lo muestra, y así que ahora se va a instalar la señora María Teresa para ejemplificar con ella de que hoy la parcialidad talquina marca presencia en el Lucio Fariña, tal como el micrófono viajero del Gigante Deportivo.
0: 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Vamos al muro de Gigante Deportivo, dice Cristian Figueroa. Mauricio, un abrazo grande para todo el panel. Saludar a mi nieta Julieta y mi nieto Vicente, ya son ranguerino de corazón, y Felipe Figueroa, que nunca falla. Hoy sí se puede, vamos. Un abrazo gigante para todos, a Víctor Díaz, del Chiquichique Figueroa, y al Chinito Castillo. Gracias, amigo Cristian Figueroa. María Eugenia, escuchando en Maule en la avenida. Sí, ahí está siempre, escuchando toda la familia ranguerina de corazón. Seguimos en Chacarilla, dice don Guillermo. Un abrazo grande para ustedes, Gigante Deportivo, escuchando con mi mamá. Aquí estamos, con Huguito. Sí, hoy lo ganamos. Vamos, ranguerito, dice Juan Guillermo. Ya, Juan Guillermo Moreno, escuchando como siempre Hugo Villagra. Saludos para él y también para la mamita de Juan Guillermo Moreno. Ojalá se dé el resultado. Vamos que se puede. Alfonso Méndez en Colín. Vamos, ranguerito. María Rosalía dice, juntitos, escuchando al Rojinegro en Amiga y Mágica. Patricia Méndez en Barros Negros, dice don Mauricio. Aquí escuchando al Gigante como siempre. Vamos a ganar, vamos a sumar. Saludos al panel desde Barros Negros. No me cambio de emisora, fiel al Gigante. Óscar Castillo.
1: 17 horas con 15 minutos, vamos de retorno con el periodista Félix Ruiz, mientras don Víctor Avendaño en la sala de sonidos nos comienza a hacer escuchar el himno de Rangers de Talca, porque en la voz del periodista Félix Ruiz, a partir de este minuto conocemos, o más bien ratificamos, La formación titular.

0: del equipo de Rangers de Talca, la que venimos comentando durante la semana en el gigante Namigue Mágica. Te escuchamos, Félix. Este es el 11 de Ivo Basay.
1: Porque siempre es emocionante poder escuchar el himno del equipo talquino, ese que hoy tiene que salir a jugarse todas las fichas. Estos jugadores tienen que dejar el alma en la cancha. Los puntos tienen que irse a Talca, a la región del Maule. Vamos con los 11 guerreros que van por la hazaña acá en Quillota. Es un argentino el que comienza bajo los tres tubos. Es el 17, Cristian Campestrini, que estará cuidando el arco del equipo visitante. Ya está haciendo el trabajo previo acá en la cancha sintética del Lucio Fariña. Son cuatro jugadores en la última línea. Fue lo mejor que tuvo Rangers. Anduvieron muy bien. Se repite entonces la fórmula con el 3, Kevin Vázquez por el sector derecho. 12 defensores centrales, el 16, Lautaro Rigazzi, y el 27, Claudio Cervetti. Para dejar por izquierda al 13, Agustín Mora, en la defensa del Hueso Basay.
2: Somos Gigante, razón y corazón, escuchando la formación del rojinegro. 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Estamos escuchando la última línea con Félix Ruiz. Ahora vamos al mediocampo, rojinegro.
1: Vamos a la zona media. Uno que no estuvo porque estaba suspendido por acumulación de tarjetas amarillas. Pero es el capitán, es uno de los líderes de este equipo. Así que vuelve para ser ahí el hombre importante. El 8, Alejandro Márquez, está en el medio. Es el capitán de este equipo. Además, estará un canterano, un jugador que está pidiendo camiseta hace rato para estar en la titular. El 24, Tomás Gómez. Y el último jugador de la zona media es más bien volante creativo, creo yo. No es volante mixto. Es el 10, el formado al lado Iván Rosas, la zona media, el medio campo del equipo de Rangers de Talca.
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1: Como varía el dibujo táctico, 4-3-3, van tres jugadores en la zona ofensiva, cuando en este momento los jugadores de Rangers de Talca al campo de juego, a la cancha sintética, a realizar el trabajo precompetitivo en la zona ofensiva. Un Rayo que quiere la revancha, el 7, Ignacio Ibáñez, un Mesías, Ignacio Mesías, el 39, y el Charrúa, el uruguayo, el que quiere tener alguna posibilidad y poder marcar el primer tanto con Rangers. El 9, Junior Arias, cierra la oncena estelar del equipo talquino, el equipo del Hueso. Ivo Basay.
2: 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Desde Quillota, toda la información, vamos al muro. Carlos Vilches Zamorano, mucho éxito al panel de Gigante Deportivo con toda la fe para que se traigan los puntos a Maule y a la región, escuchando junto a la familia, dice Carlos Vilches Zamorano. Francisco Saavedra, escuchando Gigante Deportivo en familia. Hoy se gana 3-2 en un partido muy difícil, pero lo ganamos. Vamos, Renguerito. Nelita Bueno dice, buenas tardes Gigante Deportivo, desde Villa Alegre estaremos apoyando al rojinegro, aquí estamos atentos a la transmisión. Saludos para Faúndez Ariel, mucha fuerza, vamos a Gamonal, fuerza para él, pronta recuperación. Son los saludos también de Radio Positiva de Cabildo, que ya forma parte de la Radio Amiga Mágica, ya se conectó al Gigante, la Radio Cabildo, ahí está la positiva. Oscar Castillo, hacemos la previa y por cierto revisamos la formación del Piducano.
0: En la voz del periodista Félix Ruiz, vamos reiterando desde Campestrini hasta Ignacio Mesías.
1: Sí, para revisar y repasar la oncena estelar del equipo talquino, que como lo decíamos, ya está realizando el trabajo previo, la activación antes del el inicio del partido. Comienza con el 17 Campestrini, cuatro hombres en la última línea, el 3 Vázquez, el 27 Cervetti, el 16 Rigazzi y el 13 Mora. En el medio campo, el 8 Márquez, el capitán, el 24 Gómez y el 10 Rosas. Y arriba el 7 Ibáñez, el 39 Mesías y el 9 Arias. Los 11 jugadores escogidos por el técnico del cuadro piducano para este partido, el segundo de esta segunda rueda.
2: 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Volverás. Y vamos al muro nuevamente, Fabián González, desde Isla de Corral, Valdivia. Escuchando, vamos, Ranguerito, aquí estamos, en la zona de la lluvia. Rubén Tapia, buenas tardes, desde San Clemente, aquí con mi esposa María Eugenia, gran amor por Ranguer y mi señora. Lidia Garrido, saludo al gigante deportivo desde Oscar Cristi Gallo. Ranguerito, sí o sí, gana 1-0 en el día de hoy. Sergio Morales Molina, vamos, Ranguerito, hay que hacer un buen partido y mejor el resultado. Claudio Duarte, el Rayo, anotará. El 1-0, vamos que se puede. Somos la Radio Amiga Mágica, gigante deportivo bajo la dirección de Víctor Díaz González. 31 años en la cancha.
0: Nos das a conocer el banco, las alternativas que tiene Ivo Basay, Félix, para este compromiso.
1: Sí, por supuesto, porque van a estar esperando su momento para poder ingresar en algún momento durante el transcurso de este partido. El 1 es de casa, como ya lo dijimos, lo de Gamonal, ya es sabido. Por eso es que hoy está Martínez Villalobos. El 6, Matías Cortés. El 14, Sebastián Acuña. El 18, Alonso Rodríguez. El 19, el Bala, Damián González. El 20, Gary Moya. Y el 37, Martín Castro. Es los jugadores que van a estar ahí esperando su momento. Como le decíamos, ahora estamos aquí al ladito de los jugadores de Rangers. Están haciendo la activación, mucho ánimo y además algunos hinchas, un puñado de hinchas, gritándole, alentándoles a los muchachos como que si fuera una verdadera finalísima. Así que esperemos que eso se pueda demostrar desde el primer minuto acá en el partido donde estamos ya marcando presencia como gigante deportivo.
0: ¿Llueve o no llueve a esta hora en Quillota?
1: Nada.
0: ¿Cómo está la cancha?
1: De hecho, hay solcito. Esperemos que... Yeah. Eso se mantenga para que se pueda desarrollar un buen partido. Nos decían de que estaba pronosticado, pero por ahora no hay lluvia. Sí, así que en Rangers se va a jugar las fichas acá en la cancha sintética. Y no se ve mal a la cancha, para ser sintética a mí no me gusta mucho. Pero creo que Rangers hoy podría, ¿por qué no?, rescatar algo. Así que hay ánimo en la tienda piducana y esperemos que los rayitos de sol iluminen a este equipo que siga ahí, trabajando antes del partido.
0: Ayer fueron autoridades del IND de la Quinta Región y también el alcalde de Quillota a revisar y a comenzar a trabajar en un proyecto consolidado para cambiar la carpeta sintética del Lucio Fariña Fernández en Quillota, para cambiar el sistema de iluminación de ese recinto deportivo y además para cambiar el tablero electrónico. Así que es un proyecto que viene en camino y que está en proceso de elaboración porque dicen que ya cumplió la vida útil o está muy cerca de cumplirla el sintético de Lucio Fariña Fernández en Quillota.
2: 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Vamos al muro de gigante en Facebook. Rodrigo Alonso Roja Moraga, saludos amigos del gigante, aquí escuchándolos desde el restaurante Don Santiago, tradición talquina en comida rápida. Gracias a todo el personal de restaurante Don Santiago y sus clientes. Vamos, Renguerito, que lo ganamos, dice Rodrigo Alonso Roja Moraga. Germán Castillo Castillo, vamos, Renguerito, que hoy lo ganamos, aquí escuchando desde Mejillones. Tatiana Jesús del Pilar Rojas, hola gigante. El grupo Sangre Rojinegra está presente en el Lucio Fariña, dice. Aquí estamos presentes con toda la fe. Nuestro equipo, vamos, mis Rangers. Narciso Castillo, vamos con el corazón llenito. Vamos, Rangerito, por todos. hoy, una sola causa, solo ganar. Andrea Vázquez Montesino, vamos, Rangerito de Talca, hoy te quiero ver, rojinegro de corazón. También escuchando las zonas rurales de la comuna de Maule, está don Roberto Estuardo, escuchando el Gigante Deportivo en Maule con toda la fe. También el amigo Miguel Rojas está en el estadio. Lucio Fariña me dice, acá ya haciendo la previa, aguante rojinegro, estamos muchos talquinos. Miguel Rojas en la región de Valparaíso, ahí está apoyando al rojinegro Oscar Castillo.
0: Fecha número 18 de la Liga de Ascenso, a contar de las 6 de la tarde, San Luis de Quillota va a recibir a Rangers de Talca. El equipo de San Luis está cuarto con 26 unidades y una diferencia de gol de más 4. Rangers de Talca es el colista de la categoría con tan solo 4 puntos. A contar de las 20 horas con 30 minutos se van a enfrentar a San Marco de Arica contra Deportes Iquique. Será arbitraje de Cristian Galás. San Marcos es tercero con 28 y el equipo de Iquique está en el lugar número 12 con 16 unidades. Digamos que Rangers tiene 4 puntos en el fondo, 15 Santa Cruz con 12, que jugará el próximo domingo a contar de las 5:30 de la tarde en el Joaquín Muñoz García contra Santiago Wander, el segundo de la categoría.
2: 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Tenemos a Félix.
0: Sí, está llamando Félix Ruiz.
1: Sí, porque estamos acá en la parte baja, observando lo que es el trabajo previo de Rangers, pero durante la semana, de hecho, habíamos estado conversando con un talquino que está radicado acá en Quillota. Y de hecho nos señalaba cómo iba el clima. Durante algunos días llovía, pero hoy está espectacular para poder realizar un buen fútbol. Además nos preguntaba por Mauricio, así que vamos a saludar a Miguel. Miguel, ¿tu apellido?
3: Miguel Rojas.
1: Miguel, ¿cómo te va, Miguel? Esperemos que hoy pueda ser una buena jornada. ¿Cómo es las opciones de Rangers? Y por otra parte, marcando presencia y alentando a Rangers como es habitual acá en Quillota.
3: Bien, bien, aquí estamos con mi hijo Amaro. Esperanzado que día podamos ganar, sacar los 3 puntos, que es lo más importante, que es lo que necesitamos urgente, porque si no, se nos viene muy pesada la cosa.
1: Los muchachos ahí que han estado con hartas ganas, harto entusiasmo, ahí dándole el trabajo previo.
3: Bien, bien, mira, el partido de la semana pasada con Copiapó se notó, el cambio, y ahora están con toda la mentalidad de ganar. Esperemos que sea así, aunque sea un gol, dos, lo que sea, pero que ganemos.
1: ¿Resultado?
3: No voy a dar un resultado, pero que sí que ganamos.
1: Eso, muy bien. Gracias, Miguel. Así que hay buen pálpito de los hinchas de Rangers, por lo menos. Y ahora en este momento están conversando, están dialogando, abrazados todos los jugadores, todos los integrantes del plantel, todos los que están citados ahí, escuchando la palabra de alguno de los jugadores que están encabezando la arenga. Y con todo ahí, hablándose, gritándose, entusiasmándose, la activación con todo del equipo de Rangers de Talca para poder tener un buen resultado. Así que todos abrazados con esa arenga clásica habitual antes de cada partido, porque ya van a escuchar lo último del técnico Ivo Basay. Vamos, vamos, muchachos, el grito, los aplausos. Y ahí está Rangers de Talca en la cancha sintética de Lucio Fariña.
2: 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Vamos al muro de gigante, dice Andrés Sepúlveda. Saludos, amigos, desde Corralón, escuchando y esperemos el triunfo de mi rojinegro de corazón. Seguimos con Carla Guerrero, amigo, un like de corazón. Andrés Saavedra, hoy se gana 2-1, vamos, Rangerito, desde Villa Carlos González apoyando. Saludos, don Mauricio, a todo el panel, a todos los rojinegros de corazón. Pablo Arcos, esperando el triunfo del rojinegro, con los colegas aquí trabajando. Sigue en el Chancho Muerto, sigue intacto, ¿ah? Continúa, a pesar de las carpas que están abajo, siguen trabajando para esta linda fiesta en Talca. José Francisco Cabeza Saavedra, vamos, Rangerito, hoy lo ganamos sí o sí. Empezamos con el despegue. Juan Carlos Salas Carrión, desde Concepción. Vamos, Ranger, saludos a todos. 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
0: El equipo en algún momento del Pititore Cabrera, del Pindinga Muñoz, del Pato Yáñez, entre otros, es Aloy de Quillota, el equipo de los Canarios, que lleva 5 partidos invicto en la categoría, 4 triunfos y un empate, que está invicto de local, al igual que Cobreloa a la altura de Calama, 2 empates y 6 triunfos en línea. He aquí, don Víctor Avendaño, preparamos porque se nos viene la formación titular, el 11 que manda la cancha, el chupete Humberto Suazo, también de pasado colocolino, al igual que Basay Jatibovic, la oncena titular del equipo de San Luis de Quillota. En el arco ataja con la camiseta número 12 para Fernando Abarzúa. Línea de 4 en el fondo, va por el sector derecho como lateral, 18 para Guillermo Avello. La pareja de centrales, el 3 para Ignacio Mesa. 16, segundo central, Diego Zamorano. Y por el sector izquierdo, cerrando la línea de 4, el ex defensor de Rangers, el 4, Vicente Durán.
2: 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Estamos revisando la formación del cuadro canario. Ya conocimos la última línea, que contempla el medio campo, Oscar Castillo, la gente de San Luis.
0: Y que bastante poblado en labores de contención, labores de quite, recuperación de la pelota, el 34 para Danilo Catalán. Le acompaña en ese trabajo el 13 para Nicolás Muñoz. Forman un tridente en los metros finales de la cancha. 21 para Fabián Patenes. 17, la única incorporación de San Luis para la segunda rueda del campeonato. Está de retorno, jugó el 2025. El de nacionalidad argentina, lleva la 17, es el volante de enlace Facundo Juárez. Cerrándose tridente ofensivo, el capitán, el 10, Sebastián Parada.
2: 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Escuchamos la ofensiva del cuadro local en la voz de Oscar Castillo.
0: Tiene bastante apoyo a sus espaldas, pero es el piloto de ataque. Lleva la número 19 para Diego González. Esa es entonces la formación titular del equipo de San Luis de Quillota, que tras escuchar a usted, Mauricio, reiteramos en el gigante en Amiga y Mágica.
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0: Reiteramos la formación titular de San Luis, el 12 para el portero ataja Fernando Abarzúa, 18 lateral derecho para Guillermo Avello. Los centrales son el 3 Ignacio Mesa, 16 Diego Zamorano y lateral por izquierda el 4 Vicente Durán. Zona de mediocampo, labores de quite, 34 Danilo Catalán. Volante mixto, el 13 para Nicolás Muñoz, los extremos son 21 Fabián Pastene, 10 Sebastián Parada, volante centralizado Facundo Juárez con la 17 y piloto de ataque el 19 Diego González.
2: 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Vamos al muro de gigante, dice don Pedro Julio Olave. Vamos, Rangerito, que hoy se gana sí o sí. Rafael Ignacio Herrera, vamos, Rangers, juntos a la mejor radio de Talca. Vamos, Amiga y Mágica, juegan también sí o sí. Pablo Falcón Sangüesa, saludos a todos, atentos al triunfo de Ranger, junto a Karim González, apoyando con unas ricas sopaipillas caseras. Aguante mi rojinegro. Julio Jara, hoy ganamos y lo vamos a comenzar a levantar. Vamos, mi rangerito, con todo. Oscar Castillo Araya, hacemos la previa desde Lucio Fariña Fernández.
0: 26 goles ha marcado San Luis de Quillota en un total de 16 partidos. 14 son los jugadores que se han inscrito en las redes contrarias. Su máxima expresión de goles con 4 tantos es el capitán Sebastián Parada, con 3 goles Fabián Pastenes y Gamal Plaza. Y aquí los hombres de alternativa, atención en el Gigante, en el equipo de Humberto Suazo, 23 para el portero Tomás Champertier, 32 para Alonso Villegas, 9 para uno de los mexicanos, Guillermo Madrigal, 7 para otro es Ringer, Sergio Vergara, 26 para Mateo Guerra, 5 para Joel Maximiliano Torres y 27 para Gamal Plaza. Esas son las alternativas de don Humberto Chupete Suazo.
2: 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Igual que el equipo del Gigante, se viene el maestro del gol, Aldo Espinosa Novoa, relatará Ranger San Luis.
0: Y tenemos la cuarteta de árbitros, atención. Dirige el colegiado Rodrigo Carvajal Molina, mayoritariamente de presencia en la Liga de Primera, 11 partidos ha dirigido esta temporada, Copa Chile 4, Liga de Primera 3, Copa de la Liga 2 y Liga de Ascenso 2, 6 triunfos locales, 4 empates, tan solo un triunfo visitante, 59 tarjetas amarillas y 4 expulsiones. Le colaboran, el primer asistente es Gabriel Vera, el segundo asistente Carlos Carrasco y el cuarto árbitro es el chico Nicolás Gamboa. Para este compromiso entre Rangers y San Luis de Quillota, que se juega por segunda fecha consecutiva sin VAR en la Liga del Ascenso.
2: 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Nos vamos al muro de Gigante, dice don Carlos Mauricio Muchachos. González Muñoz. Luis Alberto, saludos, vamos que se puede. Mario Aguilera desde Concepción apoyando. Luchito Jara con un like.
0: Y estamos escuchando aquel llamado Félix desde Quillota.
1: Sí, porque seguimos acá observando lo que es el trabajo de los jugadores titulares, por un lado, y además los jugadores que están ahí en el banco de suplentes. Y además nos vamos encontrando con algunos talquinos, como por ejemplo con Coco Ramírez, a quien vamos a saludar. Coco, ¿qué tal? ¿Cómo te va? Te saluda el Gigante. ¿Cómo adelanta lo que puede ser este partido acá ante San Luis?
4: Hola, buenas tardes a toda la gente del Gigante de Talca. Realmente aquí, Rangers de Talca, sufriendo. Pero en esto tenemos que salir todo adelante. Mucha gente pregunta, ¿cómo salimos de esto? Solamente con fuerza, con garra y entusiasmo. Y que los resultados se den, nada más. En nuestra historia nunca habíamos pasado por esto. O en algún momento, por ahí, por los cerca de los 90, pasamos algo así. Pero como esto, jamás. Pero lo importante es que hay que aprender y sobre todo salir todos adelante. Todos por igual, todos.
1: Se salva, ¿no, Ranger?
4: Ranger de Talca tiene que salvarse. Porque es una historia. Es mucho más que fútbol, es Talca, es historia, es donde usted vaya se va a hablar de Rangers. Yo estoy seguro que ustedes llegaron aquí a Quillota y lo primero que le dijeron que Rangers salga adelante, ¿cierto?
1: Así es. No,
4: no. Y donde ustedes vayan les va a pasar lo mismo.
1: Salve Rangers.
4: Claro, es una historia a nivel nacional y una historia muy especial porque mañana, está el Sancho, ¿cierto? Pero el lunes va a ser tema Rangers de Talca. Es lo que nos preocupa. Y aquí todos tenemos que estar juntos. Ojalá que hoy día nos llevemos los 3 puntos. Los nuevos refuerzos anden bien. Estamos viendo una cancha muy complicada. Ustedes la han visto, ¿cierto? Y ojo, atención para el fútbol. Una cancha que no sirve para el fútbol esto.
1: Sí, que las sintéticas son así.
4: Horrible, horrible. Tenemos que aprender muchas cosas, hay que verla. Y la gente lo va a ver por televisión y escuchando la radio Gigante Deportivo. Pero decirle a la gente que sigamos adelante con entusiasmo, porque es algo impresionante el tema de Rangers. No porque nosotros seamos rangerinos, ¿ah?
1: ¿Eh? El resultado para hoy.
4: Hoy Rangers gana, tranquilo, no vamos a dar resultados. Resultados vamos a ganar.
1: Ya, bien me parece. Bueno, el presagio de todos los hinchas, todo. Que Rangers va a ganar hoy.
4: Hoy día vamos a ganar, por eso viajamos. Vamos flaos, pero viajamos.
1: Eso, así que muchas gracias, Coco Ramírez. Le agradecemos, Coco, que esté muy bien. Así que caminando acá, paseando, viendo la previa en las gradas, uno ahí va viendo algunos hinchas que están escondiditos y algunos me decían, teníamos que esconder ahí la camiseta para poder ingresar, pero ya están acá en el Lucio Fariña, tal como el Gigante Deportivo, ya esperando que pasen los últimos minutos y que comience el fútbol acá en la cancha sintética en Quillota.
2: 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Vamos al muro de Gigante Deportivo. Enrique Cornejo en Querquel dice, saludo a don Fernando Rojas, ranguerino de corazón, acá escuchando igual que la señora Nelly Aravena, todos ranguerino en la zona. Seguimos con César Morales, el amigo Gato dice, aquí vamos, escuchando a San Clemente. El Gigante Deportivo suena fuerte acá en la zona cordillerana. Saludos cordiales para toda la familia. Dice Nicole Ramos también, hola don Mauricio, por acá estamos escuchando el Gigante junto a la familia. Nicole Ramos y su mamita Yanet y toda la familia escuchando siempre, muy fieles. Luchito Jara también escuchando el Gigante Deportivo, Luchito Jara, junto a su bandera gigante ahí, junto a la pequeñita y la rojinegra. Saludos, estamos listos, dice, y ganamos hoy. Vamos que se puede, dice Luchito Jara, escuchando también. Acá nos envía nuestro director, dice lo siguiente, soy Juan Carlos Díaz, desde Santiago. Hoy tengo la convicción de que lo vamos a comenzar a repuntar. Rangel lo gana en el día de hoy. El rendimiento lo vi mucho mejor en el partido anterior, subió gran el rendimiento, varios jugadores y gran transmisión Gigante Deportivo, dice. Saludos para el amigo Juan Carlos Díaz. Y Víctor Salinas, también un ranguerino de corazón, le saludamos a través de la plataforma digital. Son muchos los saludos a esta hora, donde interactúan nuestros auditores, como también la señora Jessica Aguilar Ollarse. Vamos rangueritos, esos 3 puntos desde Batuco, comuna de San Clemente. Estamos todos, Oscar Castillo.
0: Si apuntemos, colocando la pelota contra el piso, un partido complicado, una cancha también difícil. Si bien es cierto, a esta hora no llueve en Quillota, sí cayó bastante agua durante la mañana, por lo tanto también la cancha está como cumpliendo sus últimos partidos de vida útil. Va a ser un terreno complicado, no en vano, el equipo de San Luis de Quillota está a la altura como de Cobreloa en Calama, es decir, son los dos únicos equipos de la categoría que están invictos como local. Y el altísimo puntaje que tiene el equipo de San Luis de Quillota como dueño de casa lo mantiene en la parte alta de la tabla de posiciones. Si usted revisa la tabla, encuentra a San Luis en el cuarto lugar con 26 unidades y 20 de ellas las ha conseguido jugando como dueño de casa, donde ha empatado 2 partidos y ha ganado 6. Está invicto, tiene un 83.3% de rendimiento. Hay diferencias también notables en las campañas. Mientras San Luis de Quillota ha ganado 7 partidos, Rangers no ha ganado. San Luis ha empatado 5, Rangers ha empatado 4, San Luis ha perdido 4, Rangers ha perdido 12. En materia de goles a favor, Rangers tiene 11 goles en 16 partidos, menos de un gol de promedio por encuentro. Y el equipo del Chupete Suazo tiene 26 goles, donde hay un poquitito más de cercanía en las cifras, es de los goles en contra. 28 goles ha recibido Rangers, 22 goles ha recibido el equipo de San Luis. Ivo Masai, de una semana cortísima, establece 3 variantes en el equipo, en comparación al último que enfrentó a Deportes Copiapó. No está José Luis Gamonal, intervenido quirúrgicamente de una rotura del tendón de Aquiles. Aparece Cristian Campestrini. En la zona de los volantes, ya le decía, Alejandro Márquez y Tomás Gómez. Acomoda, le mete matices ahí en la zona con el Rayo Ibáñez, con Arias y con Mesías. Está ahí la alternativa de que puede jugar Márquez con Gómez en una línea, uno de volante de kit, el otro como una especie de volante mixto, y un poquito más adelantado Iván Rosas. Está la otra alternativa, que pueda jugar Rosas con Márquez y un poquito más adelantado como tapón Tomás Gómez. Los que pierden la titularidad es Alonso Rodríguez, Damián González y por lesión, por esta intervención quirúrgica, José Luis Gamonal. Eso es en cuanto a Rangers de Talca, el equipo que dirige técnicamente Ivo Masai. Ya entramos al análisis de lo que va a oponer por el otro lado el Chupete Humberto Suazo. Mauricio,
2: 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Escuchamos a Ivo Basay en Rangers.
5: Determinar todas las situaciones, pero sabemos que va a ser de aquí en adelante, todos los partidos son finales, sobre todo en la posición que nos encontramos, así que tratando de llegar de la mejor forma y poder revertir esta situación que obviamente es súper incómoda para todos.
6: Han sumado 4 refuerzos, los 4 fueron titulares en la fecha anterior, llegaron de inmediato sin adaptación. ¿Qué es lo que le pueden aportar sobre todo los jugadores en ofensiva que tienen ambos un buen currículum con experiencia en primera división?
5: Esperemos que ahora entre. El otro día en el juego aportaron muchísimo, simplemente en la última parte, como lo dije también en conferencia, para eso se necesita a lo mejor estar un poquito más fino, sobre todo conociendo la posición, y ellos venían de no estar jugando regularmente, y eso obviamente, pero quisieron jugar, quisieron ponerse lo más rápido posible, y es lo que necesitamos también, que tengan actividad para poder llegar en buenas condiciones partido a partido.
6: Uno de los sellos de sus equipos, Ivo, es el trabajo físico, la intensidad también en la cancha. En la posición en la que están, donde usted lo decía, son 14 finales que les quedan. ¿Cuánta importancia le ha dado eso a los detalles, a estar concentrados los 90 o 100 minutos que dure el partido?
5: Eso es fundamental. Hoy en día, como se juega el fútbol, se necesita, y sobre todo la segunda parte del campeonato, en la posición en que estamos, tienen que estar en perfectas condiciones. Así que hemos tratado de, a pesar del corto periodo de recuperación, sobre todo jugando con todo este temporal que ha venido, canchas difíciles, pero tratando de llegar a las mejores condiciones para poder pelear partido a partido y tratar de salir de la incómoda posición.
2: Ahí estaba el técnico rojinegro Ivo Basay a través de Gigante Deportivo, señal también TNT Sport. 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Vamos al muro de Gigante, que está interactivo. Están todos conectados esperando el fútbol. Lorenz Noruega dice, vamos Ranger con todo. Alejandro Eugenio Godoy, que le vaya bien, que arranque bien Talca. Vamos a ganar 3-0, ojalá hoy se dé. Saludos a la Escuela del Culinar, acá estamos escuchando. Saludos para todos, tengo mucha fe. Vamos, Ranguerito, también desde Batuco. Jessica Aguilar. Seguimos con Mario Aguilera. Saludos a mi hermano Ricardo desde Iloca. Gaspar Zúñiga, vamos, Ranger. Merecemos recuperarnos. Yami Muñoz. Saludos para ustedes, amigos, desde el trabajo en Copiapó. Un saludo a todos los ranguerinos. Vamos que se puede. Hoy lo ganamos 3-0. Son los amigos que están enviando buenas vibras. Oscar Castillo en el muro de Gigante.
0: Sí, le daba importancia a Ivo Basay, el técnico de Rangers, a lo que es el tema de la definición, en poder reencontrarse con los goles. Claro, el equipo bajo su dirección técnica en partidos por la Liga de Ascenso no ha marcado goles. Recordemos que perdió 0-2 con Cobreloa en Calama, 0-1 con Santa Cruz de local, y viene de empatar 0-0 contra Deportes Copiapó. ¿Qué propone el Chupete Suazo por el lado de San Luis de Quillota? Un equipo de buen pie, un equipo que tiene una intensidad alta, que va a presionar, que va a proponer en los metros finales de la cancha el equipo de San Luis. Indudablemente eso es lo que va a buscar desde el minuto uno. Tiene una idea de juntar mucha gente con volumen ofensivo, juega muy bien explotando las bandas con Fabián Pastene, con Sebastián Parada, y ahí le pone el matiz para cambiar el ritmo Facundo Juárez. Tiene mucho respaldo Diego González, que es el piloto de ataque del equipo de San Luis, que a veces también se engancha en la mitad de la cancha, porque ahí está apoyado por Fabián Pastene, que es bastante veloz, ya lo conocimos acá en la primera rueda, Facundo Juárez y Sebastián Parada, y además la recuperación de la pelota de Danilo Catalán. Así que juega bien el equipo de San Luis de Quillota. Lo comentábamos el otro día con Pablo Sepúlveda, especialista en la primera B Chile.cl, nuestro compañero Labores del Gigante, que señalaba de que indudablemente a su juicio es el equipo del momento, el que mejor juega el fútbol en la categoría, así que eso es lo que nos va a proponer el equipo de Humberto Suazo. Tenemos un llamado, a ver qué nos dice desde Quillota, Félix.
1: Sí, porque Rangers ya termina el trabajo precompetitivo, están en el interior del camarín escuchando la última palabra del técnico Ivo Basay. En tanto, en Rangers por lo menos 25 a 30 hinchas se las han ingeniado para poder ingresar, para poder marcar presencia y alentar a estos jugadores que ya en algún momento ingresan a la cancha sintética del Lucio Fariña. Así que ya queda menos para que comience el fútbol acá en Quillota.
2: 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Ganar es importante y para Rangers. 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Seguimos en el muro de gigantes a esta hora de la tarde. Interactúan nuestros amigos que están aquí, por cierto, Edu Varela. Muy difícil compromiso, vamos muchachos. Con un empate quedo tranquilo. Bueno, esperemos que hoy lo ganemos. Seguimos con Luchito Rojas, dice, vamos Rangerito, a traer los tres puntos desde Duao, tres esquinas. Los primos Rojas, escuchando el gigante. Ale RN, saluda a mi tata, previsto Carriño, lo escucha siempre, Tres Montes, vamos que se puede, vamos mi Ranger. Ahí está el amigo Ale RN, saludo para la familia Carriño, para el negrito Carriño y su papá, rangerino de corazón en Tres Montes, en Chacarilla. Guillermo Arias, dice, hola amigo del gigante, en el Lucio Fariña, acá. Aquí silencioso, acompañando a mi Rangers querido. Vamos que se puede, estoy en el estadio apoyando a mi equipo. Juan Pablo Caro, vamos Rangers, hoy despierta el gigante de Maule. 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
0: Dos o tres apuntes respecto a otras cosas de Rangers, Mauricio. El parte médico establece que está la intervención quirúrgica por la rotura del tendón de Aquiles de José Luis Gamonal, el portero, que fue intervenido quirúrgicamente ayer. Salió de manera positiva la operación en Santiago, en la clínica MEX. Está también la recuperación de Juan Méndez. Y aparece Manuel Vicuña, como diríamos la novedad, entre comillas, en el parte médico. Estuvo convocado para el partido contra Deportes Copiapó. Tiene un desgarro miofascial de bajo grado, dice la información. Entonces se suma a la lista de lesionados Manuel Vicuña, el extremo, el ex hombre de Magallanes. Segundo, tiene que ver con el minutaje sub-20, sub-21 en cancha. Hoy aparece desde el minuto 1 Tomás Gómez. No había utilizado Rangers sub-20, sub-21 en el partido contra Deportes Copiapó. Lleva 1150 minutos, debe completar 1890. Le faltan 740 y tiene 14 partidos incluidos de hoy. 1260 minutos por delante en el equipo rojinegro. Y Rangers inicia hoy, y con esto estoy contigo, un ciclo y una agenda súper apretada que tiene que ver con 5 partidos en 15 días. Un partido cada 3 días. 4 por la Liga de Ascenso y 1 por Copa Chile. Jugará hoy en Quillota con San Luis. Jugará el martes a las 7:30 en Chillán contra Ñublense, última fecha Grupo F Copa Chile. Jugará el domingo, 9 de agosto, a las 3 de la tarde con Curicó Unido. Jugará el miércoles, 12 de agosto, a las 6 de la tarde con Recoleta de visita. Y cierra este ciclo de 5 partidos en 15 días, el sábado 15 de agosto a las 3 de la tarde en Talca contra Magallanes.
2: 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Y estamos, recuerde, el audio para Chile y el mundo también en la señal de En Línea de Televisión. 6.1, 6.2, 6.3 en vivo con el audio de este partido, la previa, Rangers San Luis.
0: Hay un solo jugador de Rangers en capilla, si es que es amonestado, se perdería el clásico con Curicó Unido. A saber, Agustín Mora tiene 4 cartulinas amarillas, con 5 aparece Kevin Vázquez, Alejandro Márquez, ambos cumplen con 8, con 4 está Cristóbal Muñoz, pero no aparece en la convocatoria de hoy cuando los equipos ya van a ir camino desde los vestuarios hasta la cancha de Lucio Fariña Fernández.
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0: Sí, hay cambio de armadura. No va con la camiseta rojinegra, la nueva que había debutado, va de color blanco, Rangers. Colores tradicionales, San Luis de Quillota, cuando ambos equipos ya se preparan para estar en la zona del terreno de juego. Sí, estoy contigo. ¿Qué pasa?
1: Sí, por supuesto. Sí, porque tal como tú lo señalas, el equipo de Ranger de Talca viste completamente de blanco. Ya están ingresando los 11 guerreros que visten esta tricota, además del equipo canario, del equipo amarillo, del cuadro que es dueño de casa en esta oportunidad. Así que ya prontamente se viene el fútbol. Lo importante es que Rangers ya está en la cancha con su capitán y con todos los jugadores que hoy van por la primera victoria acá en Quillota. 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
0: Está Félix Ruiz ahí en directo desde el estadio Lucio Fariña Fernández en Quillota. En línea Maule, primero en la noticia, el audio en señal 616263, tres señales, Radio La Costa de Huaquén, MDS Sport, Radio Positiva de Cabildo, el diario de Maule, saludo para Rubio Bollmeyer, siempre informando en la región del Maule, y Radio Montina, su compañía en el Maule Norte, Cevita TV, saludo para Cevita TV, transmitiendo pasión en el fútbol amateur, y conexión amateur en Radio Pamela, ahí el histórico Carlos Albornoz. El Gigante nos indica la hora, 17:57.
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8: Señoras y señores, como a usted, a mí nos gusta a todos. Ya estamos listos desde el Lucio Fariña Fernández en Quillota, quinta región interior, para este compromiso que arranca en los próximos minutos. Yo estoy con Félix Ruiz, el hijo ilustre de Villalegre, que me reitera el 11 de Rangers de Talca.
0: Ya estaremos entonces con aquellos, si quieres se lo reitero yo, pues Osvaldo.
8: Pero por favor, Oscar.
0: 17 para Cristian Campestrini, extrema defensa, 3 Kevin Vázquez, 27 Claudio Cervetti, 16 Lautaro Rigazzi, 13 Agustín Mora. Zona de mediocampo, 8 Alejandro Márquez, 24 Tomás Gómez, 10 Iván Rosas, 7 para el Rayo Ignacio Ibáñez, 9 para Junior Arias y 39 para Ignacio Mesías.
2: El plantel de Rangers para la fotografía con la camiseta de Gamonal, solidarizando con su compañero por este tema tan lamentable de su lesión. 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
8: Sí, por supuesto, en el sorteo de rigor, los capitanes intercambiaron banderines como al antiguo en el fútbol nacional. Y en la voz de Oscar Castillo Araya, revisamos el 11 de Humberto Chupete Suazo.
0: Estos son los 11 de San Luis, el 12, el arquero Fernando Barzúa. Línea de 4 en el fondo, 18 para Guillermo Abello. Los centrales, el 3, Ignacio Mesa. 16, Diego Zamorano, lateral por izquierda de Light Rangers. El 4 para Vicente Durán. Zona de medio campo, 34, Danilo Catalán. 13 para Nicolás Muñoz. 21, Fabián Pastene. 17, Facundo Juárez. 10, el capitán Sebastián Parada. Piloto de ataque el 19 para Diego González.
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8: Señoras y señores, nos encomendamos a los dioses. Hoy quiero comer chirimoya. que sean de guillotas, que sean sabrosas, pero que tengan también el sabor del Maule. Aquellos que hoy sufren con la lluvia, con el viento. Señoras y señores, estamos listos y preparados. Sacando los últimos detalles, don Rodrigo Carvajal Molina, para poder colocar el balón en movimiento. Esa redondita maravillosa que quiere hoy inflar cáñamos. ¿Pero de quién? Del portero Abarzúa. Vamos a ver que los asistentes vuelvan a su posición para que arranque el compromiso.
2: 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Sí, está Alfredo Gaete aquí en casita, dice, escuchando Gigante Deportivo, igual que Janito Medicina, Juan Pablo Urbina también. Saludos para Cecilia Arriegada, vamos Rangerito, Julio Alcántara, vamos Ranger con todo. José Méndez, vamos que se puede, suerte. María Teresa Quijada, a todos los rangerinos que están en el estadio. Rubén Tapia dice, vamos Rangerito. Augusto Efegué, vamos Ranger con todo. Aldo Espinosa Novoa relata este partido entre San Luis el local, Ranger el forastero en el Gigante, en Amiga Mágica. Redes asociadas también, por cierto, en las redes sociales. Nos escucha en Facebook a través de Gigante Deportivo. 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
8: Hubo doble minuto de silencio por Harry Koch y Raúl Guerrero, gente que se identificaba con el cuadro de Quillota. Pero hoy la misión es una sola, sumar de 3 para llegar a 7 y esperar al Provincial Curicó Unido el próximo domingo 9 de agosto. 15 horas en el Ibarra Soccer de Talca.
2: 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Ranger San Luis, relata Aldo Espinosa Novoa.
8: Y el primero en tocarla fue Junior Aria. La pelota que va atrás para que la tenga Cervetti. Balonazo largo, golpe de cabeza del Rey Ibañez. La pelota sigue. Ya duerme las manos del portero Barzúa.
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8: Jugó Zamorano para Misa. La pelota que va para el Ecro Rojinegro, Vicente Durán. Proyecta balonazo largo a campo antagónico. No está para compra Cervetti, gana y juega. Quedó corto Iván Rosas. En el pase, en la proyección, la pelota la tiene, la juega el conjunto rojinegro. Sí, toca el conjunto blanco, balón atrás para que la tenga Cervetti, patrón y dueño del área. Va jugando con Kevin Vázquez. Vázquez y el pelotazo, la pelota la va cortando Durán. Juega el conjunto de San Luis de Quillota, la pelota que iba para el capitán Parada y este mucho más atrás para que juegue el portero Barzúa.
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8: La pelota la tiene, la juega el conjunto canario, el conjunto del Otrora, Patricio Yáñez, el Otrora, Víctor Pinitore Cabrera. La pelota la tiene Zamorano tras recibir de Misa, va atrás nuevamente con Abarzúa. Minutos de estudio acá en el Lucio Fariño Fernández. Yo escucho a Oscar Castillo Araya.
9: Sí, apuntar alto lo que habíamos planteado cuando dábamos a conocer la formación. Tomás Gómez está cumpliendo un poco la función que cumplía el Bala González como volante externo por el sector izquierdo, por la derecha Ibáñez, dejando a Márquez y a Iván Rosas precisamente en la posición de volantes centrales, y arriba Junior Araya con Ignacio Mesías.
2: 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Juan González en Maule, escuchando igual que a Alexis Riquelme. Vamos, Alex, dice, saludo al Gigante, vamos que se puede, Rangerito. Aldo Espinosa relata.
8: Se jugó el primer tiro de esquina, la pelota que queda picando. Venía la erupción de la última línea del conjunto de San Luis cuando presionaba Ranger en el primer tiro de esquina, que era de las empresas Mampoar. Persiste el riesgo, el centro que va. Va ganando en el fondo Zamorano, presionando Rangers en la salida. Mire cómo se impone, mire cómo toca. La pelota la toca Rosa luego de servir el tiro de esquina. La pelota la tiene el conjunto rojinegro, que hoy Hoy viste de blanco en Quillota, en la cancha del periodista Lucio Fariña. El centro que va, la pelota que sobra, atacantes y defensores, la tiene Aria, mete un taco, zona caliente, la juega quien, la jugaba Gómez, la pelota que la pierde, recuperaba Pastenes y se viene San Luis, balonazo largo, el balón se va, ahí lateral, seguros. Luis Vega Ima para San Luis.
2: 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Álvaro Alejandro dice que gana de estar en el estadio apoyando a Ranguerito, pero escuchamos el gigante igual que Coque Rivero. Vamos que se puede, vamos jugadores.
8: La pelota la tiene el conjunto canario. Juega Nicolás Muñoz hacia la izquierda con Sebastián Parada. Toca y toca el conjunto de San Luis. La pelota la manda atrás Catalán. La tiene por allá Diego Zamorano. Juega con Durán. Durán que se interna campo antagónico. Ataca el conjunto de San Luis. La carga es por el sector izquierdo. La echaron a correr. Cuidado a las espaldas de Vázquez. Venía el centro. Lo intercepta el jugador Alejandro Márquez. Hay lateral seguro Luis Vega Imas. Es para San Luis.
2: 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María de los Ángeles Molina dice, vamos Ranguerito con toda la fe y saludos desde San Diego Norte, San Clemente. Familia Olave, Aldo Espinosa relata en el gigante.
8: Sí, se juega manos arriba, va jugando Vicente Durán. La pelotita que va a venir... Vamos a ver, ¿la pone o no la pone movimiento? La puso movimiento, buscaba una parada, luchaba por allá la gente de San Luis, el centro que lo saca, apuradito Rigazzi, Cervetti la hace rebotar un hombre de San Luis, otra vez Rigazzi, complementa en la salida el jugador Tomás Gómez, aguanta la pelota de espalda, Mesías, balonazo que va hacia el centro, va tocada, sí, va tocada, hay mano de un hombre del conjunto quillotano, pitó Rodrigo Carvajal y tenemos... Tiro libre, neumático Mansor para Renger en 4 minutos con 20. ¡Félix Ruiz! ¿Le gusta el partido?
1: Sí, de a poco Renger se está acomodando acá en la cancha sintética donde los referentes de ataque siempre son ahí Mesías y Junior Arias, así que esperemos que el equipo pueda estar certero en los últimos metros para poder embocar la primera en este partido que ya se juega acá en Quillota.
9: Y sigue las fatalidades, casi 4 minutos con 50 segundos, se va al piso el Rayo Ibáñez. Tiró muscular, no va a poder continuar en la cancha y se tendrá que producir el primer cambio en Ranger de Talca.
2: 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Jorge Neira dice, saludos, acá camino a Talca después de una gran semana laboral. Mandemos saludito a un rengerino de corazón, don Pedro, saludos para usted. Vamos manejando y escuchando el gigante.
8: Nosotros que tuvimos la suerte de estar en Coronel... Creo que el cambio más lógico es que entre el Bala González y que el Bala vaya a la izquierda, no sé si Mauricio González se acuerda, y que vaya a la derecha Tomás Gómez para poder mantener el doble 9. Es una humilde opinión, Oscar Castillo, yo no sé qué piensas tú.
9: Es lo que puede hacer el técnico Ivo Basay. Te escuchamos, Félix, con esta lamentable lesión del Rayo Ibáñez.
1: Sí, cuando recién el partido comenzaba, en el amanecer del cotejo, acá en el Lucio Fariña, lamentable lo del Rayo Ibáñez, que no ha tenido una buena temporada, así que cambio, sale el 7 e ingresa el 19, el Bala, ingresa el Bala por un Rayo, esperemos que esto pueda traer alguna consecuencia en el campo de juego y que pueda llegar la apertura de la cuenta.
2: 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Está quemado Ranger, Oscar Castillo.
9: Sí, le pasa todo lo que le puede pasar a un equipo, todo lo malo pasa en Rangers. 5 minutos y tiene que salir de la cancha el Rayo Ibáñez lesionado y... quien lo reemplaza es Damián González en el equipo rojinegro.
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8: Me escriben por interno y le mando saludos a la ex delegada presidencial de la provincia de Linares, a la señorita Ali Valderrama Villarroel, que está escuchando el Gigante Deportivo junto a su familia en la capital de la villa de San Ambrosio de Linares.
2: 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Y de Orilla de Maule, a propósito de la zona del sur, dice, escuchando a don Víctor por acá con Luchito Sangüesa y el Duro González, en Orilla de Maule, de la bajada de la jaula, usted la conoce, Donaldo Espinosa. Un abrazo, Héctor Salas.
8: La pelota la tiene el conjunto de San Luis. Va por el sector izquierdo. Ataca el conjunto canario. Va a buscar parada. ¡Le pegó! ¡Da rebote Campestrini! Estuvo atento la pelotita que se va. Al tiro de esquina empresa Mampoar. El primero para San Luis. El remate de media distancia de parada. Pilló bien parado Campestrini, Félix.
1: Sí, porque también tiene las armas el equipo local, así que ahí tuvo su arremetida acá en este inicio de partido.
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8: Le va a pegar Sebastián Parada, mucha atención, todas las miradas van al arco sur en el Lucho Foriño Fernández. La pelota que va surcando los aires arriba, le ganaban a Rigazzi, viene el remate, a cualquier parte. Le pegaba la gente de San Luis por intermedio de Facundo Daniel Juárez. La pelota que persiste en el riesgo, la tiene, la lucha el conjunto quillotano. Golpe de cabeza. ¿Quién ganó? El más pequeño de la defensa, Kevin Vázquez. Otro centro a la cabeza de quien de Cervetti. Viene el disparo a larga distancia. Pillaban casi sorprendiendo a Campestrini. Tiene que meter la punta de los dedos. Y la pelota que se va al tiro de esquina empresa Mampoar. El segundo tras el remate de Durán.
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8: Bien, se jugó el tiro de esquina, la pelota que va a ir arriba, sacaba medias Junior, Arias de Cervetti le da un pelotazo en nombre de Quillota, pero le queda otra vez a Durán, que de larga distancia se apoya en el portero Barzúa.
2: 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Saludos para Chacarilla, don Guillermo González y familia. También Carlos Mauricio González Gris, vamos, Ranguerito.
8: Yo le cuento

0: Salvo al conjunto rojinegro, te escucho, Félix Ruiz.
1: Y lo decíamos en el programa de las 14 horas, que el equipo de San Luis va a atacar por las bandas porque dejan espacios tanto Agustín Mora como Kevin Vázquez en esta oportunidad por el sector de Moras. Entra ahí el 17 Facundo Juárez, remate y estuvo ahí cerca el cuadro dueño de casa de poder convertir esta ocasión.
2: 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Álvaro Alejandro dice, ¿qué le pasó al Rayo Ibáñez? Cristian Veloso, vamos, Rangrito, carajo.
0: Viene un disparo de Damián González. Para ensuciar la ropa, al piso va a Barzúa para quedarse con la pelota. ¿Cuándo? 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
0: 10:40 del primer tiempo. 0 para San Luis, 6 para Rangers de Talca.
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0: Pinchó la pelota Arias, va al conjunto rojinegro. La pelota la tiene Gómez. Gómez que juega a la derecha para Damián González. Se perfila para su pierna. La dejó para Arias, le pegó. ¡Picaron las balas cerca del palo derecho de Barzúa! Ahora lo tuvo el conjunto rojinegro para haber abierto la cuenta, Félix Ruiz.
1: Cuando parecía que venía el primero, nuevamente apareció hoy el uruguayo Junior Arias, que se crea oportunidades, pero no pasa nada con el finiquito. Sentarse, damas y caballeros, se mantiene el cero. Acá en el Lucho Fariña.
2: 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Vamos, Rangrito, que se puede, escuchando el gigante.
0: La pelota la tiene el conjunto rojinegro, que es más en el campo de juego. Juega con Cervetti. Las más claras han sido de San Luis, salvo la última de Suárez. Pero Rangers es dueño de la pelota. La lucha, la juega, guapea. ¿Quién? Mesías. La pelota que va atrás para Lautaro Rigazzi. Y este juega con Agustín Mora. La tiene Mora. A la marca le caía Pastel. La pelota que va para Tomás Gómez. Va Gómez, va Gómez. Juega con el pecho de Arias. La pelota que la tiene, la domina, la juega. ¿Quién? Alejandro Márquez. Hoy de zapatos verdes. La pelota la tiene y le conduce Junior. Muy larga la entrega. Balón afuera. ¡Ay! Lateral seguro, Luis Vega Ima. ¿Le gusta el partido, don Oscar Castillo Araya?
4: Como que sintió un poquito desarmado el equipo de Rangers tras la salida en el minuto 6 de el Rayo Báñez y el ingreso de Damián González. Nos muestra la característica de San Luis, un equipo de transición rápida, de juego directo, explotando las bandas, y por ahí se generó la más clara en el minuto 9 cuando Pastenes dobló la marca de Agustín Mora y lo asistió a Juárez, que enfrentó mano a mano al portero Campestrini. Felizmente se salvó el meta del equipo de Rangers. Por ahora, posesión de pelota Rangers, quizás sin progresar mucho, pero más directo al equipo de San Luis.
1: Nada, dale.
2: 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Seguimos con Eric Osorio en el muro. Dice, saludo a mi padre, Patito Osorio, atentos a la señal del gigante. Saludo a mis hijos, Vicente y Simón, rangerinos de corazón. Dice Eric Osorio. Y acá también está Aldo Espinosa, el maestro del gol.
0: Dale, claro que le doy. Viene el centro del conjunto rojinegro, la pelota que va mordida. Va llegando Márquez. Uy, lo anticiparon, la pelota que le queda en salida. ¿A quién? Facundo Daniel Juárez, pero vuelve a recuperar el conjunto rojinegro. La tiene Junior, juega Arias. Ahí está el Yoruba. Arias que puede desahogarse a la derecha. La pelota que va para el Bala. Le se perfila para su mejor pierna. Toca el medio. Va otra vez con Márquez. Presiona la gente de San Luis por la pelota del conjunto rojinegro. ¿Va a levantar el centro? Sí, lo levantó. Pero González se la entregó al portero Fernando Barzúa.
2: 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Saludo a los niños ahí escuchando el gigante. Isabel Tomasi, Nathaniel, saludos cordiales para ellos, igual que Héctor Manuel Pozo. Vamos, Rangrito, un regalo de cumpleaños, por favor, con un triunfo esta tarde.
0: Claro que sí, la pelota la tiene Zamorano que juega para que domine el conjunto quillotano. La pelota pasa por los pies de Durán, que abre hacia la derecha, va a venir a presionar por acá Tomás Gómez, no llega, si llega Abello, la tiene el mismo Abello, el pelotazo largo, cuidado, es rapidísimo, pero sale primero Cristian Daniel Campestrini.
2: 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Oscar Castillo.
4: El otro día aprovechó esa instancia la cancha rápida, la pelota que pica rápido, el equipo de San Luis en la granja para ganarle a Curicó. Mientras Curicó trataba de hacer un juego más elaborado, más de posesión, el equipo de San Luis lo atacaba de manera más directa.

0: lo mismo está intentando ahora el cuadro quillotano contra Rangers.
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2: Barranger por la derecha. Bueno, la descarga de Junior Arias. La pelota que viene es al segundo palo. ¿Quién llega? Llegó el mismo Arias que había habilitado al Bala González. ¿La pelotita no se va? No se va. Pero juega el conjunto quillotano. La tiene, la domina Juárez. La pelota que va hacia el sector medio. Pero gana otra vez el conjunto rojinegro. La tiene, la juega Mesías con el Tomás Gómez. La tiene Gómez que toca. La pelota para Rosas abriendo a la derecha. Ahí está el Bala. La tiene Damián. Quieren juntar la pólvora para buscar el disparo. La pelota la tiene otra vez Rosas con Márquez abriendo a la derecha. Ahí está Kevin Vázquez. Juega Kevin. El balonazo que va al medio. Va revolviendo de cabeza el jugador Zamorano. La pelota la lucha. Va a ir el melenudo Pastene. La pelota la va ganando la gente de San Luis. Pero recupera Rigazzi. Rigazzi juega con Rosas y este con Cervetti. Toca y toca el conjunto rojinegro. La tiene Márquez y el pelotazo. Iba a ir a picar por allá Mesías. La pelota le sobra atacantes y defensores. Es fútbol del conjunto quillotano.
1: 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Cristian Vázquez en el muro dice saludos al panel de Gigante y al mejor relator Donaldo Espinosa Novoa. Vamos, Ranguerito, a remar hacia adelante y salvar la categoría. Un gran abrazo para todos y Alfredo Gaete también, escuchando en el sector oriente de Talca, R-Cona.
2: R-Cona, la pelota la tiene. La juega Ignacio Meiza por el sector derecho de la última línea del conjunto quillotano. Hace la pausa, camina del campo de juego, hace un gesto con las dos manos como queriendo decir ¿quién viene? ¿Quién recibe? Nadie, tiene que jugar cambiándola hacia la cordillera con Diego Zamorano. La tiene Zamorano que va, Zamorano que tocaba con Nicolás Muñoz y va el conjunto de San Luis. Cuidado, apareció un hombre destapado, la tiene que ir a luchar Rigazzi. Ganó Lautaro juega con Rosa y el pelotazo descargando con Arias y Arias buscando la derecha. Durán no está para comprar, la banda campo antagónico la deja seguir Cervetti hacia la cortina. Lautaro Rigazzi, la pelota la tiene Campestrini.
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2: La pelota es del conjunto de San Luis, pero ¿qué dice el juez? Que hay falta. Y ahí, tiro libre, neumático Mansor para el conjunto quillotano.
1: 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En Gigante Deportivo, vamos al muro, dice Mauricio Ramos. Un saludo a mi primo querido, Cristian Barrera, mi hija Fernanda Javiera Constanza, mi hijo regalón Cristóbal Ramos. Vamos que se puede, Ranguerito.
2: Hoy, en el zapato derecho, tenía la peineta Vázquez. ¡Lo peinó a parada! Es lo que marcó el señor Carvajal. No hay tarjeta, yo escucho, Oscar Castillo Araya.
0: Sí, fue bastante agresiva la marca ahí de Kevin Vázquez. Ahora sí lo amonesta Aldo, el árbitro del compromiso, al lateral derecho del equipo rojinero, quien suma 7 tarjetas amarillas en la Liga de Ascenso.
1: 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Vamos, Ranger de Talca, que gane, aunque sea 1-0. Vamos por el gol de Ranger, dice Nelly Aravena en Kerkel.
2: ¿Usted cree, Mauricio, que gritamos uno o más de uno?
1: Más de uno esta tarde, se lo cuenta el Gigante con la narración vibrante de Aldo Espinosa Novoa. 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
2: Vino el tiro libre, despejó a medias áreas. La pelota que le quedó a Diego Zamorano va tocada en Cervetti y nos vamos al tiro de esquina, empresa Mampoar, el tercero para San Luis que va a servir Sebastián Parada.
1: 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Viene el tiro de esquina, relata nuestro maestro del gol, Aldo Espinosa.
2: Le va a pegar el capitán Parada, la pelota que viene cerrada al primer palo. De sobra atacantes y defensores. ¿Qué dice el señor Gabriel Vera Morales? Que la rozó un rojinegro. Y nos vamos al cuarto tiro de esquina, empresa Mampoar.
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2: Queda la duda. Pero La cobró nomás el asistente, lo ratificó Rodrigo Carvajal Molina. Grita desesperado Campestrini dando instrucciones a los jugadores. Dos pelotas que han tenido problemas en el juego aéreo. Ahí viene, esperamos. Parado, se cambió de costado. La pelota que va surcando los aires. ¡Ah, epa! Tomaban a un hombre de Ranger. Nada, dijo el juez de compromiso. ¡Siga, siga, no pare! La va reventando Rigazzi. La pelota que llega a campo medio. Golpe de cabeza de Bello. También por el mismo expediente jugaba Rosa. La pelota la domina. La juega. La tiene el conjunto de Ranger. Ahí está haciendo la pausa el hombre rojinegro. Pedir una falta. Nada, dijo Carvajal. El caído era Tomás Gómez. La pelota la tiene el melerudo Pastene tocando atrás para Catalán. Catalán que juega con Durán. La tiene Vicente. Se quiere internar a campo antagónico. Llega a la línea del Ecuador. Ya la cruzó. La pelota que va ahora por el costado izquierdo para Pastene. Se cambió de lado. Juega el conjunto de San Luis. Presiona el centro que va. La va tocando un hombre rojinegro. Persiste el riesgo. Vamos a ver. ¿Quiere levantar centro? Sí, lo levanta. Pero trabado por Mora. Y nos vamos al tiro de esquina. Empresa Manpower, el quinto ya para San Luis.
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2: Vamos a ver. Va a caer el quinto tiro de esquina. Le va a pegar Sebastián Parada. La pelota que ya surca los aires. ¡Arriba! ¡Cuidado! ¡Queda un hombre picando! ¡Saque si quiere ganar! La presión le queda nuevamente Parada. Porque nadie hizo la segunda pelota. La pelota que va arriba. ¡Golpe de cabeza de Tomás Gómez! ¡El centro que viene! ¡El cabezazo de Pastene! ¡Aparecía solo nadie en la marca! ¡Contuvo Campestrini!
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2: Le están ganando las espaldas a Mora. Félix Ruiz, por ahí se está metiendo la gente de San Luis.
3: Sí, primero era con Juárez, ahora con Pastenes. Así que ojo por el sector de Agustín Mora. Y lo otro que te quería comentar es que el Bicho Durán está haciendo un partido, corre cada pelota, tira al arco. Es increíble lo que ocurre con los jugadores, con Rangers que no hacen nada y que después se juegan la vida ante el Piducano.
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2: Mesa juega con Catalán, la tiene el conjunto de Quillota en campo propio, la pelota que va para Diego Zamorano, Zamorano profundizando y la hizo bonita Muñoz, la pelota que va por el sector izquierdo, volvió a irse a ese sector el capitán Sebastián Parada, la pelota la tiene que tocar atrás con Durán, cuidado, aparece un hombre destapado por el flanco izquierdo, va a levantar el centro que va, queda corto el atacante, que era el jugador de Diego González, la pelota la va ganando Mora, Mora que quiere buscar el zapatazo campo antagónico, la corría Tomás Gómez, ¿llega o no llega Junior? No, no llegó. La pelota es del conjunto quillotano. El centro otra vez que va al área. La pelota ya duerme en las manos de Campestrini.
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2: Oscar Castillo, tenemos 23 minutos. Su apreciación del partido.
0: Sí, lo intenta controlar el equipo de San Luis, especialmente muy versátil el juego en los metros finales, en la elaboración ofensiva, rotando también a ratos la posición por el lado derecho e izquierdo de Pastenes y Parada. Y Rengues con algunas complicaciones en la pelota detenida. Por ahí ha pasado algunos momentos complicados el equipo rojinegro. Intenta recuperar, lo que no logra Rangers es silbanar el juego en la mitad de la cancha hacia arriba.
1: 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Hoy en Quillota y el próximo fin de semana Rangers recibe a Curicó.
2: Clásico de la región del Maule, la pelota la tiene Rigazzi. ¡Epa! Se la entregó a Pastene. La lucha del conjunto rojinegro, llegaba Rosa. Tocó en Abello. ¿Qué dice el asistente? Que hay lateral, seguro Luis Vega Imas. Es para el conjunto rojinegro cuando Farmacia Farmacentro. 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
2: 24 con 30 del primer tiempo, se mantiene en Quillota 0-0.
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2: La pelota la tiene el conjunto de San Luis. Le echaron a correr para Pastene. Llega Pastene. No. Ni en el caballo el guindo llegaba Pastene. ¡Ay! Puntapié de mixta. Saque de fondo Mechado Salmati. Es para Rangel.
1: 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Juan Carlos dice, vamos con todo, Ranguerito, vamos a ganar. Hoy se tiene que sumar. Patricio Salgado, vamos, Ranguerito, es la hora de ganar, vamos que se puede. Saludos al tío Lalo. Ahí está escuchando el Maña Pérez. Saludos cordiales para ellos, todos en sintonía del gigante.
2: La pelota la tiene Cristian Daniel Campestrini para jugar en la última línea. La pelota que va para Lautaro Rigazzi. Sale jugando el conjunto rojinegro. La pelota la tiene Mora. Mora y el pelotazo. Viene a luchar arriba Mesías. Pivoteó. La pelota la tiene la gente arranque. Ese es Damián González. Otra con Mesías. Otra con Damián. La deja chiquitita. Piensan que es baby fútbol. Juega Damián. Cayó Damián. Nada, dijo Carvajal. Juegue, juegue, no pare y se va, se va, se va. El conjunto de San Luis de Quillota la tenía Ranger y la perdió. Y ahora ataca con todo el cuadro quillotano. No van a pillar con los pantalones en la mano, no. Estuvo bien Rigazzi, completó Mora. Ahí salido de Ranger de Talca. Algo no funciona, Oscar Castillo Araya.
0: Sí, increíble. Una jugada de gol de Ranger. Casi termina en gol en el arco del equipo rojinegro. Se demoró en demasía en tocar esa pelota a Damián González.
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2: Te escucho, hijo ilustre de Villalegre, Félix Ruiz. Te quiero escuchar.
3: Sí, porque para complementar lo que dice Oscar, miren lo que falta en este equipo. Un enlace, un titiritero, un volante creativo, para que alguien pueda asistir a los delanteros, porque creo yo que Iván Rosa está cumpliendo otra labor. Está muy atrás, no está cerca de los delanteros.
1: 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Saludos para una ranguerina de corazón en Las Colines. Ahí está la mamita del amigo Peña, María Carriones, fanática del Ranger. Hoy espera los tres puntos. Vamos que se puede.
2: Y también el saludo para los auditores que hace un rato le escribían en el muro. Mauricio González decía que estaban viendo el partido con sopa y pilla. ¡Uy, qué rico por la lluvia! La pelota la tiene el Bala González. Jugó con Junior, le va a pegar a Arias, estrabada la pelota por Muñoz, complementa Pastini, la pelota que va para que luche por allá Diego González, ganaba la gente de Ranger, golpe de cabeza de Arias, otra vez la tiene Ken Mora, Mora con Gómez, Gómez más atrás, la pelota que va para que juegue Agustín Mora, la pelota que va para Cervetti, toca y toca el conjunto rojinegro, la tiene Cervetti, levanta la cabeza, ¿quién se muestra? Mire, está atrasado por allá Junior Arias, la pelota pasa por los pies de Rosas, Rosas y el pelotazo hacia la izquierda, esa es buena, la enfrenta Tomás Gómez, la pelota que va, saque si quiere ganar, sí, revienta el conjunto de San Luis, la pelota la tiene Muñoz y juega con el portero Fernando Barzúa.
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2: El Chupete Suazo está sentado indignado también porque no le gusta lo que hace su equipo. La pelota la tiene parada, tiene que tocar atrás con Diego Zamorano. Zamorano que va a buscar en salidas con Vicente Durán. La tiene Durán, juega en campo propio. La pelota que pasa por Catalán, este con Zamorano y los pies del portero Barzúa que sale jugando con Ignacio Mesa. Mesa otra vez con el portero a Barzúa y pasa. Y el tiempo pasa, nos vamos poniendo viejos y seguimos 0-0 en Quillota.
1: 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Nos vamos al muro, dice el amigo Coroco, ahí está en el sector de Duao. Saludos para Juan Carlos, escuchando al Ranguerito, vamos que se puede. Seguimos con Angélica Alfaro, aquí escuchando en esta tarde lluviosa. Gracias, Gigante Deportivo. ¡Vamos, Rangers!
2: La pelota es del conjunto quillotano, se va por el sector izquierdo. Picaba un hombre, banderita arriba, acusadora. Adelantado, corten, corten, no vale. 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Es la primera posición fuera de juego de San Luis.
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2: Se equivocó Cervetti, pide las disculpas de caso. Mandó la pelota fuera. Se equivocó el patrón de la última línea. El patrón, dije. Ah, tengo al otro al lado. La pelota la tiene y la juega el conjunto de Rengers de Talca. Quiere salir por allá. Márquez, balonazo largo. Llegaba el bala González. Va a luchar con Diego Zamorano. Quiere pasar el bala. ¿Lo toman o no lo toman? No, era Mesías. Mesías que lucha. Mesías que toca con Gómez. Va Gómez. Gómez. Gómez. La tocó al medio con Márquez. Márquez otra vez con Gómez. El centro que va. ¡Vení, va para área! Golpe de cabeza de Zamorano. La pelota que queda picando. ¿Llega o no llega? Llega o no llega Rosa, sí llegó, pero el balón se va afuera. Lateral, seguro Luis Vegaínar. Es para San Luis de Quillota.
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2: Oscar Castillo ve sus apuntes, apunta, ve el notebook, busca la historia para poder contarle a los amantes del gigante que llevamos 31 en la cancha. Va el conjunto de San Luis, la pelota que viene para Pastene, Fabián que juega por las espaldas, pasaba Bello, Pastene que se mete al marco mayor, tiene que tocar y desahogar atrás, va a venir el remate, sí, le pegaba Juárez, la pelota que demora y nos vamos al tiro de esquina, Empresa Mampoar. El sexto ya para San Luis.
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2: Queda un espacio grande cuando se recoge Junior. Vamos a ver, va a venir el tiro de esquina de parada. La pelota que va surcando los aires. Arriba, la pelota que queda picando, saque si quiere ganar, viene el disparo, la pelota que se va, se va, se va, va tocada en Rigasti, dijo el juez, y nos vamos al tiro de esquina, Empresa Mampoar, el séptimo ya para el conjunto quillotano.
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2: Vamos a ver, la pelota que surcó los aires, le pegó parada, viene el cabezazo, por arriba, arriba, arriba, arriba, arriba, arriba, la pelota que se va por la última línea. El cabezazo que venía era del jugador Ignacio Mesa, punta pidemita, Mechados del Mati, para el conjunto rojinegro.
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2: La pelota va a ser de la gente de Rangers cuando Arias estén todas. En el arco rival y en el propio para despejar. La pelota que va surcando los aires. Arriba iba Bello. La pelota que le queda a Junior Arias. Arias que toca la pelota con quién. Con el jugador Mora. Mora que ahogado está frente a la línea. No puede con Abello. Le ganó Abello. Pero se le acabó la cancha lateral. Seguro Luis Vigaimas es para el conjunto rojinegro.
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2: La pelota que va a ir al área, lucha, llegó Zamorano cuando remetía la gente del rojinegro, saque si quiere ganar, ahora saca Catalán, la pelota que venía anticipa Cervetti, la pelota la tiene Alejandro Márquez, Márquez que apura, la pelota la tenía Mesías, lo bajaron a Mesías, nada, dijo Carvajal, está peor que Shakira, la pelota que va, llueve copiosamente en Talca, capital del Maule, pero en Quillota no llueve. En Quillota, Félix Ruiz se está sirviendo chirimoya. La pelota la tiene. La juega el conjunto rojinegro. Hace la pausa y toca Rosas. Rosas que la va dejando para Márquez. Márquez que toca otra vez con Rosas. Rosas puede buscar a campo antagónico. Así lo hace, pero se le pasó a Bello. Y esta puede ser buena. Le quedó a Gómez. Gómez con Junior. La tiene Junior. Junior que busca el perfil. Junior que va a rematar. Lo trabó con todo Catalán. Y es salido del conjunto quillotano.
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2: Se subió a la micro Pastene. La dejó servida para que venga el centro. La pelota que la empalma por acá. Un hombre del conjunto quillotano. Y se va. Se va, se va, se va, se va. El centro era bueno. Era del capitán Parada. Cuando explotó la salida Pastene, llegó otra vez hasta la cocina, San Luis.
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2: El centro de Parada los pilla todos para que no pudiera concretar Diego González. Jugó Campestrini el saque de fondo Mechados el Mati.
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2: Mire cómo va Cervetti, tomó las banderas, cruzó la línea del Ecuador. Ahora la pelota la tiene Arias. Arias que juega con Damián González. Por la izquierda, el centro del bala. Repelió Ignacio Mesa, lateral. Seguro le pica Imas. Es para el conjunto rojinegro.
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2: El chupite se toca la oreja, como cuando hacía los goles, pero es porque no encuentra la fórmula. La pelota la tiene Junior Arias, viene el centro de Mora, la pelota que va a tocar en Pastenes, y nos vamos al tiro de esquina. 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
2: Vamos a ver. Luego del tiro de esquina voy a ir con Félix Ruiz, el oriundo de Villalegre. Llega Rigasti a la zona caliente. Esperamos. Tan malas las cuentas para algunos. El centro que va. La pelota que va. A las manos del portero Fernando Barzúa. Te escucho, Félix Ruiz.
3: Sí, porque en este momento ya comienza a hacer el trabajo precompetitivo. La banca de suplentes de Rangers de Talca, que tiene a Villanova, Pacortés, Acuña, Rodríguez, González, Moya y Castro.
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2: Pastenes tiene la pelota dominada por el franco derecho. Se encontraba con Catalán. La pelota que va desde los 6, González, y está en el campo de juego. Le quedan dos ventanas de cambio más al entretiempo al técnico Basay. La pelota que va a la derecha, va llegando Juárez. El centro que va a las manos de Cristian Daniel Campestrini.
1: Si sus contabilidades quedaron obsoletas con las nuevas reformas tributarias, confía en un máster, Mauricio Ramos y compañía. Mónica Isabel dice lamentable lo del Rayo. Hoy necesitamos ganar sí o sí. Vamos, ranguerito querido.
2: Y por eso que se manda Mora. Mora que engancha entre la marca de Pastenes. El Damián González, el bala ante Pastenes. Tiene que tocar atrás con Mora. Ahí está Mora. ¿Qué hace Mora? Tiene que devolverse mucho más atrás a campo propio con Lautaro Rigasti. Rigasti que toca con Cervetti. Cervetti que va abriendo a la derecha. La pelota la tiene, la juega en Kevin. Kevin y el pelotazo. Va a ir arriba a luchar Mesía. Caía Mesía. Nada dice el juez. No hay falta de Zamorano. La pelota la tiene el portero Barzúa. 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
2: 37:40 del primer tiempo, 0-0.
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2: La pelota que la levanta Márquez la cambió de Mar a Cordillera. Ahí está jugando el conjunto rojinegro. Ese es Tomás Gómez. La tiene Gómez. Le pegó Gómez. Balón que picó fuera. Ahí. Saque de meta Mechados el Mati. Yo escucho a don Oscar Castillo Araya.
0: Sí, ahora se está dando lo que comentaban ustedes con Mauricio, lo que hubo en Coronel, porque se va abriendo hacia el sector derecho Tomás Gómez como un volante por esa zona y queda por el sector izquierdo donde mejor se acomoda el bala Damián González.
1: 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Saludos para Diego Jara, saludos al gigante y al chinito. Marixa Rocha, estamos escuchando en familia.
2: La pelota la gana Mora de cabeza, buscaba a Damián González. Otra vez Mora, pero entregó mal, se la entregó a Catalán. Se cruzó perfectamente Iván Rosas, la pelota la tiene y la juega otra vez el conjunto canario. Llega nuevamente Mora, pero se le entregó a Fabián Pastene. La pelota la profundiza Catalán, pero ahí está para ganar, para luchar. ¿Quién? Para luchar Iba Campestrini, lo chocaron. Les pasó un camión por encima. La pelota la tiene Kevin Vázquez. Está caído el hombre rojinegro. Y se detienen las acciones, don Félix Ruiz.
3: Sí, se detienen las acciones acá en este partido, que aún no hay goles. En Rangers no ha podido culminar con la jugada que se ha creado, lo mismo el equipo local, que ha tenido las mejores oportunidades. Así que por ahora, en blanco el partido acá en Quillota.
1: 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La familia Figueroa Marabolí escuchando. Rosa Patricia Soto, vamos Ranguerito, que hoy se gana. Saludos desde Chacarilla. José Durán Castro, si ganamos hoy creo que será un gran día. Y así podremos ganar también a Curicó, estadio lleno. 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
2: Le estamos contando las faltas a Durán, ¿eh? Se las estamos contando. Ya, si fuera por falta, debería haberse ganado la amarilla. La pelota la tiene Iván Rosa, sacó ya el círculo central. Juega Rosa, si le echó a correr y va al conjunto rojinegro. ¡Vamos a ver! Dijo Raúl Matos, la pelota que va, el centro hacia el segundo palo. Llegó. Sí, llegó. El bala González, la tiene Damián, la preparó para Mora. Mora y el centro, la pelota que toca en Pastene. Y nos vamos al tiro de esquina, empresa Mampoar, el tercero para Rangers.
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2: La pelota la tiene Cervetti, va a recibir de Junior. Cayó Cervetti, nada, dijo el señor Carvajal. Persiste el riesgo, el centro que va, la pelota que la luchaba por ahí la gente de Rangers. Va a caer el centro, cayó, viene, se lo perdió Rangers, pero estaba la banderita arriba acusadora del señor Carlos Carrasco. Te escucho, Oscar Castillo, porque el que llegaba era Lautaro Rigazzi.
0: Sí, te quería contar algo respecto a las simulaciones. Ya hay que irle tomando la temperatura al árbitro y notar que el árbitro no te cobra todo, por tanto, es innecesario a veces irse al suelo, así que no está cobrando, está dejando jugar bastante Rodrigo Carvajal.
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2: Juega Iván Rosa, la pelota que la toca para Junior Aria. ¡Epa! ¡Y esa! Solamente dice falta el juez y Durán se queda con la pelotita. ¡Ya, pues, señor! ¡Suelo de la pelota! ¡Ay! 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
2: No está contento con el arbitraje el hueso Basay, Félix Ruiz.
1: 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Tiro libre para el rojinegro, está Márquez.
2: Sí, usted dice, está Márquez para darle a la pelota el centro que va, balón arriba, golpe de cabeza que provocó Zamorano. Viene la salida del conjunto de San Luis de Quillota, cuidado, va con todo el cuadro quillotano, tiene que rehacerse en el fondo Mora, pero envía la pelota afuera. Lateral, seguro Luis Vega Imas, es para San Luis.
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2: La pelota que va hacia el costado izquierdo va, ataca el conjunto de San Luis. La pelota la luchaba, la trataba de repeler Vázquez. Juega y toca Durán, la pelota que va para Catalán. Balonazo que va hacia la izquierda. Va con todo el conjunto quillotano. Quiere abrir la cuenta antes que se vaya el primer tiempo. El centro que va. Se va cruzando en el fondo Sorbetti y nos vamos al tiro de esquina. Empresa Mampoar y el octavo ya para San Luis.
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2: 8-3, estamos en tiro de esquina.
0: Ahí sí que nos van ganando por amplio margen.
2: Sí, señor. Vamos a ver qué le va a pegar Sebastián Parada, el capitán del conjunto de San Luis, cuando vamos a llegar al minuto 44. Vamos a ver, la pelota que va cerrada, golpe de cabeza de Junior Arias, y repetimos, tiro de esquina, empresa Mampoar, el noveno para San Luis.
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0: Y los 9 los ha ejecutado Parada, Aldo.
2: Sí, señor, de ambos costados, izquierda y derecha, le pega Parada. Vamos a ver, se van tomando los hombres, cuidado, dentro del área, el centro que va a las manos de Campetrini.
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2: La pelota la tiene el portero Barzúa, juega hacia la izquierda. Ahí estaba comprometido Catalán cuando recién vuelven los centrales a la última línea. Despeja Barzúa, la pelota que va a campo antagónico, golpe de cabeza de Pastene, llega Cervetti. Cervetti que sale jugando hacia la izquierda con Agustín Mora. La tiene Mora. ¡Ay, mamita querida! Mora se la entregaba a Juárez. Menos mal que está Rigasti para jugar en el fondo. La tiene Lautaro. Jugó Lautaro. La pelota que se se la entregó un rival. Pero ahí está Junior Arias. Llegaba Arias, pero le queda igual a la gente de San Luis. ¡Lo escucho, señor!
3: Sí, porque ellos Basay, ellos juegan un partido aparte con el cuarto árbitro, dando instrucciones a sus pupilos, y en este momento sean 3 minutos agregados acá en Quillota.
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2: Va a jugar Agustín Mora, la pelota que va a ir a campo de Ranger con el cabezazo de Junior Arias, pero ahí estaba Muñoz para anticiparse y ganar. Desde atrás irrumpe y gana Kevin Vázquez, juega con Junior Arias, la pelota que va a ir a la derecha. ¿Va a aparecer Tomás? ¡Va a ir Tomás! ¡Este es Tomás Gómez! La juega Gómez, la pelota que la va dejando para que levante el centro la gente de Rangers, bloqueado en primer intento. ¡El centro que va! ¡Nadie se atrevió a meter el zapato! ¡Mesías no estuvo! La pelota que se va tras el centro de Kevin Vázquez, saque de meta. Mechadas el Mati.
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0: Hay que leer bien la intención del compañero. Kevin Vázquez saca buenos centros, entonces hay que ir a poblar esa zona del área. La pelota tenía más defensores amarillos que atacantes blancos, por lo tanto hay que saber capitalizar cada uno de esos centros. Rangers en la primera rueda es el equipo que más centros sacaba, pero el que menos efectividad tenía en términos de esos centros.
1: Uno solo esta tarde, dicen los hinchas en las redes sociales. Aldo Espinosa lo relata.
2: La pelota la tiene el conjunto de San Luis de Quillota. Se nos va la primera parte. Pasa, va el conjunto quillotano, un rojinegro que quedó en el camino, la pelota la tiene y la tocaban para parada, le van a doblar la marca, la tiene que tocar atrás, ¿con quién? Con Catalán. Catalán juega para que la tenga Ignacio Mesa abriendo con Abello, toca y toca el conjunto quillotano, otra vez Catalán, uy, quedó pasado Iván Rosa, la pelota que va en profundidad para Pastene, metí un taco, tiene que forzarse el autor Rigasti, la hace rebotar en el quillotano y la pelota ya está en la pierna derecha de Campestrini.
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2: Va a jugar Campestrini, la pelota la mete a campo antagónico, balón que se va a ir a luchar por Junior Arias, pero Arias no puede, anticipaba Alejandro Márquez, la pelota que la tiene la gente de San Luis, el despeje es imperfecto, llegaba Kevin Vázquez, le tocó los tobillos a parada, marcó, es así, la vio Carvajal. ¡Ay! Tiro libre, neumático Mansor para el conjunto de San Luis. ¡Lo escucho, Oscar!
0: Y está amonestado Kevin Vázquez a partir del minuto 18 del primer tiempo en Rangers.
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0: Y sabroso diálogo de Ivo Basay Jatibovich con el chico, con el negro, con Nicolás Gamboa.
2: Claro, y con el primer asistente, Gabriel Vera.
0: Es el más fresco que el papá, ¿no?
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2: Pero lo mejor es menos caradura que Héctor Jona. La pelota está detenida, señoras y señores, se cumplió el tiempo de reglamento. Vázquez le dice a su compañero, se va. Pero Carvajal todavía no hace sonar el silbato. La pelota la pone en movimiento, pero reclama, parada. Dice Carvajal, hay que repetir la maniobra.
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2: La pelota la tiene Abello. Abello que cambia. La pelota la baja Nicolás Muñoz. ¿Se va a meter o no la se va a meter al argollo del círculo central? No, jugó con parada y el pelotazo a las espaldas de Sorbetti. Cuidado, le ganaba González, la hace rebotar Rigasti, duerme en la mano de Campestrini. Yo creo que es esta y se va.
1: Sí, somos Gigante, Razón y Corazón.
2: Cuando iba a despejar Campestrini, el señor Rodrigo Carvajal Molina, asesorar el silbato, dice que el primer tiempo ya es historia. En Quillota con 49 minutos, 0 para San Luis, 0 para Rangers de Talca, primer tiempo terminado.
1: 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Estamos a través de la plataforma de Facebook. Estamos en el muro, vamos con algunos saludos, algunos mensajes de nuestros auditores que están pegaditos a la radio en esta tarde. En el accionar del rojinegro dice Álvaro Alejandro, Rosa es muy bueno el jugador, le falta más precisión. Sergio Andrés Moreno, vamos Rangrito, hoy sumamos haciendo el aguante en el sector oriente con mi padre, el Mosquita, mi madre también Chabelita y el tío Choflita. Ahí estamos, los rojinegros de toda la vida. Manuel Oscar Méndez, vamos Rangrito a ganar, escuchando desde Antofagasta. Saludos para ustedes. Rodrigo Ramos, desde Corralones, San Clemente. Vamos Ranger, a poner huevos en el segundo tiempo. Iván Venegas Contreras, desde San Vicente, Tahuatahua, esperando el triunfo del Rangerito. Lorena Moya, posibilidades de que haga un gol Rangerito en el segundo tiempo, ahora al menos escaso. Qué manera de tener mala suerte, literalmente. Qué mala tener mala cue, dice. Jaime Haroldo Figueroa, desde Colbún, vamos Rangerito. José Orellana, desde Curicó, apoyando a Rangers. Lidia Garrido, está bajito Mora en el día de hoy. Seguimos con Juan Carlos. ¿Cómo ha cambiado Rangers con los refuerzos? Solo falta el gol. Andrés Mora, desde Cauquenes. Vamos, Rangerito, que se puede. Miguel Medina, vamos, Rangerito. Desde Curicó también apoyando. Así están los comentarios muy positivos en esta tarde. Dejamos a continuación a nuestros comentaristas, Félix Ruiz y Óscar Castillo.
0: Sí, se jugaron 48 minutos en este primer tiempo en el sintético Lucio Fariña Fernández en Quillota y el marcador está 0-0, con algunas incidencias como la lesión del Rayo Ignacio Ibáñez recién en los 5 minutos del primer tiempo, lo que obligó al sustituto de Damián González en el minuto 6, la tarjeta amarilla para Kevin Vázquez en el minuto 18 y una amplia ventaja en materia de tiros de esquina favorable al equipo de San Luis, un total de 9 en este primer tiempo contra 3 del conjunto de Rangers de Talca. Ha quedado la sensación de que como que ha tenido la mayor intención de acercarse a la zona del área de Rangers ha sido el equipo de San Luis de Quillota, pero también ha quedado la sensación que Rangers les ha cerrado los espacios y que más allá de algunas inseguridades en estas constantes ejecuciones de lanzamientos desde la esquina, desde la derecha, desde la izquierda, a través de Sebastián Parada, de que Rangers ha tenido controlado el partido. A ratos vimos de que San Luis tenía que hacer una posesión más larga para la salida, hacía rotar mucho la pelota, progresaba poco, y ya no tenía ese juego tan directo de explotar las bandas. Ha sido también versátil lo que han hecho ambos equipos en materia ofensiva, porque cuando ingresa Damián González, se mantiene en la posición de una especie de volante externo por el sector izquierdo Tomás Gómez, y Damián González va al lado derecho, es decir, a ocupar la misma posición que tenía el Rayo Ignacio Ibáñez en los primeros 5-6 minutos de fútbol. Después, claro, ha rotado y en la parte final del primer tiempo vimos al Rayo Ibáñez tirado por la izquierda y a Tomás Gómez, ojo, por ahí ha pasado también Tomás Gómez de buen rendimiento por el sector derecho. Y lo mismo ha hecho San Luis de Quillota. Ha rotado Fabián Pastenes de derecha a izquierda con Sebastián Parada manteniendo como el piloto de ataque a Diego González y un poquito más atrás empujando el volante central que es Facundo Juárez. Pero en el mano a mano, en los duelos, tanto Rigazzi como Cervetti han estado anticipando cualquier insinuación ofensiva del equipo de San Luis. Donde complicó San Luis fue cuando comenzó a explotar la banda, sobre todo por el lado derecho, a través de Fabián Pastenes, quien le mete una asistencia a el jugador San Luis Juárez, enfrenta mano a mano a el portero Campestrini en los 9 minutos y se lo pierde el equipo de Quillota. Y después hay un cabezazo de Pastenes que llega a ganar una pelota detenida y está atento el portero Cristian Campestrini. Lo decía Félix, y ya estoy con él ahí en Quillota, respecto a que esa manera de elaborar el juego en la zona de transición de Rangers de Talca es quizás lo que le va quitando un poquito de fuerza en el volumen ofensivo. ¿Por qué? Porque hace mucho juego lateral, saca mucho centro, no se ve mucho juego interior, no se ve en esa zona de la transición. ¿Por qué? Porque Rosas está cumpliendo una labor más bien de recuperar la pelota junto a Alejandro Márquez. Y quienes están por los costados son Damián González y el propio Tomás Gómez. O sea, no está esa lógica que uno imaginaba antes del partido, que jugara Gómez con Márquez y más adelantado Rosas. Eso a lo menos en estos primeros 48 minutos de fútbol no lo hemos apreciado. Y vamos a caer en lo mismo. En otras circunstancias, en otro contexto del campeonato, uno estaría relativamente conforme, tranquilo, Rangue controlando el juego de salud de Quillota, que no es un equipo que presiona alto, estaría sacando el punto. Lo que pasa es que uno se va al contexto global, a lo específico, que tiene que ver con la urgencia que hay por sumar triunfos y por sumar puntos en la tabla de posiciones. Esto es la herencia de una terrible, de una paupérrima primera rueda en el campeonato. Claro, coincidente con la opinión de algunos hinchas en el muro, dicen, claro, ha mejorado Rangers, se nota una mejoría, sí. Pero resulta que la tabla de posiciones no premia sensaciones positivas, no premia merecimientos, sino que computa puntos la tabla de posiciones. Y es por eso que uno ahí choca con la realidad del equipo de Rangers en la primera rueda del campeonato. Estoy contigo, Félix, compartiéndote intermedio del Rangers 0, salud de Quillota 0, Félix.
5: Sí, porque tal como tú lo decías, Oscar, el trámite del partido comenzó con esa variante en el inicio del partido, porque se lesiona el Rayo Ibáñez y ahí cambia de inmediato lo que es la planificación del técnico Ivo Pasay. Creo que las mejores oportunidades han estado del lado del local y de hecho ha cargado ese ataque por el lado de Agustín Mora con Facundo Juárez y con Fabián Pastenes, además con un Diego González que ahí se centraliza y que han tratado de rematar los tres jugadores a puerta buscando sorprender a Cristian Campetrini y en Rangers, lo que hemos dicho durante todo este tiempo, que Rangers ha mejorado, claro, sí, mantiene la valla en cero, pero no marca, no anota este equipo, se crea algunas oportunidades, no tanto como lo que fue contra Deportes Copiapó, pero sí ha tenido ahí algunas, pero hasta el momento no se hacen daño, aún está abierto el partido. En el segundo tiempo Rangers tiene que ir a buscar el partido, ¿por qué no poder marcar alguna conquista? Además, hemos aprovechado de reportear el tema del fichaje, del refuerzo. ¿Qué va a pasar con esa incorporación luego de la lesión de José Luis Gamonal? Todo indica de que Rangers está buscando un guardián, es decir, cambiar puesto por puesto en esta posibilidad que tiene luego de la operación de José Luis Gamonal, que fue todo un éxito en jornada de día jueves ahí en la clínica MET en Santiago.
0: Mala apuesta, pues, Félix. Félix.
5: ¿Cómo, Oscar?
0: Mala apuesta, pues.
5: Sí. Y ahora.
0: Echa de un día mejor. Oscar,
5: yo lo que decía, de hecho, tú hablabas ahí en los conceptos del primer tiempo y señalabas que a un Rangers le falta ahí poder elaborar jugadas. Y claro, si le falta un jugador ahí, un distinto, un volante creativo, un enlace, pero todo indica lo otro, que va a ser reemplazo de puesto por puesto. Y uno de ellos, de los que ha estado en la mira, era Alejo Tello, hermano del portero de Curicó Unido, Damián Tello, pero no pudo salir de su equipo y eso imposibilitó de que el jugador pudiera venir a Rangers de Talca. 26 años, Alejo Tello, arquero de Argentinos de Merlo. Además tiene pasos por Gimnasia de Grima de Mendoza y Argentinos de Quilmes. Así que ese fue el último jugador que ha sondeado Rangers, pero que no llegó a buen puerto la negociación. Me comentaban de que ha sido complicado el poder encontrar un portero. Es lo que busca Rangers, que es lo que se adelanta acá en el Gigante Deportivo, en modo reporteo, en el entretiempo, acá en el Lucio Fariña. Por ahora, San Luis de Quillota 0, Rangers de Talca 0.
0: Sí, algunas estadísticas, tiros al arco de San Luis 7, tiros al arco de Rangers 1, 85% efectividad los pases de San Luis, 83% de efectividad los pases de Rangers de Talca, algunas cifras parejas. Posesión de pelota 49-51, me parece que era el registro. Por A, B, C o motivo, Rangers no encuentra el gol de la mano de Diego Basaiza en la dirección técnica. Fíjese que solo por Liga de Ascenso, el equipo dirigido técnicamente por Ivo Basay no ha marcado ni un solo gol Debutó perdiendo 2-0 con Cobreloa en Calama, 0-1 con Santa Cruz de local, 0-0 con Copiapó de local y ahora 0-0 al término del primer tiempo contra el equipo de San Luis de Quillota. Vamos a ver qué nos depara el segundo tiempo. El Chupete por ahí recurre a Sergio Vergara cuando quiere poner un poquito más de velocidad de mitad de cancha hacia arriba, pero eso ocurre recién en los 60, 63 minutos. También con el mexicano Luis Madrigal cuando quiere por ahí poner un doble 9, el caso de Diego González. Vamos a ver qué es lo que espera. Me parece que el Chupete tampoco está 100% conforme, seguramente al término de este primer tiempo, que están igualando sin goles. Estoy con Mauricio González Vargas en El Gigante, en Amiga y Mágica, en esta jornada desde exteriores.
1: 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Gracias al programa Rinconcito Mexicano para ayudar a ustedes el fútbol profesional en esta tarde de día viernes. Y estamos en el muro de Gigante Deportivo. Vamos a revisar algunos saluditos. Dice Juan Lara, saludos a Román Gómez, Alan Vázquez Poblete. El pelado baja mucho a buscar la pelota, se pierde arriba. Álvaro Muñoz fue en salida. Con Iván Rosas caminando, difícil arrancar hacia... y poder marcar. Juan Lara, ¿qué pasa? Tantas lesiones. Rodrigo González, el bala no es, por cierto, ni petardo ahora. Juan Carlos, vamos, merranguerito. Pablo Garrido, tienen que soltar a Rosas, como ve el técnico del fútbol, ¿eh? Muy rechazado Rosas. Carlitos Ganga, vamos, merranguerito, que en el segundo tiempo se gana. Alan Vázquez Poblete, Campestrini muy bien en el día de hoy. Nicolás Gonzalo Queirolo, que entre Moya y salga Mesías. Rosa necesita estar más arriba. Está ganable el partido. Vamos, Ranger. Luchito Jara, vamos, que se puede. Estamos escuchando el partido en familia, en casa. Edu Varela. Sí, dicen que es uno de los mejores de la cancha. Especialmente ahí el jugador rojinegro. Juan Lara, pero no anota Rangers. Mauro 80. No sé si están viendo el partido con la televisión apagada, pero dice bajito Ranger. Perdí la cuenta. ¿Cuántos córners de San Luis? Nacho González, Moya no, por favor. Seguimos con los saluditos en esta tarde. Víctor Díaz González, muchos saludos interactuando a nuestros amigos. Gracias por ello en todas partes de Chile y el mundo.
6: 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Y por supuesto, Conexión Amateur, un saludo a Mauricio Torres. Son exactamente las 7 de la tarde con 5 minutos. Sigue lloviendo fuertemente en la ciudad de Talca, capital de la región del Maule.
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2: Señoras y señores, ya estamos de regreso en el estadio periodista Lucio Fariña Fernández cuando Ivo Basay está dentro del campo de juego hablando con el principal Rodrigo Carvajal Molina, porque no quedó conforme con algunas determinaciones, sobre todo con la sumatoria de faltas de Vicente Durán que quedaron solamente en el pitazo, no así en la tarjeta. Voy a volver a Quillota con Félix Ruiz para saber si hay novedades en el conjunto rojinegro dentro de un instante, porque esperamos, ahora sí, San Luis ya retoma ubicación en el campo de juego, Mauricio González Vargas.
1: 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Vamos al muro de Gigante Deportivo, dice. Hola amigos, escuchando acá, vamos Ranger querido, que lo ganamos. Saludos de la familia Gasfitería Gutiérrez. Saludos amigos que están en sintonía. Un abrazo grande para ustedes en Gigante Deportivo. Siguen los saludos en el muro de Gigante, dice Juan Carlos. Dice, está haciendo un buen partido Ranger, pero creo que le falta el jugador que habilite ese pase gol preciso. También dice Pablo Muñoz, amigo, hoy pobre la presentación de Ranger, no hay ninguna dinámica que permita creer en que el equipo puede ganar el partido. El ritmo es insuficiente para incomodar a San Luis. Son algunos de los comentarios, complementando con los saludos que envían nuestros amigos a través de esta estación de radio. Miguelina Arellano dice, vamos Rangerito, la señora Miguelina Arellano. Seguimos con los saludos y ustedes pueden interactuar con nosotros cuando se va a iniciar el segundo tiempo en Quillota, Ranger 0, San Luis 0, relata en este partido oficial del ascenso a la Primera B, Aldo Espinosa Novoa.
2: Sí, porque ya están jugando el segundo tiempo sin modificaciones ninguno de los dos equipos, no es así, Oscar Castillo Araya.
7: Vuelve los mismos en el terreno de juego.
2: La pelota la tiene el conjunto de San Luis, quiere apretar por allá el jugador Nicolás Muñoz, la pelota que le va quedando aquí en a Facundo Daniel Juárez, la pelota que va hacia el franco derecho, ahí está el melenudo Pastene que quiere apuntar, cerraba los caminos por allá Mora, pero le queda otra vez a Pastene, de derecha a izquierda, se mueve el chacón, ahí está el melenudo tocando atrás con Vicente Durán, Durán y el centro, va sacando Sorbetti, ay mamita querida, no corremos una, bala González, dijo un hincha hace un rato, ya no queda ni para petardo, Damián.
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2: No le vaya a salir un cuetazo nomás, y ahí sí que volvería a ser el bala o carquetillo.
7: Sí, seguramente minutos 60, 63 se van a venir las primeras variantes de ambos técnicos.
1: 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Andrés Eduardo Díaz dice, Ranger debería jugar con cuatro en el medio porque le cuesta mucho mantener la pelota.
2: La pelota la va ganando Mora, tocó con Lautaro Rigazzi, este Rosa, ¡uy, mamita querida! Lo bajaron a Rosa, dejó seguir, aplicó la ventaja, el señor Carvajal, la pelota la tiene Junior Arias, va Arias, hace la pausa, toca atrás, la pelota con Agustín Mora, juega y toca, ahí está otra vez Rosa, la zurda de Iván, tiene que tocar atrás, la pelota para Lautaro Rigazzi, Rigazzi hace la pausa porque presionaba a Diego González, la pelota pasa a los pies de Sorbetti, la tiene Sorbetti, el trasandino que apura, la pelota que iba para Tomás Gómez, no llega nadie, sí llega el portero Fernando Barzúa.
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2: La pelota la tiene Diego Zamorano, el espigado central toca atrás con el portero Fernando Urzúa. Sigue lloviendo en Talca, capital de la región del Maule, no hacen Quillota. La pelota la tiene Ignacio Mesa, Mesa que toca con el portero Barzúa cuando presionaba Junior. La pelota que viene para Diego Zamorano, va buscando salida Zamorano por el franco izquierdo. El pelotazo largo lo cortaba Alejandro Márquez, pero Zamorano hace pasar nuevamente al jugador Tomás Gómez. Y juega desde el fondo Nicolás Muñoz.
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2: Uy, la pelota que le da un bote a la gente de Rangers y se viene el conjunto canario. La pelota la tiene Pastene, Pastene que juega al medio. Va ganando primero Alejandro Márquez, sale jugando con Damián González. González ya cruza la línea del Ecuador, quiere ganar metro. Va González, a la marca le va a caer el Memo Aveño. No tiene con quién tocar, mire, está náufrago, solo. Oiga, que está náufrago. La pelota que la tiene que tocar atrás. Ahí sí, aparecía recién Mora, que más atrás la vuelve a campo propio con Rigazzi. No encuentra línea de pase el conjunto rojinegro, Carcastillo.
7: Sensaciones del inicio del arranque del segundo tiempo, Félix Ruiz.
3: Sí, porque se comienza a vivir con intensidad desde los primeros segundos de la segunda parte. El equipo de Rangers comienza a presionar alto, pero esperemos que pueda tener alguna, que sea efectivo
5: y que pueda aprovechar la que tenga. Por ahora no se hacen daño, no hay goles acá en Quillota.
2: La pelota la tenía, la luchaba la gente de Ranger, pero hay falta. Sí, señor, de Iván Rosas, hay tiro libre. 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
1: 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Andrés Eduardo Díaz dice, llevamos 17 partidos jugando con el mismo esquema, con tres técnicos distintos, y aún no se gana un partido. ¿Cómo no van a intentar con otro dibujo táctico?
2: La pelota la tiene y la juega Durán. Durán que va a la marca, Iván Gómez lo va a ir a presionar. Junior Arias, se complica en la salida. Zamorano. Zamorano quiere salir. Zamorano que pasó nomás, pero llegó Tomás Gómez. Ganaba Gómez. Lo va trabando Muñoz. Con todo llega a reventar por allá el jugador Juárez. La pelota le va quedando aquí en Agustín Mora. Mora abre hacia la izquierda. Juega y toca con Damián González. Este atrás con Rigatti. Rigasti recibe la marca de... ¡Ay, mamita querida! Le ganaba González, así que...

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1: Y le vamos a pedir a Víctor que le ponga ritmo y color para que Renger vaya en busca del gol. La pelota la va a jugar el conjunto rojinegro. Está Alejandro Márquez, el capitán del conjunto piducano. Grita el portero Barzúa, le pide concentración en la última línea. La pelota que va a ir arriba, arriba, llega a la gente de Renger. Iba Mesías, pero ¿qué dice el juez? Que no, que la pelotita se va por el fondo. Saque de fondo, Mechados el Mati, para salir de Quillota. Escucho al periodista Félix Ruiz.
2: Sí, en este inicio de partido, además, bastante friccionado, pero Rangers se ve bien posicionado en el campo de juego. O sea, aquí lo que falta, tal como lo hemos dicho durante todo este partido, es que pueda elaborar, que pueda comenzar el buen juego. Cuando a esta hora sigue ahí el Hueso Basay jugando un partido aparte con el cuarto árbitro y entregando algunos conceptos acá en este partido en que empatan 0-0, donde en este momento hay un choque ahí, dos jugadores tendidos en el piso, así que vamos a ver, parece que tiene la amarilla el juez del partido, veremos cuál es la resolución final. Por ahora sigue el equipo talquino tratando de buscar ir a buscar la primera diana, la apertura de la cuenta acá en el Lucio Fariña.
1: Va a ser para Marque la amarilla, que también está caído, pero hay conmoción, así que el fútbol tiene que detenerse. Oscar Castillo Araya.
3: Sí, el choque entre Alejandro Márquez y Vicente Durán queda bastante resentido. Márquez, ambos están tendidos en el terreno de juego, pero el árbitro Rodrigo Carvajal tiene una tarjeta amarilla, se la va a mostrar a Márquez, que sería la segunda en Rengue, minuto 18 del primer tiempo para Kevin Vázquez, y ahora sobre minuto 51, casi 52, la amarilla para el volante capitán rojinegro.
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1: Claro, amarilla para Márquez, y va a ir ahora por con tres que ha suspendido, ¿no es así, Oscar? Porque
3: sí,
1: viene saliendo de suspensión.
3: Va por el lado de las ocho, esta debiese ser la sexta de Alejandro Márquez.
0: 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Vamos con el saludo para Jorge Orellana del Fuerte, escuchando a Rangerito, ¿dónde? En el Gigante Deportivo. Cristian Peña Jaque dice, Arias se tira muy atrás a buscar la pelota y se pierde en el ataque. Urgente un 10, Rosa es un jugador mixto y está muy atrás.
1: La pelota la tiene el conjunto de San Luis de Quillota, venía al centro. Que escucho a don Félix Ruiz, porque había banderita que la pelota se había ido del campo de juego. Te escucho, Félix.
2: Yo ya les decía que ahí Obasay hacía algunos gestos, hablaba con sus jugadores, con el cuarto árbitro, y además miró al banco y llama a Alonso Rodríguez, el 18, que en cualquier momento ingresa en Rangers.
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3: Se me ocurre que como amonestaron recién a Márquez, va a sacar a Márquez y va a poner a Rodríguez. Además que parece que Márquez quedó un poquito complicado porque le fue con todo Durán, con el codo sobre el rostro, Aldo.
1: Sí, señor. Acá la pelota la gana Rigasti, golpe de cabeza. Persiste el riesgo por parte de Nicolás Muñoz. Golpe otra vez de cabeza de Rigasti, pero se la entregó Pastene. Pastene que encara. ¡Epa! Chocaron dos de Ranger. La pelota es larga, la va a cuidar Sorbetti. 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
1: 9 minutos del segundo tiempo, 0-0 en Quillota.
0: 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Vamos al muro, una excelente transmisión, dice, vamos que se puede, escuchando desde Puerto Varas. Un saludo a la familia y a mi amigo Jorge. Que todo saldrá bien, un abrazo, gracias, dice Patricio.
3: Lo que Renge buscaba y lo que Renge necesitaba era un pepero, un hombre de área que merodeara ahí el punto penal, pero ni Mesías ni Arias cumplen esa función, en el sentido de que Mesías va un poquito como extremo y Junior Arias más bien es un 9.5. ¿Se fue alguien en Renge de Talca, Félix Ruiz?
2: Sí. Y sorprende el técnico Ivo Basay, porque la cancha del 18 los Alonso Rodríguez, sale Kevin Vázquez en el cuadro talquino, es decir, Tomás Gómez va a la banda derecha en la última línea. Tenía amarilla Kevin Vázquez, al igual que Alejandro Márquez.
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0: 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Seguimos en el muro, estamos escuchando a todo full, a 100%. 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
1: Como juega con Diego González, como solo piloto de ataque, irá a parar línea de tres. El técnico Basay, Oscar Castillo Araya.
2: En la incógnita, por ahora solo recurre a proteger a uno de los dos amonestados. Saca a Alonso Rodríguez. Saca a Kevin Vázquez, incorpora a Alonso Rodríguez, ex hombre de San Luis de Quillota.
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1: Las pelotas del conjunto rojinegro, jugó Damián González, la pelota que va en el centro. ¡Vamos a ver! Atacan 4, defienden 4. La pelota que va para Junior, ¡área! Mamita querida, se rehizo Durán, pero no llegó. Hay lateral, seguro Olímpica y más, es para el conjunto rojinegro.
2: Sí, ahí la culpa no la tiene Junior, sino que le pasa una pelota sucia Iván Rosas.
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1: Juega Márquez, las pelotas las tiene el conjunto rojinegro, va en busca del primero. La pelota que va para Damián González, que se fue con perfil cambiado, llegó afuera a enviarla a Vicente Durán. Lateral seguro Luis Vega y más es para Ranger.
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1: Levantaba centro Tomás Gómez. La pelota queda en el jugador Nicolás Muñoz y nos vamos al tiro de esquina. 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
1: Están tomando a Cervetti el tiro de esquina que va pinchado un hombre del conjunto de San Luis. ¿Qué dice Carvajal? Que hay lateral, seguro Luis Vega, y más el ataque es para el conjunto rojinegro.
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1: Agotado dos ventanas de cambio, señor Razaya. ¿Le va quedando una nada más?
2: Sí, en los 6, Damián González por Ibáñez, en los 54, Rodríguez por Vázquez.
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1: Va jugando Agustín Mora, la pelota que va a ir a la zona caliente. Cae un hombre de Ranger, cae un hombre de San Luis. ¡Nada! Dijo Carvajal. La pelota que la revienta.
2: No te van a cobrar esa, Saldo.
1: No, para nada. La pelota la tiene que tocar atrás. Rigazzi ya la tiene el portero Campestrini. Busca largo Campestrini. No, juega con Cervetti. La tiene Cervetti. La pelota para Tomás Gómez. Gómez que la mete campo antagónico. Aquí te las traigo. Gómez dijo. Tomás jugó para que bajara Junior Arias. La pelota la tiene Iván Rosa. Rosa que juega con González. Este con Junior Arias. Varias por la derecha. El centro que va. No llegó Mesías y va sacando a Bello. Va a golpe de cabeza de Muñoz. No atacan la pelota los de Ranger. La pelota la gana Cervetti. Pero ¿qué dijo Carvajal? Falta. Falta de Cervetti. Tiro libre, neumáticos Mansor para San Luis.
2: Uno lo que pudiera esperar es que sea Arias el que vaya al punto penal a recibir los centros y no que sea Arias el que tire los centros. Entonces esa situación le va quitando poder ofensivo al equipo rojinegro.
0: 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Seguimos en el muro. Alex Ibarra dice saludos a los ranguerinos. Buena transmisión en Maule y el sobrino en Coronel apoyando al rojinegro.
1: Y va el conjunto rojinegro por el sector izquierdo. ¡Epa! A los empeñones va Pastene. La pelota que va cae el de Ranger. ¡Nada! Dice Carvajal. El cobran solamente para los amarillos, no para los blancos. Va luchando por allá Rigazzi. ¡El centro que viene! A las manos de Campestrini.
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1: ¿Cómo se para Ranger con el ingreso de Rodríguez? Esa es la pregunta del millón que le hago a Oscar Castillo Araya.
2: Sí, por lo menos en la posición de lateral derecho, que la ocupaba quien salió Kevin Vázquez, está Tomás Gómez. Se vino ya de manera más profunda por el lado derecho, Damián Elbala González. Y bueno, tengo la duda ahí si Alonso Rodríguez está trabajando como volante por el centro o bien como volante por externo en el sector izquierdo. Ya lo vamos a ir descubriendo, pero por lo menos la posición de el lateral derecho la ocupa Tomás Gómez.
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1: La pelota la tiene en 60 minutos, una hora de juego, el conjunto rojinegro. Cervetti, el pelotazo que no sirve, se la entregó un rival. La pelota la tiene y la juega el conjunto Amarelo. La tiene y la jugaba por allá Catalán, la pelota que la va ganando Cervetti. Pero antes el juez dice que hay una falta. Hay tiro libre neumático, Manzor. Es para el conjunto de San Luis de Guillota. ¿Qué pasa en los bancos, Félix Ruiz?
3: Se están moviendo los bancos, pero lo que te quería comentar antes, Aldo, es que, bueno, falta un 9, falta un 10, falta ocupar mejor los balones detenidos. Ninguna se utilice de buena manera, no hay remate de media distancia. Sin duda, la gran deuda que tiene este equipo es el poder ofensivo. No puede marcar goles y con eso es imposible poder obtener 3 puntos.
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2: Sí, uno es Joel Maximiliano Torres reemplazando a Danilo Catalán, el 5 por el 34. Y me parece que también saltó a la cancha Sergio Vergara. En cualquier momento te complemento la información.
1: Se fue el 19, Diego González.
0: 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Volverás.
2: Me equivoqué como en 2 minutos. Nosotros claro. Habíamos dicho los 63, seguramente mueve la banca el Chupete.
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1: 4 sustituciones. 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Cuando acá juega Fabián Pastenes. La tiene Pastenes. A la marca llegaba Mora. Tiene que tocar para Bello. A Bello y el centro. Balón arriba. Cuidado. Se impidió un hombre del conjunto quillotano. Le ganaban las espaldas a Gómez. Era Sergio Vergara. Tenemos. Saque de fondo mechado el Mati para Ranger. Lo escucho, Félix.
3: Sí, porque Rangers trata de elaborar, hilvanar alguna jugada, sobre todo con el Junior Arias estos últimos minutos, pero se tiene que recoger mucho. Entonces con eso pierde poder ofensivo, sin duda, el equipo talquino. E Ignacio Mesías, como se va por el sector izquierdo, al final nadie queda en el área. Eso es lo que está ocurriendo a esta hora acá en este partido en el que Rangers aún no puede marcar un tanto.
1: Y la pelota la tiene Arias, y el centro. Golpe de cabeza. Le quedó el remate al hombre de Rangers. Le quedaba el remate a Rosas, que pedía tiro de esquina. Carvajal dijo que no solamente saque de fondo Mechadas el Mati. Lo tuvo Renger de Talca en 18 del segundo tiempo, Félix Ruiz.
3: Y ahí se aproxima y la tuvo Iván Rosas, el volante. Así que Renger sigue buscando, insistiendo y sobre todo con Arias, con Rosas y con Mesías.
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1: La pelota la tiene Vergara, levantó el centro. Golpe de cabeza del jugador Cervetti. Va a caer el centro atrás. Saque si quiere ganar y le saca Alejandro Márquez. Y se viene la salida del conjunto rojinegro. Vamos, vamos, vamos. Arriba el arco. La pelota que va picando el hombre por las espaldas del conjunto rojinegro. La perdió, se la entregó a Bello. Salida de San Luis de Quillota.
0: 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Seguimos en el muro de Gigante Deportivo, viajando desde Los Ángeles, escuchando la transmisión de Gigante Deportivo con mi amigo Bitoco. Vamos, Ranger, vamos a darnos una alegría, dice Jonathan Cofré.
1: No le hacemos un gol en arcoíris.
2: Sí, Alonso Rodríguez es el compañero, la recuperación de la pelota de Alejandro Márquez, y ahora sí se soltó un poco más Iván Rosas en la mitad de la cancha.
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1: Lo único claro que tengo, que Tomás Gómez fue volante por derecha, fue volante de quite en un momento, ahora es lateral derecho. Ahí está Gómez, cuando acá hay falta de un hombre de salir de Quillota. ¿Era de quién? De Facundo Daniel Juárez. Ahí te lo digo para el R con A, Félix Ruiz.
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1: Se tiene que barrer al piso, Misa vuelve a recuperar Marque, la pelota que va a la derecha, por acá aparece Tomás Gómez, va Gómez, lucha Gómez, la pelota la tiene el conjunto de Ranger, el centro que va, la pierna Salvador, el hombre de San Luis, viene el remate, gol de Ranger, gol de Ranger, gol de Ranger, gol. ¡Llegar el Mesías! ¡Gol! ¡De Ranger de Talca! La jugada la urdieron por la derecha. El centro de Tomás Gómez. Imperfecto el despeje de Zamorano. Y la pelota que le queda servida en 16 metros frontal a Ignacio Mesías. 65 de partido. Escúchelo bien. Que siga lloviendo a Marcel Talca. San Luis 0, Ranger 1. Marco Ignacio Mesías.
2: Primero de Mesías.
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1: Félix Ruiz.
3: Qué Rayo Ibáñez, qué Bala González, Tomás Gómez, qué centro que saca. Le queda una segunda pelota a Ignacio Mesías y hay gol del equipo de Rangers de Talca. Lo celebra el puñado de hinchas de la tienda Piducana. Queda en silencio el Lucio Fariña. Lo gana el rojinegro, lo gana el Piducano. Está cumpliendo con la hazaña. Esperemos ahora que pasen los minutos y que pueda llegar el primer triunfo del Piducano.
0: 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Golazo del rojinegro, Oscar Castillo Araya.
2: Sí, ahora hay un choque bien violento entre Claudio Cervetti, que queda resentido, y el hombre de salud de Quillota también. Aldo, ¿quién es el de salud?
1: Juárez.
2: Sí, parece que le pasa a llevar el roto, la nariz, y hay algún grado de sangramiento en el jugador de salud de Quillota, por lo tanto está siendo atendido. Qué importante la labor de Tomás Gómez, tú lo habías dicho hace cosa de segundos, que ha jugado como un volante central, ha jugado como un volante por derecha, por izquierda, terminó siendo lateral derecho, un chico que no solo juega por el minutaje, sino que juega por sus condiciones, y se atrevió en una patriada por el lado derecho, sacó el centro con intención, rechazó mal Zamorano, y un derechazo, pero violentísimo, que se clava en el ángulo izquierdo del portero Abarzúa para la cuenta. Ahí sí que eso es. Esa es la definición, juego directo, centro, y una definición realmente notable, la del jugador del equipo de Ranger de Talca.
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1: Se preocupó el Chupete Suazo. Ya prepara Madrigal. ¿O estoy equivocado, Félix Ruiz?
3: Correcto, ya está ahí el flaco, el 9, esperando para poder ingresar. Así que ojo ahí, Cervetti y Rigazzi van a tener que estar atentos, porque ahora va a ser el festival del centro, buscando a este delantero que ya está pronto por ingresar al campo de juego. Así que se viene un 9, un referente de ataque en el equipo de San Luis de Quillota.
0: 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Vamos al muro, ¿cómo reacciona la gente? Dice Lidia Garrido, vamos Rangerito, tranquilo, a seguir así y ganar hoy aunque sea 1-0. Ramón Bernardo Roldán, ahora aguantar al rojinegro, sí, que se venga con los 3 puntos. Fabián González, vamos rojinegro. Rodrigo González, Tomás Gómez debe ser titular, sí o sí. Jorge Castro, vamos Rangerito, vamos a ganar. Gaspar Zúñiga, golazo, mier. Y dicen por acá también la señora Graciela, contenta. Miguel Roja, que está en Quillota, feliz. Chicho Belmar, en Calama, feliz. Maribel González, saludos. Le manda el amigo Pitija a todos los del Gigante, escuchando el partido en Quiñipeumo, festejando el gol. ¡Vamos que se puede!
2: Ahí está, entonces sigue interrumpido el juego, Aldo, porque se ha recuperado a medias Juárez. tiene problemas en las fosas nasales, le pusieron ahí una especie de tapón, y siguen atendiendo a Cervetti dentro del terreno de juego, como que la pasa a llevar, y es más vivo Cervetti parece, porque fue con todo y parece que la manopla se fue un poquito para el lado en respecto a aquello. Está en condiciones de reingresar a la cancha, tienen que por reglamento permanecer afuera, Aldo, ¿no?
1: Un minuto, pero parece que se hizo la sustitución. Estoy contigo, Félix Ruiz, tú me lo cuentas, me lo confirmas.
3: Sí, porque salió Nicolás Muñoz para que ingresara entonces el 9 Madrigal.
0: 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Gana el rojinegro de corazón. Aguantar, muchachos. Lo relata el maestro del gol, Aldo Espinosa Novoa.
1: En los 70, la cancha, Luis Guillermo Madrigal va al conjunto de San Luis. Chocó por allá Durán. Inventó la falta el señor Rodrigo Carvajal. Retrotrajo la jugada. Le cobró a Alejandro Márquez. ¡Ay! Tiro libre, neumático Mansor. Es para el conjunto de San Luis.
0: 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Hora 19. 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Los criterios, Aldo, ¿eh?
1: Sí, señor. Hoy día es 31 de julio. ¿Qué dice el santoral? ¿A quién celebramos hoy? A Ignacio. ¿Quién hizo el gol? ¡Ignacio! ¡El Mesías! ¡El de Ranger! Acá le va a pegar la gente de San Luis. ¡Viene el tiro libre! ¡La pelota que se va! Al saque de meta, Mechado Selmati, es para el conjunto rojinegro. ¡No sirvió lo de Abello!
0: 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En Facebook, en el muro y en la casa están cruzando los dedos. ¡Vamos que se puede!
1: La pelota es del conjunto de Salud de Quillota, pero llega primero a la marca Tomás Gómez. ¿Le cometieron falta? ¡Sí, señor! ¡Falta! Marcó Rodrigo Carvajal. ¡Ay! Tiro libre, neumático Mansor para Ranger. Escúchelo bien. 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
1: 72 minutos de juego. 27 del global. San Luis 0, Ranger de Talca 1.
0: 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La señora María Eugenia Maule contenta. También Patricia Méndez y esposo, don Mauricio Turra. Saludos para ustedes en Barro Negro. Están escuchando el Gigante.
1: ¿Qué dije cuando comenzamos la transmisión? Hoy sumamos de 3 para hacer 7. Y el próximo domingo le ponemos la montura a Curicó y llegamos a 10.
0: 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Saludos desde el Club Daniel Vargas, escuchando ganar a Ranguerito en el Gigante, dice Memo. Y como dijeron los integrantes del Gigante, no importa cómo se juegue, lo importante es hacer la tarea, aunque sea 1-0.
1: Yo le pregunto a Oscar Castillo Araya, si tuviera que escribir la nota, ¿cuál sería el titular si el partido terminara ahora, Oscar Castillo Araya?
2: Adiós la maldición.
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1: Sí, Víctor, me queda mirando porque me faltó la parte final del aviso. Todos bajo la dirección de Víctor Tomás Díaz González.
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1: Ahí va Madrigal, Madrigal que lucha, cuida la pelota, Rigazzi, pero el asistente, el señor Carlos Carrasco, dice que la pelotita se va al tiro de esquina. Empresas Mampoar es el décimo para Curicó, o primero del segundo tiempo en 29 de partido.
0: 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Es para el conjunto San Luis, ya viene Curicó.
1: Oiga, Rangers desplumó al Canario, sería otro titular. La pelota que va a ir arriba, queda picando. La va sacando la gente de Rangers de Talca. ¡Saque si quiere ganar! Va luchando Márquez. Márquez que lucha, le pone pulmones. La pelotita que se va. ¡Ay, lateral! 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
1: La pelota la tiene Vicente Durán en 30 del segundo tiempo. La pelota que va a ir arriba. Golpe de cabeza de Rigazzi. Cuidado, una pierna. Enrique, pero llega primero el conjunto de Rangers, no puede Rosa, la pelota que le queda a Durán, tranquilo González Vargas, la pelota que la tiene, la toca Durán, va tocando al medio, ¿con quién? Con Joel Torres, lucha Torres, pero recupera Junior Arias, le pegaron a Arias en los tobillos, falta, marca Rodrigo Carvajal Molina, tiro libre, neumático Mansor para Rangers, escucho Carcatilla allá.
2: Sí, va a ser súper importante no solo contener el resultado, sino que tener la certeza y la agilidad en la salida y la claridad, poner la pausa, pero también tratar de avanzar, porque te va a ir dejando espacios el equipo de salud de Quillota. No es conveniente meterse muy atrás porque aún falta partido, faltan 15 de tiempo reglamentario más los descuentos. Le escucho.
3: Sí, porque escuchamos. Son 2.238 espectadores. 2.238 espectadores están presenciando este partido y por lo menos 50 hinchas a 60 del equipo talquino que están escondidos, pero viendo el partido acá en Quillón.
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1: Va a tener que traer chirimoya Félix Ruiz porque me dieron ganas de comer chirimoya. La pelota que va, o sin una espalda. La pelota la tiene, la juega el conjunto rojinegro. Va, toca, Mesías, la pelota para Márquez. Márquez que toca con Mora. Se suelta un poquito más el conjunto rojinegro. ¡Epa, la sabonita! Juega el conjunto de Rangers. Mora tocó, ¿con quién? Con Alonso Rodríguez, que estaba instalado por ese sector. La pelota que va para que la cachetee otra vez Márquez, va con Mora. Mora que lucha contra Bello. ¿Puede llegar? Sí, la tiene. ¡Epa, lo van tomando arriba! ¡Epa, lo quieren cogotear! ¡Nada, dijo Carvajal! Juegue, no pare. La pelota la tiene Pastene. Lucha el conjunto de San Luis. ¡Epa! Llegó con todo el hombre de Ranger. ¿Y Carvajal qué dice? Absolutamente nada. Está caído el hombre piducano Alejandro Márquez.
2: Y tiene amarilla.
1: No, sí, pero él trabó limpiamente. Si fue el hombre de San Luis que también traba, mire, ahí va a trabar y abajo y arriba. ¿Quién le pega? El hombre de San Luis. Y después el de San Luis, para no llorar, se queda en el piso.
0: 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Esto comienza recién, señores. Son 14 finales. Contado con este partido, Aldo Espinosa.
1: Sí, señor. 32 minutos del segundo tiempo. Va el conjunto de Rangers. La pelota a la lucha. El hombre talquino, el centro que va. Le va a quedar a Mesías. ¡Le pegó Mesías! ¡Portero Barzúa! ¡Era el segundo! ¡Me iba a poner de pie para gritarlo! ¡Apúntenlo! En los 77 otra vez lo tuvo Mesías. Cuando repele Durán. Rangers más cerca del segundo que salió del empate. ¿O no, Félix Ruiz?
3: La semana pasada, el que tuvo varios goles, varias oportunidades fue Junior Arias. Y ahora Ignacio Mesías en la primera con gol y ahora tratando de ampliar las cifras, pero estuvo por poquito, muy cerca de poder marcar el 2-0 el ex jugador de Calera y de Deportes Concepción.
0: 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Siguen los posteos, siguen los saludos en el muro.
1: Diga 33, ¿se acuerda cuando dijo el doctor? Había menos implementos tecnológicos. Diga 33, decía el doctor. 33 tenemos en Quillota. La pelota la tiene y la juega Torres. Joel va para Bello. A Bello que apura desde el franco derecho. Va a levantar el centro, como dijo Félix Ruiz. Los centros van a ir arriba. Arriba llegaba Tomás Gómez. El centro de Vicente Urán. La va sacando Cervetti. Apuradito, complementa Rosa. La pelota llegó para Torres y Torres tiene que tocar atrás para que la tenga Ignacio Mesa. San Luis se va a instalar en campo rojinegro. Va a ir a presionar en busca del empate. La pelota la tiene, la juega, va y toca. Recupera Rosas. Rosas con Mora. Mora la banda campo antagónico. Ya con el freno de mano tomado. Iba Arias. Se va Arias. Lo tomaban de la camiseta. Arias por el segundo. ¡Ah!

0: en el gol de área. Tuvo un palo aquí frente a Copiapó. Otro palo ahora allá en Quillota, Félix Ruiz.
1: Los mejores pasajes de Rangers de Talca. ¿Por qué está teniendo profundidad y por qué está teniendo oportunidades? Está dejando espacio San Luis de Quillota. En esta casi, casi ahí el charrúa, el uruguayo, para poder marcar el 2-0. El palo le dijo que no a Junior Arias.
2: La tercera será la vencida. Vamos que se puede, dice la hinchada. 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
0: En el arco norte, vertical, derecho. Aquí el horizontal. Dos palos lleva Junior y la pelota no quiere entrar. La pelota la tiene el conjunto de San Luis. Juega Torres. Torres que toca. Iba con quién. Con el jugador Parada. Parada con Durán. Durán con Parada. Vamos, presione la pelota que va. La tienen en el pedazo pequeño. La va reventando a media Cervetti. Más alto que largo. Jugando a las Naciones. Sacó Rosa. Rosa que lucha. La pelota que iba para que la tenga Arias. Arias que recibe de espalda. No se puede acomodar. El hombre de San Luis, saque si quiere ganar. La tiene Rosas, que dijo el juez. Falta. Tiro libre. Neumático Mansor para San Luis. Todo para los amarillos. Cobra el rojo Carvajal.
2: 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Oscar Castillo, ¿estuvo el segundo?
3: Sí, más allá del palo, creo que era una mejor definición lo de Arias.
2: 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Son los cambios, son los momentos que se juegan en Quillota. Aldo
0: Espinosa. 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
1: Sí, sale Facundo Juárez e ingresa Gamal Plaza, el 27.
2: 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Tiro libre para San Luis.
0: Va a venir el tiro libre, le va a pegar Sebastián Parada. Cuatro en la barrera, toda la mirada hacia el arco norte. ¡Le pegó Parada! ¡La pelota duerme en el faro de la Serena! ¡Punta Videmita Mechados al Mati para el conjunto rojinegro!
2: 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Claudio Rebelde dice, desde la Pucará haciendo el aguante con mi hijo Emilio. Carlitos Ganga, vamos Rangrito que hoy se gana, a colocar todo el arco, a cerrarlo. Estamos en Gigante.
3: Era quizás el remate abajo, cruzado, el de Junior Arias, ¿eh? Entró solo al área. Increíble.
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0: Señoras y señores, la pelota la tiene Alejandro Márquez. El pelotazo que viene a la izquierda. Viene el cabezazo de Mesa. Juega con el melenudo Pastene. La pelota va otra vez para Mesa. Va el conjunto de San Luis de Quillota. Toma la batuta. Balonazo largo. A picar va Parada. Pero llega primero Rigazzi. Cuidado, Parada. ¿Qué pasa? Pero ahí está Cristian Daniel Campestrini. ¿Cuándo? 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
0: 83 minutos de juego. 0 para San Luis, 1 para Rangers.
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0: El centro de Vicente Durán. Iba el espigado Madrigal. Pero primero Campestrini dice, mía, Oscar Castillo, si usted fuera el técnico, ¿qué hace para aguantar estos 7 minutos más la edición?
3: A ver, me queda una ventana de cambio, ¿no es cierto? Y me quedan 3 variantes. Use la del minuto 6, la del minuto 54. Va a dejar pasar un poquito, pero bueno, Sebastián Acuña podría ser en los tramos finales alguna alternativa para poner 3 centrales en la defensa. Hablo de ya la recta final del partido, si todavía queda. Era súper importante que Arias hubiese asegurado un marcador de 2-0. Para no sufrir tanto en la recta final del partido.
2: 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Saludos para Duao, Sandra. Ahí está la señora Sandra Fuente y su hijo Ariel, su esposo, luchando, cerrando el arco con los dedos. Vamos que se puede, dice.
0: Félix Ruiz, si tuviéramos premio a la mano, ¿por quién votaría usted a esta hora?
1: Me han gustado varios en Rangers, han subido el rendimiento, Tomás Gómez, tanto Mesías, yo creo que los dos mejores, por ahí están.
0: Oscar Castillo Araya, ¿por qué votaría usted?
3: Por Gómez y Mesías.
0: Mauricio González Vargas.
2: Goles son amores, Mesías.
0: Perfecto. Víctor Díaz, ¿qué dice usted? Los goles mandan acá y saque de meta mechados el mate. Es para San Luis de Quillota en 39 a 6 del final.
2: 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Ganar es importante para el rojinegro. 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
0: La pelota la tiene parada, va por el sector izquierdo. Va a enfrentar la marca de Tomás Gómez. La tiene, la toca. ¿Quién? Otro de los ingresados que era Plaza, el centro que va, arriba va a ir Madrigal, la bajaba de pecho, ¡sale Campestini! ¡Penal, dijo el juez! ¡Penal, dijo el juez! ¡Penal, dijo el juez! Y le va a mostrar amarilla Lautaro Rigazzi. ¡Estoy contigo, Félix Ruiz!
1: Sí, porque para sorpresa del puñado de hinchas que están acá de Rangas, el juez cobra la pena máxima. Estamos lejos de la jugada, no sabemos qué cobró. Pero lo cierto es que cobra el penal para el equipo de San Luis de Quillota.
3: Sí, lo vamos a revisar acá en el video, en la televisión. Lo que vi yo es un centro largo que va cayendo al segundo palo, la espalda de Rigazzi por el lado derecho. Amortigua la pelota, me parece que Madrigal la quiere conectar con un compañero. Ahí llega Campestini para quedarse con la bola. Y es entonces Rigazzi a quien le muestran la tarjeta amarilla. Ahí la reiteración, el centro de Vergara, está Rigazzi mano a mano con Madrigal.
0: Mano.
3: Y le cobran mano. Sí, ¿es mano algo?
0: Mano abierta. Te escucho, Félix Ruiz.
1: Sí, eso es lo que pasa por perdonar. Tuviste cuántas oportunidades y ahora mira.
2: Bueno. 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Aldo Espinosa.
0: Ya. A poner los santos de cabeza, a prender las velas, el saumerio, el incienso, porque Campestini lo ataja. Vamos a ver si es cierto. Vamos a ver. 86 minutos de juego. Sebastián Parada frente a Campestini. Mucha tensión en el arco norte. Esperamos el pitazo del irregular Carvajal, juez del compromiso, que va a pedir que no haya invasión al área. Parada frente a Campestini. Esperamos. Mucha atención. Vamos a ver, le va a pegar Parada. La orden de Carvajal. Está a 5 pasos, 4 a 3. Los saltitos. Le pegó Parada. ¡Gol de San Luis! ¡Gol de San Luis de Quillota! 87 minutos de juego. A la izquierda de Campestini. A la derecha fue el portero. Marca y empata Sebastián Parada. San Luis 1, Ranger 1.
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3: El quinto de Parada.
2: Aldo Espinosa.
0: Sí. Estaba reclamando que había tratado de engañarlo, pero nada, dijo el juez. Acá hay saque de banda, seguro Luis Vegaíma, es para Rangers de Talca. Te escucho, Félix Ruiz.
1: Sí, porque ahí Sebastián Parada coloca el 1-1. Acá el fútbol no es de justicia. Rangers se creó las mejores oportunidades en esta segunda parte, en nuestros últimos minutos, pero llegó este penal y por ahora están empatando 1-1, según lo que dice el marcador acá en el estadio.
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3: Enfrentó solo el arco en el minuto 79, Junior Arias tenía 2-3 alternativas para definir, le pegó al palo. Me parece que más que una mala fortuna, ahí es una mala definición del delantero de Rangers.
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0: Estamos en la recta final del partido. Están igualando en Quillota, en el estadio periodista Lucho Fernández Fariña. San Luis de Quillota 1, Ranger 1. Cuando le cuentan los segundos a Campestini para que coloque el balón en movimiento.
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0: La pelota la va a ir a luchar por allá Junior Arias. La tiene Arias, que tuvo la oportunidad del 2-0. Se va barriendo Durán. Durán que llega, gana. La pelota que la mete a campo antagónicos. Anticipa el jugador Cervetti. No puede Márquez, pero sí llega con todo Tomás Gómez. La pelota que va ahora sí para que luche la gente de Rangers. Le ganó Junior Arias a Vicente Durán. Quedó en el piso, pedieron una falta. Nada, dijo Carvajal. La pelota la va despejando el conjunto de San Luis. Le queda otra vez al hombre de Rangers. Imperfecto Alonso Rodríguez. Rodríguez. Es salida del conjunto quillotano, pero cortaba todo el jugador Mora. La tiene Mora, toca Ranger. La pelota que va, la tiene Márquez. Márquez que desahoga. ¿Con quién? Va desahogando con la Alonso Rodríguez. Le va a pegar Rodríguez. ¡Le pegó Rodríguez! La pelota que hace una comba, se va afuera. Saque de meta, mechados el Mati. Para el conjunto de Quillota, en el Bala González. Estamos a segundo de minuto 90.
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0: Voy a estar atento con el micrófono abierto de Félix Ruiz para que me diga cuando Nicolás Gamboa levante la tabla y diga alto. ¿Cuánto jugamos de edición?
1: Sí, porque serán 7 minutos que se van a jugar acá en este partido.
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0: Llueve en Talca, capital de la región del Maule, pero ahora de tristeza, porque abrochábamos 3, pero tenemos 1. Pero todavía la fe está intacta. Vamos, San Sebastián bendito. Vamos, Padre Pío. Póngale a balanza cargada al arco sur, porque hay tiro libre para el conjunto rojinegro. Mucha atención. La pelota que va a ir arriba. Arriba, la cabeza de Madrigal. Pero le queda otra vez a la gente de Ranger. Uy, mamita querida, el centro que va. ¡Entra habilitado el hombre! El cabezazo a la mano del portero. A Barzúa. Y no había posición de adelanto. Félix Ruiz.
1: Sí, ahí pasó de todo en esta jugada, en la que Rangers trataba de poder contener la llegada del cuadro de San Luis de Quillota. Algunos, de hecho, reclamaban mano, pero nada, dice el juez, se juegan ya los últimos pasajes de este partido. Rangers, lamentablemente, está dejando escapar 2 unidades.
0: Otra vez. Y cuidado que la tiene la gente de San Luis de Quillota. ¡Puede ser el 2-1! El centro que se va, se va, se va. Como cantaba Roberto Vicky Valdés. ¡Ay! Saque de fondo, mechados al mate para arranque.
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0: ¿Es el mismo resultado de la primera rueda, Oscar Castillo Araya?
3: Sí, el mismo.
0: Uy, era mano.
3: Mano de Kevin Vázquez.
0: Mire. Mire, el centro de Tomás Gómez.
3: O sea, Tomás Gómez, perdón.
0: ¿Ve? Era y mano. Nuevo... Eso es lo que reclama la gente de San Luis.
3: De nuevo Madrigal, nos salvamos, sí.
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0: La pelota la tiene Junior Arias, tocó para que vaya. Pero ¿qué dijo el juez? Volvamos atrás. Uy, señor. Mamita querida, qué déficit tenemos en el arbitraje chileno. Va a tener que repetir, Tomás Gómez.
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0: Ah, mamá querida. Estaba fuera esa pelota, pero el asistente dijo que el lateral será para el conjunto de San Luis de Quillota. Reclama Rosa, se enoja Basay. ¡Ay! ¡Le dijo! Saludos a su mamá, señora Molina.
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0: Y va parada. La lucha le ganaba a Tomás Gómez, la pelota que va a ir para Durán. Ahí está Durán. Llega a correr los Cervetti. La pelotita que se va. ¿Qué dice el juez? Saque de fondo. Mechados el Mati para Rangers de Talca y se enoja el chupete.
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0: 48 y 30. Hemos jugado 3 minutos y medio de los 7 que dio Carvajal. La pelota que va a ir arriba. Arriba va Arias a luchar. Va con el jugador Damián González. La pelota que queda picando. La lucha o no la lucha. Va el conjunto de Ranger. Era Rosa más adelantado. Juega inmediatamente con Damián González. Y este con Rosa. Rosa es en el área. ¡Rosa! ¡Parece Escardo! ¡Ay! ¡Lateral! Seguro le pega ahí más para Ranger.
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0: La pelota la va corriendo Parada, parada que juega Vicente Durán, que revienta más alto que largo. Arriba iba Madrigal, Cervetti no está para compra, pero Abello tampoco. La entrega para Madrigal, llega primero Rosa, la juega con Damián González. González que va con balón dominado, el centro de González para Quete, trajimos Quete. ¡Ay, lateral! Seguro Luis Vega, ahí más para arranque.
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0: Va a jugar Tomás Gómez en las postrimonías del compromiso. Llueve en Talca, no en Quillota, las pelotas las tiene. La juega González. Y ahora, más encima, comete falta. Tiro libre, neumáticos, Mansor para San Luis.
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0: La pelota que va a campo antagónico. La tiene, la lucha, la juega. ¿Quién la juega? El conjunto amarillo, el centro que va. Tiene que salir Campestini, que quedaba media. La lucha por allá, la gente de San Luis de Quillota, todavía persiste el riesgo. El centro que puede caer, la pelota la tiene y la luchaba Plaza. La pelota que va hacia la derecha, el centro que viene. La tocaba por allá Pastene. ¿Qué dijo el juez? Que la pelota se va por la última línea. Saque de fondo Mechados del Mati para Renger. 50 con 30 del segundo tiempo.
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0: Bien, va a venir el despeje de Campestrini. Vamos a llegar al minuto 51 y quedará solamente uno. La pelota es larga, la va a luchar Damián González. La lucha González, la pelota que la va sacando apuradito el jugador Torres. Va hacia la izquierda, golpe de cabeza, era justamente de Plaza. La pelota que la lucha la tiene la gente de San Luis. Tocó en el fondo Zamorano, Zamorano con Mesa, Mesa con Avillo. Va tocando en los últimos segundos de partido el conjunto quillotano. Va con balón dominado. ¿Puede caer el centro o no cae el centro? Sí cayó el centro, pero está Rigasti para sacar. No hay ninguna pierna rojinegra. La pelota que le queda otra vez a Mesa, Mesa. La mete al medio, la deja pasar el jugador Plaza. Va para parada. ¡Cuidado! Dejó en el camino a Tomás Gómez. ¡El centro que va! Se lo perdió San Luis de Quillota. ¡Se lo perdió San Luis de Quillota! ¡Ay! ¡Saque de meta Mechados del Mati para Ranger!
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0: Vergara se la jugó a Madrigal, ¿ah? Y no pudo darle dirección Madrigal, el arco estaba solo. Señoras y señores, pitó Carvajal, se acabó. Terminó. Partido terminado en el Lucio Fariño Fernández. San Luis de Quillota 1, Ranger de Talca 1. ¡Ya es historia, Quillota!
3: Sí, dibujan un empate los equipos de Rangers y San Luis de Quillota con el marcador 1-1. Lo pudo ganar Rangers, pero también lo pudo perder, ¿eh? Así que por ahí, en justicia me parece este empate 1-1, porque después de la apertura de la cuenta, minuto 65, golazo de Ignacio Mesías, el 1-0 para Rangers, tuvo una clarísima Junior Arias, entró al área ya en posición de 2-3 alternativas para definir y eligió la más deficiente y le pegó al horizontal. Pero después que llegó el gol de Sebastián Parada, el lanzamiento penal, minuto 87 por mano de Lautaro Rigasti, hubo otro penal que no se cobró, minuto 91 a mano de Tomás Gómez, y esta última, la del minuto 97, Madrigal ante asistencia de Sergio Vergara. Entonces, lo pudo ganar Rangers, pero también lo pudo perder este compromiso frente a San Luis. Mauricio González Vargas.
2: Fue el relato vibrante de Aldo Espinosa Novoa en el Gigante Deportivo de Radio Amiga Mágica, gigantedeportivo.cl, y ahí están los rangerinos alentando, cantando en la tribuna de Lucio Fariña Fernández. Mire cómo está ahí María Teresa, entre otros tantos talquinos que hoy estaban apoyando al rojinegro. Saludos en el muro. Alejandro Eugenio dice, San Luis malo, ¿eh? En el segundo tiempo jugó poco. Gonzalo Moreno, con tan mala cueva, lamentablemente tuvimos el 2-0. Claudio Rebelde, bueno, lamentablemente no sirve este resultado. Alan Vázquez, Poblete, estamos cagados lamentablemente. Eduardo Troncoso, de a poco, Ranguerito, vamos saliendo. Escuchamos al pelado, Junior Arias.
5: La verdad, una situación muy clara como la mía podía haber sido decisiva para este partido. Pero bueno, estoy en una racha que estoy en estos dos partidos que estoy cerquita y no puedo convertir, pero bueno, ya va a llegar. Y nada, jugando así estamos más cerca. Hoy rescatamos el punto de visita, es importante sumar y bueno, un sabor un poco amargo porque lo teníamos y con un penal nos empatan, pero bueno, hay que seguir.
6: Les quedan 13 finales, este punto rescatado el día de hoy, pese a que lo iban ganando, ¿cómo lo valoran?
5: Y bueno, lo vamos a valorar un poquito más adelante, a ver si sirve, si no sirve, pero bueno, uno es más que cero, estuvimos muy cerca, queda ese sabor particular a mí como delantero por haber errado esa situación, pero nada, este punto lo vamos a valorar un poquito más adelante, a ver si podemos cosechar un par de victorias y si sirvió o no sirvió, pero bueno, uno es más que cero.
6: Muchas gracias, Junior.
5: Chau.
3: Está Junior Arias en